Abandonamos de momento el tono así romántico y nos quedamos con mucho espíritu indie ahora con el barcelonés Carlos Adnes. Hay poca reminiscencia de música latina en este nuevo sencillo, donde él rinde homenaje al festival Arenal Sound, donde él precisamente comenzó, sintiendo nostalgia de aquellos años. Ha producido Alice este nuevo sencillo de Carlos Adnes, Arenal Sound.

nostalgia por el festival de verano Arenal Sound. No le faltará trabajo a Carlos Andrés este verano, seguro, es de lo más festivalero. Seguimos con ese espíritu indie. Y vamos ahora con una canción del año pasado. Está en el último trabajo de la banda murciana Viva Suecia, hecho en tiempos de paz. Y realmente la canción que más nos gusta del disco es esta que se titula Dolor y Gloria. Pero la han grabado de nuevo con una banda mexicana llamada Enjambre y con una producción diferente de un viejo conocido aquí en el programa. El mexicano francés Adam Jorodowski, que es un estupendo músico y sobre todo productor. Pues nada, no te pierdas esta nueva versión del Dolor y Gloria de los Viva Suecia con, repito, la banda mexicana Enjambre.

Enjambre se llama esta banda mexicana que acompaña a los Viva Suecia en la nueva versión de Dolor y Gloria. Vamos ahora con una artista santanderina de nombre real Teresa Gutiérrez Estefanía, pero artísticamente se la conoce como Ganges. Pues acaba de publicar este sencillo que ya te presentamos esta madrugada. Muy sofisticada ella, mezclando pop con electrónica y solita. Ganges.

Ganges. Vamos dejando ya la música más alternativa para meternos, ¿eh?, en el bailoteo. Digamos que sería una mezcla así entre ABBA y los Pet Shop Boys. Nos recuerdan los Fangoria en este nuevo disco, La verdad o la imaginación, sus mejores tiempos. Y por eso te voy a poner el sencillo que nos entusiasma. Ahí estamos con ellos. Me voy. Alaska, Nacho Cano.

Fangoria. Pues mira, hay un grupo que se parece bastante a ellos, son también dúo. En Argentina, son muy de synth pop, se llaman Miranda, cada vez más conocidos en España, porque están colaborando con nuestros artistas. Con los La La Love You, en la canción que ya escuchas, de Lorean.

curiosísima la fusión de estilos. Por un lado de los La La Love You y por el otro el electropop de los argentinos Miranda. Bueno, aparte del cuarto álbum ya de los madrileños, La La Love You, el disco salió recientemente y se llama ¿Por qué me miráis así? Hablando de electrónica, le vamos a dar al house. Y con esta canción de Madonna, ya va quedando menos para la salida de Confessions 2. A inicios de julio, una colaboración deseada con Sabrina Carpenter. Bring Your Love.

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Aquí tienes el éxito mayor de toda la carrera de Electric Light Orchestra. Don't Bring Me Down. Anda, pues estaba dedicada a la estación espacial Skylab de la NASA, porque resulta que se desintegró justo cuando la canción era casi casi número uno en Estados Unidos, que se quedó en el 4. Esto fue en el verano del 79. Y la de cosas que contamos aquí en Radio Castilla-La Mancha, con estas canciones que ojalá te gusten tanto como a nosotros. Venga, seguimos aquel año 1979. Bueno, yo creo que era un año más. Más la ELO, ahí estaba acompañando a Olivia Newton-John mientras patinaba con unos patines que fueron icono y que se pusieron muy de moda en los años 80, sobre todo para bailar en las Roller Disco. Pistas de patinaje para bailar canciones como esta, y eran además de color blanco y de cuero. Pues eso, estamos en la banda sonora de Xanadu.

Xanadu. Me quedaré con las ganas de ir alguna vez a una roller disco a bailar con la música, con estas canciones que tenemos en Radio Castilla-La Mancha para ti. Otra más del 79-80. Otra súper conocida, ¿eh? Regata de Blanc. Así se llamaba el disco de Police.

La historia del náufrago que tiraba al mar botellas con mensaje. Nadie lo leía. ¿Y cuál fue su sorpresa? Que se encontró con miles de botellas como la suya. Vamos, más solos que la una estamos. A pesar del ruido. ¿Qué voy a ponerte ahora? Parece que me he traído lo mejor del año 1980. Pues pudiera ser, aunque esta es un poquito más escondida. Sobre todo apta para aquellos que vivisteis la década de los años 80. Este era un artista, pensaba yo que era francés, pues no, es inglés, lo digo por el apellido Lyon. Bernie Lyon, así se llamaba y solo publicó dos discos. En el primero venía esta canción reggae, que a mí me encanta, hablaba del infierno.

De esas canciones escondidas que de vez en cuando nos gusta ponerte también, para que no sean todo topicazos y hitazos. Este que viene sí que es un verdadero hitazo y... Estamos con reggae, esta sí que nació en Jamaica, la Pantera Negra, que llamamos. Le dio ahí un tono muy misterioso a una canción en origen instrumental del 74 del genial Astor Piazzolla, o sea que es un tango, libertango, imagínate, su pieza maestra. Le añadió Grace Jones letra e incluso cantó la parte hablada en español y todo.

Oye, mira, cantó más en nuestro idioma que Madonna. Y no lo hizo mal, ¿eh? Grace Jones. Esta cara más conocida, Libertango. Venga, vamos a salir ya de los años 80 y nos quedamos exactamente en el año 1990. Con una chica que fue icono de la moda, junto con sus compañeros, que estaba ahí el japonés Towatei y un DJ ucraniano y todo. Se hacían llamar D-Light y esto era una verdadera bomba para la pista. Groovies in the Heart, los D-Light.

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Los B52. Era divertidísima esta canción de Love Shack, con aquellas chicas, las dos cantantes, que lucían unos pelucones espectaculares. El peinado colmena, así a lo Amy Winehouse. Son de Georgia, como los REM. Así que con ellos vamos llegando ya poquito a poco a las 3 de la madrugada. Tenemos todavía por delante una hora más, ¿eh? Hasta las 4. La noche suena bien en Radio Castilla-La Mancha.

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Antoñito Carmona, Los Ketama, con Aurora Losada, pescando de una canción venezolana, una especie de bossa nova que existió allí como estilo musical en la década de los años 70, que se llamó La Onda Nueva, del maestro Aldemaro Romero. Pues es una composición suya, la más importante, de repente, y así la adaptaron, y así de bien la interpretaron, en Radio Castilla-La Mancha. Chimpún. Ahora te pongo yo, Ana Belén, con Rubén Blades, Algo Contigo.

con unos arreglos muy samba del hijo de Ana Belén. Y con Rubén Blades, el poeta de la salsa, el panameño. Algo contigo. Pedazo de canción, ¿eh? De Chico Novarro, el argentino. Argentina vamos, pero pasados, no sé yo si de ron o de hierba. Lo vas a comprobar. Los Fabulosos Cadillac, que coincidieron en las Bahamas con Chrissy Hynde de Blondie. Debbie Harry, que me diga. Escucha la versión que hicieron de esta canción de los Beatles.

se notaba que estaban a gustito. Con Debbie Harry desafinando, pero divirtiéndose de lo lindo con Vicentico y el resto de compañeros de los fabulosos Cadillacs. Strawberry Fields Forever. Desde las Bahamas, en estilo jamaicano. Una canción con mensaje positivo, se llama Mejor que ayer y da título al último trabajo, seguimos en Argentina, de Diego Torres.

Un poquito color esperanza 2.0 sí es la canción. Mejor que ayer. Lo bueno que esta vez la ha compuesto él. Porque luego a la hora de repartir beneficios viene el problema. Tanto éxito tuvieron con el color esperanza que el autor verdadero fue Coti y digamos que Diego Torres colaboró en parte. Pero no, mitad de canción de solo con hora suya. Y ahí vino el problema. Así que hablando de Coti, me voy a esta mañana y a otros cuentos. El disco en directo y otra vez con Paulina Rubio.

Seguimos en parte en el México lindo con unos tequilitas, porque te traigo sabor mexicano, al menos al comienzo de esta canción, que hemos vuelto a escuchar en la voz, curiosamente, de Carlos Goñi. Sí, sí. Así que hoy toca recuperar la original de La Quinta Estación con Natalia Jiménez. El sol nos regresa.

Es un poco Rocío Dúrcal ahora mismo para los mexicanos. Establecida tanto allí como aquí. Natalia Jiménez. Decíamos de Carlos Goñi, Revolver. Su último trabajo, Playlist, disco de versiones, incluye esta. De Leo Dan, la famosa canción de inicios de los años 70, Te he prometido, y que sonaba en la película famosa de Adolfo Aristarain, que no pudimos ver, por cierto, en pantalla grande. Había que conformarse con verla en el canal este de Netflix. Pues eso, Te he prometido, versión Revolver.

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Ahí la tienes, al considerado el Caruso del rock. La mala suerte que tuvo en su vida y la de canciones grandes que compuso. Y su último gran éxito fue este, You Got It, pero no lo pudo disfrutar en vida, porque a los pocos meses de fallecer fue cuando se publicó el disco. Roy Orbison, You Got It, con sus buenos amigos de Traveling Wilburys, el grupo con el que participó Tom Petty y Jeff Lynne. Seguimos en los años 80 y nos quedamos ahora con Fine Young Cannibals, She Drives Me Crazy.

Tienen al menos 3 o 4 canciones que nos enganchaban. Eran diferentes porque, además de rock, era mucho soul y también se podía bailar con su música. Eran 3. Los Jóvenes Caníbales. Y el título lo cogieron de una película que protagonizó Natalie Wood, que no sé en español cómo sería el título de...

más les vale a los artistas dedicarnos canciones, aquí a los que trabajamos en la radio. Claro. Por todo el trabajo que conlleva la promoción, así son conocidas sus canciones. El 13 de febrero, efectivamente, el Día Mundial de la Radio. Radio Gaga, los...

20 años hace que dice que se va. Y no es así. Ya me alegra mucho, porque nos encanta la música de Simply Red. Una noche de estas te los traigo yo. Seguimos en Radio Castilla-La Mancha, que voy a ponerte ahora... Sí, otra canción de aquel año 2003. Antes de que descubrieran a David Guetta, hacían este tipo de música los Black Keys y tenían a una chica muy mona, muy simpática y que cantaba estupendamente, llamada Fergie. Let's get it started.

Robbie Williams, Robbie J. Estas también es buenísima para quedarse en bolas. En el centro mismo de la pista de baile. Sí, emulando a Robbie Williams en el famoso vídeo. Se quedaba esqueleto total. Estoy refiriendo a esta canción de Prince en la versión de Tom Jones. Kiss.

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Tiene voz y rabia de negra, ¿eh? Impresionante lo de esta chica. Nos la quedamos aquí en Europa. En Estados Unidos, en su país, desde Chicago, no le hacen demasiado caso, que digamos. Pero aquí se la quiere. Con ese estilo que ella creó, es proc. Esa mezcla de soul, pop y rock. Y lo de las gafas se las quita y se las pone. No la hemos visto en ningún anuncio de gafas. Pues deberían los empresarios considerar esa posibilidad. Venga, seguimos con más canciones de inicios de 2000. Esta también es americana, Jennifer Page. Solo tuvo este éxito.

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2: Bienvenidos al Castilla-La Mancha en Juego de este jueves 18 de junio. Jueves en el que se van tachando casillas de deberes. Ya está tachada la primera jornada del Mundial.

0: que se completó esta madrugada con esas victorias de Inglaterra, Colombia y Ghana. Ya está tachada la presentación de Rubén Pulido como tarea pendiente, el nuevo entrenador del Talavera, que en unos minutos va a estar en Castilla-La Mancha en juego. Check verde también para el banquillo de uno de los favoritos en tercera división. Sigue Borja Bardiana en el Club Deportivo Toledo, también estará hoy en Castilla-La Mancha en juego. Álbum de cromos que siguen completando Calvo Sotelo Puerto Llano y Unión Balompédica Conquense en segunda federación. Y también tenemos ya al primer cromo del nuevo proyecto del CB Toledo de Alberto Herreros. Hasta las 3:30 de la tarde, fieles a nuestra cita, arrancamos Castilla-La Mancha en juego.
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0: Hoy se cumple una semana de Mundial y hoy vuelve la selección española al trabajo para preparar el partido ante Arabia Saudí. Tres entrenamientos por delante. ¿Con qué novedades, Armando Clavero? Buenas tardes.
2: Buenas tardes, Alberto. Pues esta tarde vamos a ver, pero la principal es que se espera que Lamine Yamal entrene con el objetivo de ser titular este domingo en ese encuentro que comentabas. Algo que parece más complicado será el caso de Nico Williams, que el otro día apenas disfrutó de unos minutos. Aunque sí es verdad que podría haber más cambios respecto al once inicial que salió ante Cabo Verde. Tras el entreno va a hablar Marc Cucurella. Este, recordamos, será titular seguro ante Arabia Saudí. Tiene el puesto asegurado en la lateral izquierdo y hay que recordar también que hace unos días fichaba por el Real Madrid.
0: Como decimos, se cumple una semana de Mundial y arranca la segunda jornada en los primeros grupos, es decir, que podemos tener a los primeros clasificados para las eliminatorias. ¿Cuál es el menú, Armando?
2: Bueno, pues en concreto arrancan la segunda jornada del grupo A y del grupo B. En el A, a las 6 de la tarde se va a jugar el República Checa-Sudáfrica, dos selecciones que hay que recordar perdieron en la primera jornada, así que están entre las, contra las cuerdas. Ya a las 9 de la noche arrancará el grupo B. En este grupo las cuatro selecciones, recordamos, suman un punto. A esa hora se va a jugar el Suiza-Bosnia y a las 12 de la noche Canadá frente a Qatar. Qatar que daba la sorpresa en la primera jornada empatando con Suiza. Julen Lopetegui es su seleccionador.
3: Hay muchísima igualdad. A pesar de que haya diferencias aparentemente, lógicamente, luego la realidad en los partidos son más competitivos de lo que puede parecer en algunos casos, ¿no? Luego, por circunstancias, se abren los partidos y por ahí puedes ver más goles. Todos los equipos tienen lo mejor, ponen lo mejor, se preparan bien y eso hace que, pues, que el fútbol cada vez sea más difícil. Aun siendo muy superior, puedes llegar un equipo inferior a ser competitivo ante un equipo superior, ¿no?
2: Ya a las 3 de la mañana se va a jugar el otro partido que falta del grupo A. Los anfitriones, México, se enfrentan a Corea del Sur. Ambas selecciones vienen de ganar en la primera jornada, así que la que gane ya estará clasificada seguro. Y si empatan, lo tendrán las dos selecciones también hecho para pasar a 16avos de final, ya que sumarían 4 puntos. Recordar que se clasifican a la siguiente ronda los primeros y segundos de cada grupo y los 8 mejores terceros de los 12 que hay.
0: Se habla ya de eliminatorias en el Mundial, eliminatorias que aún tienen que resolverse también en tercera división. Este domingo termina el playoff.
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4: Al final todo el mundo quiere ascender de categoría. Creo que es algo muy bonito para el club y para la ciudad. Si no te lo crees tú o los compañeros, pues es complicado que alguien venga a creer. Desde aquí les animo a que vengan el domingo a las 8:30 y que nos apoyen porque lo vamos a necesitar y seguro que vamos a disfrutar mucho.
5: Es difícil, pero confiamos en nosotros, yo confío en los jugadores y sé que vamos a hacer un gran partido y ojalá, pues, bueno, nos acompañe también la pizca de suerte que hace falta en este tipo de partidos. El primer gol lo van a marcar los jugadores y el segundo gol lo va a marcar la afición seguro. Es un objetivo que nos marcamos y es un paso adelante en nuestras carreras, en las carreras de los jugadores, para la estructura deportiva del club, para el futuro del club, el estar más cerca del mundo profesional, disfrutar como estamos haciendo, pero la queremos aprovechar alcanzando el objetivo.
0: Son Vázquez y Ricard Fajardo, jugador y entrenador del Atlético Albacete, en un reportaje para CMM a 4 días del desenlace del playoff en el Carlos Belmonte. En el estadio va a entrenar esta tarde el equipo filial. El partido, ya saben, se podrá ver en CMM Play domingo 8:30 de la tarde y seguir, como siempre, en Castilla-La Mancha en juego.
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0: A segunda red quiere ascender el Atlético Albacete, donde coincidiría con el Talavera de Rubén Pulido, que esta mañana se ha sentado en el palco VIP del Prado para ser presentado como nuevo director deportivo y entrenador del equipo blanquiazul. Antes de saludarle, ¿cómo ha sido esa puesta de largo? Cuéntanos, Mario Díez, buenas tardes.
7: Buenas tardes, Corroto, ¿qué tal? Sí, presentado de manera oficial ya Rubén Pulido, el nuevo entrenador y director deportivo de la nueva estructura del club de fútbol Talavera, acompañado del presidente de uno de ellos, de Iván Fernández, al lado suya y vendiendo el proyecto de manera muy ilusionante y pues emocionado y con muchas ganas de empezar a trabajar ya en lo que es el nuevo club de fútbol Talavera.
0: Nos escucha ya hasta ahora en Castilla-La Mancha en juego el nuevo entrenador del Talavera, Rubén Pulido. Rubén, muy buenas tardes.
8: Buenas tardes, Joroto, ¿qué tal?
0: Bueno, de vuelta a casa, al Prado, donde empezaste hace una década tu trayectoria en los banquillos junto a Fran Alcoy.
8: Sí, de vuelta otra vez. Bueno, varios años después, con alguna cana más, pero bueno, con la misma ilusión, con ganas y con ganas de trabajar y de empezar cuanto antes.
0: Coges un buen toro, ¿eh?
8: Sí. La verdad que sí, bueno, sabemos todo lo que es el Talavera, tanto a nivel de exigencia como a nivel deportivo y también en la ciudad. Pero bueno, eso es lo que te hace al final estar ilusionado y estar comprometido y bueno, la verdad que es con muchísimas ganas de empezar cuanto antes.
0: Bueno, es un reto también nuevo para tu carrera coger un recién descendido. ¿Esto qué supone? Sí. ¿Tiene alguna ventaja? ¿Tiene más desventajas?
8: Bueno, como he dicho en la presentación, hay cosas importantes que tenemos que tener claras. Es descendido, si eres descendido es por algo. Estás en la categoría, en la misma categoría que los que acaban de ascender de tercera división. Entonces, lo primero, humildad, trabajo y saber que vamos a competir contra otros equipos que están justo exactamente en la misma categoría que nosotros. Entonces, si somos capaces, nosotros dentro del club, como la afición fuera, de darnos cuenta de eso y saber ya desde este mismo momento que esto es así, yo creo que vamos a tener el primer paso dado. Si nos creemos que somos más que nadie porque venimos de una categoría superior, pues ya empezaremos equivocados y por ahí donde yo no quiero que vaya ni el equipo ni el club.
0: Además vas a tener de nuevo a Iván como presidente, al igual que en Cazalegas, donde hiciste esa campaña que tanto se ha valorado y que al final te relanzó en tu carrera como entrenador.
8: Sí, la verdad que sí. Al final volvemos a juntarnos. Tuvimos que separarnos, pues cada uno, porque ya lo hemos explicado muchas veces, era difícil seguir juntos. Cada uno necesitaba o quería una cosa. Pero mira, ahora justo necesitamos y queremos lo mismo, que es el bien del Talavera, y también nos hemos unido por eso, está claro. Al final es lo que venimos buscando, ¿no? La mejora de un club, la mejora de que la ciudad vea que el club va creciendo con la ciudad, que la gente se sienta identificada con el club y que vayamos creciendo en todos los aspectos, ¿no? En todos los ámbitos. Al final, hemos dicho en la presentación, intentar que no sea un equipo ascensor de primera a segunda, sino que sea un equipo que se pueda instalar en esa primera red y poder disputar con las máximas garantías la competición tan difícil que es esa primera red. Intentaremos, sobre todo por mi parte, durante el año no hablar de la primera red, porque bueno, lo hacemos hoy porque el equipo ha descendido y porque quiero que la gente entienda que estamos en segunda red y de primera red, creo que hasta que no acabe la temporada no me volveréis a escuchar hablar, así que

0: olvidarnos totalmente, poner los pies en el suelo y trabajar para conseguir objetivos grandes entre todos.
1: De Primera Red son 11 jugadores a los que ya sabemos que habéis ofrecido la renovación, gente, bueno, que vamos a decir de los talaveranos, Ferni, Luis, el capitán Gallardo, gente que tampoco hace falta presentarla como Pitu Doncel. ¿Cómo lo ves? ¿Crees que al menos 8 o 9 sí que pueden aceptar la oferta?
0: Bueno, la intención es esa, ¿no? La intención es que continúen un número amplio de los jugadores, como he dicho en la presentación. Se les ha propuesto seguir, por supuesto, en todos los casos con las mismas condiciones que tenían en la categoría superior, y en otros incluso mejorando esas condiciones. Está en su decisión, nosotros hemos hecho lo que creemos que teníamos que hacer, y ahora es su decisión. Esperemos que no tarden mucho en tomarla y que nos ayuden en el proyecto. Está claro que las primeras piedras tienen que ser ellos, porque son los que van a jugar, son lo más importante dentro, incluso los jugadores, eso lo tenemos todos claro. Y al final, si ellos se unen, si se unen pronto, si se suman a este proyecto con ganas, con ilusión, pues nos van a ayudar a traer a más jugadores, a jugadores también importantes para que todos crezcamos. Y bueno, el objetivo del club es ambicioso, pero también desde dentro te digo que hay que trabajar, y ellos son los que tienen que decidir cuanto antes y que se sumen a la idea que vamos a ver que tenemos y que al proyecto que tenemos para entre todos hacerlo más fácil y más grande cuanto antes.
1: Porque ¿qué perfiles quieres? Aquí vas a tener la ventaja que muchas veces hemos reclamado en algunos clubes, ¿no? Que es el entrenador el que ficha, no va a haber ningún tipo de discusión. Entonces, ¿qué perfiles vas a querer?
0: Bueno, sobre todo perfiles que quieran estar, lo primero, que quieran estar, que estén ilusionados con el proyecto, y luego tenemos que trabajar muchísimo para hacer del equipo por lo que queremos hacer, ¿no? Y al final son perfiles que sepan dónde vienen y que vengan con esa ilusión, que nos transmitan que tienen ilusión, que transmitan a la grada que tienen ilusión, ganas y de correr y de sudar esa camiseta, y luego futbolísticamente pues tenemos que ir trabajando día a día, pero eso yo creo que es principal en este caso.
1: ¿Vas a dar calor en el mercado? ¿Vas a dar guerra?
0: Sí, hombre, claro, como siempre, hay que dar guerra, hay que dar guerra. Vamos a ir tomándolo con tranquilidad, trabajando con la cabeza fría. Es verdad que a veces puedes tomar decisiones en fichajes o en que no quiero tomar, así que bueno, tranquilidad, trabajando bien, viendo los distintos perfiles en las distintas posiciones y tomando esas decisiones lo mejor posible para que luego el año pues sea lo mejor posible también, claro.
1: ¿Y cuál va a ser la apuesta de esta nueva gestión del club? No sé si te han pedido algún modelo de juego, algún perfil de futuro con el que también puedan hacer negocio en los jugadores que vengan.
0: No, al final, bueno, lo hemos explicado en la presentación. Tenemos el proyecto es claro, primer equipo es importantísimo, lo más importante, por así decirlo, y luego hay diferentes patas que tenemos que ir desarrollando para que esto sea viable el día de mañana. Nadie va a venir a regalarte dinero para tener un club y ir poniendo dinero día a día. No nos vamos a engañar, no nos vamos a mentir. El Talavera tiene que ser de los socios, por así decirlo, poder tener ese poder de decidir. Sé que no es el caso, porque ya al final es un club privado, pero sí que los dueños del Talavera que vean que tienen a esa masa social detrás, pero tenemos que trabajar en muchas cosas para que el club crezca. Y todo eso tiene que ir por detrás. El primer equipo es una pata, luego tenemos la pata de la cantera, donde, bueno, si has estado en Talavera o has hablado con alguien de Talavera, sabemos todos que se ha trabajado, que no se ha trabajado la cantera, por eso salen 25.000 escuelas en todo Talavera, porque al final el equipo más importante de la ciudad no ha trabajado en ello, en la dirección que debería de trabajar, en ningún momento. Yo estuve aquí hace bastantes años, 3 años, y lo he visto, lo digo, hay gente que no lo dice, pero yo sí que lo digo, se ha trabajado mal la cantera, se ha trabajado mal las categorías inferiores, todo eso hay que intentar cambiarlo para que el día de mañana podamos tener esa pata bien cubierta y que nos surta al primer equipo en muchos casos, en muchos aspectos, y eso creo que es algo importante que tenemos que ir trabajando por así decirlo, como le digo yo al Presi, a Adolfo, a Miguel, por las tardes. Entonces tenemos que seguir echando horas y echando horas para ir reconstruyendo todo eso y que se quede algo en el club, que venga quien venga el día de mañana, eso esté. Eso es importante, eso para mí creo que es lo más importante, porque el club al final no se va a mover de aquí, está en Talavera y la gente es la que va a estar siempre, la afición. Y eso es lo que tenemos que intentar crear para que ellos puedan disfrutar del fútbol de esta categoría o de superiores categorías el día de mañana. Y eso es lo difícil de hacer, eso es lo difícil. Tener tiempo para hacer todo eso es complicado, pero... al final es lo ilusionante y lo que tenemos que hacer, que te vuelvo a repetir, por las tardes, porque por las mañanas está el primer equipo, que es lo más importante y a lo que vamos a dar importancia de cada día ir haciéndolo más grande.
1: Bueno, pues tienes ya tarde por delante ahora con el calor, además, que tendrás tiempo de despacho, de hacer llamadas y de formar este equipo que esperemos pues también dé ilusión al fútbol castellano-manchego de volver a recuperar la categoría perdida. Rubén, toda la suerte del mundo, ¿eh? Un abrazo grande.
0: Muy bien, muchísimas gracias, un abrazo, gracias.
1: Dejamos a Rubén y vuelvo contigo, Mario, porque me tienes que dar tres titulares más. Uno, por ejemplo, ¿cuándo se va a iniciar la pretemporada del Talavera y cuándo tienen previsto arrancar la liga?
2: Pues sí, uno de los datos que ha dejado esta comparecencia de Rubén Pulido y Iván Fernández ha sido el dato de que comenzará la pretemporada el día 27 de julio, de manera oficial, mientras que la liga parece ser de manera oficiosa que comenzará el 6 de septiembre.
1: ¿De la campaña de abonos se ha avanzado algo?
2: Es verdad que es un tema que preocupa a muchos aficionados, hay mucho retintín, pero todavía no se ha presentado y desde el club transmiten tranquilidad. Dicen que había que seguir unos pasos y que lo más urgente era presentar al nuevo entrenador y al director deportivo, y que una vez hecho eso, en el día de hoy, aseguran que tanto la campaña de abonados como el propio proceso de venta irán cogiendo velocidad.
1: Sobre el proceso de venta precisamente, ¿hay algún tipo de actualización? ¿Has podido rascar algo?
2: Pues le hemos preguntado al presidente, ha dicho que era una comparecencia puramente deportiva, ha evitado entrar en demasiados detalles, aunque sí que ha asegurado que están trabajando otros departamentos en ello y que se sabrá en los próximos días. Recordamos que Prime Play tiene hasta el próximo 15 de julio para completar la compra de la entidad y que ahora mismo controla la gestión deportiva del club, pero que todavía no es propietaria del Talavera.
1: Gracias, Mario. Abrimos ronda de mercado. Estos son los movimientos de las últimas 24 horas.
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1: Juan Alonso, buenas tardes.
4: Buenas tardes, Corroto.
1: Sigue aumentando la plantilla del Conquense con dos movimientos, aunque el segundo de ellos se está retrasando.
4: El primero era ayer por la tarde, el anuncio de la renovación de Caín por una temporada más. Fue el único jugador que recibía esa oferta de renovación y el jugador criado en Quintanar del Rey la aceptaba. Decía Nacho Tomás el lunes que era una oferta de renovación al alza. Así que Caín seguirá por tercera temporada consecutiva en la Unión Balompédica Conquense, por lo que será, ya lo había sido durante esta temporada, capitán, segundo capitán, y ya está, pues seguro que será primer capitán. El otro movimiento, se está hablando mucho de la llegada de Mario González, 27 años, última temporada en el Sanse, junto al primer fichaje esta temporada, Pablo Olivares, 12 goles en liga, 8 asistencias. Se estaba cebando un fichaje en las redes sociales del Conquense, pero parece ser que la operación se ha complicado en las últimas horas, ya que es un jugador pretendido por muchos equipos, así que hasta nuevo aviso, operación congelada, pero que no extrañe que el Conquense anuncie a este Mario González, centrocampista de calidad, en las próximas horas.
1: No crece, pero sí se mueve también la plantilla del Calvo Sotelo Portollano. Paco López, buenas tardes.
5: Hola, Alberto, buenas tardes.
1: Lo primero, tenemos un renovado y una baja.
5: Sí, son los últimos movimientos oficiales del Calvo Sotelo Portollano. Uno que se va, otro que se queda. Lateral derecho rosarino Giuliano Barone dice adiós a 4 campañas, 3 de forma consecutiva en el Calvo Sotelo. En 2023 se vio salpicado por una noticia que vimos en primicia en Radio Castilla-La Mancha, por la cual el conjunto de Portollano tuvo que pagar derechos de formación al Douglas argentino, al final 15.000 euros tras un acuerdo, una situación que desestabilizó económicamente a la entidad, pero que supo sacar adelante. Este año Giuliano Barone, como Juli, como le conocen sus compañeros, jugó 21 partidos como titular, 12 desde el banquillo, ha marcado un gol, y el que va a seguir una temporada más es Pascual Pérez, 22 partidos disputados como titular, uno desde la suplencia, marcó un gol, tuvo un problema médico que le impidió tener regularidad en una posición, en esa posición de lateral izquierdo, pero ha ofrecido partidos con solvencia. El de Carrión de Calatrava afronta, por tanto, su segunda temporada, así que la plantilla 26-27 queda formada, de momento con Sauquillo, Arroyo y Pascu. La actividad en el equipo azul sigue a buena marcha. El Calvo Sotelo no solo busca en el mercado jugadores, también un entrenador después de la marcha de Javi Pacheco, que ha actuado como segundo de Javi Sánchez, haciendo un buen tándem. Bien, podemos adelantar este jueves que hay un perfil que gusta a Javi Sánchez para tenerlo de apoyo en el banquillo. Se trata del toledano de la Puebla de Montalbán, Pedro Velasco, conocido por la afición de Castilla-La Mancha tras dirigir al Villacañas. Ya hizo funciones de segundo en el Real Jaén en la tercera división andaluza. En octubre cumple 52 años. Ha entrenado a Torrijos, Illescas, Villacañas, aparte del Kun coreano que participó en la Liga Castellano-Manchega. A falta de oficialidad, hay acuerdo que parece podría ser inmediato.
1: Y en tercera división, Armando, el Toledo se ha movido, pero para anunciar dos bajas.
6: Se trata curiosamente de los dos delanteros de Friaza, que fue la gran esperanza en la pretemporada, con una cantidad de goles fuera de lo normal, y que se marcha al igual que su pichichi, Luis Molina, al que además el club le ha dejado un recadito en público al afirmar que ni siquiera ha escuchado la oferta del Toledo.
1: Y el que sí ha escuchado la oferta, la ha pensado y ha aceptado, es Borja Bardera. Por segunda temporada va a ser el entrenador del Toledo y el encargado de liderar al gran favorito del grupo 18 y al que saludamos hasta ahora a las 3:21 de la tarde. Hola, Borja, buenas tardes.
7: Buenas tardes.
1: Ha pasado casi un mes del último partido ante el Atlético Albacete. Ha sido un mes, imagino, de mucha negociación, de escuchar y finalmente decidir.
7: De dar lo que toca. He tocado una parte que no me gusta mucho, que son las, bueno, los balances, las negociaciones. Y como bien dice, después de 20, 25 días, pues continuamos un año más en Toledo y intentar terminar el trabajo de este año.
1: Así puedes moverte un poquito, Borja, que te escuchamos un poquito regular. Mientras tanto te pregunto, ¿qué es lo que te ha llevado a aceptar de nuevo el reto del banquillo del Toledo?
7: Como bien dices, terminar el trabajo que estamos haciendo, que para mí ha sido una buena temporada al final, y pues, algo que queremos terminar. El proyecto que estábamos iniciando el año pasado, pues terminarlo este año lo mejor posible.
1: Eres el primer entrenador que hace una temporada completa en el Toledo y renueva desde tiempos de Onésimo, en aquella época de los playoffs a segunda división, desde hace ya pues prácticamente una década.
7: Creo que este tipo de cosas, pues al final son datos que no valen de nada si no se consigue el objetivo final, así que nada, sé que vamos a tardar muchos meses en estar otra vez en disposición de poder conseguirlo, pero bueno, contento de estar en un club muy importante, no solo de Castilla-La Mancha, sino de España, ¿no? Así que ya centrados en unas semanas y comenzar otra vez el proyecto.
1: En estos tiempos de reflexión, ¿cuál crees que ha sido el gran motivo que, primero, ha motivado al Toledo a renovarte? ¿Cuál ha sido tu punto fuerte? ¿Y qué es lo que has aprendido tú de los errores de este año? ¿Cuál ha sido la lección aprendida?
7: Bueno, yo en cuanto al club, pues eso ya es una pregunta más para ellos que para mí. Yo lo que he hecho es la autocrítica necesaria que debo hacer con el entrenador cuando acaba la temporada. He intentado analizar los errores que hemos podido cometer. Nunca van a tener una correlación exacta porque no somos matemáticos y el fútbol, por mucho que se empeñen o podéis a lo mejor empeñaros vosotros la prensa en intentar buscar una causa concreta, es que es muy difícil saber si ha sido por una cosa o por otra. Está claro que no hemos conseguido los puntos necesarios en la segunda vuelta, sobre todo en especial fuera de casa, y luego hemos tenido partidos claves en casa que no hemos podido sacarlos adelante, y los rivales sí, pues, a lo mejor dominar más las áreas, a lo mejor controlar un poco más el aspecto emocional, a lo mejor algún punto fuera de casa, como yo acabo de comentar, que podíamos haber sacado de más, pero bueno, con todo ello, llegamos a la penúltima jornada en disposición de poder casi conseguir ganar la liga, y bueno, pues nos estuvimos acertados. Yo creo que buscar factores externos no es positivo para nuestro crecimiento individual y para el Toledo, y bueno, pues hay que aprender de los errores porque tenemos una segunda oportunidad.
1: ¿Qué tiene que cambiar en lo deportivo para que el Toledo siga los pasos de otros clubes como Conquense, Quintanar, Portellano, que han logrado el ascenso y además con solvencia en la tercera división? ¿Qué es lo que va a cambiar en lo deportivo para que eso se consiga en el Toledo?
7: Ya acabo de decirte, al final la solvencia ha sido un gol en propia en la penúltima jornada del Portellano. Ellos han hecho un buen trabajo, nosotros hicimos un buen trabajo, Tarancón hizo un buen trabajo, pero lógicamente no te puedes quedar en eso, o sea, tienes que sacar un poco el bisturí, hacer un análisis muy exhaustivo, y bueno, creo que hay que rescatar cosas muy positivas de este año. Se cambiaron muchos futbolistas y el rendimiento ha sido bueno, pues por lo que sé de buena mano, pues el club quiere hacer muchas renovaciones esta temporada. Creo que tiene tensa la continuidad de jugadores muy importantes que han causado este año pues un buen impacto, sobre todo jugadores veteranos. Y a partir de ahí, pues habrá que hacer la otra parte de la plantilla. No sé si será el 50, el 60, el 40.

0: 40%, eso ya depende ya de la dirección deportiva, y nosotros cuando empecemos a finales de julio a volver a meterle todo a la carne de asador para cumplir el objetivo.
1: Lo que ya conocemos es que vas a tener delantera nueva, eso sí que se conoce.
0: Faltan dos de los tres o cuatro delanteros que teníamos junto a Chupi con Rosell, se marcha tanto Molina como Friasa. Bueno, pues al final es un momento de reflexión, y al igual que yo tengo que también tomar decisiones, el club toma decisiones, los jugadores toman decisiones. Bueno, máximo respeto hacia esas decisiones, tanto de ellos, porque la relación este año con ellos ha sido espectacular, con todos los jugadores de la plantilla y con el club también. Entonces, bueno, respeto máximo a lo que se decida, y bueno, hice un trabajo más del club, y cuando se forme la plantilla, pues seguro que vuelva a ser competitivo y nosotros también vamos a ser capaces de sacar un rendimiento fuerte.
2: Borja, el año pasado erais los claros favoritos, todo el mundo lo tenía en la terna, no en la terna, sino en el número uno de cara al ascenso. Este año cae el Quintanar y cae el Socuéllamos, al que hay que añadir el Club Deportivo Toledo, sin olvidar el Tarancón, el Manchego, veremos a ver qué pasa con el Atlético Albacete, el Illescas, que también tiene muy buena pinta. Lo que quiero decir es que a lo mejor el hecho de que aparezcan más equipos dentro de esa terna de favoritos de ser primeros os puede beneficiar después de todo lo que ha ocurrido este año, donde el Toledo era el claro favorito para todo el mundo.
0: Yo desde que llevo viendo el Toledo en tercera federación siempre es el favorito, desde que bajó el primer año que no tuvo una buena temporada, hasta el año de Almería, hasta el año pasado con Alfredo y Falcón, hasta este año Toledo siempre creo va a ser el favorito. Al final bajan buenos equipos, Socuéllamos, los habéis comentado, Quintanar, pero bien, pues también estaba el Atlético Albacete, estaba el Puerto Llano, estaba un gran Manchego, siempre ha dado algunos equipos, pues este año seguramente ya está la mejor temporada. Luego habrá algún equipo que también pueda dar la sorpresa, como puede ser Villarroledo o Marcha Malo, que siempre forman buenos proyectos. Entonces, no, ahora mismo hacer hipótesis a falta de 11, 12 meses es muy difícil. Seguro que será una tercera, si hecho muy difícil, y la disfrutaremos por el camino.
1: Conociéndote, Borja, todavía no te has ido de vacaciones, sigues viendo playoffs, ¿a que sí? ¿Borja? Ah, no sé si le hemos perdido o está sin cobertura. Borja, a la una.
0: ¿Estás bien?
1: Ahora, no. Te decía que conociéndote, imagino que no has desconectado mucho.
2: Sigo.
1: Y que estás viendo muchos playoffs.
0: Por supuesto, sí, hay que seguir viendo fútbol hasta el último día.
1: ¿Cómo ves la posible remontada del Atlético Albacete? Imagino que la conoces mucho y el nivel que está mostrando es altísimo, tanto como para remontar al Leioa.
0: Ellos siempre han demostrado que eran un buen equipo. Yo espero que remonten, que suban mi categoría. Han hecho un gran año y ojalá que lo puedan conseguir, que están muy cerca.
1: Bueno, pues en cuanto acabe el playoff, descansa y coge fuerzas para una temporada que va a ser muy emocionante en este grupo 18 de la tercera división. Hablamos, Borja, el mes que viene.
0: Muy bien, gracias a los dos.
1: Hasta luego, Borja Valdera. No dejamos los banquillos de tercera, Armando, porque hay nombres que vuelven al grupo 18 y otros que pueden regresar en los próximos días.
2: El confirmado Fran Sánchez, que es el entrenador del Torrijos en su regreso a tercera, el hombre que ya entrenó en el grupo 18 en el San Francisco en varias etapas y tras el ascenso se mantiene. Y uno que puede volver a los banquillos es Jacinto Trillo. Él es del Socuéllamos, ha sido tanteado por el Manchego, aunque la opción más real es la Solana. Eso sí, siempre y cuando el equipo mantenga la categoría en tercera federación. Y en baloncesto, primera renovación el club baloncesto Toledo de cara a la próxima campaña. Se trata del base andaluz Luis García, se le ha hecho una oferta también a Víctor Moreno y a partir de ahí Corroto tocará hacer un equipo nuevo. Por cierto que en los próximos días, la próxima semana, se espera el anuncio del el próximo entrenador de cara al próximo curso.
1: Bueno, pues cualquier fichaje, cualquier renovación, cualquier baja, en Radio Castilla-La Mancha seguimos informando en los servicios informativos y en nuestras redes sociales, @deportestmm. Mañana más Castilla-La Mancha en juego, 3 de la tarde. Hasta luego.

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de las 3 de la tarde hasta las 7, acompañándote, inaugurando un nuevo horario veraniego desde el pasado lunes. De 3 y media a 7, de lunes a viernes, pondremos música a tus tardes de verano desde Radio Castilla-La Mancha. Como siempre, contando además con tus propuestas musicales, que nos encanta que tú también conformes la playlist de nuestro programa. Esos temas comenzarán a sonar, como siempre, a partir de las 5. Ya los puedes ir solicitando con tu audio, con tu nota de voz, en el 680-325-343. 680-325-343. En una tarde en la que además vamos a tener sorpresa especial, porque queremos invitar a uno de vosotros con compañía, con acompañante inclusive, a uno de los festivales más importantes de Castilla-La Mancha. Y es que este fin de semana se celebra el Antorchas en Albacete y vamos a invitar a uno de vosotros a que acudáis con quien queráis. Esto te lo cuento enseguida. También te anuncio que hoy tendremos con nosotros al biógrafo de una artista que marcó la década de los 70 con sus canciones, con temas que se han convertido en inmortales. Hoy hablaremos con José Madrid de ella, de Cecilia.

0: si se nos fue hace 50 años, pero ahora Cecilia vuelve a ser actualidad gracias a la publicación del nuevo libro que se publica sobre su vida, Cecilia Equilibrista, la vida de Cecilia. Libro escrito por José Madrid, autor, escritor, periodista, que hoy nos acompañará para hablar de todo un mito de nuestra música.
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uno de los temas más icónicos, sensuales, llamativos de la discografía de Mina Mazzini, un tema que también interpretó, en el que se convirtió en su último concierto allá por 1978, y que de repente, hace muy poquito, el aclamado productor Mark Ronson resucitó gracias a la firma Gucci y a esta remezcla que también compartimos contigo. Ancora, Ancora, Ancora, una canción que también versionó magistralmente Mónica Naranjo en castellano. Te decía que tenemos sorpresa con un festival que tiene lugar este fin de semana en Albacete, en Antorchas. En él estarán presentes artistas de la talla de Ojete, Calor, La Moda o ella, Rigoberta Bandini. Y a lo largo del programa vamos a regalar una entrada doble para uno de vosotros. Esto es lo último, por cierto, de Rigoberta, con el artista francés Remy Fa, su ascensor emocional.

0: quieres ver en directo a músicos, artistas de la talla de La Moda, de Carlos Ares, de Ojete Calor, de Rigoberto Bandini, tenemos una entrada doble para regalar entre uno de vosotras para el Antorchas celebrado este fin de semana en el recinto ferial de Albacete. A lo largo del programa te diremos cómo puedes conseguirlo.
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0: Pero tenemos mucha tarde por delante para seguir compartiendo música, canciones y recuerdos como este que nos conducen a uno de los mayores éxitos de Alicia Keys, este Empire State of Mind, año 2009.

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0: Por entonces, dos artistas emergentes que se hicieron con el título de canción del verano en 2003 gracias a Rosas y Espinas, David Bisbal y David Civera.
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en el que entre la salsa, el merengue, la bachata y el R&B, el artista canario acerca a su universo sonoro éxitos de Alejandro Fernández, Juanes, Pablo Alborán, Alex Ubago, Camila o Cristina Aguilera, para hacernos bailar también este verano, pero me acuerdo de ti. Nos acercamos a las 4 y lo hacemos con el último disco de Manuel Carrasco, con su Pueblo Salvaje 1 y con maravillas como esta que comparte con la Pucci. Cambiar.

0: Venga.
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0: Hola, ¿qué tal? Muy buenas tardes. Jueves de hoy no pasa y aunque no se lo crean, yo tengo frío.
1: Que tenga
0: Javier
1: frío,
0: Mateo.
1: Que Gloria Santoro está helada.
0: Helada.
1: Pero cuando digo helada, o sea, es como un calipo de fresa, pero con piernas y brazos y todo. O sea, está helada.
0: Esto es de tertulia, Javi.
1: Esto, escucha, esto es para traer un médico y preguntarlo, porque además no eres la única. La
0: no, pasa, no,
1: esto
0: no.
1: Ya,
0: pero...
1: O sea, aquí ya estamos con la broma y tal. No, no, esto es cierto. Es decir, es verdad que hormonalmente vosotras sí. Tenéis otra composición, es así. Y además,
0: sí,
1: yo no sé si se puede.

0: combatir esto, ¿no? Es decir, porque es verdad que, escucha, le pasa también a nuestra Vega Hernández, ¿eh?
1: Sí,
0: decir,
1: lo hemos comentado en
0: algún momento, claro.
1: Sí, pero no, frío, ¿no? Yo mi propuesta de tertulia no iba solo por el hecho de que tengamos otra temperatura, iba por el tema de los aires acondicionados en los espacios públicos. Que últimamente vengo un poco quejicosa,
0: sí.
1: Estoy un poco quejándome todo el rato de cosas.
0: Yo ¿Sabes dónde paso yo muchísimo frío? En los cines.
1: Sí, sí, vamos a hablarlo.
0: Mira, pues me parece un buen tema. Me parece un buen tema de tertulia.
1: Saludando a Anita Patata Frita, buenas tardes.
2: Buenas tardes, chicos.
1: De momento contigo porque vamos a charlar con este tema de aires acondicionados que yo creo que nos da juego, ¿eh?
2: O sea, te mando una mantica.
1: Me vendría muy bien.
0: Escúchame, yo tengo un nórdico muy finito, que escúchame, tú te lo echas así y ni se nota ni nada, muy bien, ¿eh? O sea, tío, igual te lo tengo que traer yo en algún momento o algo.
1: Has dicho un nórdico.
0: Un nórdico, a ver.
1: Hombre, yo con una chaquetilla me conformo, pero bueno, si tú quieres traerme el nórdico.
0: No, pero este es que, a ver, Ana, no sé. Es que
1: ¿te refieres a un muchacho nórdico que me abraza?
0: ¿Te imaginas que te traigo un muchacho?
1: Un nórdico.
0: Yo no quiero tener problemas con Jorge, tu marido.
1: No, anda, que estoy buena yo últimamente. No,
0: por Dios,
1: calla.
0: No, quita, o sea, no, ese nórdico no, yo me refiero a, es verdad que, a ver, en una determinada tienda de muebles nórdica muy tal, pues venden unos edredones muy finitos que son como de papel,
1: sí,
0: pero que no son tal, y es verdad que eso, en verano, que realmente los venden para que en verano no se te descongoyunte en la sábana, ¿sabes lo que te digo? Aquello de, le metes algo y que por lo menos parezca que
1: ya
0: tiene
1: me ha
0: algo.
1: Salido otro tema para hablar, o sea, ya. Según vas hablando, vale. Voy apuntando.
2: Bueno.
1: Venga, voy a empezar por
0: pues
1: el
0: eso,
1: tema del aire.
0: Pues ese a ti te vendría bien.
1: Ya, lo que pasa es que estéticamente no queda,
0: no
1: bien,
0: queda
1: pero
0: bien.
1: Bueno.
0: Bueno, escucha, mira Maya Montero, ya
1: también
0: está.
1: También es verdad, lo que pasa es que cuadra más, era diciembre. Pero vamos por partes, vamos con el tema de los aires acondicionados, porque planteaba Javi lo mal que sienta ir al cine, ¿verdad?
0: Claro.
1: Cuenta.
0: No, sí. Es aquello, Anita, tú estarás de acuerdo conmigo, tú de repente llegas y dices, ¡ay, voy a ver Los Vengadores! Perdona, y lo que hace el cine es vengarse de ti. O sea, les has pagado la entrada, les has pagado las palomitas y lo que hacen es que te colocan en la sala a 32 grados bajo cero. Que tú no es que tal, es que si tú vas con sandalias, tienes los pies que terminan directamente, que podría ser el hombre de hielo. Vale, te has ido a ver Ice Age, muy bien, gracias Juana, ahí está. Y luego por otra parte, que te llevas una mantica o a ver qué haces. O sea, es terrible, terrible, pero vamos.
2: Hay sitios a los que hay que ir con la chaquetica.
0: Sí,
2: la chaquetica
0: sí.
2: De verano, que no sabemos para qué sirve, pues sirve para ir al cine, montar en tren, avión y algunos sitios donde sabes que te vas a congelar, por ejemplo, centros comerciales. No diré que en Albacete pasa. Pero cuando vas a grandes ciudades,
1: aquí
2: hay
1: pasa.
2: Algunos centros comerciales que telita, ¿eh?
0: Sí, no hay centros comerciales. Y fíjate, más que en el propio centro comercial, en determinadas tiendas del centro comercial. Es decir, hay sitios donde tú vas... Escúchame, yo ayer hablando del helado, ayer cuando fui yo al supermercado, hubo un momento que era como de, pero ¿y esto qué es? O sea, vamos a ver que las sandías no se os van a estropear igualmente. ¿Qué estáis haciendo aquí? Es una cosa muy loca, ¿eh?
2: Yo tengo una teoría que en septiembre lo ponen más fuerte el aire acondicionado porque ya tienen la temporada de invierno puesta. Pero en agosto, que todavía no lo tienen, no lo entiendo.
1: No.
2: Porque así como que te da frío y te compras una manga larga, ¿sabes?
1: No. Voy a tirar un poco para atrás. En agosto ya está la nueva temporada puesta porque ya se han pasado las rebajas y ya empiezas a ver toda la ropa de otoño y por
0: eso
1: es una estrategia de marketing.
0: Hablar, ¿eh?
1: Para que te entre ansia viva de comprarte aunque sea una chaqueta, pero...
2: Una chaqueta para por la noche,
1: claro,
2: pues se refresca.
1: Pero estamos deseando yo por lo menos que llegue el buen tiempo y para quienes estamos metidos, que se agradece, porque habrá quien nos escuche que sufra lo contrario, ¿no? De tener trabajos que tienen que estar
0: claro.
1: Al sol y que lo pasan mal. Pero, ojo, una cosa intermedia, lo que no puede ser es que yo poca gente conozco que te diga que está súper bien viajar en tren y no helarse. El tren, el avión, el transporte público en general. Oye, ¿no nos podemos poner de acuerdo y poner una temperatura más o menos? No sé, digo yo. ¿Dónde pasas tú más frío, Anita?
2: Para matar olores. Yo creo que lo hacen para matar olores y para matar bacterias y cosas.
1: Ya nunca
2: para matar,
0: lo de los olores, yo creo que en verano lo hacen por el momento chancleta. Porque existen los olores a pies... Vale, y ya claro, ahí pues la cosa, si tú llevas el pie resudado y te metes, pues ya
2: no,
0: el frío...
2: No es que lo lleves, es que puedes empezar a sudar dentro del habitáculo, entonces...
1: Joder, nunca me lo había planteado así.
2: Ningún cuerpo sude, pues dicen, pues todos congelados, y ya.
1: Nunca me lo había planteado desde esa perspectiva, pero...
2: Como si fuéramos clientes en un conservador.
1: Entonces, pero... sería que nos dan a elegir, ¿no? ¿Qué prefieres?
0: Susto pasar... claro. Susto muerte.
1: ¿Qué prefieres? ¿El arte o el arte de asfixiarte?
2: Yo me llevo la chaqueta y me quedo helándome de frío.
0: Sí. Ya, pero escúchame. Ese momento en el que tú de repente sabes, has salido a las 3 de la tarde de tu casa, ¿tienes que llevar la chaqueta ahí obligatoriamente? Porque claro, vosotras lleváis bolso y nosotros ¿qué? ¿Dónde guardo yo la chaquetica de verano?
2: No lo sé, pero preguntarle a los del metro, que esos siempre se quejan de calor.
0: Hombre, vamos a ver, es que...
2: Que huele muy mal. En los trenes
0: pues,
2: de momento...
0: Pues a pies, no te lo estoy diciendo a pies, a sobaquillos, que no puede ser esto en verano.
1: ¿Sabéis que me he dado cuenta? Que siempre que planteamos estos problemas, siempre nos quedamos en las ciudades. En los pueblos no tienen este problema.
2: No, la verdad que no.
1: No, porque no se tienen que hacinar en ningún sitio público. No,
2: ahí
1: porque
2: está.
1: No, claro, no porque sus vamos casas están preparadas para soportar ya. Altas
2: calidad
1: temperaturas.
0: Bueno, vamos a ver.
1: Espérate ¿sí? Que estamos en el metro, ¿no, Juan? Venga.
0: Claro, nos ha puesto bien. No es eso. O sea, en los pueblos vale lo que me digas. Si yo no te digo que no, pero luego esa gente de los pueblos va al supermercado y les pasa lo mismo que me pasó
1: no.
0: A mí ayer.
1: En la tienda Marisol, de el colmado Marisol, no necesitas tú nada. ¿Te lo digo yo? Ahora mismo, o sea, me ha venido un flash y he dicho...
0: Ultramarinos Pepe tendrá que tener ahí directamente
1: no
0: el tienen chorizo
1: aire.
0: Colgado con un cierto...
1: Eso, toda la vida se ha, es que toda la vida se ha hecho así.
2: Esas tiendas han estado siempre a oscuras por la tarde.
1: Tal
2: no hace
1: cual.
2: Calor. Yo he ido a comprar...
1: Bajan
2: por
1: la persiana.
0: Claro, efectivamente, y la persiana bajada,
2: la
0: ahí
2: no
0: está.
1: Que se
0: es la persiana de toda la vida, esta que hay que levantar con cuerda, que es maravillosa.
1: De otra manera, ellos lo hacen muy bien. Tienes un botijo en la puerta. Creo que lo que estamos haciendo mal somos nosotros.
0: Pero eso...
1: O sea, nosotros somos los que estamos equivocados. De hecho, yo ya a partir del 1 de julio, el programa lo voy a hacer desde algún pueblo. Yo me voy de este estudio. Voy a hacer aquí públicamente. No quiero seguir en este estudio helado. Me quiero ir a un pueblo.
0: Vamos
1: el que
0: ver,
1: me diga.
0: Esto, Anita,
1: a mí no me pueden dar
0: Anita,
1: el Quantum S.
0: Conmigo. El chino, escúchame.
1: Y me voy, Javi.
0: Si podemos pedir que nos
1: conmigo.
0: Saquen el Quantum incluso ahí fuera.
1: ¿Me puedo poner aquí, por
0: aquí
1: favor?
0: Tenemos, o sea, si ustedes ven la señal por YouTube del programa,
1: ¿claro?
0: Nosotros aquí detrás
1: qué
0: tenemos
1: idea,
0: unos pinos
1: Javi.
0: Maravillosos. Nos ponemos
1: por
0: a la
1: favor.
0: Sombra de los pinos como María del Monte.
1: Voy a hablar con alguien que entiende. Juan Rodríguez, que es el control técnico. ¿Tú crees
0: Juan Rodríguez
1: que
0: está
1: yo podría
0: en el helicóptero para
1: por
0: no
1: favor,
0: contestar.
1: Yo puedo hacer el programa aquí y Javi aquí. ¿Tú crees que con una
0: escucha,
1: movida de esas,
0: que
1: no?
0: Escúchame,
1: puedo
0: que
1: poner?
0: Javi, que incluso el Quantum
1: perfectamente
0: tiene,
1: ha dicho.
0: Que el Quantum tiene dos. Tú y yo ponemos ahí una mesica.
1: Ah, que tú quieres también.
0: Yo me voy contigo, escucha. Y además buscamos que
1: pero
0: nos den, que nos den limonada fresquita.
1: Solidario, como el programa.
0: Sí, claro, pues nos ponemos
1: una
0: ahí.
1: Mesa tuya
0: una mesica tuya ahí.
2: Muy mono. Ahí
0: claro, o sea, tú imagínate.
2: Camilla, ponemos el botijo.
0: Un poquito de agua fría.
1: Podríamos llamar de hoy no pasa fresh.
0: Y no pasa, bueno, incluso de hoy no pasa hot. Porque pasa
1: no,
0: ya
1: hot,
0: un poquito
1: es que parecería
0: de calor.
1: Otra cosa.
2: Summer Edition.
0: Sí, ese sería Summer Edition. Escucha, que tenemos Summer Edition nosotros luego a partir de julio. O sea, no vamos a decir que no. Pero luego
1: afuera.
0: A partir de mediados.
1: Afuera. No, o sea, no.
2: Yo no sé, Javi, si vas a poder. Esto va a ir al contrario, ¿eh? O vais a tener que turnar una semana uno y otra semana otra.
1: No, tampoco te pases.
0: O sea,
1: decir, esto tiene un recorrido.
0: Tristeza, esto así...
1: Esto tiene un recorrido, pero bueno...
0: Claro, efectivamente.
1: Piscinas,
0: nos han dicho la piscina.
1: Propuestas.
0: Pues, propuesta
1: dentro
0: de, piscina.
1: De la piscina.
0: Yo sí, yo diría una piscinita. No, nunca hemos hecho el programa en una piscina, ¿eh? O sea, nunca. O sea, igual es una idea. Bueno. Anita, ¿tú conoces ahí alguna piscina como para ponernos?
2: Yo no soy de piscina, es que yo no me remojo con gente.
0: ¿Tú no te remojas con gente?
2: No.
1: ¿Por
2: me
1: qué?
2: Cuesta mucho.
1: ¿Os gusta ir
2: no
1: a, ¿os gusta ir a las piscinas?
2: Me cuesta. Voy, luego me lo paso bien, pero me cuesta. Es un sitio público
0: qué?
2: Que me cuesta.
0: ¿Pero por
2: no
0: qué?
2: Sé, es que,
0: si vamos a ver.
2: No sé.
1: Yo,
2: es que las actividades de verano, os lo tengo dicho, que yo con las actividades de verano tengo problemas.
1: Yo, ¿sabes qué pasa? Que las piscinas tienen que estar con el agua caliente.
0: Ya.
2: Madre mía, Gloria.
0: A ver, pero...
2: Eso es una sopa.
0: Claro, o sea, vamos a ver, no hay ninguna necesidad. ¿Tú sabes la sopa de sobre de fideos de esta que te daban de pequeño? Si son exagerados, no. O sea, ese momento en el que tú te metes a la piscina de los
1: me
0: chiquiticos,
1: gusta.
0: Que tú entras y es como si el agua estuviera en el Pacífico Sur, que digo yo, dicen que en el Pacífico Sur el agua está caliente, no lo tengo yo nada claro. Aquello que tú te metes en la Riviera Maya y el agua está calentita y ese agua está todavía mayor, que puedes echar un poquito de sopistán y se hace.
1: Me he perdido.
0: Claro, o sea, la temperatura del agua...
2: Que... te tienes que bañar en sitios de rollo termal, de eso que está caliente, porque si no...
1: ¿Yo?
2: Lo demás está frío, claro.
1: A mí me gustan, por ejemplo, la piscina de la, del piso de mis padres de Benidorm, está caliente ese agua, ese me gusta. O sea, me gusta cuando la... Por eso soy del mar Mediterráneo.
0: ¿Pero está caliente porque le da el sol?
1: Sí, le da el sol todo el día. No,
0: vale,
1: no lo
0: pensé. Por otro motivo, vale.
1: Pero que soy muy de Mediterráneo. Yo nací en el Mediterráneo. No me gusta el agua fría. Pero luego, por ejemplo...
0: ¿Tú eres de las que te metes de golpe en la piscina, en el agua o no? No, yo tampoco. Anita, ¿tú?
2: Yo sí, si no, no entro.
1: ¿A bomba?
0: Yo es que
2: sí, de una. De cabeza, bomba, como sea.
0: A mí no. O sea, perdóname, yo soy de los de... Tienes que ir ahí entrando como a poquitos y ya está. Entonces tú vas... Además, en el caso de los chicos, llega un momento en el que hay una zona peligrosa... Tiene dos zonas peligrosas los chicos. Tenemos dos zonas peligrosas. Una es como a la altura de... es que cómo lo digo esto sin que luego nos vayan a censurar. A la altura... Los huevecillos, vamos a decirlo así, porque es que si no, no me sale.
1: Como puedes observar, claro. Te hemos dejado solo para
0: totalmente.
1: Ver qué
0: decías. Totalmente, no, ya he visto que sí, me habéis sí, dicho, mira, la piscina tuya solo, ya está.
1: Tú te has metido,
0: claro,
1: tú
0: metes ahí y luego hay una segunda que es el ombligo. Yo el momento en el que ya directamente subes de tal y te tiene que dar en la tripa, a mí eso me
1: de
0: da...
1: De todas formas, voy a ahora según lo estabas diciendo, digo, toda la vida lo de los chicos tienen... ¿Y qué os pensáis que tenemos nosotras? ¿Un cepo?
2: Eso iba a decir.
1: Yo noto lo mismo que tú.
0: No sé,
1: ¿qué
0: vamos
1: pasa?
0: A ver. Chica, pero yo no sé qué sientes tú, vamos
1: yo,
0: a ver.
1: Pero yo siempre toda la vida es porque el hecho de estar más externo, ¿no? Entonces claro. Es como que tenéis más sensibilidad, perdona, pero a mí el agua me llega al mismo sitio y me da el mismo repelús.
0: Vale, pues no lo sé, pues tú me lo cuentas y yo lo comparto, pero en el durante... A mí lo que se me encoge es lo mío.
1: Claro, pero nosotros también.
0: Claro.
1: Hay un encogimiento, lo que pasa es que no es tan visual. Pero bueno, que pero el agua fría y el agua... El agua, bueno, pero un poco más se nota. El agua de las piscinas, normalmente, dependiendo de la posición de la piscina, pues puede estar más fresquita de la hora y de tal, pero...
0: Estoy echando de menos en este tema, Angelita.
1: Es verdad, bueno, mandamos un besito a Angelita si nos está escuchando, pues no podemos comunicarnos con ella. No sabemos qué le ha hecho al teléfono móvil.
2: A lo mejor claro. Está en la piscina.
0: Igual.
1: Puede
0: o sea,
1: ser.
0: Escúchame.
1: Puede
0: ser. Pero es que me hubiera encantado escuchar a Angelita en este momento hablando acerca
1: de... Si era de bomba
0: de...
1: o...
0: Sí, ese tipo de cosas. El momento de cómo se mete la piscina.
1: Yo iba a cambiaros el tema porque Javi ha dicho, cuando he contado lo del nórdico y todo eso, del tema de las camas cuando llega precisamente esta época, ¿no?
0: Sí.
1: ¿Cómo resolvéis el tema camas? Quiero decir, ¿vosotros sois de sábana y una colchita para que se os quede bien hecha o directamente hay una sábana bajera y que sacudís y pum, ya está? A ver, necesito saber cómo están vuestras alcobas.
0: Anita, tú.
2: Yo, la primera opción, sábana
1: es que lo
2: y
1: sabía.
2: Colchita.
1: Es que lo sabía.
2: Yo, todo muy ordenadito.
1: Vamos a ver, una persona que termina en ita con ese diminutivo, tiene casita, camita... Es Anita, yo la veo
0: y
1: así.
0: La habitación ordenadita.
1: Ordenadita, va por ahí.
2: Sí.
1: Javi,
2: va
1: tú.
2: Va por ahí los tiros.
0: Yo también soy ordenadito.
1: Ojo, qué pesados sois.
0: Como no, vamos a ver. Yo hay veces que sí es verdad que dejo la sábana así más. Pero es que yo tengo un problema. Vamos a ver, yo lo he dicho muchas veces. Yo tengo un problema de temperatura. Tú pasas a los sitios y tienes frío. Pero yo para dormir, yo tengo que dormir o sin nada o de manga larga. Yo esto de los términos medios...
2: Nada o con todo.
0: Claro, yo sin nada o con todo. Yo los términos medios es que el problema es que luego de repente a las 4 de la mañana me despierto y tengo los pies o las piernas fríos. Es así.
1: ¿Pero dónde vives tú?
2: Te estiras un poquito de la sábana y te tapas.
0: No, porque no me vale. Ya tengo la sensación de frío en el cuerpo.
1: ¿Pero qué tienes, sábana y qué?
0: Yo tengo sábana y he comprado un nordiquito de esos súper finos que parece papelico.
2: ¿Quieres vender el nórdico?
0: Que no, hombre, que no, pero si eso luego...
1: Este tiene una colaboración con el nórdico.
2: Totalmente,
0: sí, ya
2: totalmente.
0: Te digo, o sea, no tengo... Señor Ikea, estoy abierto a negocio. Ah, perdón, no debería haber dicho Ikea. Pero igual, pero vamos a ver.
1: Pero no te pega nada, Javi. O sea, que la tengas la cama bien hecha, sí, pero que te tapes...
0: No, pero es que a lo mejor no me tapo, pero da igual.
1: Es
0: o sea,
1: como que necesitas la sensación,
0: necesito
1: contacto.
0: Necesito esa sensación.
1: Contacto.
0: Sí, y la parte larga también. Es así. Y si no, sin nada, o sea, no tengo problema tampoco.
1: Pero, y Anita dice que tiene la cama hecha con sábana, colcha.
2: Y colcha. Y luego la retiro y la dejo a los pies por si en algún momento de la noche pues tienes que hacerte ahí un hueco.
1: Por lo tanto, cuando te levantas por la mañana antes de salir de tu casa, aunque no tengas todo lo que es el jari de invierno, pero tienes que hacer la cama.
2: Sí, sí, claro. Por supuesto, y escuadra y cartabón para dejarla...
0: Yo no ves, yo...
2: Aparte es que mi cama se ve desde la puerta de la entrada y eso para el feng shui, si tú
0: eso es verdad.
2: Estás todo el día viéndola, sin hacer, te da así como, bueno, a las que tenemos TOC, evidentemente, nos puede explotar un ojo.
0: Espera, voy a ponerme de tu lado, Anita. Yo ha habido veces, este verano todavía no, pero yo ha habido veces que si la sábana estaba muy arrugada, he sacado la plancha y le da un poco. Para que no se quede arrugada. Visualmente no se quede arrugada.
2: No. Aquí no.
0: Yo sí.
2: Me siento bien yo.
0: Amigos, yo sí. Es lo que hay.
2: Yo creo que Gloria tiene que tener los ojos como dos platos.
0: Sí, no, escúchame. Gloria no le da la vida.
1: ¿Qué va? Yo tengo sábanas negras. Empezando por ahí.
0: Vale.
1: Yo tengo la sábana bajera. Las almohadas, ¿no? Y luego tengo una sábana, bueno, en realidad yo creo que es la funda nórdica, así dobladica en una esquina, por si. Pero nada más, yo me levanto y me voy, y lo sacudo así un poco y lo dejo ordenado, pero no echo cosas por encima.
0: Pero es que al final es más o menos lo mismo que hago yo, a pesar de que me dé el toque
1: de planchar. No, pero tienes que hacerlo, Javi.
0: No, porque yo lo que hago es que lo doblo
1: y lo pones.
0: Y lo pongo y ya está.
1: Eso lleva un trabajo. ¿Unos minutos de pérdida?
0: ¿Qué minutos?
2: Con todo lo que se puede
0: hacer. ¿Pero qué minutos de pérdida?
1: Con todo lo que puedes hacer aprovechando.
0: ¿Qué minutos de pérdida? Pero si es hacer así y estirar y ya está. No soy como Anita, que tiene que sacar la cuadra, el cartabón, tiene que echarlo ahí con tiralíneas.
1: ¿Y con qué os secáis? ¿Con albornoz o toalla?
2: A ver si lo adivinas.
1: Hombre, tú tienes un albornoz rosita.
2: ¡Ay, madre mía! ¿Cómo la has bordado?
1: Claro, albornoz rosita. Y además tiene una toalla de esas que ya viene dispuesta para hacerte el turbante. No te crajes cualquier tipo de toalla.
2: No, ves, para el pelo, para eso me da igual.
1: Ah, bueno, es verdad que tú tienes el pelito corto.
2: Es normal, pero
1: esa soy yo.
2: Albornoz, por supuesto. Albornoz rosa.
0: ¿Tú qué
2: claro
0: tienes?
2: Que sí.
0: Albornoz.
1: Albornoz y toalla de lo que acabo de decir, de turbante.
0: Es que a ti te pega tener toalla de turbante porque tú tienes matapelo. Yo tengo albornoz también. De hecho, no tengo uno. Como tengo dos baños, tengo dos albornoces. Depende en cuál me duche, pues utilizo uno u otro.
1: ¡Ay, qué marqués!
0: ¡Hombre, qué... perdóname!
1: Depende de dónde me duche.
2: Pero... o en el ala oeste de la casa.
0: Vamos a ver. Escucha.
1: Pero no tiene bidé, ¿eh? ¡Loquito!
0: Ahora te voy a decir una cosa, Anita. Yo tengo... La gente va a pensar, ¿y este dónde vive?
1: Pero bueno, que tú... Pero vamos a ver, patrimonio que tienes.
0: Yo tengo ala de invierno y ala de verano. Esto es así. ¿Por qué? Pero explico ahora el porqué.
1: Os recuerdo que se están celebrando los 25 años de Radio Castilla-La Mancha. ¿En qué? A ver, por favor, ¿puedes explicar todo esto?
0: A ver, yo tengo una parte de la casa que le da la sombra y otra parte de la casa que le da el sol. O sea, ya está. No es que tenga aquí un palacio, tenga directamente Villa Meona. No. Tengo una parte que le da el sol y una parte que no. Entonces, en verano, la parte que le da el sol, pues está más caliente. Y en invierno la parte que le da el sol pues está también más calentica.
1: Pero...
0: entonces, tú directamente te metes en la habitación fría, que además es la de matrimonio, y en invierno pues perfectamente puede haber 3 grados menos.
1: Espera, que tienes habitaciones para dependiendo de la temporada en la que vives.
0: Pues no te estoy diciendo que tengo ala de invierno y ala de verano, porque a una le da el sol y a otra no.
2: ¿Falcon Crest?
0: Claro, pero no es Falcon Crest, son dos unidades de habitaciones. Dos.
1: Dos.
2: Pues, ¿cómo
0: como vivo solo
2: ubicas? Para que pase eso, o sea, pequeño no tiene que ser palacete.
0: Pero claro, vamos a ver.
2: Porque yo a mí mi casa da a dos lados, pero el dormitorio está en uno.
0: Vamos a ver, que
2: mi
0: piso es de 90 metros. Así que te crees tú que... Gracias por ponerme.
1: Bienvenidos a la casa de Javier Mateo.
0: Ah, perdona.
1: En el capítulo de hoy, ¿a qué ala le da el sol?
0: Vamos a ver.
1: Con la participación...
0: Que sepáis que estoy a punto de pedir el comodín de la llamada, ¿eh? O sea, vamos a ver, estoy a punto de pedir el comodín de la llamada.
1: No puedes utilizar el comodín porque es sorpresa. Y no te puedes salir tú solo. Te has metido tú solo,
0: pero
1: ahora
0: vamos a ver,
1: sales.
0: Repito, casa normal y corriente, pero tiene dos paredes, una por allí y otra por aquí. A una le da el sol, a otra no. Pues ya está. ¿Qué hacemos? ¿Qué hago súper? ¿Me mato? ¡No puedo!
1: Bueno, está bien. Cada uno vive donde puede.
0: Claro.
2: Espero que no te hagas mudar nunca, que lo ibas a pasar muy mal con otras dimensiones que hay por ahí, ¿eh?
0: Escúchame, no hay problema.
1: Que vienen los caballos de la finca de Javi.
0: Sí, claro, te digo. Claro. Y lo de los dos baños,
2: pero
0: claro.
2: Pero van a ponerse a la sombra.
0: Claro.
2: En la finca da también por un lado y por otro.
0: Claro, escúchame. Y luego tengo dos baños.
1: ¡Dos baños!
0: Claro, te he dicho.
1: Sin bidé.
0: Sin bidé ninguno de los dos. ¿Por qué? Pues porque si quieres te limpias ahí tú solo. Ya está, no pasa nada. Gracias, Juan.
1: Los bebederos.
2: ¿Sí, no? ¿Tienes taza japonesa, Javi?
0: Que es como es una casa japonesa. Ah, no, de estos que tiene bidé que sale
2: taza,
0: el chorrico.
2: Claro.
0: Pues lo habría pensado yo, lo del chorrico, ¿eh? Pensé incluso, de hecho, en poner ahora que se ponen el como las duchas estas como de culo. O sea, ducha que es como una especie de grifo que tú te pones debajo y de...
2: Esas son cosas raras que hace la gente que quita los vídeos.
0: Claro, efectivamente, pero yo no decidí que no.
1: La gente adinerada quitando los bidés.
0: Claro, efectivamente, es lo que tenemos. Sus...
2: Habrá un cementerio de bidés como el cementerio de curros en Sevilla. Pues todos claro. Los
1: allí
2: tristes.
1: Pues. Solos.
0: Además te digo una cosa, yo los míos tenían dos colores muy llamativos. Uno era como... ¿Cómo decirlo? Una especie de marrón rosáceo.
1: ¿Y qué hicieron con el bidé?
0: Se lo llevaron en una furgoneta.
1: ¿Y por qué no me lo diste a mí el bidé?
0: Porque no lo pediste.
1: Es verdad, no caí yo, en la cuenta.
0: Escucha, la primera vez que quité grifos, yo cuando compré mi casa, Anita, esto te va a encantar. Cuando yo quité mi casa...
1: ¿Cómo que quitaste tu casa?
0: No, cuando me quité mi casa. Cuando yo compré mi casa, perdón, quité un mueble de baño.
1: Se
0: que había...
1: Se está poniendo nervioso.
0: Había, quité un mueble de baño, en el baño de la habitación, había un grifo que era un águila. Entonces, era un águila de cobre, gracias. Entonces, del pico del águila era de donde salía,
2: ¿salía
0: el agua?
2: Javi,
0: sí.
2: ¿Pero
0: y entonces, de las dos alas, tú le dabas a un ala y era el agua fría, y le dabas a otro ala y era el agua caliente.
2: ¿En serio?
0: Horrible. O sea, era una cosa espantosa.
1: Una cosa que yo compraría.
0: Bueno, tú. Me lo pediste en su momento, yo te lo hubiera dado.
1: No lo sabía, Javi.
0: Pero
1: no
0: si
1: sabía.
0: Te lo conté en esas noches que tú y yo teníamos aquí, tomando café a las 4 de la mañana, con galletas, con Óscar Castellanos y Alicia en segundo, yo te conté cómo eran los grifos, que eran espantosos.
1: De verdad.
0: Escúchame, tenía un espejo
1: Dios David,
0: incrustado.
1: A quien no tiene.
0: Incrustado estaba allí el espejo. Espantoso, una cosa horrible.
1: Bueno. No pasa nada, te lo Anita. Perdonamos. Anita, una vez resuelto todas estas dudas, llegamos al final de nuestra tertulia. ¿Cómo se plantea tu fin de semana?
2: Pues este fin de semana se plantea el rojo vivo porque empieza hoy el Antorchas. En Albacete. Entonces, voy a ponerme la pulsera.
1: ¿Hoy tenéis ya jarana?
2: Hoy empiezan ya. Hoy empiezan con el Memorial Alberto Cano y los primeros conciertos. Y ya mañana, pues todo lo demás, la Gastro Experience y bueno, pues todo lo que tienen aquí liado.
1: Oye, qué maravilla. Y ya, bueno, el fin de semana, ayer tuvimos a los enemigos. Y bueno, que se viene un fin de semana de antorchas y con propuesta gastronómica genial.
2: Esto va a ser apoteósico, ya lo veréis.
0: Pero la
2: siempre
0: pregunta
2: bien,
0: es,
2: siempre bien.
0: ¿Tú vas a ser más de food truck gastronómica de nivel o de bocadillo de panceta?
2: Yo soy de bocadillo de panceta porque...
0: ¡Sí!
2: Tardo mucho en esperar. Es verdad, eso es una pega que yo le pongo ahí. Las colas son enormes para pedir las tapas, tal. Entonces, si te queda mucho tiempo entre concierto y concierto, pues sí, lo puedo gastar. Pero cuando quieres ir rápido de un concierto a otro para no perderte nada, que mañana los horarios están muy apretaditos.
1: Sí, oye, tu propuesta que no te vas a perder, cuéntanosla.
2: Pues no me pienso perder a Carlos Ares, me pienso perder a Rigoberta Bandini y no me pienso perder a Ojete Calor. Y entre medias, pues habrá que ir a ver a Vuelo Fiji, porque cómo no vamos a ir a ver a los paisanos.
0: Claro que sí. ¿Cómo no vas a ir?
2: Y todo lo que se descubra, pues bienvenido sea. Me suenan muchos del cartel, pero no tengo nada más que ver alguna que otra canción. Pero esos cuatro, pues hay que ir sí o sí.
1: Bueno, pues recordamos que la final del Memorial Alberto Cano esta tarde, pero mañana La Moda, Rigoberta Bandini, Carlos Ares, Las Ginebras, Sanguijuelas del Guadiana. Oye, que vais a tener remezclitas con aguacate y mango. Y mango.
2: Y mango.
1: Y luego, pues al día siguiente, los Carolina, que también dan mambo. Carolina Durante, Ojete Calor, él y ella, mi María, que le mando un beso a los enemigos, a Missy de Cara, Abuelo Fiji. No te pierdas la rave de Zahara. Y está por ahí también barriendo para casa Curro Violero. Pues maravilla. Disfrútalo mucho, Anita, quiero crónica de todo y
2: muchas
1: quiero verte
2: gracias.
1: En redes, que ya que no lo podemos disfrutar in situ, por lo menos que seas nuestros ojos y nuestros oídos. Y si eres nuestra boca, pues también nos gusta, porque es un festival que reúne todo. Te mandamos un abrazo.
2: Un abrazo muy fuerte, chicos. Pasar buen fin de.
0: Y espero que a la vuelta te duches y te vas seques con tu dredón, con tu albornoz rosa.
2: Me ducharé a lo largo del fin de semana un par de veces, Javi.
0: Bueno, pero con el albornoz rosa, por favor.
2: Sí,
0: es importante. Si yo tengo a la de invierno y a la de verano, tú tienes albornoz rosa. Un beso.
1: Adiós. Sí, que nosotros seguimos.
2: Beso.
0: Ah. 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

0: 3 minutos por encima de las 7:30 y vamos a hablar de una realidad de la que se habla poco, pero que sin embargo afecta a miles de mujeres. Tenemos con nosotros a la matrona y terapeuta especializada en duelo, a Gloria Lavay Rodríguez, que acaba de publicar un libro que se llama Sin Ser, Ser Madre, un testimonio personal y profesional sobre ese deseo de ser madre. Habla de la infertilidad, de las pérdidas gestacionales, del proceso de aceptar una vida sin hijos. Ella también es fundadora del proyecto La Vida Sin Hijos, y donde comparten experiencias ofreciendo herramientas para acompañar muchas veces en un duelo que nos pilla muy de cerca, porque estoy convencida de que muchos oyentes que están ahora compartiendo este ratito de radio con nosotros o lo han vivido algunas mujeres en primera persona o tienen a alguien cerca. Gloria Tocaya, buenas tardes, bienvenida.
1: Hola, ¿qué tal? Buenas tardes.
0: Pues aquí estamos, encantados de poder charlar un ratito contigo, de poder compartir algo que afecta, como decía, a muchísimas mujeres, a muchísimas familias al final, porque es obviamente somos las gestantes, pero implica al resto de familia. Yo quería, antes de empezar a hablar del libro, si tú recuerdas cuándo empezaste a sentir que la maternidad había llegado como un deseo importante en tu vida.
1: Bueno, yo tal como lo explico en el libro, yo creo que mi líder de siempre tenía este deseo de... Me gustaban mucho los niños y pensaba que solo por el hecho de ser mujer esto iba a llegar a mi vida de una forma uh-huh. más natural. Y bueno, te podría decir que siempre, siempre.
2: Gloria, y de todos modos, tú misma cuentas en el libro cómo has pasado por varias experiencias. Por cierto, buenas tardes, que yo no te había saludado. Tú pasas por varias experiencias, tú en este caso no solamente lo intentas, por decirlo así, por la vía natural, sino que también en este caso lo intentas a través, evidentemente, de la fecundación in vitro, incluso a través de la adopción, que esto es algo que seguramente también habrán vivido muchas familias. Y hay un momento en el que ves que esto no es posible, y eso, cuando uno quiere ser madre, es un drama, que es una cosa que tú reflejas muy bien en el libro, es un duelo.
1: Pues sí, porque te pasas como muchos años pensando, pues esto, poniendo toda tu energía física, emocional, a todos los niveles en ese proyecto, y ves que pasan los años y no se concreta, y finalmente incluso tienes que, bueno, yo al menos abandoné, estuve 7 años embarcada en este tema, ¿no? De intentar quedar embarazada, de tener abortos, perderlos, luego esperar una adopción que nunca llegó, y mientras tanto te da la sensación que tienes la vida parada, esperando pues eso, que todo empezará cuando consigas ser madre o cuando llegue tu hijo, ¿no? Y esta sensación, pues bueno, es al final cuando no se logra, pues te lleva a una pérdida que tú la vives como, bueno, un dolor muy agudo.
0: Gloria, tú eres matrona, y corrígeme si me equivoco, que al mismo tiempo que estabas viviendo en primera persona el duelo del que estamos hablando, también acompañabas en su maternidad a otras mujeres. ¿Cómo lograbas convivir esas dos partes de tu vida?
1: Pues yo a veces también digo, ¿cómo sobreviví a eso, no? Pero bueno, me gusta mucho mi profesión. Yo era matrona antes de que todo esto ocurriera en mi vida. Y bueno, supongo que es la vocación y el amor a la profesión que me mantuvo poder acompañar la maternidad de otras personas. Mientras pues en mi vida personal ocurrían estos temas. Pero bueno, no creo que sea, no soy la única en la profesión. Hay profesiones que... realmente que estás en contacto con niños, como las maestras o pediatras, también puede ser que sea muy doloroso cuando tú a tu nivel personal no consigues concretar ese, bueno, tu deseo de ser madre.
2: ¿En algún momento pensaste en dejar tu profesión o en este caso decidiste pasar ese dolor y seguir ayudando a otras parejas?
1: No, nunca me lo planteé. Sí que explico en el libro que había algunas tareas, por ejemplo, un grupo de apoyo a las mujeres que acaban de parir en el posparto, que venían a hacer masaje infantil y consejos a las mamás. Eso me resultaba especialmente doloroso en aquella época, y tuve la suerte que mis jefas de ese momento, yo siempre he hablado abiertamente de cómo lo que acontecía en mi vida, y me retiraron de este tipo de faenas y me dedicaban a otras cosas, ¿no? Y bueno, la verdad es que estuve bien apoyada por parte de mis jefes, eso es muy importante también.
0: Pues sí, el sentirse arropada. Gloria, hay mujeres que no pueden tener hijos, otras que deciden libremente no tenerlos. ¿Crees que esas dos realidades siguen siendo juzgadas en esta sociedad en la que vivimos?
1: Pues sí, porque sobre todo, incluso yo creo que a las mujeres que hemos intentado ser madres y no hemos podido, se nos leen como pobrecitas o como amargadas, que no tiene por qué, y en cambio a las mujeres que deciden libremente no tener, pues las tachan como de desalmadas o desnaturalizadas o frías, bueno, como si fuera obligatorio reproducirse.
2: Evidentemente. Quiero volver en este caso a algo que tú hiciste en el 2018 y es fundar una red de apoyo, una red de acompañamiento que se llama La Vida Sin Hijos. Yo no sé si, ¿cómo surge en primer lugar la idea de fundar la red, por una parte, y por otro lado, si a ti te ayudó a intentar llevar la situación?
1: Sí, indudablemente, bueno, nació como respuesta a lo que yo estuve muchos años, pues eso, cuando dejé de intentar, muchos años como con el dolor dentro, pero no encontraba como foros donde poder expresar esto, que me acompañaran con empatía. La gente cuando dejas de intentar ya es como que no ha pasado, no puedes expresarlo. Y claro, un dolor que se enquista dentro. Entonces, bueno, yo tuve que ir a hacer, conocí por las redes una mujer inglesa que hacía unos talleres para mujeres sin hijos, en inglés, claro, y bueno, me aposté a ir hasta allí y a hacer un taller con ellas, y bueno, me fue muy bien conocer a otras mujeres que les había pasado lo mismo, y es lo que dije, yo digo, wow, esto me lo llevo yo a mi tierra. Y entonces fue cuando se me ocurrió eso, montar la web, hacer una web como punto de encuentro y crear un grupo de ayuda mutua aquí en, bueno, mi ciudad, que es Barcelona, para un poco eso, al menos tener un espacio seguro para poder hablar entre nosotras de lo que nos habían pasado y validarnos el dolor y que nadie te juzgue, y bueno, y un poco así fue como fue progresando el duelo mío, y indudablemente, y el de las mujeres que acudieron.
2: Fíjate que, Gloria, a mí hay una cosa que me impresiona de todo esto, y es que lo que casi debería haber salido de una forma natural o debería existir en nuestro país, de una manera natural, porque tú has mencionado la palabra empatía, que yo creo que al final, en este tipo de situaciones, casi que es algo que nos debería salir a todos de una forma natural. A mí me sorprende que no hubiera una red de este tipo, que no hubiera unidades o al menos equipos encargados de prestar o de reunir a la gente que estaba viviendo esas situaciones.
1: Bueno, es que no te pienses, esto fue en el 18, pero estábamos en el 26, y a día de hoy, por ejemplo, toda la gente que está en reproducción asistida o que está intentándolo y no lo consigue y deja de intentar, el sistema no tiene nada previsto para, después de que has puesto todo, ¿no?, toda la carne en el asador, has dado tu cuerpo, tu tiempo, tu dinero, todo, y sales de la reproducción asistida muchas veces, ¿sabes?, sin criatura, pero que no te derivan a ningún lado, ¿no? No, como mucho, si tienes posibles, pues pagarte tú una terapia o con psicólogo, pero no hay mucho soporte. Toda esta parte emocional no está contemplada.
0: Es un libro muy recomendable, un libro que habla del dolor, pero también habla de la esperanza. En este momento que nos estén escuchando, pues lo vamos a seguir recomendando, El Ser Sin Ser Madre, esa reflexión valiente que has hecho. Y Gloria, formar parte de este ratito.

0: Tito, yo creo que también es terapéutico saber que hay herramientas para poder acompañar. Tú lo has vivido en primera persona y sigues haciendo, ayudando a muchas mujeres. Así que estamos muy agradecidos de que nos hayas hecho un huequito y haber aparecido aquí en esta ventana, en el de Hoy No Pasa.
1: Muy bien, muchas gracias a vosotros también por tener esta, dar oportunidad de dar visibilidad a estas situaciones que cada vez más parejas y mujeres se pueden encontrar en este duelo tan incomprendido.
2: Bueno, pues yo además del libro quería recomendar, porque hay una web en este caso que nos facilita la propia Gloria, que es lavidasinhijos.com. Todos aquellos que quieran que se pasen también por ella, porque seguramente van a encontrar claves y puntos que les van a servir de mucho. Gloria, que ha sido un auténtico placer.
1: Pues igualmente, muchas gracias y bueno, espero que tengáis mucho éxito con el programa.
2: Muchísimas gracias.
0: Gracias, un abrazo enorme.
1: Hasta luego.
2: Hasta luego, 43 minutos sobre las 7 de la tarde.

0: que
1: venga,
0: se
1: que estamos hablando de posibilidades del fin de semana, que hablábamos acerca de las antorchas, de lo que se podía hacer. Ayer hablábamos acerca de cómo Pignois va mañana también a Illescas. Domingo, ¿qué haces?
2: El domingo, pues ¿me vas a proponer algo?
1: Sí, venga. 6:30. A ver, la hora te voy a decir que es un poco como de esto de vamos a salir con 42 grados.
2: Pero a mí me viene bien. A mí me viene bien.
1: Sí, a ella le viene bien. Espérate. Hola, Álvaro.
3: Muy buena.
1: Hola, Sabela.
4: ¿Qué tal? Hola.
1: 42
2: Bienvenidos.
1: Grados. ¿Vosotros lo vais a llevar bien, lo de los 42 grados?
4: Bueno, como vamos a estar con el airecito, ¿verdad? Invitamos a todo el mundo.
2: Claro, en realidad el calor es solo hasta que llegues.
4: Claro.
2: ¿Dónde tienen que llegar?
3: Pues un lugar bastante emblemático de Toledo.
2: El Teatro Rojas, aquí en Toledo, para poder disfrutar, porque lo que vamos a hacer es irnos al teatro, porque se cuela aquí en el programa. Luces, cámara y acción, que me encanta a mí.
1: El nombre. Conviene decir que ellos, cuando hablamos acerca de esta propuesta, ahora nos contarán detalles, tanto ellos como María Rey, que sé que nos está escuchando ya. Ellos son un grupo de teatro, se llaman Artevaría. ¿Artevaría o Artevaría?
3: Artevaría.
1: Artevaría, vale. Lo siento, en este caso he puesto la tilde donde no iba. Perdón. Y ellos, como decimos, van a llevar a cabo este domingo las representaciones correspondientes, pero además lo hacen, digamos que, a beneficio, y esto es importante, de la Asociación de Familiares de Enfermos de Alzheimer. Así que, bueno, es, como decimos, para llevar a cabo esto. ¿Quién me va a contar primero qué es lo que vais a hacer? ¿Eres tú, Isabel? A ver.
4: Pues si quieres, Álvaro.
3: Venga, pues empiezo yo. Vale, pues nosotros normalmente en Artevaria llevamos 2 añitos, ¿verdad, Isabel? Llevamos el mismo tiempo. Siempre, todos los trimestres, solemos hacer una obra de teatro. Siempre una temática distinta, tocamos género de todo tipo, de humor, drama. Y se nos dio la posibilidad de ir al Rojas, porque siempre hacemos las obras o tanto en salitas pequeñas o en centro cívico. Y dijeron Rojas, pues para allá que vamos. Entonces nosotros formamos parte de la asociación, pero somos, digamos, diferentes grupos. Los lunes hay un grupo, los martes hay otro grupo, y cada grupo hace algo diferente, siempre unido a un hilo conductor. Y nosotros pues vamos a hacer una especie de homenaje a la serie Paquita Salas.
4: Maravilla, una fantasía.
3: Que no hace falta decir quién hace de Paquita Salas.
1: Ahora lo preguntaremos. Si irá saliendo sobre la marcha, de todos modos. Hablamos acerca de lo de ir al Rojas, pero claro, vosotros conocéis el Rojas. A ver, ¿tú conoces el Rojas?
4: Yo no he estado nunca.
1: ¿Nunca? Espera.
4: Llevo en Toledo 3 años, dame tiempo. Ya empiezo a lo grande.
1: ¿No has ido al Rojas? No, o sea, escúchame.
4: No he ido.
1: Esa, perdona, vamos a saludar a la directora de la
2: Venga,
1: la
2: vamos
1: compañía.
2: A saludarla porque está escuchándonos a través de la línea telefónica. María Rey, María, bienvenida.
5: Muchas gracias, ¿qué tal?
2: Pues mira, aquí charlando un poquito para que los oyentes les quede claro esta propuesta que tenemos para el domingo, para que se acerquen al Rojas. Crees maravilloso poder ser algo solidario y que encima se van a reír, entiendo, y disfrutar un ratito. ¿Cómo definirías? Bueno, lo primero, ¿son buenos alumnos estos chicos?
5: Sí, la verdad que tengo unos grupos estupendos. No podría elegir ningún grupo que dijera, bueno, estos son mejores, estos son más rebeldes, y te hablo de los adultos, ¿eh? Hay
1: María,
5: de todo.
1: María, mal, porque estábamos preguntando directamente por Álvaro y Isabela. Tú dinos, cuéntanos los trapos sucios, dinos que no, que es fatal, que lo hacen muy mal.
5: Pero es que te mentiría si digo eso.
1: Oh,
5: son estupendos.
1: Claro, estoy intentando.
5: De verdad.
1: Son
5: responsables, trabajan muy bien en equipo, son maravillosos. Y encima se hacen querer muchísimo, de verdad, como amigos, como, bueno, todo, alumnos, son estupendos.
1: Oye, María, hablábamos acerca de lo del Rojas, nos contaba Álvaro lo de que vosotros hasta ahora habéis sido más de salitas pequeñas. Yo no sé si un entorno como el Rojas, estamos hablando del Gran Teatro de Toledo, estamos hablando de un sitio que históricamente, además, claro, es que estamos hablando de uno de los primeros teatros de este país. Yo no sé si una cita así impresiona o no impresiona.
5: Bueno, a mí es que desde que abrí la academia hace ya 5 años, me hacía muchísima ilusión que mis alumnos se subieran a las Rojas, porque yo sí he tenido esa oportunidad en varias ocasiones de actuar ahí. Y me parece que lo mejor que les puede pasar en la vida ahora mismo es subir a ese escenario, a ese, no sé. Tú te subes a ese escenario y ves ahí al público y es que te creces. Hombre. Siempre te tienes que crecer en el escenario, pero allí más.
2: Bueno, los vamos a poner muy nerviosos. Vamos a poner, Isabela dice que no, vamos a ponerlos muy nerviosos, impone muchísimo, tú te ves ahí. Sí, sí. Pero también es verdad que yo creo que cuando uno es actor, actriz, tiene que tener esa magia, tiene que tener ese olor que huele un teatro y que te invada y te posea para meterte dentro del personaje. ¿Cómo lleváis de preparados, Álvaro, los personajes? ¿Habéis trabajado hasta el último momento? ¿Quedan ensayos hasta el domingo?
3: Pues nos queda un ensayo, sí, la verdad que hemos trabajado bastante. Siempre, además que nuestro grupo, porque somos del mismo grupo, Isabela y yo, la verdad que siempre hemos sido muy constantes y ensayando muchísimo. Creo que ayer fue un ensayo, hicimos 4 pases. Que ya era un momento que yo dije, estoy ya un poco aburrido ya de la escena.
4: Dice, bueno, vámonos ya, ¿no? Y yo, sí, no, el como... sábado otra vez, ahí antes del examen, pero bueno, muy bien.
1: De todos modos, al final es necesario, cuando uno tiene que hacer tantos pases, tiene que ser necesario porque al final es la única manera que tienes de volcarte. Esto es lo de la famosa, la mejor improvisación es la que llevas preparada.
4: Sí.
1: Pues esto viene a ser algo parecido.
4: Que lo principal es aprendértelo súper bien porque después los nervios, como no te salga un poquito automático, al menos al principio de súper mega aprendizaje, puede ser un poco desastre, así que después
5: bueno,
4: ya
5: es la
4: cuando
5: que
4: uno
5: yo
4: se
5: tengo.
4: Relaja,
2: a ver María,
1: a ver, que aquí viene la chicha, dinos.
5: Venga, que voy a contar algunos trapos sucios. Esa es la lucha que tengo yo con los adultos, que tardan un montón en memorizar el texto, les cuesta, o sea, son unos vagos, respecto a eso son un poquito vagos y tardan mucho, porque yo por más que les digo, de verdad, cuanto antes lo aprendáis, antes se empieza a rodar, antes se crea el personaje, salen las acciones, se fijan, pero no me hacen ni caso. Es una
4: otros,
5: lucha
4: se está hablando de otros.
1: Exactamente.
3: No, Isabel y yo precisamente...
5: Estoy hablando de todos en general.
2: Te cuesta. Pero claro, es que, Javi, Ana, habéis dicho a referencia a Paquita Salas. Uh-huh. Claro, nosotros quienes hemos disfrutado de esa serie... no sé si es más complicado porque ya lo tenemos como muy interiorizado. Entonces, claro, es una responsabilidad muy grande hacer reír y presentarse ante el público con algo que nosotros nos hemos llevado y nos ha robado el corazón. Isabela, te miro a ti, ahí que sobre ti recae. ¿Memorizar esos textos de una Paquita Salas te ha resultado complicado?
4: Un poquito complicado, porque hay palabras que se pueden decir, hay palabras que no vamos a poder utilizar, entonces seguimos manteniendo la esencia, nunca voy a llegar al nivel de Paquita Salas jamás, pero bueno, lo he hecho un poco mío también, que esa también es la gracia, no imitar, sino hacerte también un poco tuyo el papel.
2: Y voy a pedir, Isabela, que no toques el micrófono.
4: Estoy golpeando.
2: Porque se oye el clac, clac, clac, clac, clac, clac, clac, clac.
4: Perdonadme. Y entonces, pues bueno, que cada uno haga, aunque representemos una serie conocida, que cada uno haga pues
2: se lo lleve suyo, ¿no?
4: Exactamente.
2: Se lo lleve suyo.
4: Exacto.
1: Bueno, a ver, pasa el
2: para que lo tengas en las manos.
1: Para que lo tengas en la mano y no toques el micrófono. Eso es truco.
4: Oye, qué buena idea.
1: ¿Has visto?
4: Sí.
1: Tú no toques el micro, solamente el rotu.
2: Así que ahora se oye poner el tapón del clac, clac, clac, clac.
1: Igual
2: clac,
1: no,
2: clac.
1: No lo sabemos. De todos modos, escucha, y ahora le pregunto otra cosa a Álvaro. María, de todos modos, yo no sé, y retomo la pregunta que hacía Gloria. Cuando de repente os enfrentáis a determinados textos que están muy anclados en el imaginario colectivo, es decir, no sé si a ti como directora te es más fácil o te es más complicado. Me da la sensación de que al final todos van a decir que sí mucho más deprisa, pero claro, a la hora de dirigir la cosa es otra cosa.
5: Claro, es más complicado porque ellos quieren, no todos, pero la gran mayoría, quieren copiar al actor que hace ese personaje. Y yo les digo, pues lo que te ha dicho Isabela, no, lo tienes que hacer tuyo y llevarlo a ti.
1: Ya, pero es
5: porque
1: que
5: como lo copias mal, vamos.
1: Ya, pero es que al final, es que hablamos de Paquita, pero es que, claro, no sé qué decir, es que cualquiera de los personajes es tan identificativo.
2: No sé, Álvaro, ¿qué personaje eres tú?
3: Pues yo hago el personaje de Noemí Argüelles, que es Yolanda Ramos, pero soy Nacho.
2: Eres Nacho, o sea, tú sí que te lo has llevado a tu terreno.
1: Nacho Argüelles.
2: Tú te lo has llevado totalmente a tu terreno, pero vamos a ver ese personaje histriónico que se sale, que tiene esas caídas libres, ¿no?
3: Tiene
2: es un personaje
3: eso,
2: muy divertido también.
3: Exactamente, tiene eso, pero con mi acento andaluz que no lo voy a disimular.
1: ¿Para qué disimularlo?
3: No, queda así más divertido.
1: Es más fácil, de todo modo, María, hacer esto que dice Álvaro que en otra cosa, ¿no? Es decir, determinadas características del propio actor incorporarlas al personaje.
5: Claro, es que gran parte de un personaje eres tú. Por mucho de tus experiencias las llevas al personaje. Entonces, yo soy partidaria de eso, de crear tu propio personaje dentro de que ese personaje ya existe. Uh-huh. Entonces, creo que todos, vamos, creo, no estoy segura, todos han hecho eso, han llevado el personaje a ellos, o sea, no han copiado.
1: Uh-huh. ¿Todos van a hacer Paquita Salas? ¿Todos los grupos van a hacer Paquita Salas? No. Cuéntanoslo tú.
5: El de los lunes lo han creado ellos, lo han inventado el texto. Uh-huh. A partir de improvisaciones y lo han ido desarrollando, que eso también lo hacemos mucho nosotros en la academia, crear obras de teatro a partir de improvisaciones. Y la primera, pues la de los lunes, va de una telenovela, de unas bodas, de pues Culebrón. Total.
1: Vale, pero Culebrón. No frutinovela, sí. ¿No? Solamente telenovela.
5: Telenovela, vamos, vale. Pero a lo grande.
1: Vale, luego, vale. No, yo lo decía porque como lo de los frutinovelas se les va un poquito la cabeza, digo, miedo me dan.
2: A ver, el miércoles
5: No. Luego los del miércoles a primera hora, no, son ellos, o sea, los del martes, que me saltó el martes. El martes son Toc Toc, han adaptado la película de Toc Toc.
1: Que además era un texto de teatro.
5: Sí, efectivamente, es una obra de teatro realmente. Uh-huh. La película es una adaptación. Y igual, pero hacen un par de escenas de la película, porque es imposible hacer la película entera. Entonces lo que han hecho es elegir un par de escenas con un director que dirige ese par de escenas, que corta, bueno, han metido, pues, es que no es una adaptación que digas, es que es la película, no, son adaptaciones.
1: Uh-huh. Vale.
5: Claro. Luego, eso es lo del martes. El miércoles a primera hora es Paquita Salas. Los miércoles a segunda hora es una adaptación de una obra de teatro, igual que se está dirigiendo, se está grabando, y es una adaptación, no es la obra tampoco. Más que nada porque date cuenta que no pueden durar más de 22 minutos cada grupo. Sí,
1: sobre todo porque si no, al final la gente pediría pizzas y esas cosas para cenar, no sé, tiene familia, tendría que incorporarse el lunes a trabajar.
2: Todo esto que forma parte de ese ciclo, ¿no? Que van a estar disfrutando. ¿Dónde se pueden conseguir las entradas para quien ya quiera ir preparándose?
5: Pues ya, o llamando a la asociación de AFA, de Alzheimer, o ya en la puerta.
2: En el propio teatro.
5: En la puerta se van a vender también. Sí, en la puerta del teatro. Y bueno, y para terminar, los del jueves...
2: Ah, perdón, que quedaba jueves.
5: Lenin. Sí, quedaba jueves. Goodbye Lenin.
1: Ah, bueno, pues eso.
5: Ha adaptado igual un poco.
1: Otro texto. Oye, por cierto, ¿han tenido libertad para elegir o les has dado tus pistas?
5: No, yo siempre doy libertad.
1: Sí.
5: Aquí hay mucha libertad, somos muy democráticos, todo se vota, todo... No. Yo no quiero enfado, ni nada, ni
1: vale,
5: poner...
1: Vale, pero tú de repente cuando te dicen idea no dices aquello de la madre que os trajo de verdad porque habéis escogido esto...
5: No, me lo intentan vender y al final me convencen. Si es que soy muy buena, me engañan.
1: Ay.
4: Somos buenos vendedores.
1: Bueno, somos buenos vendedores, dice Isabela. Somos buenos vendedores.
2: Pues con un ensayo por. Dime, María, perdona.
5: Paquita Salas.
2: Sí.
5: Creo recordar que la propuse yo, ¿no Isabela?
2: Sí.
5: Creo que sí, yo la que
1: sí.
5: La propuse, igual que la de Toc Toc. Esas dos les dije, oye, pues a mí me gusta esto, y me lo compraron.
1: Pues te voy a decir una cosa, lo de Paquita Salas, igual ahí te viniste arriba, ¿eh?
2: Que deja
1: Paquita,
2: el cebito.
1: Que Paquita, mucha Paquita.
2: Ella lo deja ahí a ver quién muerde el anzuelo. Bueno, que decía
5: Escucha,
2: que...
5: Isabela está estupenda, ¿eh? Isabela está estupenda.
2: Decía que tenéis un ensayo por delante.
1: Paquita, ¿cómo dices qué mail?
2: ¡Qué mail!
1: Es que está así.
2: Oye, mira, ¿ves? Me ha encantado porque...

0: solo escuchándote ya nos vamos animando, que la gente
1: ojalá,
0: sepa
1: ojalá.
0: Que viene un ratito a pasar bueno siempre la propuesta cultural, el teatro, a poder de, a un, en un sitio tan maravilloso como es el Rojas. Chicos, no podía ser de otra manera, mucha mierda.
2: Muchas gracias.
0: Que vaya todo bien. María, que no se acabe nunca esa magia de teatro y que se aprenda mucho porque esto es maravilloso.
3: Sí, es verdad. Ojalá que sigamos y que tengamos muchas oportunidades de seguir subiendo al Teatro Rojas.
2: Ojalá, porque además repetimos que es uno de esos entornos que conviene conocer. Te lo digo mirando a Sabela, que es la que no...
0: Por favor, Sabela, ¿nos puedes mandar luego un mensaje para decirnos qué te ha parecido?
1: Os envío. Vale. Ya he visto un poquito, venga, maravilloso.
2: Muy bien.
1: Pero bueno, que invitamos a todo el mundo que venga, que se lo va a pasar genial. Y nada, y así colaboramos con AFA, que hacen una labor maravillosa. Y pues nada, que se animen.
2: Pues nada. María, a ti te mandamos un besito. Muchísimas gracias por haber estado con nosotros.
3: A vosotros.
0: Adiós, María. Adiós, bonita.
3: Un besito.
2: Y a vosotros dos. Pues que contaros, que lo he dicho, que a ver, tú lo de Noemía y Ruiz, ¿qué es lo que tienes que vender en concreto? ¿Qué era lo que había que vender?
4: Pues complicado,
2: era complicado.
4: Es que Yolanda Ramón es inimitable.
2: No sé.
0: Pero le va a dar su toque, Álvaro, ya verás.
2: Sí, te contaré yo a ti. Escucha, Paquita mía, que
0: Paquita.
2: Nos vamos. Claro, Paquita mía, le digo a Gloria,
0: Paquita,
2: que tú y yo nos vamos. Mañana te toca a ti sola.
0: Sí, mañana vengo yo sola. Voy a hacer un trabajo.
2: Es el primer viernes que hace mucho tiempo que vas a estar tú sola.
0: Hacía mucho que no estaba un viernes sola, pero voy a trabajar a base de propuestas de improvisación en este mi teatro que voy a hacer yo aquí. Y voy a ser Paquita sola. Señores, que nos vamos.
2: Que ya sabe que llega la información. Pachi Madina Beitia preparado. Mañana a las 7:05 más divino pasa.
0: Adiós.

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0: Castilla-La Mancha hoy viernes 19 de junio. Si no lo han hecho ya, busquen planes que les refresquen el fin de semana porque llega la primera hora de calor.
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0: Atención hoy porque tenemos también avisos amarillos por tormentas en La Mancha con Kensi Toledana en un día donde siguen subiendo las temperaturas. Alba Lancha, ¿qué tal? Muy buenos días.
2: Muy buenos días. Despertamos después de una noche tropical en buena parte de la región y ya con la vista puesta en un fin de semana muy caluroso en la región, con valores bastante por encima de lo que es habitual en esta época del año. Recuerden que estamos a principios de la segunda quincena de junio. El domingo estrenamos verano y será por todo lo alto, con valores que superarán, si se cumple la previsión, los 42 grados. Hoy las temperaturas serán parecidas a las de ayer. Repetiremos 37, 38 grados en la mitad oeste y en torno a los 35 en la mitad este. Y con tormentas bastante generalizadas para la tarde. Ojo porque tenemos además avisos activados. Avisos amarillos por esas tormentas en la Mancha de Toledo y en la Mancha Conquense que pueden venir acompañadas de granizo y de fuertes rachas de viento.
0: Aparatoso incendio en una empresa de Puerto Llano. Un bombero ha tenido que ser trasladado hasta el hospital. María Alinde, ¿qué tal? Buenos días.
3: Buenos días. Era afectado por inhalación de humo. El fuego se originaba poco antes de las 7 de la tarde en una empresa de materiales de construcción situada en la calle Apartadero de Calatrava. Las llamas han devorado una de las naves que ha colapsado. Además, se originó una gran columna de humo que se podía ver desde distintos puntos de la ciudad. El fuego ya ha sido controlado y la Policía Nacional investiga ya las causas que lo ha podido causar.
0: Precisamente en Puerto Llano, en las últimas

0: En las últimas horas se han originado también varios incendios forestales. Afortunadamente se han quedado en pequeños conatos que han sido rápidamente extinguidos.
1: Volver a recordar a los vecinos que prender fuego es un delito, que de verdad que ante cualquier problema, ante cualquier duda que tengan, que avisen antes y nosotros podemos intentar ver la posibilidad de actuar.
0: El alcalde Miguel Ángel Ruiz pedía precaución y civismo a los vecinos.
2: Lo decía durante el operativo que ha llevado a cabo el Infocam con varias quemas prescritas para evitar grandes incendios a lo largo del verano. Mucha precaución porque Castilla-La Mancha está en riesgo muy alto o alto de incendios. Hoy, por cierto, la vicepresidenta y ministra para la Transición Ecológica, Sara Agesen, visita la base de la Brigada de Refuerzo de Incendios Forestales de Iglesuela del Tiétar, en Toledo.
0: Bueno, por lo demás, hoy último día de la huelga de médicos. Se pone fin así a la convocatoria de concentraciones que comenzaron en el mes de febrero, aunque no se descartan más movilizaciones en otoño.
2: Las negociaciones con el Ministerio de Sanidad están rotas. Donde sí hay diálogo es con la Consejería. Tras el acuerdo alcanzado por el restablecimiento de la carrera profesional, continúan las negociaciones para mejorar la situación laboral de este colectivo. Jorge Juan Curiel, presidente del Sindicato Médico de Castilla-La Mancha.
3: Negociar a lo largo de los meses de julio y septiembre un posible acuerdo para Castilla-La Mancha, nada más, independientemente de lo que pueda pasar a nivel nacional.
0: De la economía, en Albacete hoy se presenta la incubadora de empresas de la Agencia Espacial Europea. La capital manchega se convierte así en el polo de atracción del sector aeroespacial.
2: Después de que el miércoles se inaugurara un nuevo centro de Airbus, hoy se presenta este nuevo programa que busca dar apoyo tecnológico, formación especializada y acompañamiento legal a las 12 empresas y 24 instituciones que se instalarán en este nuevo espacio, que estará ubicado en el Parque Científico y Tecnológico de Albacete.
0: Y hoy en Toledo reabre el Parque de la Vega tras varios meses de obras.
2: Una remodelación integral con una entrada renovada que integra a través de un espacio monumental el parque con la puerta de bisagra. Además, contará con más espacios para los peatones, zonas verdes y 6 kioscos, entre ellos la tradicional churrería Catalino.
0: Además, sigue el respaldo del presidente del Gobierno y del PSOE a Zapatero tras imputar el juez Calama a sus dos hijas y a su secretaria. Pilar Valero, ¿qué tal? Muy buenos días.
4: Buenos días. El magistrado avanza en la investigación con estas nuevas diligencias tras escuchar la versión del expresidente en la que negó haber ejercido influencia en favor de la aerolínea Plus Ultra para que consiguiera la ayuda pública de 53 millones de euros en 2021. Sonido de uno de los audios que se filtraron ayer.
5: No hablé. No solo no influí o no me interesé, no hablé con ninguna autoridad política, con ningún funcionario, con ningún empleado público sobre el rescate de Plus Ultra.
0: Pues Sánchez transmite a Zapatero que confía en su inocencia y se solidariza con sus hijas, aunque por primera vez sí que se abre a un adelanto electoral.
4: Condicionado, eso sí, a la aprobación o no de los presupuestos, en los que dice que ya está trabajando el Ejecutivo y manteniendo contactos para su eventual aprobación.
6: Si se tienen que tomar decisiones, pues las tomaremos, pues efectivamente, cuando se produzcan estas hipótesis, pero sobre hipótesis yo no me quiero pronunciar.
0: Además, en Bruselas se celebra la segunda jornada del Consejo Europeo en la que se va a debatir el presupuesto comunitario.
4: Ayer estudió la posible adhesión de Ucrania como Estado miembro por la vía rápida y respaldó que la Unión Europea desarrolle nuevos instrumentos comerciales para contener a China, una propuesta que no contó con el apoyo de España.
0: En la prensa y más noticias, Mercedes Martínez, ¿qué tal? Buenos días.
7: Buenos días. En la cerca Ciudad Real vivirá del 22 al 27 de junio la edición número 28 de su festival corto, con la proyección de 46 cortometrajes. En Más que Alba, el Colegio de Mediadores de Seguros de Albacete celebra su patrona. Y en las noticias de Cuenca, cambio en el pleno extraordinario de presupuesto por incompatibilidad de la diputada nacional y concejala Beatriz Jiménez.
0: ¿Y en la prensa nacional?
7: En El País, los bulos contra las cremas solares en TikTok eclipsan la verdad sobre cómo proteger la piel. Y en El Mundo, dos ballenas de grandes dimensiones sorprenden a los vecinos del Port de la Selva en Girona.
0: En los deportes, pendientes del Mundial, cuenta atrás para ese segundo partido de España, que va a ser el próximo domingo 6 de la tarde, recordemos. Mientras, esta madrugada, Canadá 6, Qatar 0, y acaba de terminar el México 1, Corea del El Sur 0. Alejandro Molero, ¿qué tal? Buenos días.
8: ¿Qué tal? Buenos días. Los resultados que tú mismo mencionabas, hay que añadir el República Checa 1, Sudáfrica 1 del grupo A y el Suiza 4, Bosnia 1 del B. Ya pertenecientes todos a la segunda jornada de competición. Por otra parte, la selección española, que ya cuenta las horas para ese decisivo partido ante Arabia Saudí el domingo a las 7 de la tarde. Una victoria se antoja imprescindible para el combinado de Luis de la Fuente para intentar ser primera de grupo.
0: Gracias, Alejandro. 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

0: Bueno, venga, vamos a por el último acertijo de la semana. 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Hoy que tenemos, Mercedes,
1: canción.
0: Hoy tenemos acertijo musical. Sí. La propuesta la hace Almudena de Checa, que fue la más rápida en acertar, el hijo de la Inés de Marea. Así que venga, seguimos con música, a ver por dónde van los tiros hoy. Ponemos la primera pista a las 6 y 7 minutos y 22 segundos.
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0: Segunda pista.
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0: Tercera pista.
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0: Y la última.
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0: Bueno, pues muy actual la canción, grupo sí. Muy de actualidad. El otro día leía un tuit muy bueno que me hacía mucha gracia y que decía: da igual dónde vayas, que esta banda actúa allí.
1: Sí.
0: La ciudad donde vayas.
1: Incluso con el Papa.
0: Incluso con el Papa en varias ciudades. En mayo, creo que es el. O esto va a ser mucha pista o. Venga, la decimos.
1: Bueno, venga, para adelante.
0: Yo creo que es el único grupo que ha actuado en Madrid y Barcelona para
1: sí.
0: El Papa, ¿no?
1: Sí, sí, sí.
0: El
1: sí,
0: resto
1: sí.
0: O han actuado en Madrid,
1: claro.
0: O han actuado en Barcelona.
1: Sí, sí.
0: El grupo más o menos lo
1: sí.
0: Tenemos claro,
1: yo creo
0: ¿no?
1: Que claro, sí. Ahora hay que acertar la canción.
0: Acertar
1: claro,
0: la
1: con
0: canción.
1: El grupo hemos dado mucha pista. Si
0: ya
1: con la canción,
0: son
1: yo creo
0: demasiada,
1: que.
0: Demasiada. Venga, Andrés, ponemos ya el número de WhatsApp.
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0: 683-384-226. ¿Y qué estamos preguntando hoy, Mercedes?
1: Pues hoy es viernes de debate y traemos un debate muy sencillo, pero hay que posicionarse. Si hay que elegir, ¿qué elegimos? ¿Aire acondicionado o ventiladores? Pueden ser de techo o de los que enchufamos.
0: O incluso ventana abierta.
1: O ventana abierta, venga, vale.
0: Es decir, incluso para dormir, ¿no? Que puede
1: sí.
0: Ser un poco más.
1: Pero si te tuvieras que quedar con algo, ¿sería siempre aire acondicionado o solo el ventilador?
0: Yo siempre aire acondicionado.
1: ¿Sí?
0: Incluso entre ventana abierta y aire acondicionado, aire acondicionado.
1: Yo que lo paso.
0: También te digo que si a lo mejor vivo. O sea. Viviendo en Castilla-La Mancha.
1: Claro, claro.
4: Ah,
1: claro.
4: Bueno,
0: vale,
4: sí,
0: vale.
4: Sí, claro. Sí, sí, sí.
0: O sea,
4: claro.
0: Digamos en un
1: en
0: sitio
1: el día
0: de mucho
1: a día de aquí.
0: En mucho
1: nuestro
0: calor.
1: Día, claro.
0: Hombre, si amaneces en Molina de Aragón pues en el 12 de agosto con 10 grados, prefiero la ventana abierta.
1: Sí, efectivamente.
0: Pero estamos
1: con eso,
0: poniendo,
1: es que con eso es suficiente.
0: Exacto, un contexto de mucho calor, ¿verdad?
1: Bueno, cada uno con su condición. Yo, por ejemplo, elegiría el ventilador donde estoy ahora mismo.
0: Aunque haga muchísimo calor.
1: Es que, no sé, siento que es mejor porque soy un poco conspiranoica y pienso que al estar todos los aires acondicionados enchufados, hace más calor. Y si todos lo apagamos, hace menos calor. Fíjate.
4: Y las teorías, las teorías de Mercedes.
0: Sí, sí, no.
4: Bueno, oye, cada uno que nos justifique su respuesta.
0: Hay gente que no usa crema solar, o sea, que imagínate, esta teoría parece casi normal.
1: Sí, sí, sí, pues desde luego.
0: ¿Tú, María?
4: Yo entre esas dos opciones, el aire acondicionado, creo, pero yo he descubierto la aerotermia y soy una mujer muy feliz desde que
0: claro,
4: tengo aerotermia.
0: Claro,
4: en
0: claro,
4: mi
0: claro,
4: casa.
0: Es que eso ya es la siguiente pantalla.
4: Uf, es vivir en una cuevita.
0: Pero es que eso no te lo ha puesto
4: ya,
0: Mercedes en el debate.
4: Por eso he dicho. Aire acondicionado.
0: Estamos ya metiendo demasiadas variantes sí, en el debate, se nos va a abrir mucho. Pero bueno, lo que ustedes nos lo cuenten en ese número de WhatsApp, así que el debate está abierto. Si son más de dormir con el aire acondicionado, incluso aunque haga mucho calor, no lo soportan y tienen que dormir o con ventilador o con la ventana abierta. Así que ese es el número de WhatsApp, se lo repetimos, 683-384-226, con Andrés Quiñones en el control de sonido hasta las 11 en punto de la mañana. 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
11: Como se puede, se duerme, hijo mío, abriendo ventanas y estando por la noche con ellas abiertas de madrugada.
12: no tenemos otro remedio, soportarlo, refrescarse y ya está.
13: Con ventilador también y con la ventana abierta.
14: Muchos de ustedes se sentirán identificados. Las altas temperaturas hacen difícil ya conciliar el sueño. Buena parte de la región esta noche ha estado por encima de los 20 grados. A las 5 de la mañana, por ejemplo, 24 había en Puerto Llano, 23 grados en Toledo, 22,7 en Talavera y superando los 21 en Guadalajara. Calor de noche, también de día en estos días previos a esa ola de calor y que está afectando también al trabajo, como nos cuenta Enrique de Daimiel, que ha decidido cerrar por las tardes su taller.
15: No podíamos trabajar con los coches, venían muy calientes de circular, con el propio calor que generan ellos mismos.
14: Un día más, Castilla-La Mancha, por estas altas temperaturas, está en riesgo muy alto y alto de incendios forestales. En las últimas horas se han declarado hasta 9 fuegos, la mayoría con atos que en pocas horas quedaban extinguidos. El más importante, el que se originaba en el Viso de San Juan, en Toledo, en el que se ha llegado a movilizar 9 medios, 2 de ellos aéreos y 38 personas. Se daba por extinguido pasadas las 9:30 de la noche. Y hoy, por cierto, que la vicepresidenta y ministra para la Transición Ecológica, Sara Agesén, va a visitar la Brigada de Refuerzo de Incendios Forestales de Iglesuela del Tietar en Toledo, una visita que se produce tras las obras de modernización y ampliación realizadas en esta base. Y en el marco de las labores de prevención de incendios en Puerto Llano se han llevado a cabo las quemas prescritas. Ana Belén Henales.
16: 85 bomberos forestales del Infocam han realizado las quemas prescritas en la variante del Minero, la calle México y una zona nueva, la carretera del Villar, frente a la pista de prácticas de la autoescuela. 20 hectáreas de actuación en vez de 30 como el año pasado, porque más del 90% del cerro del Tío Pedrillo ya está calcinado por un incendio provocado. Así que se plantean un cambio para la siguiente edición, que será la 13. Juan Pedro García es el director del Centro Operativo Provincial del Infocam.
17: No establecer la gestión de todas las parcelas a la vez el mismo día, irlas acoplando en función de la fenología de esa parcela, es decir, de la sequedad.
16: En el centro de mando los agentes han estado pendientes de la humedad, temperatura y vientos. Fueran contado con el apoyo de la UME, bomberos locales, Policía Local y Nacional, Protección Civil y Guardia Civil de Tráfico para evitar accidentes.
14: Allí en Puerto Llano ha habido un aparatoso incendio en las últimas horas en una empresa. Las llamas han arrasado una nave. Un bombero ha tenido que ser atendido por inhalación de humo. Mercedes.
1: Un hombre de 33 años que era evacuado al Hospital Santa Bárbara de Puerto Llano. El incendio se declaraba poco antes de las 7 de la tarde en una empresa de materiales de construcción situada en la calle Apartadero de Calatrava. El fuego provocaba el colapso de una de sus dos naves. Quedaban calcinadas por las llamas una retroexcavadora y diverso material, aunque no se han tenido que lamentar daños personales entre los trabajadores o población. Todavía se desconocen las causas del incendio. Además de los bomberos de Puerto Llano, hasta el lugar se desplazaban policía nacional y local, Protección Civil y una ambulancia de soporte vital básico.
14: Seguimos en crónica de sucesos porque un hombre de 75 años ha sido hallado en las últimas horas muerto en una piscina. Rodrigo Muñoz.
18: El suceso ocurría pasadas las 2:30 de la tarde de este jueves en un inmueble situado en la travesía La Virgen de Leganiel. En esos instantes se alertaba de la presencia de un varón de 75 años que había sido encontrado inconsciente dentro de la piscina. Tras recibir la llamada se activaban los recursos de emergencia correspondientes y hasta el lugar se desplazaban efectivos de la Guardia Civil y un médico de urgencias. Una vez en la vivienda, el facultativo sanitario solo podía certificar el fallecimiento de este hombre de 75 años.
14: Y dos heridos en una colisión de un coche con un camión cisterna de gasoil en Ajofrín, en Toledo. Los afectados son dos hombres de 41 y 43 años que tenían que ser trasladados al Hospital Universitario de Toledo. 6:15 de la mañana, Albacete se configura como un polo de atracción del sector aeroespacial. La Agencia Espacial Europea ha elegido la capital manchega para albergar una incubadora de empresas, un programa que se presenta hoy, Mario Alfonso.
19: Y que tiene como objetivos impulsar el tejido empresarial del sector en Castilla-La Mancha y fomentar el emprendimiento. Será una ventanilla única de servicios de incubación empresarial, apoyo tecnológico, formación especializada y acompañamiento legal. Tendrá una financiación de 1 millón de euros, la mitad de ellos aportados por la Junta, y estará ubicado en el Parque Científico y Tecnológico de Albacete, una incubadora en la que estarán presentes 12 empresas y 24 instituciones, entre las que destacan las universidades de Castilla-La Mancha y Alcalá. El presidente Emiliano García Page acudirá a la presentación, que será a las 12 del mediodía.
14: En Villarrobledo se ha celebrado el primer foro empresarial organizado por la Asociación de Emprendedores de esta localidad, ADEVI. Pretenden que sea una experiencia con continuidad, con el objetivo de compartir experiencias y sinergias empresariales. En la inauguración del foro estaba la consejera de Economía, Patricia Franco, para hablar de las nuevas ayudas previstas a la inversión.
20: como el Bono Crecimiento PYME que comprometió el presidente y donde vamos a destinar 9 millones de euros a que nuestras empresas, que son mayoritariamente pequeñas empresas, más de la mitad sin asalariados a su cargo, pues vayan cogiendo también músculo y dimensión para competir en mercados internacionales.
14: Y de la economía familiar, más de la mitad de las familias numerosas de Castilla-La Mancha tienen dificultades para

0: a llegar a fin de mes, Alicia San Segundo.
1: Así lo recoge la encuesta anual de familias numerosas de Castilla-La Mancha. De ese 56%, el 16% sufre dificultades con frecuencia y el 40% en algunas ocasiones. El presidente de Acamafán, Eduardo Galicia, ha señalado que de las familias que experimentan esta situación, la mayoría de los hogares tienen dos progenitores trabajando. En base a estos datos, pide de manera urgente medidas de conciliación, vivienda, fiscalidad específica y aumentar las ayudas directas por hijo.
2: Hay que ayudar a las familias que lo necesitan, pero hay que crear, ¿no?, un apoyo específico a los que más hijos aportan, que sea diferente, ¿no?, de las necesidades familiares que por el tipo de familia y circunstancias económicas se afecten. O sea, dos huevos duros por el hecho de tener hijos que aportan lo que más necesita España, que es hijos.
1: Reclama además ampliar bonificaciones en el IBI, tasa de agua, transporte y ocio a nivel autonómico y municipal, así como la coexistencia del carnet físico de familia numerosa junto al digital.
0: Y hoy, último día de la huelga de médicos, el sindicato médico ha organizado una concentración hoy en el Hospital Universitario de Toledo a mediodía. Es la última semana de concentraciones convocadas, aunque anuncian más movilizaciones en otoño, Manuela Barragán.
3: Entre las cuestiones que tienen que negociar está la adecuación de las plantillas, la organización de las guardias, la revisión de las condiciones laborales y la cobertura de plazas. A partir del 15 de julio comenzarán estas negociaciones entre el SESCAN y el sindicato médico. Si llegan a buen puerto las negociaciones, los médicos desconvocarán la huelga autonómica, pero continuarán con la nacional. Y aquí las negociaciones con el Ministerio de Sanidad por el Estatuto Marco están rotas. Jesús Cuesta, vicepresidente del sindicato médico.
4: CENS Castilla-La Mancha seguirá defendiendo la dignidad de médicos, facultativos y residentes, pero también el futuro de la sanidad pública que merecen nuestros pacientes.
3: Si nada cambia, en otoño la huelga de médicos podría agravarse y convertirse en indefinida.
0: El consejero de Sanidad, Jesús Fernández Sanz, se refería a esa huelga de médicos y al impacto en las listas de espera.
5: Está afectando a que las personas puedan subir a tiempo a sus camas porque las altas se retrasan, está afectando porque las analíticas se retrasan, porque las pruebas se retrasan, porque las altas se retrasan.
0: El Pleno de las Cortes rechazó ayer la iniciativa del PP que pedía un plan urgente para reducir las listas de espera sanitarias. Esta formación acusó al Gobierno regional de incumplir desde 2015 su compromiso de elaborar una ley de tiempos máximos. Juan Antonio Moreno Moya, diputado regional.
6: Es una auténtica vergüenza y un auténtico fraude que Emiliano García Page durante estos 11 años no haya puesto en marcha en la región una regulación de tiempos máximos de la sanidad cuando existe ese tipo de regulación en otras comunidades autónomas.
0: Vox acusa tanto a PP como a PSOE de no afrontar una renovación de un sistema cada vez más deteriorado. Iván Sánchez, portavoz.
7: Demoras, saturación, falta de continuidad, desigualdad en la atención. Y es el resultado de años de políticas continuistas, de reformas aplazadas y de una gestión ineficiente sostenida en el tiempo.
0: El PSOE no descarta que la ley de tiempos máximos pueda estar aprobada en esta legislatura y recuerda cómo han mejorado los datos en los últimos años. Ángel Tomás Godoy, presidente del grupo parlamentario.
8: Somos mucho mejores que cuando estaban ustedes y somos mucho mejores que las demás comunidades autónomas que gobierna el Partido Popular, que lo dicen los datos. Que no lo decimos nosotros.
0: Hoy jornada intensa en cuanto a movilizaciones. Los trabajadores y trabajadoras de Iberdrola están llamados a la huelga. Aquí en la región hay concentraciones en Toledo, Albacete y Motilla del Palancar. Exigen una revisión salarial justa, recuperar el poder adquisitivo perdido, un convenio colectivo digno y que los beneficios empresariales repercutan en los empleados. También la plataforma en defensa del ferrocarril del centro de La Mancha se vuelve a concentrar hoy, en esta ocasión frente a la estación de tren de Toledo, previa a la manifestación que tendrá lugar mañana en Alcázar de San Juan, en defensa de la línea ferroviaria Madrid-Alcázar-Jaén y contra el denominado bypass de Montoro que plantea el Ministerio de Transportes. José Damián García Moreno es portavoz de la plataforma.
9: Esto entendemos que sería muy lesivo para Castilla-La Mancha, para La Mancha, para Alcázar de San Juan, Valdepeñas, Manzanares, Madridejos y Consuegra, que se quedarían sin el tramo Mora-Alcázar y sin la nueva estación de tren, y supondría el abandono absoluto, ¿no?, de realizar la línea de alta velocidad Madrid-Alcázar-Jaén.
0: Y los trabajadores de recogida selectiva y puntos limpios de Cuenca, los residuos sólidos de Huete y la planta de transferencia de Las Pedroñeras anuncian huelga indefinida a partir del 1 de julio. Aseguran que Urbaser, la empresa, tiene margen suficiente para asumir los 75.000 euros que supondrían las subidas que se plantean. José Antonio Mena.
10: Ha salido una contrata de 3.800.000 euros, ¿sabes? Que yo creo que hay una parte que se puede dar aquí a los trabajadores, diciendo que la Diputación sube.

0: casi 900.000 euros.
1: Hoy, por cierto, patronal y sindicato se volverán a sentar en la mesa para intentar desbloquear las negociaciones en el sector del calzado. Afecta a unas 3.000 personas en toda Castilla-La Mancha, principalmente en Almansa y Fuensalida, que irían a la huelga la próxima semana. Y un apunte más en materia laboral, porque en las últimas horas hemos tenido que lamentar un nuevo accidente laboral grave en la región. Un trabajador de 20 años que tenía que ser trasladado al hospital de Toledo tras caer desde un tejado. Hoy se abre el plazo de preinscripción para el próximo curso en la Universidad de Castilla-La Mancha. Estará abierto hasta el 3 de julio y está dirigido al alumnado de nuevo ingreso. Curso que vendrá marcado por la gratuidad de la matrícula en segundo curso para los alumnos que ya han sacado matrícula de honor o premio de excelencia en bachillerato. El consejero de Educación, Amador Pastor, ha destacado que es una medida con la que retener el talento y premiar el esfuerzo.
2: Empleamos muchos esfuerzos en formar a todos estos chavales y que tengan unas notas de excelencia. Lo lógico es que hagamos medidas para que estos chavales se puedan quedar estudiando en nuestras universidades.
1: Y CESIF pide a la Junta mayor inversión para equiparar las condiciones de alumnos y docentes a los de otras comunidades autónomas. En su balance del curso escolar, culpa al resto de sindicatos de impedir mejoras a los docentes.
3: Aseguran desde CESIF que el gasto por alumno es inferior a 6.000 euros, mientras que la media nacional roza los 7.500. Además, pedían más estabilidad para los interinos y que se les pague el verano a los que trabajen más de 5 meses y medio. Y piden al resto de sindicatos que se posicionen a favor de los docentes para poder aprobar mejoras como las de Valencia, donde han conseguido subidas de 200 euros mensuales. José Luis Martínez, presidente de CESIF Educación en Castilla-La Mancha.
4: Los principales problemas que tienen los docentes castellano-manchegos son unas lectivas y unas ratios por encima de lo que debería ser. Ratios altas implican peores condiciones para el proceso de enseñanza-aprendizaje para nuestros alumnos.
3: Martínez afirmaba que no descartan protestas en caso de no cumplirse algunas de sus principales peticiones.
1: Y también en materia educativa, la ley que baja el número de alumnos por aula sigue adelante en su tramitación. El Congreso ha tumbado las enmiendas a la totalidad presentadas por Junts y PNV. Los sindicatos CESIF y Comisiones Obreras celebran el paso adelante para lograr la reducción de ratios y jornada lectiva y mejorar así las condiciones del profesorado.
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1: Tras varios meses de obras, hoy reabre el Parque de la Vega de Toledo con una nueva entrada, más zonas verdes y mejor accesibilidad.
3: Unas obras que cuentan con un presupuesto de 3,2 millones de euros. Será un Parque de la Vega totalmente renovado, con más espacio para los peatones, zonas verdes, nuevo arbolado y una iluminación LED más eficiente. Además, se cambia por completo su entrada. Se ha creado un eje monumental con 6 esculturas restauradas de reyes visigodos. También habrá espacio para la restauración con 6 kioscos, incluido la tradicional churrería Catalino. Para celebrar esta reapertura, el ayuntamiento ha programado numerosas actividades para este fin de semana. Habrá rutas teatralizadas, espectáculos de títeres o un concierto de la banda de música Ciudad de Toledo. Además, se ha instalado la exposición Memoria del Parque de la Vega, que se podrá ver frente a la Casa de Corcho.
1: Yolanda de la Cruz es la nueva alcaldesa de Granátula de Calatrava. Coge el testigo de Félix Herrera, quien ha sido el alcalde durante 15 años. María Jesús Mora.
6: El cambio se produce como parte del acuerdo político entre las fuerzas que hicieron posible gobernar el municipio después de que ninguno alcanzase la mayoría absoluta. 3 años ha estado el Partido Popular y ahora el Partido Socialista coge el testigo con Yolanda de la Cruz al frente. Lo hace con ilusión y responsabilidad.
7: Sobre todo ha habido mucho respeto hacia, al final, el adversario político, porque aunque estés cogobernando es tu adversario político, siempre poniendo encima de la mesa, primando el bienestar de los vecinos y vecinas.
6: Es la primera mujer electa en el municipio y también la más joven. El pleno se celebraba ayer, estuvo acompañada de familiares, amigos y compañeros de partido. Para Yolanda, estos 11 meses que tiene por delante significa seguir trabajando por el pueblo y también preparar el camino de cara a las próximas elecciones.
1: Isidoro Gómez Cabero ha renunciado a su acta de concejal en el Ayuntamiento de Cuenca por razones médicas. El equipo de gobierno ha destacado su incansable trabajo por la unidad y el desarrollo de la ciudad. Su compañera de Cuenca Nos Une, actual concejal de Patrimonio, Marta Tirado, aseguraba que Cabero seguirá siendo referencia para la agrupación.
8: Su valentía, su generosidad, su sentido común y su capacidad de diálogo ha permitido que proyectos fundamentales para nuestra ciudad hoy sean una realidad.
1: El Congreso ha aprobado las entregas a cuenta con comunidades autónomas y administraciones locales. Castilla-La Mancha recibirá 7.477 millones de euros, es una cifra récord, y los ayuntamientos y diputaciones de la región también percibirán este año una cantidad inédita, 1.300.

0: 378 millones, que es un 8,7% más que en el anterior ejercicio. Hasta las 6:30 la actualidad de España y el mundo. El presidente del Gobierno y el PSOE respaldan sin fisuras a Zapatero tras imputar el juez Calama a sus dos hijas y su secretaria.
1: El magistrado avanza así en la investigación con estas nuevas diligencias tras escuchar la versión del expresidente del Gobierno, en la que negó haber ejercido influencia alguna en favor de la aerolínea Plus Ultra para lograr su rescate público en 2021. Sonido de uno de los audios que se filtraron ayer.
2: No hablé. No solo no influí o no me interesé, no hablé con ninguna autoridad política, con ningún funcionario, con ningún empleado público sobre el rescate de Plus Ultra.
0: Sánchez transmite a Zapatero que confía en su inocencia y se solidariza con sus hijas, aunque por primera vez se abre a un adelanto electoral.
1: Condicionado eso sí a la aprobación o no de los presupuestos, en los que dice que ya está trabajando el Ejecutivo manteniendo contactos para sacarlos adelante.
3: Si se tienen que tomar decisiones, pues las tomaremos, pues efectivamente, cuando se produzcan estas hipótesis. Pero sobre hipótesis yo no me quiero pronunciar, porque efectivamente ahora estamos en la elaboración de los presupuestos y en su negociación para un potencial acuerdo.
0: Mientras el Congreso aprueba la moción del PP contra Sánchez, el partido anuncia que llevará al Constitucional el veto a la enmienda en la que pedía un adelanto electoral.
1: La Cámara Baja aprobó ayer con los votos de PP, Vox y Junts la moción contra el Gobierno, en cuyo texto, eso sí, no figura la petición de un adelanto electoral, porque era una de las enmiendas que vetó la mesa del Congreso al considerar que esa prerrogativa para solicitar una cuestión de confianza es exclusiva del presidente del Gobierno. Pero el PP insiste en que es un atropello democrático y ha anunciado que va a recurrir al Constitucional. Ayer Feijóo urgió de nuevo a los socios de gobierno a apoyar una moción de censura.
4: Si realmente lo que dicen es lo que están dispuestos a hacer, hagámoslo. Desde el PNV a Vox, pasando por Junts y por el PP, hemos manifestado la necesidad de convocar de forma inmediata unas elecciones generales. Hagámoslo.
1: El PSOE habla de trampas. Pachi López es su portavoz en el Congreso.
5: No, hombre, si tiene valentía y quiere que se convoquen elecciones, que presente una moción de censura y que busque una mayoría para poder hacerlo. Lo demás son cuentos.
0: En Bruselas se celebra la segunda jornada del Consejo Europeo en la que se va a debatir el presupuesto comunitario.
1: Ayer estudió la posible adhesión de Ucrania como Estado miembro por la vía rápida y respaldó que la Unión Europea desarrolle nuevos instrumentos comerciales para contener a China, una propuesta que no contó con el respaldo de España.
0: Y la Unión Europea que confirma contactos diplomáticos con el Kremlin de cara a una futura negociación de paz.
1: Contactos que ha realizado el gabinete del presidente del Consejo Europeo, Antonio Costa, y que ayer explicó a los jefes de Estado y de Gobierno en la primera jornada de la cumbre que se celebró en Bruselas. En esa reunión también participó el presidente ucraniano Volodymyr Zelensky.

0: Son las 6:30 de la mañana.
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0: ¿Qué tal? Saludos, buenos días. Es viernes 19 de junio. Hoy no solo el calor será protagonista, sino también las tormentas. Tendremos por la tarde avisos amarillos en La Mancha, Conquense y Toledana y también en los Montes de Toledo. Pero es que las temperaturas van a seguir en aumento antes de llegar al domingo a esas máximas que podrían incluso superar los 42 grados. Hoy tendremos hasta 37 en Toledo y Ciudad Real, 36 en Guadalajara y 34 en Cuenca y en Albacete. Resumen de noticias con Mario Alfonso y con Mercedes Martínez. Hoy la prevención de incendios protagonista en Castilla-La Mancha.
2: Y es que la ministra para la Transición Ecológica, Sara Hessen, visitará la sede de la base de la Brigada de Refuerzo de Incendios Forestales en la Iglesuela, en Toledo. Todo después de unas últimas horas con hasta 9 incendios en la región, todos ya extinguidos. El más importante, el que se originaba en el municipio toledano del Viso de San Juan. Se dio por extinguido a las 9:30 de la noche. Se movilizaron 9 medios, 2 de ellos aéreos y 38 personas.
0: Hoy se abre
3: la prescripción para el curso que viene en la UCLM. Estará abierto hasta el 3 de julio. En la región, la primera matrícula es gratuita y desde el próximo curso también la de segundo curso para los alumnos que hayan sacado matrícula de honor o premio de excelencia en bachillerato. Medidas con las que se busca retener el talento y premiar el esfuerzo. Amador Pastero es consejero de Educación.
4: Empleamos muchos esfuerzos en formar a todos estos chavales y que tengan unas notas de excelencia. Lo lógico es que hagamos medidas para que estos chavales...

0: chavales se puedan quedar estudiando en nuestras universidades.
1: Último día
2: de la huelga de médicos antes del verano. Eso sí, a partir de septiembre puede convertirse en indefinida. Aquí en Castilla-La Mancha, el 15 de julio, se reunirán con la consejería para negociar una mejora de las condiciones laborales. Entre los asuntos a negociar, la adecuación de la plantilla, la cobertura de plazas o la organización de las guardias. De alcanzarse el acuerdo, suspenderían solo la huelga autonómica. Jorge Curiel, presidente del sindicato médico.
3: Negociar a lo largo de los meses de julio y septiembre un posible acuerdo para Castilla-La Mancha, nada más, independientemente de lo que pueda pasar a nivel nacional.
1: El 56%
4: de las familias numerosas llegan con dificultad a fin de mes. Así lo recoge la encuesta anual de familias numerosas de Castilla-La Mancha. El presidente de ACAMAFAM, Eduardo Galicia, pide de manera urgente medidas para conciliación, vivienda y aumentar las ayudas directas por hijo.
5: Hay que ayudar a las familias que lo necesitan, pero hay que crear, ¿no?, un apoyo específico a los que más hijos aportan, que sea diferente, ¿no?, de las necesidades familiares que por el tipo de familia y circunstancias económicas se afecten.
1: Hoy más reivindicaciones
2: de la plataforma en defensa del ferrocarril del centro de La Mancha, que lo hará en Estación de Toledo. Protestan en contra del Ministerio de Transporte, ya que pretende conectar Madrid y Jaén por la zona de Montoro, y desde la plataforma defienden la conexión Madrid-Alcázar-Jaén. José Damián García Morena es su portavoz.
6: Esto entendemos que sería muy lesivo para Castilla-La Mancha, para La Mancha, para Alcázar de San Juan, Valdepeñas, Manzanares, Madridejos y Consuegra, que se quedarían sin el tramo Mora-Alcázar y sin la nueva estación de tren.
1: Hoy se reabre
4: el Parque de la Vega en Toledo capital tras varios meses de obra, que han contado con un presupuesto de más de 3 millones de euros. Ahora es un espacio para peatones con más zonas verdes, nuevo arbolado y una iluminación LED más eficiente. Además, se ha remodelado por completo su entrada y se ha mejorado la accesibilidad a la zona. Para la reapertura hay programadas numerosas actividades durante todo el fin de semana.
1: En deportes, pendientes también esta noche del Mundial. Canadá, que ha ganado 6-0, ha goleado a Qatar. Qatar, por cierto, ha acabado con 9 jugadores. Y también México le acaba de ganar a Corea del Sur 1-0. Así que una de las selecciones anfitrionas que ya está en la siguiente fase, después de esa victoria por la mínima. Además, España sigue con los entrenamientos de cara a ese partido decisivo del próximo domingo ante Arabia Saudí. Alejandro Molero, ¿qué tal? Buenos días.
7: ¿Qué tal? Buenos días. Unos entrenos en los que cada vez más los tocados van ganando más papeletas para tener más protagonismo el domingo a las 6 ante Arabia Saudí. Especialmente Lamine Yamal, quien según el programa de recuperación estaba para jugar 20 minutos ante Cabo Verde y podría disputar 45 ante Arabia Saudí. El culé está trabajando para mejorar esas predicciones y poder llegar por lo menos a ser titular este fin de semana. Además, en la jornada mundialista hemos tenido ese República Checa 1, Sudáfrica 1 ayer a las 6 y el Suiza 4, Bosnia 1 a las 9.
1: Gracias, Alejandro. Y hoy es día de debate. Este fin de semana, con esa llegada de la primera ola de calor, pues tenemos que preguntar también con el tema de los aires acondicionados, si ustedes son de dormir, por ejemplo, con él, con ventilador, con la ventana abierta, haga el calor que haga, porque hay gente que odia, por ejemplo, el aire acondicionado para dormir. Así que el debate está abierto. Como siempre, nos pueden escribir a este número de WhatsApp.
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1: Y nosotros continuamos en Castilla-La Mancha Hoy.
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11: 6:36 de la mañana. Comenzamos ya nuestro recorrido por la región para saber por dónde pasa la actualidad más cercana de este viernes 19 de junio, y estamos en Albacete con Daniel Marrón. Buenos días.
12: Saludos, buenos días. Hoy es el día grande del Festival Antorchas, con las actuaciones de La Moda, Rigoberta Bandini, Carlos Ares, Sanguijuelas del Guadiana o Ginebras, entre otras muchas bandas. Un festival que, recordamos, no es solo música. La Gastro Experience este año cuenta, entre otros chefs, con todos los estrella Michelin de la provincia de Albacete.
11: Nos vamos hasta Cuenca. Rodrigo Muñoz, buenos días.
13: Buenos días. La ganadería extensiva, la transhumancia y los oficios vinculados al pastoreo serán los grandes protagonistas de la quinta Feria Rural de la Serranía Conquense, que se celebra en Tragacete desde este viernes y hasta el domingo. Durante tres jornadas, vecinos y visitantes podrán acercarse a conocer algunos de los trabajos y costumbres ligados al mundo ganadero, desde las demostraciones de perros, pastores y esquileo, hasta los talleres de lana, las exposiciones temáticas o la recuperación de antiguas rutas transhumantes.
11: En Guadalajara, Juan Pedro Palomo, cuéntanos, buenos días.
14: Muy buenos días, ¿qué tal están? Con el calor ya instalado, algunas de las piscinas de nuestra provincia continúan abiertas y otras abren en esta jornada, por ejemplo, en el Corredor del Henares, en Azuqueca de Henares, ya pueden disfrutar de las instalaciones de la piscina municipal de 12 del mediodía a 8 de la tarde, mientras que en Marchamalo el horario es de 12 a 9 de la noche. Y en Guadalajara capital, la agenda cultural pasa por la exposición La Vida de Puerta en Puerta en el Teatro Buero Vallejo y las muestras temporales del Museo de Guadalajara.
11: Estamos en Ciudad Real con María Jesús Mora. Buenos días.
15: ¿Qué tal? Buenos días. Este viernes en Almagro se celebran los premios Don Quijote a la Excelencia. En el patio de las Higueras del Parador Nacional de Almagro se reconocerán trayectorias destacadas en los ámbitos institucionales, comunicativo, empresarial y profesional. Unos premios que organiza el Rotary Club y que ya se han consolidado como una de las citas de reconocimiento social y profesional más relevantes impulsadas desde la provincia. En esta décima edición, los premios serán para el presidente de la Cámara de Comercio de España, José Luis Bonet, el director del debate, Vietor Rubido, y la empresa especializada en alimentación animal, Inalsa.
11: Delegación Mancha Centro, Lucía Martínez, buenos días.
16: Buenos días. Hoy varias citas en el corazón de la Mancha. A las 12 del mediodía, Alcázar de San Juan acoge el despliegue de la bandera LGTB en la Plaza de España con motivo del Mes del Orgullo. Y media hora después, en Salones Mabel, se conmemora el 25 aniversario de Agrocam, una organización que representa y defiende a las cooperativas agrarias y ganaderas de la región en un acto institucional.
11: En Puerto Llano, Ana Belén Henares, cuéntanos, buenos días.
17: Buenos días, hoy la Asociación Enoco celebrará el Día Mundial del Yoga con una mañana dedicada al bienestar, la salud y la conexión humana. Será de 10:30 a 12:30 en el Museo Cristina García Rodero. La práctica es gratuita, abierta a vecinos de diferentes edades, con o sin experiencia previa en esta disciplina, y se recomienda realizar una inscripción previa al tener un aforo limitado. Tras la calma, por la noche llegará el jolgorio a las calles peatonales del centro, con la primera noche minera del comercio local, donde las tiendas tendrán un horario ampliado, habrá sorteos y conciertos de diferentes grupos al aire libre.
11: Penúltima parada, Talavera de la Reina. Diego Gómez, buenos días.
18: ¿Qué tal? Buenos días. Hoy es el último día de plazo para participar en Talavera Recuerda, una iniciativa dirigida a 50 personas mayores de 75 años que quieran contar historias de vida elaborando biografías personalizadas. Para ello contarán con la ayuda de la inteligencia artificial para que tan solo tengan que narrar sus recuerdos con una simple conversación. Todas estas historias humanas se inmortalizarán en un libro de entre 100 y 200 páginas que se entregará a cada una de las personas participantes el 1 de octubre, coincidiendo con el Día Internacional de las Personas Mayores.
11: Y como cada mañana, terminamos en la capital regional, en Toledo, Mercedes.
4: Hoy la concejala de Asuntos Sociales e Inclusión, Marisol Illescas, junto al artista Charlie Wimber, presenta a las 10:30 de la mañana el programa oficial de actividades de Toledo Entiende, el festival cultural y reivindicativo del orgullo LGTBI. La organiza la asociación Bolo Bolo, que este año hace 25 años de su creación. Por este motivo, la tradicional semana de actividades se expande este año a todo el mes. El programa combinará activismo, arte y formación, destacando la gran manifestación del sábado 27 de junio por el casco histórico y una visita inclusiva en el Museo Sefardí el día 28.
11: 20 minutos para llegar a las 7 de la mañana. La Policía Nacional ha desarticulado una red criminal que explotaba sexualmente a mujeres venezolanas en Toledo, Tenerife y Madrid. Hay 17 detenidos y 14 víctimas han sido liberadas, Mario.
2: Captaban a mujeres vulnerables y una vez en España las trasladaban a distintos pisos de varias provincias, entre ellas dos de Castilla-La Mancha, Toledo y Guadalajara. Les pedían 9.000 euros, una deuda que nunca podían saldar, por lo que las obligaban a prostituirse. Cristina Morales, portavoz policial.
19: Las mujeres
16: mujeres permanecían sometidas a estrictas condiciones de control, debiendo estar disponibles las 24 horas del día, todos los días de la semana, obligándolas a ejercer la prostitución con la menstruación y no pudiendo rechazar ningún cliente ni negarse a realizar ninguna práctica sexual, incluidos servicios sexuales sin preservativo.
2: La operación se salda con 17 detenidos, uno de ellos en Toledo. Además de identificar a 14 víctimas, se ha localizado a otras 12 potenciales. La investigación continúa abierta para dar caza a quienes desde Venezuela colaboran con esta organización captando a las mujeres.
11: Hoy se presenta en Toledo los nuevos autobuses Amparo para la atención de mujeres víctimas de violencia sexual, acto en el que estará la consejera de Igualdad, Sara Simón. Y 3 de cada 10 mujeres aseguran que alguna vez se han visto forzadas a hacer algo que no querían en una relación sexual. Es uno de los datos que arroja la Encuesta Nacional de Salud Sexual que ha presentado Sanidad. Blanca Delgado.
19: 7 de cada 10 hombres ha consumido pornografía en el último año frente a 2 de cada 10 mujeres. También alrededor del 27% de ellos han pagado alguna vez por sexo, práctica que se concentra en la población masculina. Son más, sin embargo, las mujeres que se han visto forzadas alguna vez a hacer algo que no querían con su pareja. Escuchamos a Mónica García, ministra de Sanidad.
20: Casi 3 de cada 10 mujeres afirman haberse visto forzadas en algún momento de su vida a hacer algo que no querían hacer en una relación sexual. Esto es un dato muy grave.
19: Desde hacía 16 años no se realizaba esta Encuesta Nacional de Salud Sexual y muchas cosas han cambiado. En 2009 solo un 40% de la población veía respetables relaciones entre personas del mismo sexo. Ahora la aceptación alcanza el 88%. También 9 de cada 10 ciudadanos quieren que se imparta educación sexual en los colegios.
20: Llegue antes la educación afectivo-sexual que las pantallas y que los algoritmos.
19: Sin embargo, desciende ligeramente el porcentaje de personas que están satisfechas con su vida sexual y también la importancia que se le da. Un 60% cree que se puede ser feliz sin sexo.
11: Y juicio hoy en Ciudad Real a 4 personas acusadas de tráfico de cocaína en Alcázar de San Juan y Campo de Criptana. La solicitud de penas va hasta los 8 años y medio.
4: Según el escrito de acusación, uno de los acusados vendía cocaína en establecimientos en Alcázar de San Juan y a su vez suministraba droga a otro de los procesados que la distribuía en Campo de Criptana. Además, a las parejas de ambos se les atribuye una colaboración centrada en la custodia de la droga y el acompañamiento en las entregas. En los seguimientos, los agentes observaron desplazamientos y contactos entre los acusados, así como entregas de sustancias entre abril y junio de 2024. La Fiscalía solicita 8 años y medio de prisión para el principal acusado y 7 para su pareja. Para los otros dos reclama 5 y 4 años y medio para cada una. Las multas van de los 2.000 euros a los 16.000.
11: La Guardia Civil atribuye 20 robos en las provincias de Cuenca y Toledo a 2 detenidos en Motilla del Palancar el pasado martes en el marco de una operación policial en la que también se detuvo a 2 mujeres por intentar facilitar la huida de los arrestados. Patricia Paje, portavoz de la Guardia Civil en Cuenca.
21: Empleaban técnicas de robo profesionalizadas y llevaban a cabo fuertes medidas de seguridad para eludir la acción policial, accediendo por la fuerza tanto a locales de hostelería como a domicilios con sus moradores en el interior, además de sustraer vehículos para su actividad ilícita.
11: Los arrestados y las diligencias policiales han sido puestos a disposición de la sección civil y de instrucción del Tribunal de Instancia número 1 de Motilla del Palancar.
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11: A debate ayer en las Cortes Regionales, los seguros agrarios. Vox se queja de la merma en las coberturas, a pesar de que cada vez el campo sufre más siniestros, dice, como consecuencia de las políticas medioambientales. Un ejemplo de ello, según su presidente David Moreno, es la sobreexplotación de conejos.
22: Ustedes hacen anuncios, aprueban alguna medida y ven que cada año se comen más hectáreas y ven que los seguros agrarios les reducen las indemnizaciones cada año.
11: El Partido Popular asegura que los agricultores y ganaderos están a merced de las condiciones abusivas que imponen las aseguradoras. Lo dice Santiago Lucas Torres, diputado regional.
23: ¿Esto es un seguro que cada año te reduce las indemnizaciones, a partir del tercer año te echa? El sistema de seguros agrarios está dejando desprotegido al agricultor y al ganadero.
11: El PSOE señala que, consciente de ello, el gobierno regional ha incrementado notablemente las ayudas para la contratación. Antonio Sánchez Requena, diputado regional.
24: Por un lado, no solo ha aumentado ese apoyo a la contratación de seguros agrarios, también trabaja para mejorar las coberturas.
11: Y el consejero de Agricultura, Julián Martínez Lizán, que recuerda que actualmente el Ejecutivo Regional destina más de 11 millones de euros en ayudas para la contratación de seguros agrarios.
25: ¿Sabe qué supuso los 11 millones de euros que le dimos a Agroseguro? Nada menos que la indemnización de 140
0: 1 millón de euros. Eso no es ayudar al sector.
11: El Gobierno de Castilla-La Mancha premia la iniciativa y el arraigo frente a la despoblación rural. El Diario Oficial publicaba ayer los 8 galardonados. Son personas, entidades y colectivos que con su esfuerzo y dedicación han hecho de sus pueblos lugares atractivos para vivir, trabajar e invertir. Entre esos premiados, la Asociación Entre Todos de Elche de la Sierra en Albacete. Mar González es su presidenta, pasaba ayer por este programa.
3: Todos estos reconocimientos nos hacen visibles y nos dan visibilidad a proyectos tan pequeños y que hacen cosas tan grandes en un territorio, ¿no? Con ese impacto que desde luego no hacemos solo.

0: solo, lo hacemos en alianzas con un montón de gente.
1: Y hoy se celebran varios actos en la región con motivo del Día Mundial del ELA, que se conmemora el domingo. Una enfermedad que en Castilla-La Mancha se estima que puede afectar a entre 130 y 175 personas.
2: Las concentraciones organizadas por la Asociación ELA Castilla-La Mancha Adelante comenzarán a las 10 de la mañana en las 5 capitales de provincia. En Toledo serán en Zocodover, en Guadalajara en la Plaza del Jardinillo, en Cuenca y Albacete en las diputaciones provinciales y en Ciudad Real en la Plazuela de la Merced. En Talavera de la Reina también habrá un acto a esa misma hora en el Ayuntamiento y ya por la noche se celebrará la séptima cena en blanco para recaudar fondos destinados a terapias y ayudas para las personas afectadas. En Castilla-La Mancha se diagnostican cada año unos 40 nuevos casos de ELA.
1: Y en Albacete, Cruz Roja ha celebrado una jornada técnica sobre la soledad no deseada y el uso de nuevas tecnologías al servicio del colectivo de mayores. Han participado en colaboración con la Fundación Amancio Ortega centenares de voluntarios de la provincia. Eva Callejas, coordinadora de Cruz Roja Albacete.
3: Ahora mismo atendemos a unas 2.000 personas mayores en la provincia. Es un número importante, personas en diferentes situaciones de vulnerabilidad. No hablamos solo de soledad, estamos hablando de otras vulnerabilidades, por ejemplo, problemas cognitivos, por ejemplo, problemas de movilidad.
1: A 2 semanas para que arranque el Festival de Teatro Clásico de Almagro, la venta de entradas supera ya el 50%. La dirección de Almagro continúa con la promoción del festival en una edición que tiene como lema El Juego y que se ha presentado en la Oficina de Turismo de Castilla-La Mancha en Madrid. José Luis Martín.
4: Presentación en la que ya se notan los nervios. El 2 de julio arrancará la edición número 49 del festival y las sensaciones no pueden ser más positivas porque la venta de entradas ya ha superado el 50%. Irene Pardo, directora del festival.
5: La venta ronda el 52% de entradas y eso, bueno, eso da la medida de que el público de Almagro es un público muy fiel, que confía, que apuesta por la cultura y por disfrutar de lo que es el Festival de Almagro.
4: Entre las novedades de esta edición, el espectáculo La Libertad Pretendo, creado y dirigido por Lola Baldrich, articula escenas, versos y fragmentos de diferentes obras del barroco español. La también actriz siente el peso de la responsabilidad.
6: Me siento muy contenta, con una carga de humildad soberana y a la vez muy segura de mí misma. Creo que estoy contando lo que quiero contar.
4: Del 2 al 26 de julio, la localidad manchega volverá a llenarse de teatro bajo el lema Los clásicos se juegan en Almagro y con el premio Corral de Comedias que recogerá el actor y humorista Pepe Villuela.
1: El Festival de Chinchilla viajará por todo el país gracias a un sello que ha emitido Correos dentro de la colección de festivales de teatro clásico. Es un homenaje para este evento que cumple 3 décadas. Nuria Lera es responsable de Filatelia de Correos.
7: Es un homenaje a todos aquellos que hacen posible que año tras año, día tras día, este festival siga en pie y cada año mejor.
1: Y ya se han entregado los premios Escala de Interiorismo, se entregaron ayer en Madrid. En esta cuarta edición, una de las galardonadas ha sido Mónica García con el premio Pieza de Diseño. Es una maestra artesana de la cerámica en Talavera y está al frente de la empresa Cerámica San Ginés.
8: La artesanía también está ahora muy considerada en el mundo del interiorismo, de la arquitectura, de la decoración. Estamos en un momento bastante bueno y lo que hace falta es que la gente joven se anime a continuar.
1: Y en Talavera, el club de piragüismo Talac será el encargado de pregonar la noche de San Juan, una celebración a orillas del Tajo que cada año reúne a miles de personas. La concejal de festejos, María Pilar Guerrero, ha reconocido la contribución de Talac a la celebración.
9: Creo que nos corresponde ser ellos los pregoneros, puesto que llevan muchos años colaborando con esta noche tan especial y bueno, pues haciendo, trayendo las antorchas que darán comienzo, bueno, al encendido de la hoguera.

0: 9 minutos para llegar a las 7 de la mañana. Vamos ya con la prensa. En los diarios regionales podemos leer el titular de 3.500 kilómetros en bici para un cumpleaños.
1: Sí, la Tribuna de Toledo nos cuenta la peripecia del talaverano Miguel Ruiz, que se ha propuesto celebrar sus 60 años en Estambul, un destino al que pretende llegar nada más y nada menos que en bici. Ayer salió ya de Talavera y a esta hora probablemente ya habrá abandonado la casa del familiar que le sirvió ayer como alojamiento de su primera etapa en Convisa. Miguel completó 85 kilómetros en esta etapa inicial con parada incluida en las barrancas del Burujón. El talaverano viaja con dos alforjas cargadas y una tienda y un saco de dormir y ha sugerido a sus familiares y amigos en una especie de habituallamiento el próximo 18 de julio, será a mitad de abril.

0: Ventura en Florencia. Allí invitará a una cena antes de proseguir rumbo a Estambul, donde va a celebrar el 60 cumpleaños el 17 de agosto.
1: Y en los medios nacionales nos cuentan un nuevo sistema de precios en los cines.
0: El País incluye en sus páginas de cultura el método que ya está aplicando la cadena de cines Cinesa en tres de sus locales. Según este sistema, donde esté situada la butaca, así pagamos de precio. La cadena ha arrancado esta semana en tres complejos de la empresa en Getafe, Asturias y Castellón. Y varía la tarifa según la disposición de esas butacas. Las filas más cercanas a la pantalla y los asientos en los laterales son más baratos que las centradas.
1: Gracias, Pilar. Vamos ya con los deportes.
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1: Esta madrugada, goleada de Canadá a Qatar, al que ha vencido 6-0, y México, que vence por la mínima a Corea del Sur, lo que le vale ya para estar clasificado para la siguiente ronda. Además, la selección española, que sigue preparando el partido contra Arabia Saudí. Alejandro Molero, buenos días.
3: ¿Qué tal? Buenos días. La selección de Luis de la Fuente completamente centrada en su encuentro ante los saudíes, que tendrá lugar en algo más de 48 horas. El domingo a las 6 de la tarde, en un partido que puede ser de vida o muerte. Tras el entrenamiento de ayer por la tarde, hablaba el ya jugador del Real Madrid, Marco Curella, que ha agradecido que el tropiezo de la selección se haya producido en el primer partido y no en una eliminatoria.
4: Creo que también está bien que nos pase quizás en el primer partido, porque quizás te pasa en otra ronda y te vas para casa, quizás con este susto nos hemos puesto en alerta, nos hemos dado cuenta de que no es nada fácil estar aquí, y creo que en este caso nos ha venido bien encontrarnos con esto, con esta vuelta a la realidad.
3: Este mismo se defendía de las críticas tras su fichaje por el Real Madrid justo antes del partido ante Cabo Verde. El lateral alegaba que no había condicionado en nada al vestuario, que nada más lejos de la realidad.
4: Para nada he influenciado en nada al equipo, al revés, todos mis compañeros se pusieron muy contentos, me dieron un abrazo. Tener la oportunidad de dejarlos cerrado antes de que empezase, creo que fue un punto muy importante.
3: En la jornada mundialista, además de los resultados que tú bien mencionabas, tuvimos un República Checa 1, Sudáfrica 1, en el que los africanos consiguieron un punto sobre la bocina que los aferra al Mundial. Y a las 9 tuvimos ese Suiza 4, Bosnia 1, un partido en el que parecía que todo iba a acabar en tablas o con algún gol en los últimos minutos, pero finalmente 5 goles, 4 para Suiza, 1 para Bosnia, incluida una expulsión en el minuto 80 por parte del seleccionado bosnio, por parte de Mujaremovic. Pues Suiza, que se pone primera de grupo, Bosnia, que continúa con un punto en este Mundial de 2026.
1: Y en clave local, Alejandro, finalísima del Atlético Albacete este fin de semana contra el Leioa. Será el domingo.
3: Eso es, último fin de semana de competición para el filial albaceteño, que juega el partido más importante de la temporada en el Belmonte ante el Leioa, el domingo a las 8:30. Recuerden, un partido que pueden seguir por Castilla-La Mancha en Juego y que pueden ver por CMPlay. Ayer compareció Ricard Fajardo en la rueda de prensa previa, quien afirmó que la afición va a jugar un papel importantísimo en el choque.
5: Es difícil, pero confiamos en nosotros, yo confío en los jugadores, confío en nuestro potencial y sé que vamos a hacer un gran partido y ojalá, pues, bueno, nos acompañe también la pizca de suerte que hace falta en este tipo de partidos. El primer gol lo van a marcar los jugadores y el segundo gol lo va a marcar la afición seguro. Ante las adversidades nos crecemos más y creo que va a ser una otra noche inolvidable como la que vimos aquí contra el Manchego.
3: Recuerdan también resultado adverso el que tiene que remontar el Atlético Albacete de ese 1-0 de la ida que anotó el Leioa. Avanza, por otra parte, el mercado de fichajes, en el que en clave nacional se hizo oficial el fichaje de Konaté por el Real Madrid ayer, luego de días y días de rumores sobre el central del Liverpool. Y en clave castellano-manchega, en el portollano se despidió Alberto Martínez tras dos temporadas en el club. Y en el Toledo, en contraste a las despedidas de José Luis Frase y Luis Molina, ayer teníamos con nosotros a Borja Bardera en Castilla-La Mancha en Juego tras su renovación como técnico del club toledano. Un Borja Bardera que habla ya de la confección de la plantilla para la próxima campaña, volver a intentar conseguir el objetivo.
6: Por lo que sé de buena mano, pues el club quiere hacer muchas renovaciones esta temporada. Creo que tiene pensada la continuidad de jugadores muy importantes que han causado este año pues un buen impacto. Nosotros, cuando empecemos a finales de julio, a volver a meterle todo a la carne de asador para cumplir el objetivo.
3: Más movimientos, en este caso presentaciones. La de Rubén Pulido como nuevo entrenador del Club de Fútbol Talavera. Una presentación que ha sido meramente deportiva y en la que no se han querido tocar otros temas como el cambio de propiedad del club. A Rubén Pulido también lo tuvimos en Castilla-La Mancha en Juego de las 3, donde lanzó un mensaje cauto sobre volver a primera ref.
7: Quiero que la gente entienda que estamos en segunda ref y de primera ref. Creo que hasta que no acabe la temporada no me volveréis a escuchar hablar, así que olvidarnos

0: Totalmente, poner los pies en el suelo y trabajar para conseguir objetivos grandes entre todos.
1: Por último, en lo que a mercado se refiere, por la tarde se hacía oficial el fichaje de Fran Sánchez, que vuelve, disculpen, a

0: el Celta Fortuna. En ese caso, con todo por decidir tras el 0-0. Mismo 0-0 y mismo todo por decidir que en el playoff a primera división entre el Málaga y el Almería. También será el mismo día que ese Celta Fortuna Ponferradina, es decir, pasado mañana.
1: Gracias, Alejandro. Y como siempre, llegamos a las 7 con música.
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La moda que será hoy protagonista en el Festival Antorchas de Albacete. Entre hoy y mañana se subirán al escenario artistas como Rigoberta Bandini o Carlos Ares. Así cerramos esta primera hora de información.

0: Son las 7 de la mañana, es viernes 19 de junio.
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2: Con ventilador también y con la ventana abierta.
3: Como se puede, se duerme, hijo mío. Abriendo ventanas y estando por la noche con ellas abiertas de madrugada.
4: No tenemos otro remedio, soportarlo, refrescarse y ya está.
0: Pues el calor es sin duda el tema que más se repite en la calle y que se va a intensificar este fin de semana. María Linde, ¿qué tal? Muy buenos días.
5: Buenos días, y es que nos llega por delante unos días con unas temperaturas inusualmente altas y que alcanzarán el máximo a partir de mañana sábado. Hoy en la mayoría de la región no se ha bajado de los 20 grados, pero es que en Toledo capital ni siquiera de los 28. En Ciudad Real capital, Puerto Llano y Valdepeñas se han superado los 27. En lo que llevamos de año han muerto casi 1.200 personas en nuestro país por el calor y 74 en Castilla-La Mancha.
0: Bueno, pues sepamos qué tiempo nos espera en las próximas horas porque, aparte del calor, viene marcado por las tormentas. Alba Lancha, ¿qué tal? Buenos días.
6: Hola, muy buenos días. Viernes quedará paso un fin de semana en plena canícula de pleno verano. El domingo, por cierto, estrenamos estación. Durante la mañana de este viernes el tiempo va a estar muy tranquilo. Por la tarde vuelven las tormentas y se intensifican en el interior, en la Mancha de Toledo, en la Mancha Conquense. En esas zonas se activan avisos amarillos porque pueden venir acompañadas de granizo y de fuertes rachas de viento. Las temperaturas y muchos cambios respecto a ayer. Seguimos hablando de calor, 37-38 grados en la mitad oeste y en torno a los 35 en la otra mitad. Calor por el día y por la noche. Esta pasada madrugada no han bajado de los 20 grados en bastantes zonas de la comunidad.
0: Bueno, pues recuerden, gracias Alba, esos avisos amarillos por tormentas en la Mancha Conquense, toledana y también en los montes de Toledo. Las altas temperaturas que ha complicado también en las últimas horas un incendio en Puerto Llano y una nave industrial ha llegado a colapsar, provocando una intensa columna de humo y con un bombero incluso teniendo que ser evacuada hasta el hospital.
5: Y otro tipo de incendios, los forestales. Tan solo en el día de ayer se detectaron 9 fuegos que quedaron extinguidos en pocas horas. Hoy el índice de potencial de incendios es alto o muy alto en la región. Por cierto que también la ministra para la Transición Ecológica, Sara Agesen, visita la base de la Iglesuela en Toledo.
0: Pues como mejor se mitiga el calor, sin duda, es estando de vacaciones, pero atentos porque siguen evolucionando.

0: nuestros hábitos.
1: Año tras año veníamos incrementando el precio de las vacaciones y este 2026 vemos que se ha estabilizado.
2: Es Marcos Franco de la Fundación Observaturi, que cada año hacen el análisis de cómo serán nuestros días de descanso. Nos gastaremos lo mismo que el año pasado, pero nos iremos menos días y además aumenta el turismo dentro de España.
0: Y es que pese a que los datos macroeconómicos son indiscutibles, la economía del día a día muchas veces indica lo contrario y las familias numerosas alertan.
3: O sea, más de la mitad de las familias numerosas de Castilla-La Mancha dicen que tienen dificultades para llegar al fin de mes. Estamos hablando de que los últimos años, todos vosotros lo habéis notado también, la renta familiar ha bajado exponencialmente. Suben los gastos, pero los ingresos no suben.
2: Gastos que se quieren amortiguar. Recordamos con la gratuidad de la matrícula universitaria en la región en segundo curso para los alumnos que hayan sacado matrícula de honor o premio de excelencia en bachillerato. Pues bien, hoy se abre además la preinscripción de la matrícula en la UCLM hasta el 3 de julio.
0: Es viernes 19 de junio. Mario Alfonso, ¿qué tal? Buenos días.
4: Buenos días. Hoy se reabre el Parque de la Vega en Toledo. La inversión ha superado los 3 millones de euros. Más de un año de obras en las que se ha cambiado el arbolado y la iluminación, instalado más zonas verdes y mejorado la accesibilidad eliminando las barreras existentes. Además, se han instalado 6 estatuas restauradas de reyes godos en la entrada. Para celebrar su reapertura habrá actividades desde hoy hasta el domingo.
0: Nuevo impulso para el tejido empresarial aeroespacial en la región.
4: El que se da hoy en la planta de Airbus en Albacete. Se presenta una incubadora de empresas que se instalará en el Parque Científico y Tecnológico. Habrá 12 empresas y 24 compañías e instituciones, incluidas la UCLM. Uno de los objetivos, fomentar el emprendimiento. Habrá apoyo tecnológico, formación especializada y acompañamiento legal. El presidente Emiliano García Page acudirá a la presentación, que será a las 12 del mediodía.
0: Y hoy numerosos actos.
4: Por el Día Mundial de Visibilización de la Lucha contra la ELA, que se conmemora el próximo domingo. Se van a instalar mesas informativas en las 5 capitales de provincia y Talavera desde las 10 de la mañana. A las 12 del mediodía se leerá un manifiesto en Ciudad Real y esta noche en Talavera, octava edición de las Cenas en Blanco, cuya recaudación se va a destinar a financiar terapias y ayudas para las personas afectadas por la ELA de la comarca.
0: La actualidad de España y del mundo marcada por estos sonidos.
5: Propuestas que abren una ventana transformadora que, de no implementarse, puede generar consecuencias irreversibles en el orden político y social.
6: Desde el PNV a Vox, pasando por Junts y por el PP, hemos manifestado la necesidad de convocar de forma inmediata unas elecciones generales. Hagámoslo.
7: Si tiene valentía y quiere que se convoquen elecciones, que presente una moción de censura, lo demás son cuentos.
8: Le he trasladado mi ánimo personal y por supuesto mi confianza en su inocencia.
9: No hablé con ninguna autoridad política, con ningún funcionario, con ningún empleado público sobre el rescate de Plusultra.
0: Pues lo acaban de excusar, es el expresidente del gobierno Zapatero, es uno de esos audios que se ha filtrado en las últimas horas de su declaración ante el juez. Pilar Valero, ¿qué tal? Buenos días.
10: Buenos días, y en los que niega que ejerciera influencia alguna para lograr el rescate de la aerolínea Plus Ultra en 2021. El juez Calama fue más allá e imputó también ayer a sus dos hijas y su secretaria.
0: Mientras el gobierno y el PSOE siguen confiando en la inocencia de Zapatero, aunque ayer por primera vez el presidente habló de la posibilidad de un adelanto electoral.
10: Condicionado eso sí a la aprobación o no de los presupuestos, en los que dice que ya está trabajando el Ejecutivo y manteniendo contactos para sacarlos adelante.
0: Además del exterior, la Asamblea Nacional de Cuba aprueba una serie de reformas para liberalizar y descentralizar su economía.
10: Y frenar así la peor crisis económica de la isla en décadas. Aunque el gobierno niega que las reformas se deban a las presiones de Estados Unidos, el paquete contempla la entrada del sector privado en el turismo y el fomento de la inversión extranjera directa.
0: En la prensa y más noticias, Mercedes Martínez, ¿qué tal? Buenos días.
11: Buenos días. En Voces de Cuenca, el futuro de la natalidad en Cuenca hasta 2040. Se esperan menos nacimientos y que la maternidad llegue después de los 30, según proyecciones del INE. En Lanza Digital, del Levante al interior, el corredor de la fruta pasa por Bolaños de Calatrava. En Albacete Abierto, Albacete avanza en la prolongación de la Avenida de España y la Vía Verde a La Pulgosa. Y en la Luna de Henares, Guadalajara celebra este sábado 20 de junio una nueva edición del Solsticio Folk.
0: En deportes, pendientes por supuesto del Mundial, España que está preparando ese próximo partido fútbol. fundamental del próximo domingo 6 de la tarde. Además, esta madrugada, Canadá 6, Qatar 0 y México, que ya está en la siguiente fase, le ha ganado por la mínima 1-0 a Corea del Sur. Alejandro Molero, ¿qué tal? Buenos días.
12: ¿Qué tal? Buenos días. En la jornada mundialista, además de los resultados de esta madrugada, República Checa 1, Sudáfrica 1 del grupo A a las 7 de la tarde de ayer, y el Suiza 4, Bosnia 1 del B, de anoche a las 9. De los nuestros, los de Luis de la Fuente restan horas y suman entrenamientos. Unos entrenamientos en los que los tocados van mejorando de cara a ser titulares o, en su defecto, jugar más minutos que contra Cabo Verde. Enfrente, ya lo saben, Arabia Saudí el domingo a las 6 de la tarde.
0: Gracias, Alejandro. También miramos a esta hora las carreteras de GT Marta Míguez. Buenos días.
13: Muy buenos días. ¿Qué tal? Arranca la jornada de viernes y por el momento les pedimos precaución por un vehículo detenido que complica en Ciudad Real la A4 a su paso por Valdepeñas. Está cortando el carril derecho en sentido Madrid. Al margen de esta incidencia, tan solo van a encontrar algunas ligeras complicaciones en Toledo, la A42 en Illescas, también en sentido a la Comunidad de Madrid. Precaución durante la mañana, ya que es posible que aumenten los desplazamientos en el resto de vías y provincias.
0: Gracias, Marta. Y como siempre, a las 9 y media, nuestro espacio magazine. Claudia Blanco, ¿qué tal? Buenos días.
14: Buenos días, Rubén. Hoy nos trasladamos al Paseo de la Vega. Vamos a hablar sobre su historia, porque es un punto clave en la ciudad toledana. Conoceremos a las personas que han estado detrás de las obras de recuperación. Estará también con nosotros el alcalde de la ciudad. Habrá voces conocidas como la de Engel de la Cruz y haremos un alto en el camino para resolver el concurso.
0: Pues de lo que nos quieran escribir, como siempre, a este número de WhatsApp.
15: 683-384-222.
0: 683-384-226 con Andrés Quiñones en el control de sonido hasta las 11 en punto de la mañana. 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
0: Siete y casi 10 minutos de la mañana, la última hora la encontramos en Puerto Llano. Aparatoso incendio de una empresa, las llamas han arrasado una nave. Un bombero además ha tenido que ser atendido por inhalación de humo. Mercedes.
11: Un hombre de 33 años que era evacuado al Hospital Santa Bárbara de Puerto Llano. El incendio se declaraba poco antes de las 7 de la tarde en una empresa de materiales de construcción situada en la calle Apartadero de Calatrava. El fuego provocaba el colapso de una de sus dos naves. Quedaban calcinadas por las llamas una retroexcavadora y diverso material, aunque no se han tenido que lamentar daños personales entre los trabajadores o población, y todavía se desconocen las causas del incendio. Además de los bomberos de Puerto Llano, hasta el lugar se desplazaban la Policía Nacional y Local, Protección Civil y una ambulancia de soporte vital básico.
0: Sí que tenemos que lamentar la muerte de un hombre de 75 años ayer por la tarde en la localidad conquense de Leganiel, donde fue hallado muerto en una piscina. Rodrigo Muñoz.
19: El suceso ocurría pasadas las 2:30 de la tarde de este jueves en un inmueble situado en la travesía La Virgen de Leganiel. En esos instantes se alertaba de la presencia de un varón de 75 años que había sido encontrado inconsciente dentro de la piscina. Tras recibir la llamada se activaban los recursos de emergencia correspondientes y hasta el lugar se desplazaban efectivos de la Guardia Civil y un médico de urgencias. Una vez en la vivienda, el facultativo sanitario solo podía certificar el fallecimiento de este hombre de 75 años.
0: Por cierto, de las últimas horas, dos heridos en la colisión de un coche con un camión cisterna de gasoil en Ajofrín y en Toledo y en Guadalajara. Colisión múltiple de 3 vehículos se causaba lesión a 7 personas. Todas ellas necesitaban asistencia hospitalaria. Afortunadamente, ninguna con carácter de gravedad. Y hoy pendientes de los incendios, por supuesto, un día más con riesgo alto o muy alto en Castilla-La Mancha. En las últimas horas, hasta 9 incendios forestales se han declarado en nuestra región. Todos están ya extinguidos. Y hoy, por cierto, lo decíamos en portada, va a visitar la región la vicepresidenta y ministra para la transición ecológica, Sara Agesen. Lo va a hacer a la base de la Iglesuela, en la provincia de Toledo. Por cierto, que en el marco de las labores de prevención de incendios en Puerto Llano, en las últimas horas se ha llevado a cabo quemas prescritas. Nos lo cuentan Abel Henares.
15: 85 bomberos forestales del Infocam han realizado las quemas prescritas en la variante del Minero, la calle México y una zona nueva, la carretera del Villar, frente a la pista de prácticas de la autoescuela. 20 hectáreas de actuación en vez de 30 como el año pasado, porque más de

0: 90% del cerro del Tío Pedrillo ya está calcinado por un incendio provocado. Así que se plantean un cambio para la siguiente edición, que será la 13. Juan Pedro García es el director del Centro Operativo Provincial del Infocam.
1: No establecer la gestión de todas las parcelas a la vez el mismo día, irlas acoplando en función de la fenología de esa parcela, es decir, de la sequedad.
0: En el centro de mando los agentes han estado pendientes de la humedad, temperatura y vientos. Fuera han contado con el apoyo de la UME, bomberos locales, policía local y nacional, protección civil y guardia civil de tráfico para evitar accidentes.
2: Bueno, pues mucha precaución con las temperaturas en cuanto a los incendios y para mitigar ese calor, que mejor que darse un chapuzón. Y en la provincia de Cuenca tienen 8 zonas de baño habilitadas para esta campaña estival, Rodrigo.
3: Pese a que no haya sido una primavera lluviosa, al final del invierno sí lo fue y mucho. Por ello, uno de los lugares más apetecibles para refrescarse es el embalse de Buendía. Supera el 57% de su capacidad total, 977 hectómetros cúbicos para disfrutar de la naturaleza y de diversas actividades acuáticas. Está autorizado y controlado el baño en las zonas del poblado y la cespera. Además, también podremos disfrutar del agua en la laguna del Tóbar y en varios ríos que cruzan la provincia, concretamente en el Júcar, en Cuenca Capital, el Escabas en la playeta de Cañamares, el Guadiel en Albendea o el río Cuervo. Igualmente se controla la calidad del agua y está autorizado el baño en el embalse de la Toba.
2: Bueno, y mirando también al turismo, un estudio de Observatur, nos quedaremos más en nuestro país, nos gastaremos lo mismo que el año pasado, pero ojo, porque nos iremos menos días de vacaciones, Mario.
4: Son 737 euros los que gastaremos por persona, 2 menos que el pasado año. Se mantiene, por tanto, el gasto, pero con un condicionante. La estancia en nuestro destino será menor, apenas una semana como máximo. Lo que también se mantiene son los destinos favoritos. Viajar por nuestro país sigue siendo la opción preferida por encima de viajar al extranjero. A la principal razón, la económica, se une la situación geopolítica con conflictos como el de Oriente Medio. Precisamente el aspecto económico provoca que cada vez se reserven antes las vacaciones, ya que es una de las formas de conseguir viajes a menor precio.
2: Siete y 14 de la mañana, hoy se abre el plazo de preinscripción para el próximo curso en la Universidad de Castilla-La Mancha, abierto hasta el próximo 3 de julio y está dirigido al alumnado de nuevo ingreso. Curso que vendrá marcado, sin duda, por la gratuidad de la matrícula en segundo curso para los alumnos que han sacado matrícula de honor o premio de excelencia en bachillerato. El consejero de Educación es Amador Pastor.
5: Empleamos muchos esfuerzos en formar a todos estos chavales y que tengan unas notas de excelencia. Lo lógico es que hagamos medidas para que estos chavales se puedan quedar estudiando en nuestras universidades.
2: Y sin dejar la educación, el sindicato CESIF advierte de medidas de presión en el mes de septiembre si no hay mayores inversiones.
4: Aseguran desde CESIF que el gasto por alumno es inferior a 6.000 euros, mientras que la media nacional roza los 7.500. Además, piden más estabilidad para los interinos y que se les pague el verano a los que trabajen más de 5 meses y medio. Y piden al resto de sindicatos que se posicionen a favor de los docentes para poder aprobar mejoras como las de Valencia, donde han conseguido subidas de 200 euros mensuales. José Luis Martínez, presidente de CESIF Educación Castilla-La Mancha.
6: Los principales problemas que tienen los docentes castellano-manchegos son unas lectivas y unas ratios por encima de lo que debería ser. Ratios altas implican peores condiciones para el proceso de enseñanza-aprendizaje para nuestros alumnos.
4: Firmado que no descartan protestas en caso de no cumplirse algunas de sus principales peticiones.
2: Y hablando de protestas y de sindicatos, hoy último día de la huelga de médicos, el sindicato médico ha organizado una concentración en el Hospital Universitario de Toledo a mediodía. Es la última semana de concentraciones convocadas, aunque anuncian más movilizaciones en otoño por la falta, dicen, de negociación del ministerio. Incluso no descartan la huelga indefinida. Además, a partir del 15 de julio, aquí en Castilla-La Mancha, arrancarán las negociaciones entre el SESCAM y el sindicato médico. Jorge Curiel es el presidente de este sindicato.
7: Negociar a lo largo de los meses de julio y septiembre un posible acuerdo para Castilla-La Mancha, nada más, independientemente de lo que pueda pasar a nivel nacional.
2: El consejero de Sanidad, Jesús Fernández Sanz, que se refería precisamente a esa huelga y el impacto que está teniendo tanto en las listas de espera como en las urgencias.
8: Está afectando a que las personas puedan subir a tiempo a sus camas porque las altas se retrasan, está afectando porque las analíticas se retrasan, porque las pruebas se retrasan, porque las altas se retrasan.
2: Y mientras el Pleno de las Cortes rechazaba ayer con la mayoría socialista la iniciativa del PP que pedía un plan urgente para reducir las listas de espera. Esta formación acusó al gobierno regional de incumplir desde el año 2015 su compromiso de elaborar una ley de tiempos máximos. Juan Antonio Moreno Moya es diputado regional.
9: Es una auténtica vergüenza y un auténtico fraude que Emiliano García Page durante estos 11 años no haya puesto en marcha en la región una regulación de tiempos máximos de la sanidad cuando existe ese tipo de regulación en otras comunidades autónomas.
2: Tanto Vox acusa a PP y a PSOE de no afrontar nunca la renovación de un sistema cada vez, dicen, más deteriorado. Iván Sánchez es su portavoz.
10: Demoras, saturación, falta de continuidad, desigualdad en la atención. Y es el resultado de años de políticas continuistas, de reformas aplazadas y de una gestión ineficiente sostenida en el tiempo.
2: El PSOE no descarta que finalmente se pueda aprobar una ley de tiempos máximos. Eso sí, recuerdan cómo ha mejorado los datos de la sanidad en los últimos años. Ángel Tomás Godoy es el presidente del grupo parlamentario.
11: Somos mucho mejores que cuando estaban ustedes y somos mucho mejores que las demás comunidades autónomas que gobierna el Partido Popular, que lo dicen los datos, que no lo decimos nosotros.
2: Siete y 18 minutos de la mañana.

0: La Policía Nacional ha desarticulado una red criminal que explotaba sexualmente a mujeres venezolanas en Toledo, Tenerife y Madrid. Hay 17 detenidos, 14 víctimas han sido liberadas, captaban a mujeres vulnerables y una vez en España las trasladaban a distintos pisos de varias provincias, entre ellas dos de Castilla-La Mancha, Toledo y Guadalajara. Les pedían 9.000 euros, una deuda que nunca podían saldar, por lo que las obligaban a prostituirse durante 24 horas al día, 7 días a la semana. Cristina Morales es la portavoz policial.
1: Las mujeres permanecían sometidas a estrictas condiciones de control, debiendo estar disponibles las 24 horas del día, todos los días de la semana, obligándolas a ejercer la prostitución con la menstruación y no pudiendo rechazar ningún cliente ni negarse a realizar ninguna práctica sexual, incluidos servicios sexuales sin preservativo.
0: Y hoy tenemos juicio en Ciudad Real a 4 personas acusadas de tráfico de cocaína en Alcázar de San Juan y en Campo de Criptana. La solicitud de penas va hasta los 8 años y medio de prisión, Mercedes.
2: Según el escrito de acusación, uno de los acusados vendía cocaína en establecimientos en Alcázar de San Juan y a su vez suministraba droga a otro de los procesados que la distribuía en Campo de Criptana. Además, a las parejas de ambos se les atribuye una colaboración centrada en la custodia de la droga y el acompañamiento en las entregas. En los seguimientos, los agentes observaron desplazamientos y contactos entre los acusados, así como entregas de sustancias entre abril y junio de 2024. La Fiscalía solicita 8 años y medio de prisión para el principal acusado y 7 para su pareja. Para los otros dos reclama 5 y 4 años y medio para cada uno. Las multas van desde los 200.000 euros a los 16.000.
0: La Guardia Civil atribuye 20 robos en las provincias de Toledo y de Cuenca a 2 detenidos en Motilla del Palancar el pasado martes, en esa macrooperación policial en la que también se detuvo a 2 mujeres por intentar facilitar la huida de los arrestados. Patricia Pajes, la portavoz de la Guardia Civil en Cuenca.
3: Empleaban técnicas de robo profesionalizadas y llevaban a cabo fuertes medidas de seguridad para eludir la acción policial, accediendo por la fuerza tanto a locales de hostelería como a domicilios con sus moradores en el interior, además de sustraer vehículos para su actividad ilícita.
0: Bueno, además estamos ya pendientes de que ingresen en prisión. Y la Guardia Civil ha detenido en Tomelloso al presunto autor de un robo con fuerza cometido en el almacén de un establecimiento hostelero y de 6 hurtos en el interior de vehículos registrados en la localidad durante los últimos meses. Marina Moreno.
4: La investigación, desarrollada en el marco de la operación Casolín, comenzó en marzo tras denunciar el asalto al almacén de bebidas de un conocido establecimiento de hostelería. El autor fracturó la puerta de acceso y sustrajo bebidas alcohólicas y latas de conserva valoradas en unos 300 euros. Agentes de Alcázar de San Juan revisaron las imágenes captadas por las cámaras de vigilancia. Eso permitió identificar como supuesto autor a un hombre con numerosos antecedentes por hechos similares. La investigación avanzó tras una nueva denuncia por el hurto cometido en el interior de un vehículo. En aquella ocasión, el autor se apoderó de un bolso que contenía unos 1.200 euros. Durante las pesquisas también se le ha atribuido la participación en otros 5 hurtos cometidos en el interior de vehículos. En total, la operación ha permitido esclarecer 6 hurtos en vehículos y un robo con fuerza en un establecimiento hostelero.
0: Siete y 22 minutos de la mañana, abrimos ya página política porque Granátula de Calatrava en Ciudad Real tiene nueva alcaldesa. Yolanda de la Cruz coge el testigo de Félix Herrera, quien ha sido el regidor durante los últimos 15 años. Cambios de gobierno entre PSOE y Partido Popular. María Jesús Mora.
5: El cambio se produce como parte del acuerdo político entre las fuerzas que hicieron posible gobernar el municipio después de que ninguno alcanzase la mayoría absoluta. 3 años ha estado el Partido Popular y ahora el Partido Socialista coge el testigo con Yolanda de la Cruz al frente. Lo hace con ilusión y responsabilidad.
6: Sobre todo ha habido mucho respeto hacia, al final, el adversario político, porque aunque estés cogobernando es tu adversario político, siempre poniendo encima de la mesa, primando el bienestar de los vecinos y vecinas.
5: Es la primera mujer electa en el municipio y también la más joven. El pleno se celebraba ayer, estuvo acompañada de familiares, amigos y compañeros de partido. Para Yolanda, estos 11 meses que tiene por delante significa seguir trabajando por el pueblo y también preparar el camino de cara a las próximas elecciones.
0: Y todo un referente en Cuenca, como es Isidoro Gómez Cabero, ha renunciado a su acta de concejal en el ayuntamiento por razones médicas. El equipo de gobierno ha destacado su incansable trabajo por la unidad y el desarrollo de la ciudad. Darío Doz es el alcalde.
7: Para mí no es un concejal más del equipo de gobierno. Además es que lo considero como mi hermano. Quiero darle las gracias por todos sus desvelos y todas sus actuaciones que ha prodigado en los últimos 7 años y medio para mejorar sobre todo la vida de los conquenses.
0: Y su compañera de Cuenca nos une, actual concejal de patrimonio, Marta Tirado, asegura que Cabero seguirá siendo un referente dentro de la propia agrupación y del ayuntamiento.
8: Su valentía, su generosidad, su sentido común y su capacidad de diálogo ha permitido que proyectos fundamentales para nuestra ciudad hoy sean una realidad.
0: Y no dejamos lo relacionado con la política, porque hoy el PP de Castilla-La Mancha se va a reunir en Tomelloso. Allí va a estar el presidente de los populares, Paco Núñez, también la eurodiputada y responsable de políticas agrarias y agua del PP, Carmen Crespo. Allí van a hablar precisamente en un foro permanente del agua que necesita Castilla-La Mancha. Y es que tras el último trasvase de 120 hectómetros cúbicos para los dos próximos meses, desde los municipios ribereños piden al Ministerio actuar de forma inmediata y cumplir con la sentencia del Supremo. El vocal en la comisión, Miguel Ángel Sánchez, nuestro colaborador de Medio Ambiente, como cada jueves, aseguraba ayer en este informativo que lo único que buscan desde el Ejecutivo Central es ganar tiempo, alargar la decisión para evitar disputas con el Levante.
9: Desconozco cuál va a ser la sistemática que va a llevar el Ministerio para cambiar las reglas, ¿no? Pero bueno, están ganando tiempo, están ganando paz política o paz con el agua, por lo menos la parte que más nos importa, que es la parte del Levante. No se sabe cuándo se pondrán en marcha las nuevas reglas, y esto es grave.
0: Bueno, pues son las reivindicaciones de los ribereños y más reivindicaciones, en este caso en el sector del calzado en Almansa, porque hoy patronal y sindicatos se vuelven a sentar a la mesa para intentar desbloquear las negociaciones en un sector que afecta a 3.000 personas en toda Castilla-La Mancha, principalmente en dos localidades como son Almansa en Albacete y Fuensalida en Toledo, y que irían a la huelga a partir del próximo lunes si no hay un acuerdo. También los trabajadores de recogida selectiva y puntos limpios de Cuenca, los residuos sólidos de Huete y la planta de transferencia de Las Pedroñeras anuncian huelga indefinida a partir del 1 de julio. Y es que dicen que hay falta de acuerdo con la empresa, necesitan, dicen, recuperar el poder adquisitivo perdido en los últimos años. José Antonio Mena es representante de los trabajadores.
10: Ha salido una contrata de 3.800.000 euros, que yo creo que hay una parte que se puede dar aquí a los trabajadores, diciendo que la Diputación subió casi 900.000 euros.
0: Y un último asunto en clave de reivindicaciones, porque la plataforma en defensa del ferrocarril del centro de La Mancha se vuelve a concentrar hoy. En esta ocasión lo van a hacer frente a la estación de tren de Toledo, previa a la manifestación que va a tener lugar mañana sábado en Alcázar de San Juan, en defensa de la línea ferroviaria Madrid-Alcázar-Jaén y contra el denominado bypass de Montoro que planteaba el Ministerio de Transportes.
4: La movilización llega después de que el Ministerio de Transportes haya confirmado públicamente su intención de que las conexiones más rápidas entre Madrid y Jaén se realicen a través de un nuevo trazado ferroviario en la zona de Montoro. La plataforma cree que esta alternativa supondría un grave perjuicio para Castilla-La Mancha y para municipios como Alcázar de San Juan, Manzanares, Valdepeñas, Madridejos o Consuegra, al dejar sin efecto el tramo Mora-Alcázar y la futura estación prevista en dicho corredor. José Damián García Moreno, portavoz.
11: Esto entendemos que sería muy lesivo para Castilla-La Mancha, para La Mancha, para Alcázar de San Juan, Valdepeñas, Manzanares, Madridejos y Consuegra, que se quedarían sin el tramo Mora-Alcázar y sin la nueva estación de tren, y supondría el abandono absoluto, ¿no?, de realizar la línea de alta velocidad Madrid-Alcázar-Jaén.
4: La plataforma espera que la

0: manifestación registre una participación superior a la celebrada el pasado mes de marzo. Ha destacado que la reivindicación cuenta ya con el respaldo de 18 instituciones, entre ellas la Junta de Comunidades de Castilla-La Mancha y diferentes representantes de la Junta de Andalucía.
1: Y hasta las 7:30, la actualidad de España y del mundo. La última hora pasa porque Irán y Estados Unidos cancelan las conversaciones previstas para hoy viernes en Suiza para empezar a negociar el acuerdo de paz definitivo.
2: El Ministerio de Exteriores suizo ha confirmado que el encuentro no se va a celebrar. Estaba previsto que las negociaciones comenzaran este viernes tras la firma del memorándum de entendimiento, que abre ahora un plazo de 60 días para negociar un acuerdo permanente sobre el programa nuclear de Irán. El acuerdo ya ha permitido ahora reactivar el tráfico petrolero a través del estrecho de Hormuz.
1: Aquí en nuestro país, el presidente del gobierno y el PSOE respaldan sin fisuras a Zapatero tras imputar el juez Calama a sus dos hijas y su secretaria.
2: Zapatero negó haber ejercido influencia alguna en favor del rescate público de la aerolínea Prus Ultra y también respondió a las preguntas del juez sobre su amistad con Julio Martínez y el inicio de las labores de consultoría con análisis relevante a partir del año 2020. Además, declaró sobre el ofrecimiento que hizo a este empresario para que la empresa de sus hijas pudiera colaborar con análisis relevante. Sonido de uno de los audios que se filtraron ayer.
3: Precisamente por ser quien son, nunca han concursado a una administración pública, podían haberlo hecho. Nunca han tenido un contrato con una administración pública, podían haberlo hecho.
1: Y ahora Sánchez sí que se abre por primera vez a un adelanto electoral.
2: Condicionado, eso sí, a la aprobación o no de presupuestos en los que dice que ya está trabajando el Ejecutivo y manteniendo contactos para su eventual aprobación.
4: Si se tienen que tomar decisiones, pues las tomaremos, pues efectivamente, cuando se produzcan estas hipótesis. Pero sobre hipótesis yo no me quiero pronunciar, porque efectivamente ahora estamos en la elaboración de los presupuestos y en su negociación para un potencial acuerdo.
1: Además, un informe de Hacienda revela que la pareja de Ayuso facturó 4,4 millones de euros a Quirón Prevención entre los años 2021 y 2023.
2: Dinero que facturó cuando ya mantenía una relación con la presidenta de la Comunidad de Madrid. Pero es que además la agencia tributaria cree que una empresa de González Amador carecía de los medios necesarios para prestar los servicios de consultoría que facturaba Quirón Prevención, ya que se trataba de una compañía de tratamientos estéticos. Lo dice en un informe que se ha incorporado a otro de la UCO de la Guardia Civil y que es parte de la pieza separada en la que se le investiga por corrupción en los negocios.
1: Son las 7:30, viernes 19 de junio, actualizamos.
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1: En este día donde no solo el calor va a ser el protagonista, también las tormentas, tendremos esta tarde, eso sí, avisos amarillos en La Mancha Conquense, en La Mancha Toledana y en los Montes de Toledo a partir de las 6 de la tarde. Pero es que las temperaturas van a seguir en aumento antes de llegar el sábado por la tarde o domingo, esas máximas que podrían llegar a los 42 grados. Hoy tendremos hasta los 37 en Toledo y en Ciudad Real, 36 en Guadalajara, 34 en Cuenca y en Albacete. Además, ha sido una noche complicada en muchos puntos de la región. Por ejemplo, apenas a las 7:15 de la mañana en Toledo había todavía 28,4 grados. En Ciudad Real a esa misma hora casi 28 grados. Y en Puerto Llano 27,8 grados. Así que son temperaturas ya muy altas para esta época del año. Así que también mucha precaución con los incendios, aunque hoy la prevención será una de las protagonistas de la jornada. María Galinde, ¿qué tal? Buenos días.
6: Buenos días, sí, porque la ministra para la Transición Ecológica, Sara Agesen, visita la sede de la base de la Brigada de Refuerzo de Incendios Forestales en la Iglesuela, en Toledo, todo después de unas últimas horas con hasta 9 incendios en la región, todos eso sí ya extinguidos. En materia de prevención, precisamente, en las últimas horas se han llevado quemas prescritas en Puerto Llano, de ahí el llamamiento de su alcalde, Miguel Ángel Ruiz.
7: Volver a recordar a los vecinos que prender fuego es un delito, que de verdad que ante cualquier problema, ante cualquier duda que tengan, que avisen antes y nosotros podemos intentar ver la posibilidad de actuar.
6: Por lo demás, hoy último día de la huelga de médicos, se pone fin así a la convocatoria de concentraciones que comenzó en febrero, aunque no descartan más movilizaciones en otoño por la falta de negociación del ministerio. Jesús Cuesta, vicepresidente del sindicato médico.
8: CENS Castilla-La Mancha seguirá defendiendo la dignidad de médicos, facultativos y residentes, pero también el futuro de la sanidad pública que merecen nuestros pacientes.
6: Y otras dos citas importantes hoy, una en Albacete, donde se presenta la incubadora de empresas de la Agencia Espacial Europea. Se instalarán allí 12 empresas y 24 4 instituciones. Y en Toledo reabre el Parque de la Vega tras varios meses de obras, una remodelación que contará con una entrada renovada que integra a través de un espacio monumental el parque con la puerta de bisagra.
1: Y repasamos ya otra noticia, lo hacemos con Mario Alfonso y con Mercedes Martínez. El calor cambia los hábitos.
9: En muchos trabajos, las altas temperaturas provocan que por las tardes apenas haya movimiento en empresas como agencias de viajes o talleres. Por ello, son cada vez más las pymes que optan por la jornada intensiva durante el verano. De esta forma, mejoran la productividad, la conciliación y ahorran costes.
10: Para que haya una conciliación real, para que la gente venga motivada y que tenga eso que cada día se valora más, que es tiempo para tu ocio, pues desde el minuto uno implante la jornada intensiva.
1: Se refuerza la seguridad.
11: En Tarancón, por la época estival, para ello se ha lanzado la campaña Este verano implícate. Policía local y Guardia Civil desarrollarán un dispositivo para vigilar el consumo de alcohol y su venta a menores de edad. Además, habrá controles de ruido. Para ello se pide también colaboración ciudadana para respetar las normas de circulación y convivencia. Rian Sárez López es teniente alcalde de Tarancón.
12: Va a ser un dispositivo extra y va a llevar aparejada esta campaña, pues la difusión en imágenes, en página web, redes sociales, medios de comunicación, con el objetivo de concienciar.
1: Reestructurar la zona.
9: En el Parque Natural del Río Dulce, en Guadalajara, se va a retirar de manera escalada los chopos canadienses que han nacido en la zona y sustituirlo por plantas autóctonas. José Andeleiva Briongos es de la Asociación Micorriza.
13: Ir eliminando estas plantaciones que están generando también problemas de caídas y problemas en el territorio, sustituyéndole por el bosque de ribera autóctono, que es más resiliente.
1: Más del 50% de las entradas vendidas.
11: Para el Festival del Teatro Clásico de Almagro, que arranca en 2 semanas. Será del 2 de julio hasta el 26. Este año el premio Corral de Comedias es para el actor y humorista Pepe Villuela. Entre las novedades está el espectáculo La Libertad Pretendo, creado y dirigido por Lola Baldrich.
14: Me siento muy contenta, con una carga de humildad soberana y a la vez muy segura de mí misma. Creo que estoy contando lo que quiero contar.
1: Bueno, y en los deportes continúa la jornada mundialista. Los resultados de esta misma noche: Canadá ha goleado 6-0 a Qatar, por cierto, ha acabado el equipo qatarí con 2 jugadores menos. México le ha ganado 1-0 a Corea del Sur, así que ya está en la siguiente ronda. Alejandro Molero, ¿qué tal? Buenos días.
15: Buenos días, eso es. Una jornada mundialista a la que también hay que sumar los resultados de anoche: República Checa 1, Sudáfrica 1 y Suiza 4, Bosnia 1. Además, en clave selección, a España le quedan 2 entrenamientos antes del duelo ante Arabia Saudí el domingo a las 6 de la tarde, el de hoy y el de mañana. Los tocados continúan mejorando y se espera que tengan un papel más protagonista que en el partido contra Cabo Verde.
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1: Bueno, venga, vamos a por el acertijo de hoy, porque hoy tenemos otra vez...
6: Canción,
1: ¿eh? María Alfonso, ¿has estado esta noche en la fiesta de tu barrio aquí en Toledo, o no?
9: Pues fíjate, sin estarlas es que escuchado,
1: no tienes,
9: ¿eh?
1: Ah, es que digo, no tienes mala cara la gente tele, digo...
9: Sin estarlas escuchado, porque se me metían las sanguijuelas en la habitación prácticamente.
1: Sí, ¿no? Sanguijuela del Guadiana, que ha actuado esta tarde-noche en el polígono de Toledo, que está celebrando las fiestas. Así que, bueno, pues hoy tenemos acertijo musical. La propuesta la hace Almudena de Checa, que fue la más rápida en acertar esa canción, El hijo de la Inés de Marea. Hoy ponemos la primera pista a las 7:36.
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1: La segunda.
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1: La tercera.
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1: Y la última.
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1: ¿Puede ser que este grupo actuara el año pasado? ¿En estas mismas fiestas?
9: Te iba
1: hace
9: a decir
1: dos.
9: Que el año pasado también se metieron en mi habitación.
1: Y ¿estos mismos?
9: Sí, y ahora temo encontrármelos en la habitación porque es que están en todas partes.
1: Eso me lo he dicho antes.
9: Además, tengo que decir.
1: Dime una ciudad de España donde vas a ir de vacaciones.
9: Ahí va a estar. Pero yo tengo que decir que los tengo mucho cariño porque el año pasado en las fiestas del polígono.
1: Uh-huh. No digas el grupo que te estoy viendo.
9: No, lo voy a decir. Dedicaron una canción a un amigo nuestro que acababa de fallecer.
1: Buen detalle.
9: Y se acordaron y cantaron una canción y fue pues un momento muy emotivo.
1: Bueno,
9: la
1: pues la canción
9: bonito.
1: Es de este mismo año, así que es muy reciente. Yo creo que son ya muchas pistas que la gente que le guste este tipo de música, yo creo que ya puede acertar quién es el grupo. Ponemos el número de WhatsApp.
21: 683-384-226.
1: ¿Y qué estamos preguntando en el día de hoy, Mercedes.
0: Pues hoy estamos abriendo el debate de si la gente prefiere usar el aire acondicionado o, por el contrario, son más de ventilador.
1: Uh-huh. O sea, a ver, yo creo que más incluso por la noche, ¿no?
0: Porque por la noche, sí.
1: Por el día a lo mejor es más agradable el aire acondicionado, quitando la gente como María, que tienen aerotermia, entonces son, digamos, otro estatus, otro estatus, otro nivel.
0: Yo creo que hay gente que por las tardes tampoco quiere...
1: Tampoco.
0: Es que yo cuando llego de verdad no lo pongo el aire. Y mira,
1: yo conozco gente que al menos para dormir no aguanta dormir con aire acondicionado. No. Yo no aguanto dormir con calor.
21: Yo duermo con las dos cosas, así que fíjate lo que te digo.
1: ¿Cómo?
21: Con las dos cosas,
0: es muy caluroso,
21: con aire acondicionado y ventilador, ¿eh?
1: ¿Sí?
21: Es que el calor que hace en mi casa es una cosa loca.
1: ¿Es por gastar dinero?
21: No, es porque es una cosa loca el calor que hace. Y entonces, ¿qué pasa? Que cada media hora me levanto, voy a apagar el aire, ¿no? Ahora el ventilador, ahora las dos cosas, ahora, ¿sabes? Entonces...
1: ¿Y has probado con una de las dos cosas solo?
21: Sí, pero con el...
1: No hace efecto.
21: Fíjate. Es decir, tiene que estar puesto las dos cosas al principio... Para luego ir apagando aparatos.
0: El aire acondicionado le da aire frío y el ventilador se lo remueve el frío.
21: Y luego ya el frío se va repartiendo, entonces tengo que volver a dar otra vez el aire.
1: Bueno, pues el debate está abierto, porque hay gente que no le gusta, no lo soporta dormir con aire acondicionado. Yo es cierto que prefiero dormirlo, es cierto, con bajito, a lo mejor 27 grados lo suelo poner, ¿eh? Con eso, suficiente. Así que el debate está abierto, seguro que hay muchos de ustedes que nos escriben. Luego en Tiempo de Magazine lo resumimos todos y nosotros continuamos aquí en Castilla-La Mancha Hoy.
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1: Siete y 7:41 de la mañana, repasamos ya lo que fue noticia hace justo un año.
0: Se relevaba la alcaldía en Fuente del Fresno, en Ciudad Real. Teresa García, del PP, cedía su puesto al socialista Abel Gonzalo tras el acuerdo que llegaron en las elecciones de 2023.
26: Hablando también mucho de la gente joven y de nuestros mayores, que al final es el contingente de población mayor y es al que creo que hay que prestar una especial atención.
0: Comenzaba el Campeonato de España Individual Femenino y Masculino de Gimnasia Rítmica, que tenía lugar en el Palacio Multiusos de Guadalajara.
27: Contentos de estar aquí en el Multiusos.
28: Es turismo deportivo, que decimos nosotros, no solamente es el propio evento deportivo al uso, sino es todo lo que conlleva.
0: La televisión francesa se acercaba a Granátula de Calatrava para enseñar sus toldos de ganchillo.
2: Pues la recibe pues con mucha ilusión, primero con dudas, porque no sabes si es verdad, si no es verdad, pero luego una vez que te aseguran, sí, te voy a mandar un programa para que veas, pues digo, pues ole, pues que vengan.
0: El gobierno regional y los sindicatos firmaban un acuerdo para reducir a 23 las horas lectivas en infantil y a 22 la ratio de alumnos.

0: Todas estas medidas que hoy firmamos, suscribimos, comprometemos y que cumpliremos se traducen en la incorporación de profesorado.
1: Tres jóvenes resultaban heridos por arma blanca en una reyerta en Tomelloso.
2: 7:42 de la mañana. Pues analizamos ya la actualidad política de la semana, lo hacemos con Alberto Pozas. Alberto, ¿qué tal? Muy buenos días.
3: Hola Rubén, buenos días.
2: Bueno, esta semana fue declarada horribilis para Pedro Sánchez y los socialistas. Aún no la hemos acabado, queda todo el día, así que atentos. Pero sí que en términos históricos, lo más importante ha sido esa comparecencia del expresidente del gobierno ante la Audiencia Nacional en calidad de imputado.
3: Sin duda, en términos históricos y en términos políticos, por lo que Zapatero significa para el actual Partido Socialista, bueno, o para el sanchismo, si lo preferimos llamar así. Lo que pasa es que no me negarás que la situación era una a las 9 de la mañana del miércoles y otra menos estridente al mediodía, cuando acababa la declaración.
2: En cualquier caso, igual de grave porque no ha cambiado la situación.
3: Sí, no, me explico. Una vez superado el sorpresón de los hechos que se le imputan a Zapatero, nos quedamos con que el juez fijaba en 2 días el tiempo que necesitaba para interrogar al expresidente. Y al final, bueno, pues la cosa quedó en menos de 3 horas.
2: Sí, pero porque no quiso contestar ni a las acusaciones particulares ni a la fiscalía.
3: Pero el juez tuvo todo el tiempo que quiso y necesitó para despejar dudas o para indagar sobre determinados aspectos. De hecho, el interrogatorio del juez duró el doble que el del abogado de Zapatero. Y a nivel político, pues el resultado es que tanto Partido Popular como Vox han cosechado su primera pequeña derrota en este asunto. Pequeña, pero derrota al fin y al cabo. Porque los de Feijóo han pedido al juez que le retirara el pasaporte y que le citara cada 15 días en el juzgado. Mientras que los de Abascal han querido directamente meterle en la cárcel. El juez ha pasado de ambos y también de la fiscalía, esa es la que supuestamente manda el gobierno, y que también quería someter a Zapatero al castigo de quedarse sin poder salir al extranjero y tener la pena del telediario cada 15 días.
2: Bueno, el juez dijo posteriormente que Zapatero no ha logrado desvirtuar los indicios racionales de criminalidad que le han llevado a la imputación.
3: Sí, pero también ha dicho que la investigación está en estado embrionario y hay que esperar a que consolide los indicios o los disipe, que todo puede ser. Nadie podía esperar que ante un escrito de acusación como el que provocó el relato de la policía, pues llegara Zapatero y en un ratito corto consiguiera dejarles como mentirosos. No habrá desvirtuado todo, pero estoy seguro que algún aspecto de la acusación salió algo tocado. Ya veremos, porque en un estado de derecho las causas penales se ganan con certezas, no con relatos, por muy policíacos que sean.
2: De momento Zapatero se ha despachado con un nuevo comunicado, aunque parece que desde el entorno del presidente Sánchez se espera una ofensiva de comunicación mucho más intensa.
3: Hay que entender los intereses de cada cual, y bien hará Zapatero si antepone los suyos y los de su familia a los que puedan venir bien a Moncloa. Aquí hay una realidad judicial, que es la que le tiene imputado por varios delitos, y una realidad política, que es la que la imagen que había de Zapatero pues se ha disuelto como un azucarillo en un café ardiendo, ¿no? Por eso hay que entender el comunicado del expresidente desde los dos aspectos, pero primando más el judicial.
2: Bueno, ¿y qué destacarías de ese comunicado?
3: Yo soy muy confiado y hace unos meses te habría contestado que la contundencia, cómo reclama, cómo casi impone su inocencia, pero debo reconocer que el panorama está lleno de gente que proclama su inocencia con mucho ímpetu. Fíjate en Santos Cerdán y sabrás de qué te hablo. Así que, de todas maneras, sigo viendo lo importante, la afirmación de que no ha cometido ninguno de los delitos y que siempre se ha conducido con decencia y honradez. De momento, estas afirmaciones son prácticamente incompatibles no ya con el relato policial, sino con el escrito de acusación. Pero bueno, al fin y al cabo, el asunto está aún en fase embrionaria, según admite el juez.
2: ¿Crees entonces que llueve menos sobre la cabeza de Pedro Sánchez?
3: Una cosa es que no se haya producido el diluvio que amenazaba y otra muy distinta que escampe, ¿no? La situación de Sánchez es un sumatorio y hay que tener en cuenta, por supuesto, Zapatero, pero sin perder de vista el resto de casos graves que rodean al presidente y a su partido. Y también te digo otra cosa, Rubén. Puede que Zapatero haya salvado el primer match point, pero se trata de ganar el partido y de momento lo tiene muy cuesta arriba, no nos confundamos. Pudo salir vivo de la Audiencia Nacional, pero sin lugar para dar brincos.
2: Bueno, dices que no se ha producido el diluvio que podía venir, pero ¿crees que hay paraguas para tanta tormenta?
3: Hombre, para ti y para mí, creo que no. Hay que ser muy especial para aguantar tantos chaparrones. Entiendo

0: Que me pregunta sobre qué puede hacer ahora Pedro Sánchez. Bueno, lo primero es esperar movimientos, principalmente la sentencia de su hermano y la resolución de la Audiencia Provincial de Madrid sobre su esposa. Pero en mi modesta opinión, también le afectará y mucho la sentencia del Supremo sobre el primer caso Ábalos. No olvidemos que se trata presuntamente de una trama montada desde la administración socialista por un altísimo cargo socialista. Sánchez puede dar por amortizado a Ábalos, pero el delito se cometió delante de sus narices. A un palmo de sus narices.
1: Pues gracias, Alberto, hasta la semana que viene.
0: Adiós, Rubén, buen fin de semana a todos.
1: Bueno, venga, vamos con los gazapos de la semana. Vamos a poner un poquito, a destensionar un poco el ambiente, salvo para el que salga los gazapos. Exacto. Mercedes.
2: Pues sí, vamos a empezar con nuestro compañero Juanjo del Toro, que volvía a este informativo algo canino.
3: Que el sistema está por reventar a esperas
4: así,
3: de que se conozcan las nuevas reglas de explotación.
5: A mí no me habla así, ¿eh? Tú me hablas más sencillo.
3: Por reventar a esperas.
6: Rata rateta, ¿qué pasa a la caseta?
1: ¿Esperras de perro o de perras? O de dinero. Perras de dinero, ojo.
2: Yo
1: también.
2: Yo lo asocio al animal.
1: Ah, vale.
2: Y bueno, y es que el martes llegaba también con hambre, porque al poner la canción Waving Flag, pues se notaba el
3: yes,
2: hambre.
3: Waving Flag.
7: Very, very beautiful.
8: De dicho, pero flan, no. El flan es, si hubiera sido lunes de recetas, hablamos de postres.
5: Has estado gracioso, que lo sepas.
3: Pero sería el flan. Nombre.
1: Venga, empezamos.
9: Vamos a repetir la imagen.
3: Waving Venga. Flag de Nan, con alguien que le gusta mucho a María Alfonso, David Bisbal.
2: Y bueno, como aquí hay que reconocer los fallos, pues también hay palabras que a mí se me atascaban esta semana. Alrededor de un centenar de alumnos podrán beneficiarse
10: ¡Me cago en todo lo que se menea!
2: De una medida pionera en España.
1: Beneficiarse, no es fácil.
2: Beneficiarse.
10: ¿De dónde saca esta muchacha?
1: Ay, Dios mío, esto, de Quintanar.
2: De Quintanar. Y bueno, también me confundía con el nombre de una de las amigas del emérito.
1: Hombre,
2: y
1: amiga,
2: en el mundo,
1: amiga.
2: Carolina Larsen.
11: So this was his desire.
2: Vende las joyas que le regaló don Juan Carlos.
10: ¿Por qué no, te calla?
1: No dudo que alguna Carolina hubiese por ahí, ¿eh?
2: Alguna, por
1: no lo dudo, pero en este caso era Corina.
2: Pues sí, y termino también al intentar decir el nombre de esta planta, pues que me confundo entre la G y la J. José Manuel Álvarez es el secretario general de la Asociación de Comercio de Cereales y Oleaginosas de España.
12: Pero escúchame una cosa.
13: ¿Pero qué me estás contando?
2: De cereales y oleaginosas de España.
1: ¿A quién se
2: España?
1: Le ocurre poner oleaginosas a algo? ¿Verdad?
2: A estas horas de la mañana.
1: Ay, Dios mío.
2: Y bueno, comentar también este momento de confusión en el que Fernando asoció al artista Sergio Facelli a Italia por su apellido, cuando realmente era uruguayo.
13: Que no me va mucho a mí este género. Aunque sí el país de procedencia.
2: Ay,
13: uruguayo. De ese país de procedencia tengo una de mis artistas favoritas.
4: Sí.
1: Se pensaba que era italiano, Laura Pausini.
2: Claro.
1: Ah, sí, claro. Ah, y la Laura.
2: Estaba hablando de ella.
13: En muchos más que dos. Bueno,
5: pero... Idiomas, querida. Aprende.
13: Pues, vamos, políglota totalmente.
1: Vale. Laura Pausini, no la artista.
2: Es artista de Uruguay.
13: Ah, de Uruguay.
1: Ah, de Uruguay. Bueno. La ha liado un poquillo, Fernando. Por eso le hemos dicho que se tome vacaciones. Que,
2: sí, que
1: vuelva
2: que
1: a septiembre.
2: Descanse.
1: Exacto, que descanse.
2: Y bueno, Juanma, que se quedaba en blanco al despedirse de Claudia Blanco.
13: Claudia Blanco. Con Claudia Blanco.
5: A decirlo así muy bien.
13: Me he quedado ahí el balanco.
10: Ay, que no se me ha cargado, espérate.
13: Claudia Blanco, Blanco, nada.
14: No es por tanto una vez, han sido dos veces.
13: Perdóname.
7: No te lo tendré en cuenta.
2: Y no un poco, mucho. Vamos también con un triplete de nuestra compañera Pilar Valero.
15: Y advierten a Netanyahu que una eventual continuación de los ataques podría desencadenar.
16: Let me tell you a little more.
15: Podría desencadenar.
4: Lo que Paquito se refiere es que sí, como si el en el resto.
15: Desencadenar.
1: Tremendo. Pues, venga, otro más, de Pilar.
15: Sí, el acuerdo, como decías, previsiblemente va a ser firmado este viernes 19 de junio en Suiza. En Suiza.
1: Es una pedanía.
15: En Suiza.
5: Un, dos, tres, cuatro, tres.
2: Y bueno, sin querer a esta asociación la convertía en una fruta muy destacada de la región.
15: Mira, Alejandro García Gasco es responsable de uva de...
9: No. No es un chiste.
15: Responsable de uva de...
1: En este caso podía serlo, pero no es responsable de la uva. Venga, y el último.
2: Vamos a terminar con uno de Eva Carrasco, que nos dejó este momento intentando hablar en español, pero también se le iba un poco al inglés.
7: Y Chris Pratt.
5: En British.
7: Pratt.
5: Ya te entiendo.
7: Intentaba negociar con Beth.
2: Velociraptores.
1: Ay, sí, dilo, sí, hay que volver, Andrés, a recuperar aquellos vídeos y aquella serie de Maxi que aprendías inglés. Gracias, Mercedes. Nos reímos la semana que viene. 7:52.
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1: Bueno, de esta noche en el Mundial, goleada de Canadá 6-0 a Qatar, México ha ganado 1-0 a Corea del Sur y ya está en la siguiente fase, y la selección prepara ese partido imprescindible del próximo domingo ante Arabia Saudí. Alejandro Molero, buenos días.
17: ¿Qué tal? Buenos días. El combinado español completamente centrado en ese segundo duelo en el Mundial 2026. Lo hará contra Arabia Saudí. Recuerden, un rival que consiguió un empate en la primera jornada ante Uruguay, por lo que todo igualado en el grupo de España. Domingo a las 6 de la tarde en un partido que puede ser de vida o muerte para los españoles, ya que después de eso nos quedaría Uruguay. Tras el entrenamiento de ayer por la tarde, hablaba el ya jugador del Real Madrid, Marc Cucurella, que ha agradecido que el tropiezo de la selección se haya producido en el primer partido y no en una eliminatoria. A su vez, afirmaba que este tropiezo sirve para poner los pelos de punta y para poner los ojos bien abiertos, porque cualquier rival te puede ganar en este Mundial 2026.
18: Creo que también está bien que nos pase quizás en el primer partido, porque quizás te pasa en otra ronda y te vas para casa, quizás con este susto. Nos hemos puesto en alerta, nos hemos dado cuenta de que no es nada fácil estar aquí, y creo que en este caso nos ha venido bien encontrarnos con esta vuelta a la realidad.
17: Este mismo se defendía de las críticas tras su fichaje por el Real Madrid justo antes del partido ante Cabo Verde. El lateral alegaba que no había condicionado nada al vestuario y que nada más lejos de la realidad.
18: Para nada he influenciado en nada al equipo, al revés, todos mis compañeros se pusieron muy contentos, me dieron un abrazo. Tener la oportunidad de dejarlos cerrados antes de que empezase, creo que fue un punto muy importante.
17: En la jornada mundialista, además de los resultados que tú bien mencionabas, tuvimos un República Checa 1, Sudáfrica 1, en el que los africanos consiguieron un punto sobre la bocina que los aferra al Mundial. Y en ese Suiza-Bosnia, 4-1 para el combinado suizo, que conseguía su primera victoria en este Mundial 2026 y que se pone con 4 puntos.
1: Bueno, y sigue habiendo cosas en juego para los intereses de Castilla-La Mancha.
17: Eso es, último fin de semana de competición para el Atlético Albacete, que juega el partido más importante de la temporada en el Belmonte ante el Leyo, el domingo a las 8:30. Un partido que pueden seguir a través de Castilla-La Mancha en juego y que pueden ver por CM Play. Misión, darle la vuelta al marcador, y del año que viene 5 equipos de la comunidad en Segunda Federación. En la rueda de prensa previa, Ricard Fajardo ha afirmado que la afición va a jugar un papel importantísimo.
19: Es difícil, pero confiamos en nosotros, yo confío en los jugadores, confío en nuestro potencial y sé que vamos a hacer un gran partido, y ojalá, pues, bueno, nos acompañe también la pizca de suerte que hace falta en este tipo de partidos. El primer gol lo van a marcar los jugadores y el segundo gol lo va a marcar la afición, seguro. Es un objetivo que nos marcamos y es un paso adelante en nuestras carreras, en las carreras de los jugadores, para la estructura deportiva del club, para el futuro del club, el estar más cerca del mundo profesional. Disfrutar como estamos haciendo, pero la queremos aprovechar alcanzando el objetivo.
17: Avanza el mercado de fichajes, en el que en clave nacional se hizo oficial el fichaje de Konaté por el Real Madrid ayer, luego de días y días de rumores sobre el ex central del Liverpool. Y en clave castellano manchega, en el Puerto Llano se despidió Alberto Martínez tras 2 temporadas en el club, y en el Toledo, en contraste a las despedidas de José Luis Fraza y Luis Molina, ayer teníamos con nosotros a Borja Bardera en Castilla-La Mancha en juego tras su renovación como técnico del club toledano. Un Borja Bardera que habla ya de la confección de la plantilla para la próxima campaña, y para esa precisamente próxima campaña volver a intentar conseguir ese objetivo.
20: Por lo que sé de buena mano, pues el club quiere hacer muchas renovaciones esta temporada. Creo que tiene pensada la continuidad de jugadores muy importantes que han causado este año pues un buen impacto. Nosotros, cuando empecemos a finales de julio, a volver a meterle toda la carne de asador para cumplir el objetivo.
17: Más movimientos, en este caso presentaciones. La de Rubén Pulido como nuevo entrenador del Club de Fútbol Talavera. Una presentación que ha sido meramente deportiva y en la que no se han querido tocar otros temas como el cambio de propiedad del club. A Rubén Pulido también lo tuvimos en Castilla-La Mancha en juego a las 3 de la tarde de ayer, donde lanzó un mensaje cauto sobre volver a primera ref.
21: Quiero que la gente entienda que estamos en segunda ref, y de primera ref creo que hasta que no acabe la temporada no me volveréis a escuchar hablar, así que olvidarnos totalmente, poner los pies en el suelo y trabajar para conseguir objetivos grandes entre todos.
17: Por último, en lo que a mercado se refiere, por la tarde se hacía oficial el fichaje de Fran Sánchez, que vuelve al banquillo del Torrijos tras su regreso a la Tercera Federación, y Jacinto Trillo, ex entrenador del Socuéllamos, que podría recalar en el manchego o la solana si finalmente mantuviese la categoría. Y en los playoffs de ascenso a segunda división, segundo y definitivo capítulo en el duelo entre Sabadell y Zamora. Recuerden, 1-0 la ida para el club extremeño. Pasado será la otra final de ascenso entre la

anuncian esta nueva etapa con Rewind, un EP grabado en una sola pista, 6 piezas, 6 canciones. Hasta ahora ellos hacían música instrumental y ahora para este Rewind, y en distintos momentos, en distintos cortes, introducen la voz, la palabra. Whale Nado, Rewind, desde Albacete, son de aquí. Que tengáis muy buen día.

0: Son las 8 de la mañana, es viernes 19 de junio.
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0: Hoy tenemos dos citas muy importantes en sendas ciudades de Castilla-La Mancha, en Albacete y en Toledo. En esta última por fin se reabre su icónico Parque de la Vega y el paseo que lleva varios meses de obras. Y en Albacete se presenta en la sede de Airbus el programa de impulso para el tejido empresarial aeroespacial y que tendrá su sede en el Parque Científico y Tecnológico de Castilla-La Mancha. Contará con asesoramiento, apoyo y formación de profesionales. En un día donde tenemos la visita a nuestra región de la vicepresidenta del Gobierno y ministra para la Transición Ecológica, Sara Agesen, será a la sede de la base de la Brigada de Refuerzo de Incendios Forestales en la Ilezuela, en la provincia de Toledo. Una visita especialmente relevante porque se espera que pueda dar alguna pista sobre los planes, si es que los tiene, de su ministerio para dar a conocer las nuevas reglas de explotación del trasvase. Y también, evidentemente, porque estamos en especial precaución con los incendios por unas altas temperaturas que se van a agravar durante el fin de semana, hablando ya de la primera ola de calor del verano. Alba Lancha, ¿qué tal? Muy buenos días.
2: Muy buenos días. El calor se intensifica y nos adentramos en un fin de semana y unos días por delante complicados. Atención, sobre todo las personas vulnerables, ojo al peligro de incendios. Los próximos días son para estar en alerta por un episodio de temperaturas muy altas y persistentes. Calor por el día y calor por la noche. Dejamos atrás una madrugada en la que no hemos bajado de los 20 grados en buena parte de la región. Hoy las máximas se quedan sin muchos cambios respecto a ayer: 37, 38 en la mitad oeste, en torno a los 35 en la mitad este. A partir de mañana, a partir de este sábado, domingo, es cuando los termómetros cogen intensidad. Seguiremos además con tormentas hasta bien entrada la semana que viene.
0: Bueno, pues gracias, Alba. Sus avisos de tormentas esta tarde en La Mancha Conquense, Albaceteña y en los Montes de Toledo, así que también mucha precaución. Miramos a esta hora de las carreteras. DGT, Marta Míguez, ¿qué tal? Muy buenos días.
3: Muy buenos días, ¿qué tal? Continúa bastante la tranquilidad en la red de carreteras de Castilla-La Mancha. Tan solo van a encontrar dificultades en Toledo, en la A42, en Illescas, hacia la Comunidad de Madrid, y en el tramo de Santa Bárbara en sentido a Santa María de Benquerencia. Por lo demás, en el resto de vías se circula con tranquilidad. Como ya decía, no registramos mayores complicaciones. Eso sí, precaución durante la jornada, ya que es posible que aumenten los desplazamientos.
0: Gracias, Marta. Y a partir de las 9:30, como siempre, nuestro espacio de magazine, Claudia Blanco, buenos días.
4: Buenos días, Rubén. Hoy nos trasladamos al Parque de la Vega. Vamos a hablar sobre su historia, porque es un punto clave en la ciudad toledana. Conoceremos a las personas que han estado detrás de las obras de recuperación. Estará con nosotros el alcalde de la ciudad. Habrá voces conocidas como la de Engel de la Cruz y haremos un alto en el camino para resolver el concurso.
0: Gracias, Claudia. Nos pueden escribir de todo lo que...

0: que quieran a este número de WhatsApp del programa.
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0: 683-384-226, con Andrés Quiñones en el control de sonido hasta las 11 en punto de la mañana. 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
0: 8 y 3 de la mañana, como decíamos en portada, hoy está aquí en Castilla-La Mancha la ministra para la Transición Ecológica, Sara Agesen, vicepresidenta del Gobierno, en la sede de la Iglesuela de Incendios Forestales, en un día más donde estamos en riesgo alto o muy alto en toda la región. Unas últimas horas donde se han declarado 9 fuegos, la mayoría con atos que en pocas horas han quedado extinguidos. El más importante, el que se originaba en el viso de San Juan en Toledo, que ha llegado a movilizar a 9 medios, 2 de ellos aéreos y 38 personas. Se da por extinguido en torno a las 9:30 de la noche. Y es que en las últimas horas, por ejemplo, en Puerto Llano se han llevado a cabo quemas prescritas. El alcalde Miguel Ángel Ruiz pedía precaución para este verano. Allí, en apenas 24 horas, ha habido 3 incendios.
3: Volver a recordar a los vecinos que prender fuego es un delito, que de verdad que ante cualquier problema, ante cualquier duda que tengan, que avisen antes y nosotros podemos intentar ver la posibilidad de actuar.
0: Bueno, y no dejamos Puerto Llano porque a las 2 menos cuarto de la mañana ha quedado ya extinguido un incendio allí donde las llamas han arrasado una nave. Un bombero incluso ha tenido que ser atendido por inhalación de humo. Mercedes Martínez.
4: Un hombre de 33 años que era evacuado al Hospital Santa Bárbara de Puerto Llano. El incendio se declaraba poco antes de las 7 de la tarde en una empresa de materiales de construcción situada en la calle Apartadero de Calatrava y el fuego provocaba el colapso de una de sus dos naves. Quedaban calcinados por las llamas, una retroexcavadora y diverso material, aunque no se han tenido que lamentar daños personales entre los trabajadores o población. Además de los bomberos de Puerto Llano, a este lugar se desplazaban la Policía Nacional y Local, Protección Civil y una ambulancia de soporte vital básico.
0: Noticias más trágicas desde la localidad conquense de Leganiel, donde han hallado muerto a un hombre de 75 años en una piscina. Ocurría en torno a las 3 menos cuarto de la tarde el aviso en el que alertaban de que ese varón se encontraba inconsciente dentro de la piscina. Pese a los servicios de emergencia, no pudieron hacer nada por salvarle la vida. También de las últimas horas, 2 heridos en la colisión de un coche con un camión cisterna de gasoil en Ajofrín, en Toledo. Fernando González.
5: En el accidente han resultado heridos 2 hombres de 41 y 43 años que fueron trasladados al Hospital Universitario de Toledo. Según informaba el 112 de Castilla-La Mancha, el accidente tuvo lugar en torno a las 3:25 de la tarde en el kilómetro 94 de la N401 del municipio toledano. Varios equipos de bomberos del Parque de Toledo han tenido que desplazarse al lugar de los hechos para contener el vertido de combustible del camión cisterna, evitando así que se produjera una deflagración del mismo. Al lugar de los hechos acudieron una ambulancia de urgencias que ha trasladado a los afectados, así como agentes de la Guardia Civil y de la Policía Local de Sonseca.
0: Y también de las carreteras en Guadalajara, colisión múltiple entre 3 vehículos que causaba lesiones a 7 personas. Todas ellas necesitaron asistencia hospitalaria, pero ninguna de ellas reviste gravedad.
6: Yo pienso que esta avenida pues también como que te da un poco de respiro de decir, jolín, me van a premiar mi esfuerzo, porque de la otra manera al fin y al cabo pues se lo pagan a todo el mundo y al final por tus notas como que no te premian nada, pero con este segundo año sí que se nota.
0: Bueno, ya es Andrea, ha obtenido un 12,7 de media en la PAU, matrícula en bachillerato, estudiará matemáticas en Ciudad Real. El hecho de poder cursarla en nuestra región ha pesado en esta decisión. Ella valoraba de forma positiva ese anuncio de la matrícula gratuita para el segundo año para los alumnos que han conseguido la matrícula. Esa medida la ponía en valor también el consejero de Educación, Amador Pastor.
7: Empleamos muchos esfuerzos en formar a todos estos chavales y que tengan unas notas de excelencia. Lo lógico es que hagamos medidas para que estos chavales se puedan quedar estudiando en nuestras universidades.
0: Bueno, pues hoy se abre el plazo de preinscripción para el próximo curso en la UCLM. Estará abierto hasta el 3 de julio y está dirigido al alumnado de nuevo ingreso. Y sin dejar la educación, el sindicato CESIF advierte de medidas de presión en septiembre si no hay mayores inversiones. Mario Alfonso.
8: Aseguran desde CESIF que el gasto por alumnos es inferior a 6.000 euros, mientras que la media nacional roza los 7.500. Piden más estabilidad para los interinos y que se les pague el verano a los que trabajen más de 5 meses y medio. Y además quieren que el resto de sindicatos se posicionen a favor de los docentes para poder aprobar mejoras como las de Valencia, donde se han conseguido subidas de 200 euros mensuales. José Luis Martínez, presidente de CESIF Educación en la región.
9: Los principales problemas que tienen los docentes castellano-manchegos son unas lectivas y unas ratios por encima de lo que debería ser. Ratios altas implican peores condiciones para el proceso. proceso de enseñanza-aprendizaje para nuestros alumnos.
8: Martínez afirmaba que no descartan protestas en caso de no cumplirse algunas de sus principales peticiones.
0: Y desde las escuelas infantiles de la región, ayer manifestación a las puertas de la Consejería de Educación, quieren mostrar su apoyo a la Marea Amarilla Madrileña, que llevan en huelga desde el 7 de abril. Piden mejores condiciones laborales también en Castilla-La Mancha y la bajada de ratios. Librada Alberca es la representante en Castilla-La Mancha de la Plataforma Laboral de Escuelas Infantiles.
10: Para que el pulmón de las educadoras de Madrid sigan en huelga y poder que puedan resistir, lo que vamos a hacer es adoptar una educadora cada una de nosotras.
0: Bueno, y más concentraciones hoy al mediodía a las 12 del sindicato médico en el Hospital Universitario de Toledo. Recordemos, último día de esta semana de huelga de médicos. El sindicato ha organizado concentración, como decíamos, en Toledo. Es la última semana, aunque anuncian más movilizaciones en otoño. Y ojo, porque no descartan la huelga indefinida. Por la falta, dicen, de negociación del ministerio. Jesús Cuesta es vicepresidente del sindicato médico.
11: En Castilla-La Mancha seguirá defendiendo la dignidad de médicos, facultativos y residentes, pero también el futuro de la sanidad pública que merecen nuestros pacientes.
0: Y el consejero de Sanidad en las últimas horas, Jesús Fernández Sanz, que se refería a esa huelga de médicos y también al impacto que está teniendo tanto en las listas de esperas como en las urgencias.
12: Está afectando a que las personas puedan subir a tiempo a sus camas porque las altas se retrasan, está afectando porque las analíticas se retrasan, porque las pruebas se retrasan, porque las altas se retrasan.
0: Bueno, y también relacionado con la sanidad, hoy se celebran varios actos en la región con motivo del Día Mundial de la ELA, que se conmemora este próximo domingo, una enfermedad que en Castilla-La Mancha se estima que puede afectar entre 130 y 175 personas. Mercedes.
4: Las concentraciones organizadas por la asociación ELA Castilla-La Mancha Adelante comenzarán a las 10 de la mañana en las 5 capitales de provincia. En Toledo será en Zocodover, en Guadalajara en la Plaza del Jardinillo, en Cuenca y Albacete en las diputaciones provinciales y en Ciudad Real en la Plaza de la Merced. En Talavera de la Reina también habrá un acto a esa misma hora en el Ayuntamiento y ya por la noche se celebrará la séptima cena en blanco para recaudar fondos destinados a terapias y ayudas para las personas afectadas. En Castilla-La Mancha se diagnostican cada año unos 40 nuevos casos de ELA.
0: Y atención a este dato, 3 de cada 10 mujeres aseguran que alguna vez se han visto forzadas a hacer algo que no querían en una relación sexual. Es uno de los datos que arroja la Encuesta Nacional de Salud Sexual que ha presentado Sanidad Madrid. Blanca Delgado.
13: 7 de cada 10 hombres ha consumido pornografía en el último año frente a 2 de cada 10 mujeres. También alrededor del 27% de ellos han pagado alguna vez por sexo, práctica que se concentra en la población masculina. Son más, sin embargo, las mujeres que se han visto forzadas alguna vez a hacer algo que no querían con su pareja. Escuchamos a Mónica García, ministra de Sanidad.
14: Casi 3 de cada 10 mujeres afirman haberse visto forzadas en algún momento de su vida a hacer algo que no querían hacer en una relación sexual. Esto es un dato muy grave.
13: Desde hace 16 años no se realizaba esta encuesta nacional de salud sexual y muchas cosas han cambiado. En 2009 solo un 40% de la población veía respetables relaciones entre personas del mismo sexo. Ahora la aceptación alcanza el 88%. También 9 de cada 10 ciudadanos quieren que se imparta educación sexual en los colegios.
14: Llegue antes la educación afectivo-sexual que las pantallas y que los algoritmos.
13: Sin embargo, desciende ligeramente el porcentaje de personas que están satisfechas con su vida sexual y también la importancia que se le da. Un 60% cree que se puede ser feliz sin sexo.
0: Y la Policía Nacional, que ha desarticulado una red criminal que explotaba sexualmente a mujeres venezolanas, hay 17 detenidos y 14 víctimas han sido liberadas. Captaban mujeres vulnerables y una vez en España, les trasladaban a distintos países, a distintos pisos de varias provincias, entre ellas 2 de Castilla-La Mancha, Toledo y Guadalajara. Les pedían 9.000 euros, una deuda que nunca podían saldar, por lo que les obligaban a prostituirse. Estas eran las palabras, atención, de Cristina Morales, la portavoz de la policía.
15: Las mujeres permanecían sometidas a estrictas condiciones de control, debiendo estar disponibles las 24 horas del día, todos los días de la semana, obligándolas a ejercer la prostitución con la menstruación y no pudiendo rechazar ningún cliente ni negarse a realizar ninguna práctica sexual, incluidos servicios sexuales sin preservativo.
0: 8 y 12 de la mañana.
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0: Albacete se configura como un foco de atracción del sector aeroespacial. La Agencia Espacial Europea ha elegido la capital manchega para albergar una incubadora de empresas, un programa, Mario, que se presenta en el día de hoy.
8: Y que tiene como objetivos impulsar el tejido empresarial del sector en Castilla-La Mancha y fomentar el emprendimiento. Será una ventanilla única de servicios de incubación empresarial, apoyo tecnológico, formación especializada y acompañamiento legal. La financiación será de 1 millón de euros, siendo la mitad de ellos aportados por la Junta. Estará ubicado en el Parque Científico y Tecnológico de Albacete, una incubadora en la que estarán presentes 12 empresas y 24 instituciones, entre las que destacan las universidades de Castilla-La Mancha y Alcalá. El presidente Emiliano García Page acudirá a la presentación, que será a las 12 del mediodía.
0: Y tras varios meses de obra, Mario, hoy reabre el Parque de la Vega de Toledo con una nueva entrada, más zonas verdes y también mejor accesibilidad.
8: Unas obras que cuentan con un presupuesto de 3,2 millones de euros. Será un Parque de la Vega totalmente renovado, con más espacio para los peatones, zonas verdes, nuevo arbolado y una iluminación LED más eficiente. Además, se cambian por completo su entrada. Se ha creado un eje monumental con 6 esculturas restauradas de reyes visigodos. También habrá espacio para la restauración con 6 kioscos, incluido el tradicional catalino. Para celebrar esta reapertura, el Ayuntamiento ha programado numerosas actividades para este fin de semana. Habrá rutas teatralizadas, espectáculos de títeres o un concierto de la banda de música Ciudad de Toledo. Además, se ha instalado frente a la Casa de Corcho la exposición Memoria del Parque de la Vega.
0: Y en Albacete, en Riópar, se trabaja para poder reabrir el acceso a los chorros del río Mundo. Las obras se desarrollarán al menos durante 2 meses. Hay que intervenir una treintena de puntos. Ana Mondéjar.
16: Al nacimiento del río Mundo no se puede entrar ni andando ni en coche. El motivo, las obras para garantizar la seguridad de visitantes y equipos de emergencia, ahora además que estamos en plena campaña de extinción de incendios. El terreno es inestable porque llovió mucho, sobre todo entre diciembre y febrero, explica Llanos Valero, delegada de Desarrollo Sostenible en Albacete.
17: Esta es la época con menos afluencia al parque, por lo tanto creemos que es un buen momento, aunque a todos nos parece que ojalá no hubiera ocurrido, pero nos parece que es, dentro de lo malo, un buen momento, el mejor momento para llevar a cabo las obras.
16: Desde el Gobierno de Castilla-La Mancha, el delegado de la Junta en la provincia, Pedro Antonio Ruiz Santos, manda un mensaje de tranquilidad al sector turístico de Riópar.
18: Pues hay también mucha actividad económica, muchos restaurantes, casas rurales, que están deseando que esta obra se ejecute cuanto antes. Por supuesto, lo entendemos, pero ellos mismos saben y son conscientes que lo primero es la seguridad.
16: Tras un estudio encargado al Instituto Geológico y Minero, se va a actuar en hasta 28 puntos con un presupuesto de 1 millón de euros.
0: Y hablando de turismo, y este año nos quedaremos más en nuestro país, nos gastaremos lo mismo que el pasado año, pero ojo, porque nos iremos menos días de vacaciones, Mario.
8: Son 737 euros los que gastaremos por persona, 2 menos que el pasado año. Esto es, se mantiene el gasto, pero con un condicionante, la estancia en nuestro destino será menor, apenas una semana como máximo. Se pone fin así a una tendencia alcista en los últimos años, consecuencia del aumento de precios. Marcos Franco, de la Fundación Observatur, encargada de realizar este análisis.
19: Año tras año veníamos incrementando el precio de las vacaciones y este 2026 vemos que se ha estabilizado.
8: Lo que también se mantienen son los destinos favoritos. Viajar por nuestro país sigue siendo la opción preferida por encima de ir al extranjero. A la principal razón, la económica, se une la situación geopolítica con conflictos como el de Oriente Medio. Precisamente el aspecto económico provoca que cada vez se reserven antes las vacaciones, ya que es una forma de conseguir viajes a menor precio.
0: Y hablando de la economía, con otro informe, este del Banco de España, en nuestro país hacen falta 750.000 viviendas. Avisa además de que irá peor, sobre todo para los más jóvenes, María.
20: El mercado de la vivienda no puede hacer frente al crecimiento de la población en nuestro país, de ahí que entre 2021 y 2025 se haya acumulado un déficit de 750.000 viviendas. El Banco de España considera además que esa falta de viviendas seguirá creciendo en los próximos años, porque la brecha entre la producción de nuevas casas y la creación de nuevos hogares seguirá creciendo. Por eso pide actuar sobre la oferta para incrementar el parque residencial disponible. De hecho, estima que en España hay suelo suficiente para edificar hasta 7 millones de viviendas.
0: Bueno, pues la economía también que condiciona a las familias numerosas con estos datos que nos explicaba en las últimas horas Eduardo Galicia, que es el presidente de la asociación en Castilla-La Mancha.
21: O sea, más de la mitad de las familias numerosas de Castilla-La Mancha dicen que tienen dificultades para llegar a fin de mes. Estamos hablando de que en los últimos años, todos vosotros lo habéis notado también, la renta familiar ha bajado exponencialmente. Suben los gastos, pero los ingresos no suben.
0: 8 y 17 de la mañana en Página Política. Yolanda de la Cruz es la nueva alcaldesa de Granátula de Calatrava. Coge el testigo de Félix Herrera, quien ha sido el alcalde durante los últimos 15 años. El cambio se produce tras ese acuerdo político que hubo entre PP y PSOE. Acordaron 3 años de gobierno los populares y ahora el PSOE coge el testigo en este último año de legislatura con Yolanda de la Cruz al frente. Con ilusión y dice con responsabilidad.
22: Sobre todo ha habido mucho respeto
1: hacia, al final, el adversario político, porque aunque estés cogobernando es tu adversario político, siempre poniendo encima de la mesa, primando el bienestar de los vecinos y vecinas.
0: Bueno, respeto el que toda Cuenca tiene a Isidoro Gómez Cabero, que ha renunciado a su acta de concejal en el Ayuntamiento de Cuenca por razones médicas. El equipo de gobierno destacaba su incansable trabajo por la unidad y el desarrollo de toda la ciudad. Darío Dolce es el alcalde.
3: Para mí no es un concejal más del equipo de gobierno, además es que lo considero como mi hermano. Quiero darle las gracias por todos sus desvelos y todas sus actuaciones que ha prodigado en los últimos 7 años y medio para mejorar sobre todo la vida de los conquenses.
0: Y también de la política, en este caso en materia de agua. Veremos, por cierto, si la ministra Agesen, la ministra de Transición Ecológica, dice algo sobre las nuevas reglas de explotación. Hoy el PP de Castilla-La Mancha, en Tomelloso, organiza un acto, un foro permanente llamado El Agua que Necesita Castilla-La Mancha. Ahí va a estar el presidente de los populares en la región, Paco Núñez, y también la eurodiputada y responsable de políticas agrarias y agua del PP, Carmen Crespo. Y es que las últimas horas, el vocal de la comisión, Miguel Ángel Sánchez, aquí en este informativo, ha insistido en la necesidad de esas reglas del trasvase y ha dicho que lo único que busca ahora mismo el Ejecutivo es alargar la decisión para evitar disputas con el Levante.
22: Desconozco cuál va a ser la sistemática que va a llevar el Ministerio para cambiar las reglas, ¿no? Pero bueno, están ganando tiempo, están ganando paz política o paz con el agua, por lo menos en la parte que más los importa, que es la parte del Levante. No se sabe cuándo se pondrán en marcha las nuevas reglas y esto es grave.
0: Por cierto, que hoy patronal y sindicatos volverán a sentarse a la mesa para intentar desbloquear las negociaciones en el sector del calzado. Afecta a 3.000 personas en Castilla-La Mancha, principalmente en las localidades de Almansa y Fuensalida, quien irán a la huelga si no hay acuerdo a partir del lunes que viene. 8 y 19, un par de asuntos en clave cultural, porque el Festival de Chinchilla desde hoy viaja por todo el país gracias a un sello que ha emitido Correos dentro de la colección de festivales teatro clásico. Es un homenaje para este evento que cumple ya 3 décadas. Ana Mondejar.
16: 65.000 sellos más 3.000 de la edición Premium llevarán el nombre de Chinchilla y de su Festival de Teatro Clásico por toda España. En este sello conmemorativo se ve un claustro de Santo Domingo abarrotado de público. Es la imagen que mejor define un festival que cumple ahora 30 años, dice Nuria Lera, responsable de Filatelia de Correos, y el alcalde de la localidad, Francisco Morote.
23: Es un homenaje a todos aquellos que hacen posible que año tras año, día tras día, este festival siga en pie y cada año mejor.
24: La magia de nuestros escenarios y la belleza de nuestro municipio pues quedan inmortalizados en este efecto postal.
16: Y sobre las tablas, las funciones comienzan este viernes con las voces de Cervantes. Hasta el 28 de junio por delante, 12 sesiones, la mayoría a partir de las 10:30 de la noche y en ese claustro de Santo Domingo, y con los clásicos del siglo de oro y las mejores compañías.
0: Y en Talavera, el club de piragüismo Talax será el encargado de pregonar la noche de San Juan, una celebración a orilla del Tajo que cada año reúne a miles de personas. Nos informa Iván López.
25: Una fiesta en la que durante años los piragüistas del Talax han tenido un peso específico porque con sus barcos y canoas han sido los encargados de transportar río abajo la llama que ha encendido posteriormente las hogueras en una noche llena de rituales mágicos, entre los que destacan pasar bajo la rama de higuera de los chorros del agua o saltar las propias hogueras. La música la pondrá la locura del zurdo y habrá también un espacio para la gastronomía. La concejal de festejos, María Pilar Guerrero, ha reconocido también la contribución de Talavera Talac a la celebración.
26: Creo que nos corresponde ser ellos los pregoneros, puesto que llevan muchos años colaborando con esta noche tan especial y bueno, pues trayendo las antorchas que darán comienzo, bueno, al encendido de la hoguera.
25: Por cierto, que la fiesta estrena espacio en la Plaza Volada, y atención también porque durante la tarde-noche de esa jornada habrá cortes de tráfico en la zona en previsión de la gran afluencia de público.

0: Hoy 22 minutos de la mañana en Clave Local, ya miramos lo que va a ser noticia en este día. Comenzamos nuestro recorrido como cada mañana en Albacete. Daniel Marrón, ¿qué tal? Buenos días.
1: Saludos, buenos días. Hoy es el día grande del Festival Antorchas con las actuaciones de La Moda, Rigoberta Bandini, Carlos Ares, Sanguijuelas del Guadiana o Ginebras, entre otras muchas bandas. Un festival que, recordamos, no es solo música. La Gastro Experience este año cuenta, entre otros chefs, con todos los estrella Michelin de la provincia de Albacete.
0: Continuamos en Cuenca. Rodrigo Muñoz, buenos días.
2: Buenos días. La ganadería extensiva, la transhumancia y los oficios vinculados al pastoreo serán los grandes protagonistas de la quinta Feria Rural de la Serranía Conquense, que se celebra en Tragacete desde este viernes y hasta el domingo. Durante tres jornadas, vecinos y visitantes podrán acercarse a conocer algunos de los trabajos y costumbres ligados al mundo ganadero. Desde la

0: demostraciones de perros, pastores y esquileo, hasta los talleres de lana, las exposiciones temáticas o la recuperación de antiguas rutas transhumantes.
1: Nos vamos a Guadalajara. Juan Pedro Palomo, buenos días.
2: Muy buenos días, ¿qué tal están? Con el calor ya instalado, algunas de las piscinas de nuestra provincia continúan abiertas y otras abren en esta jornada. Por ejemplo, en el Corredor del Henares, en Azuqueca de Henares, ya pueden disfrutar de las instalaciones de la piscina municipal de 12 del mediodía a 8 de la tarde, mientras que en Marcha Malo el horario es de 12 a 9 de la noche. Y en Guadalajara capital, la agenda cultural pasa por la exposición La Vida de Puerta en Puerta en el Teatro Buero Vallejo y las muestras temporales del Museo de Guadalajara.
1: Seguimos en Ciudad Real. María Jesús Mora, ¿qué tal? Buenos días.
3: ¿Qué tal? Buenos días. Este viernes en Almagro se celebran los premios Don Quijote a la excelencia. En el patio de las Higueras del Parador Nacional de Almagro se reconocerán trayectorias destacadas en los ámbitos institucionales, comunicativo, empresarial y profesional. Unos premios que organiza el Rotary Club y que ya se han consolidado como una de las citas de reconocimiento social y profesional más relevantes impulsadas desde la provincia. En esta décima edición, los premios serán para el presidente de la Cámara de Comercio de España, José Luis Bonet, el director del debate, Vietor Rubido, y la empresa especializada en alimentación animal, Inalsa.
1: Vamos a La Mancha Centro. Lucía Martínez, buenos días.
4: Buenos días. Hoy varias citas en el corazón de La Mancha. A las 12 del mediodía, Alcázar de San Juan acoge el despliegue de la bandera LGTB en la Plaza de España con motivo del Mes del Orgullo. Y media hora después, en Salones Mabel, se conmemora el 25 aniversario de Agrocam, una organización que representa y defiende a las cooperativas agrarias y ganaderas de la región en un acto institucional.
1: Continuamos en Puerto Llano. Ana Belenales, ¿qué tal? Muy buenos días.
5: Buenos días. Hoy la Asociación Enoco celebrará el Día Mundial del Yoga con una mañana dedicada al bienestar, la salud y la conexión humana. Será de 10:30 a 12:30 en el Museo Cristina García Rodero. La práctica es gratuita, abierta a vecinos de diferentes edades con o sin experiencia previa en esta disciplina y se recomienda realizar una inscripción previa al tener un aforo limitado. Tras la calma, por la noche llegará el jolgorio a las calles peatonales del centro con la primera noche minera del comercio local, donde las tiendas tendrán un horario ampliado, habrá sorteos y conciertos de diferentes grupos al aire libre.
1: Talavera, Diego Gómez, buenos días.
6: ¿Qué tal? Buenos días. Hoy es el último día de plazo para participar en Talavera Recuerda, una iniciativa dirigida a 50 personas mayores de 75 años que quieran contar historias de vida elaborando biografías personalizadas. Para ello contarán con la ayuda de la inteligencia artificial para que tan solo tengan que narrar sus recuerdos con una simple conversación. Todas estas historias humanas se inmortalizarán en un libro de entre 100 y 200 páginas que se entregará a cada una de las personas participantes el 1 de octubre, coincidiendo con el Día Internacional de las Personas Mayores.
1: Gracias, Diego. Y cerramos, como siempre, en la capital regional, en Toledo, Mercedes.
7: Hoy la concejala de Asuntos Sociales e Inclusión, Marisol Illescas, junto al artista Charlie Weinberg, presenta a las 10:30 de la mañana el programa oficial de actividades de Toledo Entiende, el festival cultural y reivindicativo del orgullo LGTBI. Lo organiza la asociación Bolo Bolo, que este año hace 25 años de su creación. Por este motivo, la tradicional semana de actividades se expande este año a todo el mes. El programa combinará activismo, arte y formación, destacando la gran manifestación del sábado 27 de junio por el casco histórico y una visita inclusiva en el Museo Sefardí el día 28.
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1: Bueno, pues vamos a por la última oportunidad para conseguir el kit de Radio Castilla-La Mancha, que recuerden, lleva ya esas gafas para ver el eclipse del próximo 12 de agosto. Así que, pues otro aliciente más para participar en nuestro acertijo.
13: Por
1: hoy
13: si
1: recordamos.
13: Pocos.
1: Exacto. Que eso,
13: por si
1: vamos.
13: Pocos. Eso.
1: Tiene la bolsa, el bidón de agua, el abanico.
13: El cortapizzas o
1: el abridor. Exacto. Eso
13: es sorpresa.
1: Fantasía, dependiendo de lo cual te llegue. Bueno, ese acertijo musical, la propuesta la hace Almudena de Checa, fue la más rápida en acertar El hijo de la Inés de Marea. Ponemos la primera pista a las 8:27:40.
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1: La segunda pista.
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1: Tercera pista.
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1: Y la última.
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1: Bueno, pues el grupo, hemos dado muchas pistas.
13: Muchísimas. No, ¿y la tercera pista no es mucha pista?
1: La tercera, también. Sí, me estaba dando cuenta ahora. Fíjate que desde las 6 de la mañana no me he dado cuenta, pero
13: yo,
1: ahora...
13: Yo sí, pero he pensado, pues igual no es el título que yo creo, sí, pero sí.
1: Se dice algo. Si le dan para atrás sería una pista, pero claro, si ha habido alguien más rápido, claro, si le das para atrás ya no llegas tarde a tiempo. Pero bueno, todavía están a tiempo.
13: Hay que intentarlo.
1: Hay partido todavía. Bueno, pues si lo saben ya nos escriben a este número de WhatsApp del programa.
15: 683-384-226.
1: Y en el 683-384-226, ¿qué estamos preguntando en el día de hoy, Mercedes?
7: Pues estamos preguntándole a la gente si al dormir son más de ventilador, de poner aire acondicionado o por el otro lado de simplemente abrir la ventana.
1: ¿Para dormir o estando
7: en la casa?
1: Cuando ya el calor aprieta.
7: En general,
1: ¿eh? Exacto,
7: sí.
1: Este fin de semana que nos llega una ola de calor importante.
7: Exacto, y ya hay algunos que eligen el aire.
16: Puede dormir con el aire acondicionado hoy en día, por la noche. Han sacado unos equipos que cierran la rejilla de ventilación y por el frontal echan el aire frío a muy baja velocidad. Exacto. Creando un ambiente fresquito. No te da el chorro directo y se mantiene la temperatura entre 22, 23 grados toda la noche y puedes dormir plácidamente.
1: Estoy de acuerdo. No sé si Tino será vendedor de aire acondicionado, pero
13: lo ha hecho muy bien.
1: Lo ha explicado perfecto. O sea.
7: Luego hay otros como Javier que son más de ventana.
17: Soy más de ventana abierta. El aire me molesta mucho.
1: Ay, claro.
17: El aire
1: claro.
17: Acondicionado.
7: Y luego, Manuela, pues también tenemos la otra opción.
18: La verdad es que en mi casa no hace así mucha calor, se está fresquito. Pero yo no soy de aire, porque el aire luego no trae buenas consecuencias. Que si la garganta, que si los huesos, no puedes dormir con el aire.
1: La garganta. Sí tengo yo esta garrasperilla, ¿no?
13: Pues cuídate.
1: Sí, ¿verdad, cuídate, María? Cuídate. Venga, seguimos aquí en Castilla-La Mancha hoy. Son las 8:30 de la mañana.

0: Los próximos minutos para la actualidad de España y del mundo. Irán y Estados Unidos cancelan las conversaciones previstas para hoy viernes en Suiza para empezar a negociar el acuerdo de paz definitivo.
1: El Ministerio de Exteriores suizo ha confirmado que el encuentro no se va a celebrar. Estaba previsto que esas negociaciones comenzaran este viernes tras la firma ayer del memorándum de entendimiento que abre un plazo de 60 días para negociar un acuerdo permanente sobre el programa nuclear de Irán. La delegación de Estados Unidos, encabezada por el vicepresidente J.D. Vance, estaba lista ayer para viajar a Suiza, pero la Casa Blanca confirmó después que por problemas logísticos no iba a partir esta noche.
0: El presidente del gobierno y el PSOE respaldan sin fisuras a Zapatero tras imputar el juez Calama a sus dos hijas y a su secretaria.
1: El magistrado avanza en la investigación con estas nuevas diligencias tras escuchar la versión del expresidente del gobierno, en la que negó haber influido en favor de la aerolínea Plus Ultra para obtener un rescate público. Sonido de uno de los audios que se filtraron ayer.
2: No hablé, no solo no influí o no me interesé, no hablé con ninguna autoridad política, con ningún funcionario, con ningún empleado público sobre el rescate de Plus Ultra.
0: Y mientras Pedro Sánchez, ahora sí, por primera vez se abre a un adelanto electoral.
1: Condicionado, eso sí, a la aprobación o no de los presupuestos, en los que dice que ya está trabajando el Ejecutivo manteniendo contactos para una eventual aprobación.
3: Si se tienen que tomar decisiones, pues las tomaremos, pues efectivamente, cuando se produzcan estas hipótesis. Pero sobre hipótesis yo no me quiero pronunciar, porque efectivamente ahora estamos en la elaboración de los presupuestos y en su negociación para un potencial acuerdo.
1: Al apoyo del PSOE a Zapatero se unen las críticas contra el expresidente del PP y Podemos, Pachi López PSOE, Alberto Núñez Feijóo PP e Ione Belarra Podemos.
4: Confiamos en Zapatero.
5: Se me cae la cara de vergüenza viendo a dónde ha arrastrado la imagen y la reputación de España.
6: Lamentablemente, el gobierno y Pedro Sánchez han atado su futuro al futuro de Zapatero.
0: Y ahora el PP, que anuncia que llevará al Constitucional el veto a la enmienda al que pedían un adelanto electoral.
1: Sí, la Cámara Baja aprobó ayer con los votos de PP, Vox y Junts la moción contra el gobierno, en cuyo texto, eso sí, no figura la petición de un adelanto electoral porque era una de las enmiendas que vetó la mesa del Congreso. Pero el PP insiste en que es un atropello democrático y ha anunciado que va a recurrir al Constitucional.
0: En Bruselas se celebra la segunda jornada del Consejo Europeo en la que se va a debatir el presupuesto comunitario.
1: Ayer estudió la posible adhesión de Ucrania como Estado miembro por la vía rápida y respaldó que la Unión Europea desarrolle nuevos instrumentos comerciales para contener a China. Una propuesta que no contó con el respaldo de España.
0: Y cruzamos el charco porque la Asamblea Nacional de Cuba aprobó una serie de reformas para liberalizar y descentralizar su economía.
1: Y frenar así la peor crisis económica de la isla en décadas. Aunque el gobierno niega que las reformas se deban a las presiones de Estados Unidos, el paquete contempla la entrada del sector privado en el turismo y el fomento de la inversión extranjera directa. Ahora se va a crear un grupo de trabajo para gestionar el impacto de esas reformas en el ordenamiento jurídico del país. Manuel Marrero es el primer ministro.
7: Propuestas para enfrentar la crisis que abren una ventana transformadora que, de no implementarse en estos momentos, puede generar consecuencias irreversibles en el orden político y social.
0: Y un último asunto, porque Europa confirma ahora sí contactos diplomáticos con el Kremlin de cara a una futura negociación de paz.
1: Esos contactos que ha realizado el gabinete del presidente del Consejo Europeo, Antonio Costa, que ayer explicó a los jefes de Estado y de Gobierno en la primera jornada de la cumbre que se celebró en Bruselas. En esa reunión participó el presidente ucraniano Zelensky, que reclamó más sanciones contra Rusia.
8: Putin.
1: Dice Zelensky que Putin quiere quemar todo lo que tenemos, es un loco y nuestros socios lo saben. A pesar de ello, Ucrania está dispuesta, dijo, a negociar con él. Pero en Europa tienen que ponerse las pilas, comprometerse con las sanciones y con la financiación del país.
0: Bueno, en cuanto al deporte, España que ya está preparando ese partido del próximo domingo. De esta madrugada, los resultados en el Mundial: goleada de Canadá 6-0 a Qatar, y México, que ya está en la siguiente fase, ha ganado 1-0 a Corea del Sur. Alejandro Molero, buenos días.
9: ¿Qué tal? Buenos días. Octavo y noveno día de Mundial, si tenemos en cuenta el horario peninsular, en el que además de los resultados que mencionabas, también tuvimos esa noche el República Checa 1, Sudáfrica 1, que se aferra al Mundial, y el Suiza 4, Bosnia 1. Además, a la selección solo le queda el entrenamiento de hoy y de mañana para tenerlo todo listo antes de su segunda cita en este Mundial de 2026. La mención principal, que los tocados Nico, Víctor Muñoz y Lamine Yamal tengan más protagonismo que en el primer partido contra Cabo Verde. Recuerden, España-Arabia Saudí el domingo a las 6 de la tarde.
0: 8:35 de la mañana. Y la buena noticia con Jesús Rodenas.
4: Un estudio realizado en Reino Unido demuestra que unas gotas con bajas dosis de atropina consiguen reducir la miopía infantil. Esta no deja de crecer en todo el mundo. Preocupan las consecuencias que pueda generar a largo plazo. Cuando avanza más de la cuenta, conlleva problemas visuales serios de retina o de salud ocular en la edad adulta. Para tratar de mitigarla, en Reino Unido se ha realizado un ensayo durante 2 años en niños de entre 6 y 12 años con miopía. Todos utilizaron gafas convencionales. Una pequeña parte recibió gotas de atropina. Otra parte utilizó placebo. El primer grupo tuvo un menor crecimiento de la miopía. Esta nueva terapia podrá sumarse a las opciones ópticas que ya existen para tratarla. Hasta la fecha no estaba claro su funcionamiento efectivo y seguridad. Buenos días.
0: Buenos días, Jesús.
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0: Jaramillo, ¿qué tal? Muy buenos días.
10: Hola, Rubén, buenos días.
0: Bueno, vea, que tenemos varios asuntos. Venga. Y empezamos por el aceite, ¿verdad?
10: Empezamos por el aceite porque el Ministerio de Agricultura, lo venimos contando, ha abierto un trámite de audiencia, de consulta pública al sector, a todo el sector, para diseñar la norma de comercialización del aceite. ¿Esto qué es? Bueno, pues ante una eventual cosecha más alta, esto es lo que recoge el argumentario de esta norma de comercialización, sin que todavía sepamos si va a ser alta, esto lo precisó ayer en Córdoba el ministro, de oiga, que el aforo hasta octubre no se sabe, pero ante una eventual cosecha alta, el sector necesita una norma de comercialización que le permita, por ejemplo, retirar aceite de oliva en una situación difícil de hundimiento de precios. Ese procedimiento está ya abierto, como decimos, en la página web del Ministerio para que hagan aportaciones todas las organizaciones agrarias, las cooperativas, la industria, que el año pasado también incluso llegó a recurrir la norma porque decía que había deficiencias, y hasta el 3 de julio se pueden hacer las aportaciones. La idea, Rubén, efectivamente, es que el instrumento esté disponible cuando arranque la campaña olivarera y ya se verá si efectivamente es necesario activar un posible almacenamiento o retirada temporal de aceite pues para aligerar el mercado. No parece que la situación sea, digamos, de apreturas, porque al ritmo que van saliendo las ventas mes a mes, pues evidentemente el enlace va a ser muy bajo o técnicamente cero, como dicen el propio sector, pero ya sabemos que la climatología siempre es variable, parece que este año ya lo que hay es lo que tenemos en los árboles, pero luego los mercados también son muy sensibles a cualquier movimiento. Estos últimos días también COAG ha denunciado que hay partidas fantasma de Túnez que burlarían los contingentes que fija la Unión Europea, ha pedido incluso la suspensión de ese convenio con Túnez, que es otro de los grandes países de aceite de oliva del arco mediterráneo.
0: A ver, estoy leyendo un titular, Jaramillo, me lo tienes que aclarar, ¿vale? Porque voy a leer el titular, que me perdonen los oyentes, pero esto es lo que dice el titular de un digital agrario.
10: Venga.
0: La paja perfumada para estimular el juego en cerdos.
10: Uf, esto...
0: todo tuyo,
10: ¿cuánto tiempo tengo?
0: Tú tienes el tiempo que quieras.
10: Bueno, pues efectivamente es un estudio muy curioso de la Universidad de Sueca de Valencia, de las Ciencias Agrícolas, que habría comprobado que el uso de la paja, de este subproducto del cereal, que incorporando la perfumada, que te ibas a pensar, en las granjas, incrementa ese comportamiento lúdico, dice el estudio, entre los cerdos, es decir, interactúan más y prolonga su interés por el material una vez que está enriquecido. Parece ser que es interesante que el porcino, pues efectivamente, se le tenga muy vinculado a este subproducto, pues para que digamos que haya una conversión, un engorde bueno, y un bienestar sobre todo, ¿no? Porque al final lo que se trata es que los animales estén en las mejores condiciones. Así que esto es lo que dice ese estudio, que han comprobado cómo hay más interactuación cuando esas fragancias biológicas se incorporan a la paja.
0: Curioso.
10: Así que pues toma nota y...
0: Sí, totalmente. Yo apunto todo por si acaso.
10: Ya sabes que el perfume al final, pues efectivamente...
0: Y Jaramillo, en 30 segundos, ¿qué traemos mañana en Apio de Campo?
10: Bueno, vamos a repasar efectivamente todo lo que está dando de sí también el Consejo de Jefes de Estado y Gobierno, con la PAC ya como referencias. Decía ayer Pedro Sánchez, el presidente del Gobierno, que se ve con receptividad algunas mejoras que ha incorporado la Comisión del Presupuesto, pero que España está alejada de un acuerdo en el marco financiero ideado de momento. Por tanto, parece parece que, bueno, pues como en todos los consejos de jefes de Estado y Gobierno hay peleas por el dinero, la posición de España en política agraria, ya sabemos, lo ha dicho el ministro esta semana en el Congreso, es no admitir ni un solo recorte. Uh-huh. Y en esa línea están también las administraciones como la Junta de Castilla-La Mancha a través de la Consejería de Agricultura, que, bueno, pues esto acaba de empezar y se promete una negociación larga y dura también, seguramente.
0: Bueno, pues a las 9 en punto de la mañana, como cada sábado, ahí estaremos a pie de campo. Jaramillo, luego te vemos en la televisión también.
10: Un abrazo.
0: Un abrazo fuerte. Adiós.

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6: El crimen del Salobral, Albacete, octubre del 2012.
7: Está en la calle, que ha matado a la Mudena y a mí me ha tirado otro tiro, pero a mí no me ha dado y me he caído, venía con la rodilla.
8: Los vecinos del Salobral han pasado estos dos días de calvario con el miedo de encontrarse a Juan Carlos Alfaro armado.
9: Que he visto que la gente salía corriendo y han dicho, meteros a las casas, que al que le pille.
10: En un trayecto de 25 metros soltó 15 tiros.
11: Se han ido a fumar un cigarro aquí y no les dio tiempo ni a encender el cigarro.
12: Se ha montado un dispositivo para intentar localizar a esa persona que ha efectuado los disparos.
13: Que sigan en sus viviendas sin salir hasta que la Guardia Civil puede agarrarle.
14: El presunto agresor mantendría una relación sentimental con la menor, una relación sentimental que no era aprobada por los padres.
15: Dicen los expertos que probablemente Alfaro no planeó el crimen y que su actuación puede estudiarse como individual por venganza y para ejercer su poder al sentirse rechazado.
16: Estamos intentando hablar con él para que se entregue pacíficamente.
17: Estamos en la espera de que se efectúe definitivamente esa detención.
18: Terminaba de comer y he oído en la televisión que se había suicidado.
19: La madre y la abuela de la niña Almudena y también la hermana de Agustín, la otra víctima del suceso de El Salobral, han asistido a la lectura de un manifiesto por parte de la alcaldesa de Albacete, Carmen Bayot.
20: Los vecinos, sobre todo, lo que quieren es pasar página cuanto antes.
21: Olvidar que van a hacer. Una lástima. Tanto de aquellos como de la muchacha, como de todos.
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0: 15 minutos para llegar a las 9 en punto de la mañana. Ya entramos en tiempo de super tertulia como cada viernes. José Ramón Bernácer, ¿qué tal? Muy buenos días.
1: Hola, buenos días.
0: Carlos Javier Hernández, ¿qué tal? Muy buenos días.
2: Muy buenos días.
0: José Antonio Jiménez Padrequillo, ¿qué tal? Muy buenos días.
3: Vamos con ello.
0: ¿Ha venido de blanco hoy?
3: Pero casualidad. Tengo evaluaciones para ser más espíritu limpio. Y dar buenas notas.
0: ¿Qué tal se han portado los chavales?
3: Yo le doy gracias a Dios por el curso, de verdad, aunque acabemos cansados, pero ya físicamente, pero ya les echo de menos. Los chavales ahora están de evaluación, la más importante fue el miércoles y jueves, que es una de cuarto de eso, a ver quién promociona bachillerato, y ahora estamos con los pequeñitos, primero, segundo, tercero. Pero en general ha sido muy buena, y la EBAU también, la selectividad de toda la vida, ha sido muy buenos resultados.
0: Por cierto, está habiendo lío, ¿eh? Con la PAU, a lo mejor lo traemos la semana que viene, porque, bueno, en el País Vasco con el euskera ha habido porrón de ceros, con el matemáticas otro. Entonces ya está empezando varias comunidades a intentar a ver si se unifica, porque claro, luego esa nota, tú tienes que competir con el de Galicia, yo con el de Murcia, así que también es un tema de debate, ¿eh? hay que unificar o no los criterios de la PAU, porque al final todos se juegan la misma nota para las mismas universidades, así que también...
1: Sobre todo eso, que se crea ahí ya el mal rollo este de decir, es que vienen los de Murcia,
0: exacto.
1: Yo creo que no hay ninguna necesidad de eso. Y bueno,
2: lo creo que recordar que en una tertulia ya lo abordamos este tema hace un par de años.
0: Os gusta el tema, ¿no? Para sacarlo la semana que viene. Bueno, pues esta semana conocíamos un estudio porque me llamó la atención. Hay el doble de animales de compañía que niños de hasta 17 años en los hogares de España. Así que aquí planteo varias preguntas. ¿Somos más animalistas? ¿Es que simplemente no queremos una responsabilidad tan grande como es un hijo o varios hijos? ¿O es que ya los niños están, digamos, como ya están de vacaciones? ¿Resulta para la gente joven de hoy en día muy difícil conciliar y es un aspecto también a tener en cuenta a la hora de formar una familia y tener hijos? A ver, empiezo, ya que no tienes hijos, aunque tienes muchos, Padrequillo, por ti.
3: Pues ha sido una mala noche, lo voy a contar porque vaya a reír. Yo vivo solo, claro, en un pisito y feliz, pero cuando viene mi familia, en este caso mi hermano es militar, tiene una perrita que es más que un hijo, eso es. Y Zara, a las 4 de la mañana, de pronto yo veo que mi mano, que está asomando un poquito por la cama, pega un salto y con el hocico me ha despertado porque quería jugar la pelota. Digo, y
0: entonces, no es hora.
3: Entonces te quiero decir, uno, son seres vivos, hay que cuidarlos, son un regalo, tienen sentimientos, están vivos, te dan un montón de gratificación. Hablo de perros y gatos, lo más conocido, pero también las mascotas que tengáis en casa. Pero cuídala, que tener una mascota es una obligación. Y ahora la palabra responsabilidad también, porque es verdad que un hijo complica si le haces la lectura así. Yo no quiero, de hecho ha subido la edad, ¿verdad?, de la española para tener el primer hijo. Estamos ya casi en 37 años. Ojo,
2: sí.
3: Es lo mismo tener 27, 28 años 10, o 10 años cada uno cuando pueda, cuando Dios le regale los hijos y cuando la pareja esté preparada. Pero responsabilidad es un acto de generosidad. Mira, hay que tener tiempo para lo que realmente y de prioridad uno quiera. Y efectivamente es una bendición tener un hijo, pero claro, dirás, tú qué bien lo dice el cura que no tiene hijos. Tengo muchos y me los llevo todo el verano a trabajar, y al Camino Santiago y al campamento y a África. Yo no paro, pero no son míos. Míos son mis sobrinas, que las siento como mis hijas, pero y mi sobrino Alejandro. Entonces yo quiero que hablen más los que sois padres, pero desde aquí, responsabilidad. Es un acto de generosidad.
0: Yo siempre digo, Carlos, José Ramón, que no hay peor frase de esa de vamos a tener un hijo a ver si lo arreglamos.
1: Hombre, eso es fatal, ¿no? O sea, ya tocamos ahí muchos palos. O sea, si una mala relación o un bache en una pareja lo intenta solucionar eso teniendo un hijo, pues es que eso
2: va a ser un detonante para ir a peor.
1: Es imposible que salga bien eso, o sea, eso evidentemente. Pero bueno, yo creo también de verdad que no deberíamos relacionar el tema de los animales con lo de los hijos. O sea, si realmente llegamos a la conclusión de que la gente prefiere tener animales a tener hijos, o sea, yo creo que eso es un problema.
0: Yo creo que gente
1: muy
0: que sí,
1: serio, ¿eh? Sí, va, bueno, pues entonces yo creo que eso tiene un problema muy serio, porque ya digo, o sea, equiparar una cosa a la otra es que me parece una barbaridad. Entonces ya digo que yo trataría el tema de los animales por un lado y el de los hijos por otro, porque es que ya digo que equipararlos es que además me parece insultante, degradante y todos los antes que uno quiera de cara a la persona.
0: Alguna vez hemos debatido el tema de humanizar a los animales.
1: Exactamente. Y entonces, por eso digo que dentro de separar, yo es que, bueno, como estamos en horario infantil, me voy a cortar un poquito sobre mi opinión de los animales. O sea, es que yo creo que se nos ha ido la cabeza absoluta. O sea, cuando Quillo ahora decía hay que cuidar a los animales, pero no tanto, hombre, no tanto. O sea, que es que ya digo que yo es que me pone negro el que ves con el perrito en brazos por ahí, que es que de decir, pero
2: el carrito,
1: pero de verdad,
2: oye,
1: o sea, lo del carrito, el perrito en la tienda de ropa que va oliendo la ropa que está expuesta, que luego tú te vas a probar a ver si me vale tal, el perrito en el restaurante. Entonces, oye, de verdad que yo creo que es que nos hemos pasado total y absolutamente. O sea, eso de perritos como un hijo, de decir, pero a ver, párate a pensar un poquito a ver qué estás diciendo, ¿eh? Y si estás de acuerdo con eso, ya digo que me parece una barbaridad. Puestos a comparar, que ya digo que no quería, claro, es que al final es más cómodo un perrito que un hijo, desde luego que sí, porque bueno, me da cariño, no dice nada, me hace caso tal, y luego, bueno, pues decisiones así más esto, que se pone malo y le tengo que poner la inyección, pues bueno, pues lloro, pero le pongo la inyección, que le esterilizo para tal, pues le esterilizo. O sea, que vale, que sí que tiene la ventaja de los animales y de no ser persona, y ya está. Y por separar, ya por terminar, el tema de los hijos, de acuerdo con Quillo, o sea, eso es un acto de generosidad, y entonces yo creo que debemos ser todos un poquito más generosos. ¿Qué más está la vida? Qué difícil, qué tal. Yo digo lo de siempre. Hace 50 años había familias con 5 hijos, como la mía, y mis padres no tenían una situación económica mejor que la que tenemos ahora nosotros. Entonces, es que a mí eso no me convence de ninguna manera. Yo creo que lo contrario de la generosidad es el egoísmo. Entonces, bueno, yo creo que hay cierta, si no egoísmo, falta de generosidad a la hora de plantearse esto de los hijos. Yo no entiendo mucho esas parejas que a priori ya excluyen la posibilidad de tener hijos, porque creo que en el fondo a donde vas es a la comodidad, es decir, pues, si estamos muy a gustito nosotros, ¿para qué vamos a tener hijos? Bueno, pues yo eso creo que hay que meditarlo.
0: Carlos.
2: Bueno, yo creo que es una opción el no tener hijos, obviamente.
0: Sí, claro, claro.
2: Y libertad, pero sí que comparto gran parte de lo que ha planteado José Ramón en el sentido de los valores que ha cambiado, ¿no?, de nosotros o de nuestros padres a las personas, vamos a decir, que pueden ser nuestros hijos. Vamos, mis hijos tienen 26 y 25 años, por ejemplo, que estarán en edad de poder

0: o emparejarse, formar su familia o tal. Pero las prioridades sí que han cambiado. Es decir, los valores sobre los que se sustenta la sociedad sí que han cambiado, porque cuando escuchas esto de que los salarios no permiten tal, pues obviamente, claro que sí, que hay cosas que no se permiten, pero es que cuando nuestros padres, en muchas ocasiones el ingreso era de una de las dos partes de la familia, vamos, en mi casa por ejemplo era mi padre el que aportaba y nos tuvo a dos hijos, nos mantuvieron y obviamente pues es la escala de valores, simplemente es el foco, la realidad, no lo estoy criticando, es una realidad. Obviamente hay muchas cosas que no comparto o que no entiendo, quizá por un tema generacional. Pero hoy pues tú te puedes encontrar que una pareja joven decida no tener hijos porque les ata para viajar, por ejemplo.
1: Sí, sí.
0: O les ata también en la carrera profesional, que no debería por qué, pero pueden tener esa sensación o esa percepción de la realidad del entorno. En algunos sitios, claro que te puede atar, depende de cuál es tu actividad profesional, o te puede coartar, ¿no? De alguna manera. Pero sí que es cierto que esos valores se han modificado, se han cambiado. Porque hoy no tenemos, a lo mejor, destinar nuestros recursos económicos para la adquisición de una vivienda, por hablar de algo que está también en boga, o por el tema del alquiler, pero sí lo tenemos para hacer un viaje en el cual o nos vamos de crucero o nos vamos al extranjero, porque tenemos esa necesidad, porque está el FOMO de estar donde está todo el mundo, o gastarse 500 euros en una entrada para ver a tu artista preferido. Entonces, es los valores, la escala de valores o el destino de esos recursos. Un animal, y hablábamos de los animales, claro que sí que hay que cuidarlos. Yo he sido gran defensor de los animales y obviamente lo que percibe, yo no sé vosotros, pero en el entorno lo que percibes es como cada vez el gato está ganando al perro. ¿Por qué? Porque el gato requiere menos atención. Tú al perro le tienes que sacar, el gato puede estar perfectamente en tu casa.
2: Todavía hay mayoría de perros que de gatos, pero es cierto que lo que has dicho, está subiendo gradualmente el porcentaje de gatos en las casas.
0: Por lo menos yo en mi entorno todos tienen gato y nadie tiene perro. Es curioso, vamos, a mí me llama la atención. No es un estudio, es una observación del entorno. Y claro, ¿por qué? Pues porque el gato es un animal que puede estar perfectamente en tu casa, no lo tienes por qué andar sacando, puede estar perfectamente todo el día allí, le puedes dejar solo una semana, irte tú de vacaciones, le pones cámara. Lo que pasa es que luego sí que es verdad que personalizamos todo. Le ves a los gatos con carritos, con ropas, vestidos de Papá Noel en Navidad. Es que hemos perdido, yo creo que hemos perdido el norte en ese aspecto, ¿no? Sin entrar en otros grandes detalles. Pero bueno, a los animales hay que respetarlos, hay que cuidarlos. Si no puedes, no lo cojas. No lo compres, no lo regales.
2: Y ojo en verano, que siempre pasa. Sí. Ahora, cuando llegan estas épocas, lo que tú decías de viajar, hay muchos abandonos. Abandono, y el que sea responsable para tener un animal, que sea responsable todo el año, porque luego siempre vemos el tema de los abandonos en estas épocas.
0: Podríamos hablar también de los animales exóticos y cómo acaban luego invadiéndonos los espacios. Sí. ¿No?
2: Quillo, te dejo una anécdota, un minuto. Que nos tenemos
3: una
2: que
3: anécdota
2: ir.
3: En Londres. La legislación allí es distinta que aquí. Un señor soltero, multimillonario, muere, no quería saber nada de los sobrinos sí. aparecen en escena y esto es histórico, está en internet, no lo podéis ver.
2: Sí.
3: El señor pide dos cosas. Uno, hacer una fundación canina para que un dietista, un entrenador personal y un abogado gestione mi herencia. El perro que se queda aquí en la casa, que es el dueño titular, y si eso se puede legalmente. Y dos, esto no se puede en la Iglesia Católica y en la Iglesia Protestante, no sé cómo lo ha conseguido, que cuando yo me vaya a enterrar, le hago un pequeño mausoleo aquí para mi perrito al lado de mi tumba cuando muera el perrito y le traéis aquí. Se nos ha ido la cabeza. Entonces, es verdad que este diálogo vendría muy bien y yo desde aquí, por último, quiero que, como ha dicho Rubén, por favor, en verano, en vacaciones, que es que las perreras es cuando más aumentan.
2: Sí. Bueno,
3: y gracias a los papás que adoptan, entre comillas, perritos.
2: Bueno, pues esa percepción de que hablábamos antes de los jóvenes de ahora de antes también la vamos a debatir luego, porque sin duda una de las palabras más polémicas de la última semana ha sido la del presidente de la patronal de Castilla-La Mancha. Así que nada, un mínimo alto y continuamos en Castilla-La Mancha Hoy.
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0: Son las 9 de la mañana.
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0: Entramos ya en la cuarta hora de este Castilla-La Mancha hoy. Enseguida más tiempo de tertulia, también el deporte. Antes, resumir la última hora. Alicia Ansegundo, ¿qué tal? Buenos días.
2: ¿Qué tal, Rubén? Buenos días. El Seprona de la Guardia Civil de Toledo detiene a una persona e investiga a otras dos por un supuesto delito contra la salud pública. María Lalinde, buenos días.
3: Buenos días. El detenido es el dueño de una carnicería donde durante una inspección encontraron varios canales de cordero que no contaban con garantía sanitaria. Carne que procedía de una explotación ganadera de Mazarambroz en Toledo. Durante la inspección de estas instalaciones se halló un total de 228 cabezas de ganado que carecían de controles obligatorios de sanidad y de prevención de enfermedades infecciosas. La investigación ha permitido evitar la comercialización de carne valorada en aproximadamente 45.500 euros. Además del detenido, dos trabajadores de la explotación ganadera fueron investigados por presunta implicación en estos hechos delictivos.
2: Gracias, María. Extinguido el incendio que ayer se originaba en Puerto Llano, en el que resultaba herido un bombero. Mercedes Martínez, buenos días.
4: Buenos días. Se trata de un hombre de 33 años que era evacuado al Hospital Santa Bárbara de Puerto Llano. El incendio se declaraba poco antes de las 7 de la tarde en una empresa de materiales de construcción situada en la calle Apartadero de Calatrava. El fuego provocaba el colapso de una de sus dos naves. El fuego se extinguía a las 2 menos cuarto de esta madrugada. Quedaban calcinados por las llamas una retroexcavadora y diverso material, aunque no se han tenido que lamentar daños personales entre los trabajadores o población. Además de los bomberos de Puerto Llano, hasta el lugar se desplazaban policías nacional y local, protección civil y una ambulancia de soporte vital básico.
2: Gracias, Mercedes. Último día de la huelga de médicos que se iniciaba el lunes. El sindicato médico ha organizado una concentración a las 12 del mediodía en el Hospital Universitario de Toledo. En Castilla-La Mancha, el sindicato médico y la Consejería de Sanidad van a intentar acercar posturas. Han abierto un calendario de negociaciones que comenzará el próximo 15 de julio. Por cierto, que a nivel estatal este conflicto sigue enquistado y podría derivar en un paro indefinido este otoño. En cuanto al tiempo, Rubén, 12 comunidades autónomas, entre ellas Castilla-La Mancha, están hoy bajo aviso amarillo por calor y o tormentas que podrían ir acompañadas de rachas muy fuertes de viento sin descartar el granizo. Las temperaturas un día más superan los 35 grados centígrados en Ciudad Real, Guadalajara y Toledo.
0: Y ahora la actualidad más cercana, la información local y provincial.
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5: Buenos días, saludos de Pilar Valero en este viernes, en el que el termómetro marca esta hora 22 grados en Toledo, 24 en Talavera de la Reina. Tras varios meses de obra, hoy reabre el Parque de la Vega de la capital, con una nueva entrada, más zonas verdes y mejor accesibilidad, Mario Alfonso.
6: Unas obras que cuentan con un presupuesto de 3,2 millones de euros. Será un parque de la Vega totalmente renovado. Habrá más espacio para los peatones, zonas verdes, nuevo arbolado y una iluminación LED más eficiente. Además, se cambia la entrada con la creación de un eje monumental con 6 esculturas restauradas de reyes godos. También habrá espacio para la restauración con 6 kioscos, incluido la tradicional churrería Catalino. Para celebrar esta reapertura, el Ayuntamiento ha programado actividades para este fin de semana, como rutas teatrales.

0: realizadas o espectáculos de títeres. Finalizarán el domingo con un concierto de la banda de música Ciudad de Toledo. Además, se ha instalado frente a la Casa de Corcho la exposición Memoria del Parque de la Vega.
1: En 2025 se vendieron 9.000 hamburguesas y este año se espera superar esa cifra. Hablamos del Burger Gourmet Festival, que regresa a la plaza de la comarca de Talavera de la Reina. Diego Gómez.
2: 12 food trucks y 18 variedades diferentes de hamburguesas. Los amantes de esta propuesta gastronómica, preparada cada vez con más elaboración, tienen una cita del 2 al 5 de julio en el Burger Gourmet Festival de Talavera. María Pilar Guerrero, concejala de festejos.
3: Durante 4 días contaremos con 12 food trucks, entre las que destacan 9 hamburgueserías gourmet de primer nivel nacional, muchas de ellas relacionadas con algunos de los premios más importantes del sector.
2: El festival contará con la actuación de La Locura del Zurdo en la misma plaza de la comarca el viernes 3 a las 10:30 de la noche.
1: Hasta aquí la información de Toledo, su provincia. Se quedan ya en compañía de Castilla-La Mancha Hoy.
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11: Alberto Corroto, ¿qué tal? Buenos días.
12: Rubén, buenos días.
11: Bueno, pues ya estamos casi descontando las horas para ese partido de España en el Mundial. Un Mundial donde ya tenemos la primera clasificada para la siguiente ronda.
12: La México del Vasco Aguirre y con el toledano Paul Llorente. La preparación física ya está en 16avos de final tras vencer 1-0 a Corea con una fiesta en la grada tremenda. No sé si te dio tiempo a verlo.
11: Sí.
12: Como cantaron el Canta y no llores, sigo siendo el rey. Bueno, fue tremendo. Fue una auténtica cantina mexicana ayer en el Estadio Azteca. Otro español, Lopetegui, no se fue tan contento. Vaya enfado, se cogió en la derrota 6-0.
11: Normal.
12: De Qatar ante Canadá. Se quedó Qatar con 9 muy pronto y Canadá no bajó el pistón. Fue a por una goleada histórica, incluso en el descuento fue atacando al máximo, algo que recriminó nada más terminar Lopetegui al técnico anfitrión. Encima, Lopetegui pierda con E, en una de las imágenes sin duda alguna del Mundial.
11: Uf.
12: Una fractura de tibia. El jugador que cometió la falta de Qatar se fue al suelo, se derrumbó al ver la gravedad de lo que había pasado.
11: No tenía mala intención en la entrada. Se ve que no va con mala intención, pero es cierto que tiene mala suerte y le rompe la tibia.
12: Además, Suiza 4, Bosnia 1 y República Checa 1, Sudáfrica 1. Para hoy a las 9 Estados Unidos, Australia, a medianoche Escocia, Marruecos, a las 2 y media Brasil, Haití y a las 5 Turquía, Paraguay. Como decías, España ya prepara ese duelo ante Arabia del domingo. Ayer compareció Cucurella para asegurar que ha sido la decisión correcta, anunciar su fichaje por el Madrid a horas de arrancar el Mundial, y habla de la lección aprendida en esa primera jornada.
13: Para nada he influenciado en nada al equipo, al revés, todos mis compañeros se pusieron muy contentos, me dieron un abrazo. Tener la oportunidad de dejarlos cerrado antes de que empezase, creo que fue un punto muy importante.
12: Ayer fue presentado Rubén Pulido como nuevo entrenador y director deportivo del Talavera. Estuvo en Castilla-La Mancha en juego y hay una palabra que ya nos podemos olvidar de escuchar esta temporada, Rubén. Primera ref.
14: Quiero que la gente entienda que estamos en segunda ref y de primera ref. Creo que hasta que no acabe la temporada no me volveréis a escuchar hablar, así que olvidarnos totalmente, poner los pies en el suelo y trabajar para conseguir objetivos grandes, entre todos.
12: Bueno, parece que nos tienta, a preguntarle ya todas las jornadas por...
11: Todos los días, después de los partidos y antes, a preguntarle por la primera ref.
12: Mercado de fichajes. Ayer contamos en Castilla-La Mancha en juego que el Conquense está muy cerca de firmar a Mario González del Sanse. El Calvosotelo ha anunciado la renovación de Crespo y la salida del guardameta Alberto. Todavía tenemos competiciones en juego. Ya sabes que este domingo vamos a conocer...

0: Conocer si el Atlético Albacete es el quinto castellano manchego en esa segunda ref. 8:30 ante el Leyó en el Belmonte, se podrá ver en CM Play. El Almagro tiene que remontar un 4-0 ante el Rodiles en el Gemma Arenas para subir a primera de fútbol sala femenino. El desenlace mañana a las 7:30 en CM Play. El Barça se llevó en la prórroga 112-113 el primer punto de la final del ACB en Valencia, y otro Barça, el de fútbol sala, puso el 2-0 en las finales ante el Pozo Murcia tras vencer 6-1.
1: Fíjate, el Barça puede ganar la liga de fútbol, de balonmano, de fútbol sala.
0: Además, el que ha tenido recortes importantes económicos esta temporada y van a seguir ganando lo mismo, así pues que fíjate el margen que tenían.
1: Femenino también de fútbol, pues sí que se va a hinchar a ganar ligas, como la celebre toda la puerta, no sé yo cómo acaba el año. Gracias, Corroto.
0: Hasta
1: un abrazo.
0: Ahora.
1: 9:09 de la mañana.
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1: 9 y 11 minutos de la mañana, continuamos en tiempo de Supertertulia con José Ramón Bernácer, con Carlos Javier Hernández, con el Padre Quillo. Y esta semana, pues lo hemos debatido mucho, pero queremos seguir incidiendo en una parte de esas palabras del presidente de la patronal, donde aparte de llamar memos a los jóvenes por esas bajas de salud mental, pues también deslizaba que los jóvenes de su generación, digamos, entre comillas, son o eran más fuertes o son más flojos los de hoy en día. Esto decía Ángel Nicolás.
2: En la parte que afecta a la salud mental, te das cuenta que tenemos una población joven que no es comparable a la nuestra. Es decir, sin ánimos de ofender, yo tengo dos hijos en esa edad, pero son unos memos. O sea, cualquier cosa que les ocurra en el trabajo ya es un problema. Un problema, o sea, el que el jefe le diga que tiene que cumplir con su horario y su trabajo ya le supone un acoso laboral.
1: Bueno, al margen yo creo que del insulto, que estamos todos de acuerdo que es totalmente desafortunado esa palabra memo, quiero ir, digamos, más un poco al meollo, a lo que viene él a denunciar, ¿no? A cómo era la generación suya, a cómo es la de ahora, si estáis de acuerdo, si no, si es cierto que siempre se pone como ejemplo, no, es que los de antes no se cogían vacaciones, trabajaban más. José Ramón, ¿tú cómo lo ves?
3: A ver, yo esencialmente, como dices tú, que de ahí partido la pregunta, yendo al meollo, yo creo que tiene mucha razón en eso. O sea, yo creo que sí. O sea, no sé si decir, hombre, desde luego eso de memos, que tampoco describe nada. O sea, yo creo que es más insultante que otra cosa. Pero bueno, que en vez de memos decimos flojos, bueno, pues yo qué sé. O ese cambio de valores al que decía Carlos, yo creo que sí es cierto. O sea, yo creo que la conciencia de trabajo que teníamos los que o tenemos los que ya somos mayores o nuestros padres no es la que hay ahora. O sea, yo no sé, o sea, basta decir, vamos, cuántas bajas laborales han podido tener nuestros padres o hemos podido tener nosotros a lo largo de nuestra vida laboral. Entonces, bueno, en el tema de bajas, yo de verdad estoy convencido, y lo digo así, de que hay un abuso de bajas laborales. O sea, además es que creo que está tan metido en nuestra sociedad que hasta hemos llegado a utilizar un lenguaje que no nos damos cuenta de lo que estamos diciendo. O sea, esto de el ciudadano, el trabajador de turno que te... No, es que me voy a coger la baja. ¿Pero tú qué te vas a coger la baja? O sea, primero te la tendrá que dar el médico. Pero eso ya digo que está absolutamente arraigado en nuestra cultura laboral, de que cuando a un trabajador le da la gana estar de baja, va a ir de baja. Entonces, ¿que hay bajas justificadas? Pues evidentemente. ¿Que hay bajas justificadas por razones físicas y por razones psíquicas? Pues también. Pero que hay abuso, es que yo... es evidente. Ya digo que esto yo creo que no lo puede cuestionar nadie, porque yo creo que todos en nuestro ámbito laboral conocemos gente que le echa mucha cara, y situaciones que yo las he vivido ahora pues como responsable de los juzgados, de funcionarios que se incorporan y de estoy pendiente de una comisión de servicio, como no me informe favorablemente me doy de baja y no me ves por aquí, y eso existe y ya está, y habrá que solucionar y habrá que afrontarlo alguna vez. Y ya termino con esto, eso sería de lo deseable de esto tan imposible parece en nuestro país, de lo de el pacto de Estado. O sea, eso yo creo que es algo que los partidos políticos o los principales partidos políticos debían afrontar, o sea, porque yo creo que al final esto es una lacra en muchos aspectos. O sea, en ese aspecto, si queremos, moral, de que no está bien, pero en el aspecto económico, o sea, cuánto dinero se va en bajas laborales. Entonces yo creo que eso hay que reformar absolutamente el sistema, empezando por los trabajadores y acabando por los médicos, que no les achaco yo culpa del todo, porque te tienes que ver tú en tu consulta con uno ahí dándote la paliza, ver, o claro, amenazándote.
1: Es que
3: o tal,
1: lo que tú decías, pero o sea, habrá que me voy a coger la baja. Bueno, te la vas a coger, pero tiene que ser el médico, claro, el que te la dé, ¿eh?
3: Sí, pero eso aquí es así, hay, o sea, pero hay que ser realista también en eso, y al médico también a lo mejor hay que comprenderlo, que él está ahí en su consulta, que llega alguien más o menos o insistente o amenazante o lo que sea, que tú al final eres médico y dices, pues es que a mí no me va a respaldar nadie y a mí al final esto me da igual. O sea, a lo mejor lo primero que tienes que hacer es crear unidades encargadas de dar la baja en cada provincia o en cada ciudad grande o en cada cada parte de la provincia, donde lo primero que haga es poner un vigilante de seguridad, y nosotros solo lo que hacemos es dar bajas laborales a quien realmente se lo merezca y por el tiempo que debe. Entonces, bueno, por eso digo que yo creo que el fondo de la cuestión pone de relieve un problema, más allá del acierto en las formas, pero ese problema existe y no tiene muchas vías de solución, yo creo.
4: ¿Quillo? Pues yo, está claro, como educador, primero conozco a Ángel, Nicolás, conozco a sus hijos que han venido conmigo a actividades, y sé que no ha querido decirlo, no es por excusarle, no ha sido afortunado a lo mejor la palabra, pero sí el contexto y el contenido. Eduquemos la voluntad, eduquemos a la frustración. O sea, ¿por qué Alemania y Estados Unidos ha tenido que poner ya, hace años, ahora nosotros estamos empezando, controles en lo laboral? Fichar a la entrada, fichar a la salida, objetivos. Si no has llegado a ese objetivo 14, que es la venta de tanto, o tantos email contestados, o tantas, o la ratio, los... ¿De verdad tenemos que estar controlando tu trabajo aquí en la radio? ¿Tu trabajo, a no ser que seas taxista? O sea, tenemos que fiscalizar cuando el trabajo genera un desarrollo potencial de la persona. Claro, si entendemos el trabajo como castigo, pues yo me pido la baja. Yo llevo 34 años y medio laborables, no he faltado nunca. Nunca por baja laboral, también porque tengo salud. El día que tenga que pedir una baja, y sobre todo me acuerdo de los que tengan una enfermedad mental, seguro que tendré que pedir ayuda y un consejo. Pero desde aquí está clarísimo que cuanto más judicialicemos, fiscalicemos mi trabajo, es porque no hay confianza. Entonces yo no estoy defendiendo solamente a los empresarios, y luego los médicos que hagan lo que puedan, pero está claro que hay un abuso en el lenguaje que hemos, totalmente de acuerdo contigo, Ramón, hemos adaptado como normalizado. Es que me duele porque tengo otitis, porque tengo migrañas, que ahora, antes no había migrañas, hay migrañas por todos lados. Y yo digo, bueno, pues nada, pues habrá que hacer un equilibrio con todo, pero como educador, forjar la voluntad, que los niños no estén consentidos para todo, que aprendan a decir sí y no, que el verano es una oportunidad, no es un castigo, que ahora tienen muchas horas libres. Y entonces, claro, si le estamos diciendo, venga, venga, toma, la tablet, para que se calle, es un esfuerzo de todos. Y desde aquí, ánimo a los padres, de verdad, porque para hacer un trabajador primero hay que forjar la voluntad del niño.
1: Yo tengo migrañas, Padre Quillo, por cierto, y no he faltado nunca por migrañas, yo estuve incluso ingresado por migrañas, o sea que ojo también con las migrañas, que son complicadas. Carlos.
5: Bueno, yo aprovecho ya que estoy aquí ante el micrófono de Radio Castilla-La Mancha, porque esto seguro que ha sido tertulia de mucha gente, ¿vale? De este tipo de palabras, de, y no solo en nuestra comunidad, sino fuera, porque, bueno, pues Ángel Nicolás lo ha hecho en un foro nacional.
1: Sí, lo hablamos fuera de micrófono. Al final estas palabras también, Quillo, claro. si son en un foro, bueno, digamos, lo digo, local o provincial, claro, pues tiene menos repercusión.
5: Yo lo
1: ¿no?
5: digo porque, bueno, yo creo que Ángel Nicolás tendrá que reflexionar sobre las palabras, que creo que las formas no han sido las adecuadas, pero ha puesto el debate, nos ha puesto al debate a mucha gente en este país, ¿vale? Seguro. Y a reflexionar sobre el fondo de lo que él quería decir. Obviamente sí que echamos de menos el que las disculpas también las podía haber pedido él y no la Federación Empresarial, la Confederación Empresarial. Que también, oye, todos nos equivocamos, los que hablamos mucho nos equivocamos mucho. Aquí en la radio tenéis ahí lo de los gazapos, ¿no?
1: Pues, sí, sí, sí.
5: Pues oye, pues hay que pedir disculpas cuando uno puede meter la pata en un comentario porque, bueno, pues se pase. Y que creo que en este caso ha sido así. Pero lo que nos lleva es al fondo. Y al fondo hay una realidad. Hay, por un lado, el que obviamente tiene que ponerse de acuerdo las políticas con mayúsculas, algo que echamos de menos todos los ciudadanos y ciudadanas, para que esto pueda ser algo equitativo y que corrija y ayude. Porque obviamente el empresario, que es a lo que representa ahí Ángel Nicolás, y que obviamente hay una cuestión que lleva razón, y es que los empresarios, y hablamos de los pequeños empresarios, que siempre nos vamos a las grandes cadenas, a las industrias grandes, a las grandes empresas, pero pensemos que hay muchos pequeños empresarios, muchos autónomos, alguien que tiene una tienda y solo trabaja esa persona y un dependiente que tiene contratado. Y si el dependiente se te pone de baja, oye, si está malito, pues estupendo, todo el mundo lo entiende, pero cuando la gente alarga y alarga las bajas, pues a veces no son tan comprendidas. Y es que tú ni te puedes llamar al empleado porque hasta se puede sentir acosado.
6: También, Carlos, yo creo que hay muchas veces en esas empresas pequeñas que al final, que son mucho más que una empresa, es casi una familia muchas veces, la responsabilidad incluso del trabajador hace que también vayan muchas veces, no sé si en unas condiciones que a lo mejor si fuese una gran empresa no irían, por responsabilidad de ser tan pocos, digo.
5: Bueno, yo conozco
6: porque casos. Todos conocemos gente que sin estar del todo bien ha ido a trabajar.
5: Sí, claro, no se puede generalizar. Ni en las grandes empresas tampoco, ni en los funcionarios, no se puede generalizar. Siempre que generalizamos cometemos errores. Pero sí que se da esta circunstancia de alguien que tiene 2-3 empleados, ese autónomo, ese pequeño empresario que tiene 2-3 empleados, y que obviamente si se le cae el empleado que tiene de dependiente, pues es que le da miedo a contratar un segundo, porque como tiene que pagar el alta de la seguridad social del primero, pues es que ya se ve pagando 2 altas sin conseguir el rendimiento nada más que de uno.
4: Pero Rubén, veces, yo te pregunto, cuando te dijeron, ¿quieres estudiar periodismo? O a ti, José, ¿quieres estudiar derecho? ¿Quieres? Es que nuestros chicos, lo que he dicho antes, la capacidad de frustración, ¿qué es esto? ¿Por qué llegan al techo? Porque no saben lo que quieren, no tienen una buena orientación laboral, se meten donde sea hoy, salvo los que ya tienen claro su objetivo. Y claro, si a mí me metes ahora mismo en esa zapatería, o en ese local autónomo que está diciendo Carlos, pues yo no me voy a desarrollar, porque yo... Cada uno tenemos unas capacidades, entonces a lo mejor diré, pues no, es lo mío. Y empieza una depresión, y ahí hay que dar la razón porque son las enfermedades de este siglo. No sé, es complicado, ¿eh? No hay que mandar la pelota a todo, pero desde aquí forjar la voluntad. Y yo mismo, y por eso la palabra memo...
6: También yo creo que muchas veces la sobreprotección que hacemos los padres de los hijos también influye, ¿eh? No sé si... Porque esa sobreprotección yo creo que antes no era... Yo creo que no era tanta, ni mucho menos.
3: Sin duda alguna.
5: Claro, pero este crítica generacional, que era también lo que quería antes comentar, nosotros hablamos sobre nuestros hijos, vamos a decir, son nuestras generaciones, pero es que también a nosotros nos lo decían a veces nuestros padres, ¿no? Es decir, los que veníamos...
6: ¡Qué flojo soy! Nos decían también.
5: Claro, porque yo recuerdo perfectamente en mi entorno familiar que muchos vivían del campo y ahí había que ir a dar de comer al ganado los domingos. Y claro, nuestra generación ha ganado los fines de semana.
6: Claro.
5: No sé si me entendéis, que esto me refiero por el debate generacional.
6: De lo
5: flojo o no flojo tal. Pero lo que sí que es una realidad es que obviamente esto, el índice de la baja

0: a laboral se ha incrementado. Estaban hablando el otro día de 2 millones, creo, de personas el año pasado, o 1 millón de personas.
1: A ver, los empresarios que hablan de 33 millones, lo que pasa que es que muchas veces
0: hablamos de 2 millones, son 1 millón y pico que no han trabajado ni un día el año pasado.
2: Tremendo.
0: Es una barbaridad, eso es una barbaridad. Y esto no hay quien lo aguante en un país. Por diferentes causas, cuidado, también Quillo ha señalado un foco, que es el de que tú no te sientas realizado en tu trabajo. Pero es que ahí el problema le tienes tú, tienes que dar un giro en tu vida.
3: Sí.
0: Yo esto es una reflexión que le hago mucho a la gente que si nos incorpora al trabajo, a mí me toca dirigir equipos y de contratar gente, y yo una de las cuestiones es que si tú no eres feliz en el trabajo, lo que tienes que dar es un paso al frente y cambiar de trabajo.
3: Claro, pero ahí también yo siempre he dicho, yo cuando doy alguna charla a los chicos y tal y termino, digo, trabajar en lo que os guste como primera opción, y la segunda es que os guste o hacer que os guste en lo que estáis trabajando. Porque, oye, es que a lo mejor buscamos el ideal, el óptimo, el no sé qué, y es que
1: es imposible,
3: no existe.
1: Es imposible.
3: O sea,
1: exacto,
3: quiero que verdad, cobrar cierto mucho, trabajar poco, un jefe guay, unos compañeros extraordinarios,
1: un buen horario,
3: un entorno. Un entorno físico que sea el no va más.
2: Y
3: oye, chico,
2: tres,
3: pues eso es que a lo mejor es que no existe. Entonces tú puedes ser feliz igual, aunque alguna de esas cosas no sea lo óptimo. Yo creo que es que eso, a veces lo de el sentido este o la finalidad es que de ser feliz, yo creo que no va por ahí, sino de decir, oye, sé feliz
0: remate,
3: con
0: claro,
3: lo que eres.
0: Con mi exposición iba al remate justo de eso, del ajuste, el ajuste,
3: claro,
0: que cada
3: pues
0: uno
3: eso
0: tenemos que hacer, porque ni yo mismo ahora mismo en mi trabajo, todo lo que hago no me gusta, pero es normal.
3: Claro.
0: Todo lo que hago
3: y eso no te debe impedir ser feliz.
0: En donde vaya.
2: Pero si Carlos es feliz, no le ves.
3: Claro, pero eso, exactamente. Pero es que uno puede ser feliz. Es que entonces no vas a ser feliz nunca. Porque es que dices tú, no, es que seré feliz cuando tenga yate. Y cuando tengas yate dirás, no, pero de 20 metros no. Es que tiene que ser de 50.
1: 20 metros es poco, José Ramón. Oye, por cierto que me he quedado sin tiempo. ¿Sois optimistas con España o qué?
3: Pues menos.
1: Ese suspiro, José Ramón, no me ha gustado.
3: Menos que hace una semana, efectivamente.
2: Cucurella, por eso.
3: No,
2: déjale que corra la banda, que va a meter unos
3: dicho,
2: golazos.
3: O sea, a ver, grabar aquí a Padre Quillo, que está muy crecidito con esto del Madrid. A ver si luego después, dentro de 5 meses, a ver si está tan crecidito.
1: Sí, cambia la risa.
3: No puede ser uno muy optimista después del otro día, y sobre todo después de ver a Francia, después de ver a Inglaterra y demás. Entonces, bueno. No, ya está. Yo, como soy del Atleti, pues nunca dejar
1: hombre,
3: de creer. Nunca
1: ver,
3: dejar de
1: no,
3: creer.
1: No te bajes del barco,
3: y habrá
1: José Ramón,
3: que ver. Exactamente, por eso digo.
1: Aguanta en el barco.
3: Que vamos a ver con Arabia Saudí qué pasa.
0: Pero yo sigo subido al barco.
3: Subidos estamos todos.
1: Ese es mi Carlos. Venga, le buscamos otra cara a las noticias. Agustín Durán, amigo, ¿qué tal? Buenos días.
4: Hola, buenos días, ¿cómo estáis?
1: Agustín,
4: ¿cómo vais?
1: Agustín, le hemos puesto una zodiaca al lado del barco porque no queremos que se nos hunda antes.
4: Pero una zodiaca con refuerzos, ¿sabes?
0: Este sí que vive como un cura, el Agustín.
4: Claro.
0: Como el padre Quillo, oye, ahí, ¿verdad?
4: Sí.
0: ¿A que sí?
4: No.
0: Haciendo reír a la gente.
4: Es que estaba
0: ¿qué
4: escuchando?
0: ¿Qué trabajo más bonito?
4: Pues estaba escuchando, fíjate que como lo de los jóvenes no nos ausentamos nunca, ¿eh? Aquí estamos todos, yo estoy todos los días. Yo no, porque yo soy joven todavía, ¿verdad, José Ramón? ¿Tú cómo
3: hombre,
4: me ves?
3: Bueno, ¿cómo te veo? A ver lo que se dice.
1: No le pongas en un compromiso.
3: Te veo, exactamente, pero vamos, que eres muy majo.
0: Sí, que claro, sí, oye.
4: Yo que te veo muy bien. Carlos,
0: yo te veo estupendamente, ¿eh?
4: Muy bien, ven, me fijo.
0: Hay
4: bien,
0: que mirar con los ojos
1: si Carlos
0: corazón,
1: Javier te mira con buenos
0: claro,
1: ojos.
0: Claro.
4: Tu criterio es el bueno, Carlos. Tu criterio es el bueno. Ojalá y todo el mundo me mirase con tus ojos para así pensar que eso, que mis 43 años son 43 años de una persona normal.
3: Pero otra vez 43, eso tenías el año pasado. Desde que estamos aquí en la radio tienes 43 años. Qué
4: sigo
3: barbaridad.
4: Hasta diciembre tengo 43.
2: Qué envidioso eres.
3: ¿Tú eres de diciembre también?
4: Claro, del 7 de diciembre.
2: Anda, sí. Nada de los pequeñitos de la clase.
3: Yo del 15, pues nada, eso celebramos juntos.
4: Orgullosos sagitarios.
1: Un macro, sí, un macro sí, cumpleaños como sí, aquellos
0: claro,
1: que organizaban.
0: Van a celebrar los 44 juntos. Los
4: claro,
0: 44
4: claro,
0: de sí, los sí, dos.
2: No, los 43 otra vez.
1: ¿No os acordáis las fiestas que organizaba Ronaldo? Ronaldo, iba a decir el gordo, pero bueno, Ronaldo Nazario, el bueno.

0: la fiesta que organizaba en su día. Aquello era, vamos, un desfile allí cuando entraba a la casa. Aquello era un escándalo, ¿eh, Agustín?
1: Solo era comparables con la fiesta del Betis, a la que iba a los
0: Exacto, la de Exacto, las de Halloween.
1: Sí, las de gente saltando por los balcones.
0: Esa,
1: ¿no?
0: esa.
1: Como decía Lopera. Vaya tela. Bueno, a ver, hoy que tenemos aquí al Sanedrín de Sabios, a ver, ¿os habéis parado a pensar cuál es la canción del verano ya 2026?
0: No.
1: ¿Creéis que hay ya canción del verano? Yo, es que yo no lo tengo muy claro, ¿eh?
0: Yo todavía no tengo,
2: todavía no. Sí, porque lo dicho, chicos, el Six Seven me tienen frito ya.
1: Six Seven.
2: Desde que el Papa ha hecho eso, saca una canción y te forras, Agustín.
0: ¿Pero eso es una canción o es un gesto?
2: Es un claro, gesto es de un, niño, vale. De un partido de baloncesto.
0: Vale.
2: Me he tenido que enterar y todo.
3: Pero claro, si no es una canción.
0: Si lo hace el jefe, lo hace el Papa, no lo vas a hacer tu parequillo.
2: Pues nada, las misas.
1: Claro, no, es que yo qué sé, yo creo que
4: canción, no ha empezado, ¿no? El verano empieza ahora este fin de semana.
0: ¿Tienes
4: no
0: canción, Agustín? Anda, que hay futbolistas en Ibiza ya.
3: Hay que anticiparse.
1: Claro, depende para quién, el verano ya lleva un rato, ¿sabes? O sea que yo creo que ya está la cosa por ahí más o menos un poco en marcha. Y como no encontraba la canción del verano, he recapacitado y he pensado y me he dado cuenta que tenía toda la razón en mis pensamientos, que antes había muchas más canciones del verano cada verano, ¿no? De hecho, me he retrotraído hasta el año 2001, 25 años, como tiene esta, sí, esta
3: tú
1: santa
3: tenías
1: casa.
3: 43 en esa...
1: Que yo tenía 43, claro, efectivamente, sí. En el 2001. Y he buscado todas las canciones del verano que hubo en el año 2001, y creo que viene muy bien con la puente por dos cosas. Primero, para ver cómo triunfaba la música en castellano antes, en cada verano. Y segundo, para amargaros la vida viendo que hay canciones que tienen 25 años. Por ejemplo, ojo a esto, el número uno de los 40 principales, el 2 de junio de 2021, era Joaquín Sabina con la canción Ruido,
0: disco que sacó sería en vivo. El número uno del momento, pero no canción del verano.
1: Ya, madre mía, que es que no se puede adornar aquí.
0: Está haciendo una introducción, digamos.
1: Perdón.
3: Si es que no le dejáis.
0: Es que ayer no tuvimos reunión ayer y por eso.
1: Claro, es que es verdad. Venga, ruido. Vamos, es para que vieras el nivel un poco que había de la, porque yo quiero poner en valor la música en castellano, ¿vale? Porque yo soy del Instituto Cervantes, yo soy como la Leire del Instituto Cervantes, ¿vale?
3: Cervantes con V.
1: Eso es, Cervantes con V. Bueno, venga, canción que cumple 25 años este verano y que me la vais a decir vosotros. Es una canción que cuando la ponen en una verbena, grupos de personas, sobre todo mujeres, aunque hay algunos hombres que también están avezados en este baile, empiezan a andar, a dar pasos en forma de cruz, para adelante, para atrás, para un lado, para otro, a dar patas y a ponerse una mano en el un dedo en el bolsillo pequeño del pantalón vaquero.
3: No rompas más mi pobre corazón.
0: Que baila la monitora en el campamento.
3: Eso es. Y esa tiene 25 años, esa canción.
0: Incapaz en 25 años de aprenderme el baile.
2: Si te pierdes, es verdad.
1: 25 años desde que Coyote Dax sacó esta canción, que bueno, sirve para ver el estado psicomotriz de las personas que escuchan la canción.
2: Oye, que está de moda en las bodas, sí. Luego.
1: Sí, pero yo soy como
4: no
1: tú,
4: he hecho nunca el baile, ¿no?
3: Esa es una canción intemporal, hombre. Esa nunca se pasará de moda. Sí,
1: pero es una canción que también...
2: Te pegas una patada en el suelo y luego ya te descoordinas.
0: Tengo que decir que la odio con todas mis fuerzas, ¿eh?
1: Claro, yo también reconozco que esa canción me pone nervioso porque...
0: Yo sí estoy en la fiesta de un pueblo y pongo esa canción a una peña por un refresco.
1: Te vas a pedir, claro, te vas a pedir algo porque sabes que no sabes pegar para dónde va la patada, sabes que cuando tú vas para un lado, el otro va para el otro. Entonces, y encima es que la gente, quien se la sabe muy bien.
3: Eso sí es verdad. Sí.
1: Y con movimientos de mano, de cabeza, tal. Entonces a mí me pone nervioso. Bueno, ese pedazo de tema tuvo que luchar también con otra canción de un señor que durante muchos veranos fue pues el señor de los veranos, que hizo canciones pues, que todas tenían baile también, como
3: de la barbacoa.
1: De brazos, no, la barbacoa es de cuando tenía yo 43 años. Pero 43 años menos que de los que tengo ahora. Y es un señor que fue a Eurovisión.
0: David Civera. También,
1: efectivamente. Joder, pero claro. ¿Pero cuál de todas?
0: Será que la de...

0: detengan.
1: Que la detengan.
2: No.
3: Es que ayer iba escuchando a Pedro Ángel por la tarde y puso una que me parece un auténtico temazo con Bisbal, que es Rosa y Espinas, que no sé si será esa.
2: No, tampoco. Esa fue también de la época, porque era de la primera generación de Operación Triunfo. Pero fue Dile que la quiero.
3: Ah,
2: que
3: sí.
2: 25 años, otra canción que también tenía baile, porque todas las canciones de Cibera tenían un baile que te desafiaba como ser humano para
0: eso
2: ver si
0: sí
2: lo aprendías.
0: Que era difícil. Eso era imposible de seguir esos bailes de David Cibera.
2: Y que tuvo que luchar esa canción con otra canción de otro cantante que tú lo escuchabas y en el momento era pues una especie de semidios y que confundías con David Cibera, que era Raúl, ¿os acordáis de Raúl?
3: Sí.
2: Que sacó otra canción ese verano que era la de Debería estar prohibida por cómo mira.
3: Que era temazo tras temazo,
2: Temazo tras temazo. De hecho, es que estas iban alternando el número uno de los 40 principales durante todo ese verano. ¿No?
0: El padre Quillo tenía un póster de Raúl. ¿No? Luego ya en las elecciones esta la ha quitado. En las elecciones lo ha quitado porque como ha apoyado al otro, ya lo ha quitado.
3: La última, pero tenía
1: de Shakira.
2: No, mira, ese verano, además, os lo digo rápidamente. Fueron canciones de verano también, la de Paulina Rubio de Vive el verano, vive. Pero es que tuvo que convivir en tiempo y forma con Café Quijano en su máximo esplendor, cantando Nada de Nada, con Manu Chao y el famoso Me gustas tú, y Me gusta marihuana y Me gustas tú, ¿sabes?
0: Eso sí eran canciones del verano, sí, sí, muy bien.
4: Y
0: Manu
4: Chao muy bien.
3: Pereza máxima.
2: Y con la más gorda de todas. La canción que en la One, ¿cómo se llama eso que tiene solo un artista? One Wonder Hit.
3: Sí, One Hit Wonder.
2: One Hit Wonder, Sonia y Selena.
0: ¡Hombre!
2: Yo quiero ver.
0: Eso eran canciones del verano.
3: Esto se acaba en alto, así que esto no se puede mejorar.
0: Los de ahora son unos flojos.
3: Juanma Lorente, ¿qué tal? Buenos días.
5: Hola, ¿qué tal? Muy buenos
3: días. Hoy tenemos mucha plancha y mucha inauguración.
5: Nos va a echar Juanma. Sí, hoy estamos de día grande en Toledo. Se inaugura el Paseo de la Vega, largamente espareado, largamente aguardado. Así que vamos a estar realizando programación especial hasta las 11 con nuestro propio set allí en el Templete. Y vamos a estar contando también alguna que otra cosa, como el Festival Antorchas en Albacete, que también ha dado el pistoletazo de salida anoche con el Memorial Alberto Cano. Así que programa muy, muy cargadito de contenidos.
3: Pues todo tuyo, Juanma. José Ramón, Carlos, Quillo, Agustín, un abrazo a todos.
0: Venga, gracias, igualmente.
3: 9:36 de la mañana.
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5: Saludos, ¿qué tal? Muy buenos días. Dice el calendario que este 19 de junio está consagrado al Día Mundial del Paseo. Y parece que sí, hoy es el día para inaugurar el Paseo de la Vega en el municipio de Toledo, en la capital autonómica. Ese paseo que transita entre el Hospital de Tavera y la Puerta de Bisagra, ese paseo cargado de historia, largamente celebrado también por sus vecinos y vecinas, en el que hoy vamos a estar cotilleando, curioseando por todas sus reformas y también muy pendientes de que abran ya las horchatas, de que los churros de Catalino estén a punto, les queda un poquito, ojo, ya les voy contando, y de todo lo que trae bajo el brazo. Sean todos bienvenidos, nos vamos hasta las 11 en punto de la mañana. J. García está en la producción, tenemos a Víctor Carmena, Claudia Blanco y Mario Alfonso en la redacción, con Juan Rodríguez y Juan Francisco Párraga en la técnica y Lucas Dorado en la realización. Comenzamos.

0: Y vamos primero con la foto del lugar, la foto a esta hora, 9:37, Claudia Blanco, ¿qué tal? Muy buenos días.
1: Muy buenos días, Juanma. Pues mira, por aquí están ultimando ya los últimos detalles. Vemos operarios que van de un lugar a otro cuidando absolutamente cada rincón para todas las actividades que van a tener lugar a lo largo del fin de semana. Nosotros además estábamos hablando que estamos en un puesto privilegiado, estamos justo en el templete. Tenemos enfrente este paseo con las estatuas que han colocado, que también restauradas han quedado. Tenemos a nuestras espaldas la Casa del Corcho. Y, por supuesto, tenemos por aquí algunos camiones de reparto que están ya dando todo el material posible a los kioscos para que estén a punto para el fin de semana.
0: Mario Alfonso también va a estar paseando por esas estatuas, que son la primera gran postal que nos va a dejar el nuevo Paseo de la Vega. Mario Alfonso, ¿qué tal? Buenos días.
2: ¿Qué tal, Juanma? Muy buenos días. Lo primero que os puedo confirmar es que sí, el kiosco catalino ya está preparado para todos aquellos que llevan meses echando de menos sus churros. Y luego hablabas, Juanma, en esa entrada de la historia, ¿no? Hablabas de esa historia y yo, cuando se reabre este Paseo de la Vega, me quiero acordar y quiero mandar un saludo, no sé si me irán en algún lado, a mis abuelos, que lo que han corrido por aquí, detrás mío, detrás de mi hermano, detrás de mis primos, y lo bien que han dejado todo esto ahora, sin barreras, con más accesibilidad y sobre todo un paseo mucho más ancho para poder pasear por aquí.
0: Bueno, pues imaginamos a ese pequeño Mario Alfonso correteando ante los gritos de sus abuelos, hoy convertido en reportero paseando el micrófono de Radio Castilla-La Mancha. Luego estaremos contigo, Mario. A esta hora saludamos, también está con nosotros, el alcalde de Toledo, Carlos Velázquez. Un saludo, ¿qué tal? Muy buenos días.
3: Hola, muy buenos días.
0: Bueno, alcalde, ¿cómo se encuentra? ¿Cuáles son sus sensaciones hoy? Esta tarde una carrera popular va a servir para dar el pistoletazo de salida para estrenar este paseo. ¿Cómo se siente el máximo responsable municipal ante esta cita?
3: Bueno, pues ciertamente emocionado, porque como le pasaba a Mario, yo también he corrido mucho por aquí, también me he hecho mucha sangre en las rodillas corriendo por estos paseos. Y es un lugar que nos evoca a todos los toledanos y a muchos visitantes también momentos de nuestra infancia, de nuestra niñez, de nuestra juventud, verdaderamente extraordinarios. Y efectivamente comenzamos con una carrera que no es cualquier carrera, porque es la carrera veterana, más veterana de Toledo, es la carrera de Cana, el Memorial Manuel Verdú, que comenzó aquí hace ya cerca de 50 años y se vuelve a celebrar aquí. Qué mejor manera de recuperar un parque que es de todos, que es esencia pura toledana, pues que con la carrera más veterana de la ciudad, Toledo Polígono. Posteriormente también algo muy típico aquí justo donde nos encontramos en ese templete, pues una banda de música. Habrá bandas de música, las tres bandas de música de la ciudad de Toledo, hoy a las 10, mañana a las 10 y el domingo también a las 10 de la noche, ¿no? Y luego un programa de actividades para todos los públicos y para todos los gustos, desde representaciones teatrales durante todo el día, actividades deportivas para los más pequeños el domingo, un grupo de música pues también desde ese templete cuando termine la banda mañana por la noche desde las 12 hasta las 2. Bueno, en definitiva, un fin de semana para volver a redescubrir la Vega, para invitar a todos los toledanos a que vengan, a que conozcan cómo ha quedado después de las obras y sobre todo puedan pasear, porque además este fin de semana va a estar cerrado al tráfico por este paseo imperial que ha dignificado de manera muy importante la entrada a nuestra ciudad.
0: Vamos a ahondar luego en la historia de este trayecto. Está ya por ahí también Engel de la Cruz, así que nos contará un poquito más de lo que pasó a las puertas de esa puerta de bisagra, lo que también aconteció en el Hospital de Tavera, lo que se produjo en ese cordón umbilical que hay entre ambos. Pero de toda esta obra, ¿qué es lo que más le ha gustado al alcalde? ¿Qué rinconcito es el que más le ha llamado la atención?
3: Bueno, yo seguramente que me quedé con el paseo, ¿no? De hecho, uno de los objetivos cuando nos hicimos cargo del proyecto, y yo anuncié ya pues, en enero del 2024, era tratar de que la inversión tan importante que se iba a realizar en este parque no se realizara exclusivamente dentro de los límites del parque en sí, y que aprovecháramos la importante inversión para adecuar toda la zona, mejorar toda la zona y sobre todo generar accesibilidad en la zona. Ahora mismo este parque, no solamente el parque, es el Paseo de la Vega, es Isebuto y es el entorno de Tavera. Se ha convertido prácticamente en una plataforma única. Cuando hablamos de que queremos espacios para todos, pues evidentemente hay que demostrarlo. Y este parque sobre todo tiene una mejora importantísima en accesibilidad, con esa prácticamente plataforma única. Será una de las grandes sorpresas que se lleven positivas los toledanos cuando vean cómo desde la parte del fondo de donde están ahora las, los juegos infantiles, pues se ve prácticamente Sisebuto todo al mismo nivel. Es verdaderamente sorprendente y muy positivo, ¿no? Y luego también esos baños, que por primera vez hay unos baños públicos en la ciudad preparados para personas ostomizadas, ¿no? Que los llevaban demandando mucho, mucho tiempo, ¿no? Por tanto, ahora ya sí que vamos a poder decir que es un parque para todos, ¿no?
0: Era un pulmón de la ciudad que estaba en una situación de cierto olvido, ¿no, alcalde?
3: Sí, y además es que es el Parque de Toledo. Evidentemente tenemos el Parque de las Tres Culturas, que es maravilloso, que es extraordinario, que por cierto se acaban de recuperar también las fuentes y toda la parte de agua del Parque de las Tres Culturas. Pero sí hay un parque importante en la ciudad de Toledo, y ahora Engel nos contará también cosas de la historia que han pasado en este cordón umbilical, que lo has definido muy bien, entre Tavera y la ciudad. Esto forma parte ahora, de esta manera y con este paseo imperial casi, de un parque dentro de la muralla, ¿no? Porque esta entrada tan monumental. Y yo me quedaba casi con esto, ¿no? Con ese paseo imperial y con la labor de recuperación de unas esculturas que se encontraban completamente abandonadas. Quizá podían ser el ejemplo del abandono del parque, ¿no? Del olvido de un parque que era muy importante, que sí, que tenía actividad, que tenía los churros, que tenía las horchatas, pero creo que era necesario, sobre todo por la ubicación que tiene, por la historia que tiene y por el vínculo emocional que nos une a todos los toledanos, de recuperarle y darle la mayor dignidad. Y creo que entre todos pues lo hemos conseguido, ¿no?
0: Uh-huh. Estamos oyendo el ruido con los últimos detalles, últimos preparativos. También en torno a ese templete, hoy está una exposición que muestra ese parque a lo largo de los distintos puntos de la historia, más que del parque, de los vecinos y vecinas de Toledo. Como comentaba nuestro compañero Mario Alfonso, han pasado por allí muy distintas generaciones. A mí ese paseo, que el alcalde llama imperial, me recuerda levemente al puente de San Carlos en Praga. No sé si hay algo que le recuerde, alcalde, o sea, hay quien también me lo comparaba con las inmediaciones del Palacio Real en Madrid. No sé si algo le viene a la memoria en torno a lo que ahí se ha edificado, ahí lo que se ha creado con las estatuas.
3: Bueno, pues hay grandes capitales europeas que tienen paseos similares, que tienen grandes avenidas con esculturas, pero hay que hablar de ciudades como Praga, como Roma, como París, ¿no? Ahora lo vamos a tener también aquí en Toledo, y sí que es cierto que creo que se ha generado un espacio pues que a partir de ahora va a formar parte también de la foto, por supuesto, de los visitantes y los turistas, pero también de la foto de todos los toledanos, ¿no? No solamente haremos fotos dentro del parque, en la parte interior, sino también en este paseo, que como digo ha quedado perfectamente integrado, y aunque no estará siempre peatonalizado, porque evidentemente el eje para la movilidad de la ciudad es muy importante, pero siempre se podrá peatonalizar cuando haya eventos de envergadura, cuando haya actividades importantes, y todo lo que es el Parque de la Vega, Paseo Merchant, que es como se llama esta calle, este paseo imperial, el Paseo Merchant, y la parte de Sisebuto, pues serán uno, ¿no? Serán todo uno.
1: Que además, alcalde, menciona actividades. ¿Qué vida se pretende que tenga este parque? Porque de alguna forma, además, este fin de semana, esta inauguración, va a servir para que toledanas y toledanos redescubran lo que es el Parque de la Vega.
3: Pues que tenga vida, vida con mayúsculas, ¿no? Es cierto que este parque ya tenía vida, ¿no? Pero también es cierto que no se utilizaba en su conjunto, se utilizaba pues quizá un 15, un 20% de la superficie del parque. Ahora, con la idea de trasladar todos los parques infantiles a la parte del fondo, de establecer dos kioscos también, que es una novedad en la parte del fondo, pues hacemos que el parque cobre vida en toda su totalidad. Y cuando haya eventos de cierta magnitud o cierta envergadura, estoy pensando, por ejemplo, en la carroza del Teatro Real, que más de 2.000 personas pueden disfrutar de la mejor ópera del mundo aquí, pues imagínense ahora con este paseo, pues qué bonito va a poder ser disfrutar de la ópera del Teatro Real en el Paseo Imperial, en el Paseo de Reyes, con Sisebuto a un lado y con el Parque de la Vega a otro, ¿no? Por lo tanto, la idea es que cobre vida en todo su conjunto.
0: Engel de la Cruz, un saludo, ¿qué tal? Muy buenos días.
4: Buenos días, Juanma. A menudo cambio de lugar inesperado. Qué maravilla, qué entorno
0: visto?
4: Más privilegiado.
0: ¿Qué maravilla? Sí. Bueno, nuestra historiadora de cabecera, ¿qué nos puede contar de este paseo Merchant, paseo de la Vega, de todo este entorno y esa ubicación privilegiada entre dos elementos tan significativos como la Puerta de Bisagra y el Hospital de Tavera en la capital regional?
4: Pues realmente el poder llamar, y ahora con las estatuas que tenemos, pues ya con más motivo, a esta zona Paseo Imperial no es tampoco una cuestión menor, no es una cuestión casual. Hay que tener en cuenta que estamos muy cerca de la entrada principal de Toledo, la más majestuosa, la entrada imperial por excelencia, que es la Puerta de Bisagra, que además une el Hospital Tavera, que es también uno de los edificios renacentistas y uno de los edificios imperiales por excelencia. Entonces, es la entrada triunfal, es como la entrada de los reyes. Además, era el principal acceso a la ciudad. Una cosa que hay que tener en cuenta es que, fijaos, nada es casualidad.

0: La primera vez que se traen, bueno, cuando se traen las estatuas desde Madrid, porque el cardenal Lorenzana pues así lo pide, dice, bueno, ya que no vais a utilizar estas estatuas en el Palacio Real, dadnos unas pocas a Toledo, los reyes que más, hombre, claro, los que más nos gustan, aunque hubo algunos que se quisieron quedar los de, digamos, en el entorno de Madrid. Y vamos a ponerlas en esta zona, precisamente, justo donde están ahora. Lo que pasa es que por avatares, bueno, por donde está ahora, o quizá en Sisebuto, pero bueno, en este entorno, y precisamente por eso, porque venía a significar que esta era la entrada de reyes, que esta era la entrada imperial. Por avatares del destino, ya sabemos que las esculturas, bueno, pues han tenido una vida, las pobres, muy, muy azarosa, pero por suerte, a día de hoy, y además hoy mismo, tenemos el privilegio de poderlas verlas así, todas juntitas. Nos falta Recesvinto, nos falta Recaredo, que se perdieron, porque estaban ubicadas en el Alcázar y en la guerra se perdieron, pero bueno, muy bien tenerlos aquí.
1: Tenemos a los una buena colección dispuesta.
0: No solo eso, sino que también tenemos a las reinas. Que esto es un detalle que no todo el mundo incide, o que es un detalle menor, y a mí obviamente esto menor no me parece. Si nos fijamos, o si tenemos, bueno, claro, yo es que las tengo delante, pero quien no las tenga delante, que piense en ellas. Ya sabéis que estas estatuas monumentales, que además son así de ese tamaño porque estaban pensadas para ponerse en un sitio bastante elevado, algunas de ellas tienen un escudo, ¿no? Sí. Lo sabéis, tienen un escudo.
1: Y si
0: otras
1: no lo sabíamos
0: no.
1: Ahora, ahora, ya lo sabemos.
0: Bueno, tienen pero un escudo con
2: supongo que el alcalde lo
0: cara.
2: Sabe, el alcalde lo tiene presente.
3: Sí, sí, lo del escudo sí, pero no sé mucho más.
0: Sí.
3: Estoy tan atento como todos los oyentes.
0: Bueno, pues el padre Sarmiento, que fue quien dio las pautas a los escultores para crear esta iconografía, ¿no?, de esta magnificencia de la monarquía hispánica, estableció en sus pautas para los escultores que aquellos reyes que habían tenido hijos reyes con mujer legítima tenían que ser representados con un escudo apoyado en su pierna izquierda, y en ese escudo tenía que aparecer la cara de su mujer. Entonces, ese es el motivo por el cual tenemos a Sisebuto, porque fue padre de reyes, en este caso de Recaredo II, con la efigie de su mujer, de la cual, bueno, pues tenemos ahí la efigie, pero no sabemos cómo se llama. Esto pasaba con las reinas godas. Sabemos que existieron, pero no sabemos su nombre. Y tenemos también a las tres reinas correspondientes a los tres Alfonsos que tenemos aquí. Tenemos a Constanza de Borgoña, en el escudo de Alfonso VI. Tenemos a Berenguela de Barcelona, en el escudo de Alfonso VII. Y tenemos a la gran Leonor de Plantagenet, hija de la famosísima Leonor de Aquitania, en el escudo de Alfonso VIII. Por lo tanto, no solo es un paseo de reyes, sino también de reinas. Bueno, los otros dos que no he mencionado es porque no tuvieron hijos reyes, entonces por eso no tienen escudo directamente.
1: Esto podría ser directamente un lunes de mujeres en la historia, ¿eh?
0: Fíjate, mira qué bien traído.
2: Tal cual,
0: he traído
2: tal
0: la
2: cual.
0: Sección aquí.
2: Vamos ahí al pie de las estatuas. Mario Alfonso, estás con alguien que sabe muy bien lo que se ha hecho en la obra. Mario.
4: ¿Qué tal, Juanma? Porque no es ni más ni menos que el director de la obra. Estamos aquí en esta entrada que se ha realizado con estos reyes godos, con Néstor Cid del Castillo. Néstor, muy buenos días. Estamos en la joya de la corona, prácticamente.
5: ¿Qué hay? Muy buenos días a todos. Pues muy contentos de finalizar la obra y abrirla esta tarde para que lo disfruten los toledanos.
4: Decíamos que nos encontrábamos en una de las joyas de la corona de este nuevo parque, de este remodelado Parque de la Vega, que es su entrada mucho más ancha, que va a permitir más caminar por aquí. Es de las cosas más bonitas, imagino que más difíciles de hacer, sobre todo por ese cambio visual también, ¿no?
5: El tema del Paseo Imperial, como se le ha denominado, es una ventaja para Toledo, porque le damos la entrada que se merece. Es como si el casco ya saliera de las murallas y se fuera hacia el Cardenal Tavera. Se ha conseguido una calle muy amplia, donde se ha priorizado los espacios peatonales, se ha mejorado totalmente la accesibilidad, haciendo plataforma única, y luego el tema del pavimento, que, como he dicho antes, pues está saliendo el granito de las murallas.
4: Pero aquí la gente va a ver eso y también va a ver un Parque de la Vega totalmente distinto, muy similar de aspecto, pero muy distinto, porque se ha mejorado aspectos como la accesibilidad y más zonas verdes, ¿verdad?

0: Claro, ahora mismo lo del paseo que estamos mencionando es lo que ha visto la gente y yo estoy impaciente porque cuando la gente entre vea todos los espacios que se han recuperado. Tema de juegos, del tema de todas las edificaciones de los kioscos, con la idea de dar vida, mucha vida al parque, ¿sabes? Luego se ha complementado el proyecto con todos los servicios que la gente no ve, que luego es muy importante, con el tema de saneamiento, abastecimiento, riego, electricidad. Pues todo eso va nuevo. Entonces da una capacidad al parque para que la gente disfrute de él, muy, muy, muy, muy importante.
1: Hemos visto una de las cosas que más me está llamando la atención y que habéis instalado aquí, es que la gente va a poder saber dónde se encuentra ahora y dónde se encontraba hace muchos años, ¿verdad? Cuéntanos un poco esto.
0: Claro, bueno, eso es un defecto de la profesión de, al ser ingeniero de caminos, pues como dice la palabra caminos, pues nosotros estamos muy, muy presentes en el tema de las carreteras y nos encontramos justamente en el kilómetro 66 de la antigua Nacional 301. Eso quiere decir que de la Puerta al Sol aquí, la antigua carretera, eran 69 kilómetros. Entonces, cuando vinimos a la obra, el hito está en su sitio y le hemos recuperado y le hemos vuelto a colocar.
2: Sí. Y lo han pintado, no sé, lo han pintado. Está bien,
1: sí, sí,
2: bien bonito, está, bien limpio.
1: Está muy bonito pintado, parece que está colocado nuevo, Juanma. Y sobre todo, yo quiero preguntar a Néstor, porque ha sido una obra muy complicada, en la que había muchas dudas, porque es un parque histórico, como ha dicho el alcalde, es que son generaciones y generaciones de toledanos que hemos pasado por aquí, de turistas. ¿Qué es de lo que, después de tantas obras, de tanto tiempo, qué es de lo que más orgulloso se siente Néstor en esta obra?
0: Bueno, pues lo más orgulloso que me siento es que el equipo que hemos trabajado en la obra, al final hemos cumplido en tiempo sobre todo y en calidad, porque cuando entras a una obra, lo difícil es que no sabes lo que te vas a encontrar, porque en el subsuelo te encuentras muchas cosas y el tema de hacer una obra en el centro de una ciudad no es lo mismo que hacer una obra nueva. Entonces, lo más orgulloso que estoy es de cómo ha quedado, que se ha conseguido lo que se pretendía en el proyecto, y luego de todo el equipo de técnicos, de trabajadores, de todo que se ha trabajado aquí.
1: Y una pregunta muy rápida, ¿ha habido muchas complicaciones?
0: No, complicaciones, pues yo creo que la mayor complicación fue el cortar la carretera, lo que es la calle Cardenal Tavera, que hubo, pues sabes que hubo muchas cosas en las redes, tal y cual, pero bueno, ya la abrimos y espero que todo el mundo lo disfrute y sea que esté contento.
2: Ahí os dejamos, vale.
1: Pues muchísimas
2: Mario,
1: gracias. Néstor, ya os dejamos, Juanma.
2: Luego volvemos contigo. Un saludo porque tenemos que despedir ya al alcalde Carlos Velázquez atendiendo. Gracias por atendernos hoy. Que tenga un muy feliz día. Hoy hay mucha expectación. Muchos van a ser los que hoy, mañana y pasado se dejen caer por ese paseo para contemplar todas las novedades. Así que jornada y fin de semana muy importante, alcalde.
3: Bueno, pues así es. Muchas gracias también por darle visibilidad, darle la importancia que merece. Y decir que a los toledanos, que evidentemente están invitados hoy, mañana, pasado, pero que esto ya va a estar abierto para siempre, todos los días. Además, todos los sábados de julio y agosto habrá banda de música aquí en el templete, recuperando la vida que queremos para todo el parque.
2: Pues con ello nos quedamos. Gracias, Carlos Velázquez, Claudia Blanco, Engel de la Cruz. Engel, yo quería también que nos contaras muy brevemente, me queda minuto y medio. Si no, lo vamos macerando y lo retomamos después de la cita con los informativos. La historia de esa puerta de bisagra por la que entró Carlos V a Toledo, o por lo menos eso nos cuenta la tradición, para hacernos un poco la idea de qué es lo que tenía delante de esa puerta, eran las murallas de la ciudad, pues qué es lo que había delante y qué ocupaba donde estáis precisamente ahora.
4: Pues precisamente eso, la antigua muralla. Hay que tener en cuenta que Carlos V, cuando llega a Toledo, esto es un tema que a mí me toca personalmente la patadilla, el corazón, que es el tema de los comuneros. Hay que tener en cuenta que él pacifica una ciudad prácticamente. Entonces, todo lo que construye en Toledo son símbolos de poder. La puerta de bisagra es el símbolo, junto al Alcázar, que es además lo primero que vemos de Toledo, el símbolo de poder más poderoso que hay en la ciudad. Lo ves inmediatamente, ves el símbolo del imperio y dices, wow, aquí realmente, insisto, era un sitio por donde pasaba gente importante, era un acceso importante y se creó con toda esa intención de destruirla.

0: antigua muralla y de crear un nuevo concepto de ciudad.
1: Empatar un poco al visitante, de que se quedara impresionado por lo que había, ¿no?
0: Era la manera de decir, aquí mando yo.
2: Hombre, es que además...

0: Son las 10 en punto de la mañana.
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0: Y hasta ahora actualizamos las noticias con los servicios informativos de Radio Castilla-La Mancha. Alicia Sansegundo, ¿qué tal? Muy buenos días.
2: Muy buenos días, Juanma. Sí, la crónica de sucesos nos lleva hasta Cuenca. Efectivos de la Guardia Civil han detenido a un joven de 26 años como presunto autor de un delito de robo con violencia e intimidación en el interior de una vivienda y dos delitos de lesiones. Nos vamos hasta nuestra delegación en Cuenca. Juanma Sevilla, muy buenos días.
3: Buenos días. La investigación se inició tras la presentación de dos denuncias consecutivas en las que se identificaba a un mismo individuo como responsable de un asalto residencial y de agresiones físicas que causaron lesiones de gravedad a los afectados. Desde el primer momento, las patrullas de la Benemérita iniciaron un dispositivo de localización y control sobre los entornos que frecuentaba habitualmente el sospechoso. La detención se materializó tras recibirse un aviso en el Centro de Operaciones Complejo de la Comandancia de Cuenca que alertó sobre un altercado en la vía pública. Al desplazarse las patrullas al lugar de los hechos, pudieron identificar entre los implicados al investigado, procediendo de inmediato a su detención y trasladado a dependencias policiales. El arrestado, junto a las diligencias instruidas, ya ha sido puesto a disposición de la sección civil y de instrucción del Tribunal de Instancia en funciones de guardia de San Clemente.
2: Gracias, Juanma. Mientras en Albacete, la Guardia Civil ha detenido a dos personas y también a una tercera por un delito de lesiones. Belén Lario.
4: Los agentes recibieron una llamada del 062 por una riña entre varias personas en la localidad de albaceteña de Fuente Álamo. Cuando llegaron, comprobaron que una de ellas presentaba importantes lesiones. El cabo Amado es el portavoz de la Guardia Civil en Albacete.
5: La víctima tuvo que ser evacuada en ambulancia hasta el Hospital Comarcal de Gin, presentando fractura de mandíbula, pérdida de piezas dentarias y síntomas de una posible pérdida parcial de audición.
4: Los agentes identificaron a los presuntos agresores. Dos tienen antecedentes por lesiones y participación en peleas tumultuarias, como la ocurrida el pasado mes de marzo en Ontur.
2: Gracias, Belén. Y la agrupación de tráfico de la Guardia Civil de Guadalajara ha investigado a una conductora como presunta autora de un delito contra la seguridad vial al conducir un vehículo a motor con temeridad manifiesta, tras circular en sentido contrario por la autovía A2 a la altura de Muduex. Más asuntos. La plataforma en defensa del ferrocarril del centro de La Mancha vuelve a salir a las calles para reivindicar que la línea del AVE Madrid-Jaén tenga paradas en Mora y Alcázar de San Juan y en contra del bypass de Montoro, defendido ahora por el Ministerio de Transportes. Mañana han convocado a las 11 de la mañana una nueva manifestación en Alcázar de San Juan. Piden al ministro Óscar Puente que cumpla con lo prometido y sea capaz de consensuar con el Gobierno de Castilla-La Mancha los pasos a seguir. José Damián García es el portavoz de la plataforma en declaraciones a Castilla-La Mancha Televisión.
6: Que hay que exigir al Ministerio que las decisiones que se tomen se tienen que consensuar con la región, y en este caso apelamos desde la plataforma a que haya una interlocución del Ministerio con la Junta de Comunidades de Castilla-La Mancha. Se tiene que sentar a hablar el ministro Óscar Puente con el presidente García Page y tienen que acordarse.
2: Y el toledano Parque de la Vega reabre tras varios meses de obras con actividades programadas para todo el fin de semana. Mercedes Martínez, muy buenos días.
7: Buenos días. Con actividades y muchas novedades, Alicia, porque gracias a estas obras se ha creado un espacio para peatones con más zonas verdes, se ha puesto un nuevo arbolado y una iluminación LED más eficiente. Además, se ha mejorado la accesibilidad en prácticamente todo el parque y se ha instalado un baño para personas ostomizadas. Entre las numerosas actividades, Carlos Velázquez, el alcalde de Toledo, destaca la carrera popular.
8: Comenzamos con una carrera que no es cualquier carrera, porque es la carrera veterana, más veterana de Toledo, es la carrera de Cana, el Memorial Manuel Verdú, que comenzó aquí hace ya cerca de 50 años.
7: Hasta el domingo el parque acogerá actuaciones musicales protagonizadas por las bandas musicales de

0: la ciudad. También habrá competiciones deportivas para los más pequeños y conciertos para toda la familia.
1: Gracias, Mercedes. Y eso en un día en el que el mercurio marca a esta hora 19 grados en Buenas Bodas, 21 en Aldea del Rey, 18 en Liétor y 17 en Atalaya del Cañabate. Juanma.
2: Gracias, Alicia. A las 11, nueva cita con las noticias en Radio Castilla-La Mancha y siempre que quieran en cmmedia.es.

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1: 5 minutos sobre las 10 de la mañana, es viernes, nuestro programa lo sabe. Nos vamos en el último tramo del día en Castilla-La Mancha Hoy. Nos vamos a las 11, ya saben que hoy estamos a caballo entre el estudio y el Paseo de la Vega, que se inaugura esta tarde en Toledo. Hoy el micrófono de Radio Castilla-La Mancha les está adelantando las novedades. Ya hemos estado con su alcalde, el alcalde de Toledo, con Carlos Velázquez. Ya hemos estado también con el jefe de obra. Hemos cotilleado un poquito con algunas de las novedades, pero nos queda más. Enseguida nos sentamos de nuevo con Engel de la Cruz, con Claudia Blanco. Esperamos invitados en torno al mundo del teatro, en torno al mundo también de las novedades que nos llegan en el plano festivo, y también tendremos hueco, como no, para saber cómo de frías van a estar las horchatas ya esta tarde, o los distintos dulces para los vecinos de la ciudad. Y además, hoy arranca ya sí oficialmente el Festival Antorchas en Albacete. Ayer se vivía el Memorial Alberto Cano, un concurso musical histórico en la ciudad de Albacete que tuvo ganadores, los albaceteños Reino Polar. Por aquí van a pasar también los Reino Polar. Estaremos hablando también con la organización de las Antorchas, con una serie de actuaciones, pues como Rigoberta Bandini, Carlos Ares, viene también. Pues distintos grupos como La Moda. Tendremos oportunidad de escuchar un poco de música y también de uno de los grupos que interviene, en este caso los albaceteños Aguacate y Mango. Y cómo no, tendremos hueco para nuestro acertijo, Merche Martínez. Buenos días de nuevo, ¿qué tal?
2: Buenos días, pues muy bien. Hoy, como otros días, tenemos acertijo musical, que la propuesta la hace Almudena de Checa. Y también, al ser viernes de debate, estamos preguntando a nuestros oyentes si son más de aire acondicionado, de ventiladores o, por el contrario, no usan nada.
1: Uy, el que no use nada con estas temperaturas. Bueno, pues lo escuchamos a partir de las 10:30. Gracias, Merche. Seguimos en la sintonía de Radio Castilla-La Mancha. J. García está en la producción, con Claudia Blanco, Mario Alfonso y Víctor Carmena en la redacción, con Juan Rodríguez y Juan Francisco Párraga en la coordinación general y en la técnica, y con Lucas Dorado en la realización. Escuchan Radio Castilla-La Mancha. Estamos ya viernes. Es 19 de junio de 2026.
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0: 10 minutos sobre las 10 de la mañana. 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Estamos a viernes, estamos ya a 19 de junio. Hoy, jornada histórica porque se inaugura el Paseo de la Vega en Toledo. Hoy lo estamos narrando en directo con todo nuestro equipo. Mario Alfonso, que está ya buscando las primeras horchatas. Enseguida hablaremos con él. Pero también en nuestro set está Claudia Blanco. Hola, Claudia, de nuevo.
1: Hola de nuevo, Juanma.
0: Con Engel de la Cruz. Hola, Engel.
2: Hola de nuevo.
0: Enseguida saludamos a más invitados. Engel, yo quería que me contaras estrictamente un poquito más de la historia del paseo y de las dos grandes figuras que teníamos alrededor. Estaba por un lado la puerta de bisagra, de la que antes comentábamos, y luego el hospital de Tavera. ¿Qué podemos contar del hospital y cuándo coincidieron en el tiempo hospital y puerta?
2: Bueno, pues estamos hablando de mi querido y maravilloso siglo XVI. Había una necesidad en la ciudad de construir un hospital que fuese además funcional, que fuese bueno. Y esto ya sabéis, si no, pues os lo digo yo. Los hospitales en esta época tenían que construirse extramuros, es decir, fuera de las murallas, porque obviamente, bueno, pues por el tema de contagios, que en esa época pues era...
3: Sí, por evitar era, por una mortalidad sea, demasiado sí. elevada.
2: Entonces, bueno, pues el cardenal Tavera es el que inicia, es el que promueve esta magnísima obra que tenemos aquí al lado, y la ubicación, ya os digo, es extramuros, pero no es casualidad que esté justo tan cerca de la puerta de bisagra, porque digamos que todo se enmarca dentro de este proyecto de Toledo ciudad monumental, de Toledo ciudad regia y Toledo ciudad imperial. Entonces, pues este trayecto que une, que es donde están ahora estas maravillosas estatuas, yo las estoy mirando todo el rato, cada vez me gustan más. Hay gente que dice que están mal hechas, que son feas, tal, pero desde
3: luego
2: no...
3: Hay que entender también lo que hablábamos antes, cada una viene de un sitio, han estado dispuestas, cada una también de una forma diferente.
2: Sí. Entonces, pues hay que tener en cuenta que este paseo sería el cordón umbilical que has dicho antes, Juanma, que me ha encantado esa metáfora que has utilizado, tengo que decir, que unía estos dos puntos y que servía, insisto, pues como propaganda, como imagen y como pues una manera de manifestarse, ¿no? por parte del emperador. Y te voy a decir una cosa, Juanma, que te vas a quedar flipando. Fíjate.
3: Nos vamos a quedar cuajado y no estamos con Eva Carrasco, ¿eh?
2: Estoy ahora mismo sentada al lado de la madre del emperador. Así como te lo digo, al lado de Juana I de Castilla. Sí. No me ha dado una insolación todavía. Estoy en mis cabales. Luego que te lo cuente la reina Juana, pero que sepas que la tengo aquí al lado, a quien fue la madre de Carlos.
0: Está detrás del templete, entiendo, ¿no?
2: No, la tengo sentada al lado. Eso luego ya que te lo cuente ella.
0: Ay, me está mareando. Olga, ¿qué tal? Muy buenos días.
4: Muy buenos días.
0: A ver, cuéntame un poquito qué es esto de la madre del emperador. Que se me enrolla Engel y le encanta jugar.
2: Que me gusta dejarte con la intriga,
4: Bueno, pues esto de la madre del emperador es que hemos coincidido en otro evento en torno a los comuneros. Y bueno, hicimos una cosa muy bonita, una mezcla de una conferencia, pero una conferencia teatralizada. Y la

0: moderadora de aquella conferencia era la reina Juana, y era yo.
1: Misterio desvelado.
0: Sí. Ay, y ella era una de las conferenciantes.
2: Pensaba que era hablando de la estatua que tenemos justo detrás. Un elemento, antes de entrar a hablar de Atenea, ¿no era demasiado espectacular este hospital de Tavera para ser un hospital? O sea, ¿no era demasiado exagerado en cuanto a proporciones?
1: Es un poquito sí, pero porque hay que entender, insisto, este carácter también de los arzobispos de la época, de los cardenales, que eran hombres de poder. Entonces, muchas veces, ahora como que choca un poco con nuestra mentalidad contemporánea, pero es cierto que entonces estos hombres tan poderosos muchas veces chocaban con la figura de los reyes. Podían pasar dos cosas, o que fuesen o que remasen todos en la misma dirección, o que chocasen. Entonces, Tavera era un hombre de carácter, era un hombre también que quería comprometerse con la ciudad y que quería hacer muchas cosas. Entonces, bueno, pues sí que es demasiado too much para ser un hospital, no es nada austero. Pero bueno, tenemos también distintas partes y estancias que podemos disfrutar de este edificio incluso a día de hoy. Uh-huh. Incluso hay un colegio dentro, que esto no sé si lo sabe todo el mundo, pero hay un cole. Y bueno, tenemos también pues iglesia, tenemos archivo, el archivo de la nobleza que está ahí. Y una cripta maravillosa que antes creo que se podía visitar y ahora no sé si se puede visitar, porque esto aquí hay divergencias de opinión.
2: Tenemos
1: pero la
2: que hacer una visita.
1: Es increíble. Bueno, sí, es un sitio que hay que ver. Es muy misterioso, muy, no sé cómo decirlo, muy código Da Vinci, por así decirlo, porque además lo que es la acústica del lugar es
3: que
1: como
3: me encantan
1: muy
3: las definiciones.
1: Bueno, la verdad es que está muy guay. Ojalá se pudiese visitar porque es increíble.
2: Os invitamos a todos los oyentes a visitar el Hospital de Tavera, un sitio además que se ha convertido en marco habitual de películas y series de televisión de todo tipo, pero desde hace décadas y décadas. O sea, hay grandes películas, incluso hollywoodienses, que han pasado por sus estancias, y esa caverna o esa cripta tenemos que investigarla, a ver si hacemos programa desde ahí. A mí, que me gustan los sitios cerraditos y poco habituales,
3: a ver si
2: podemos meternos por allí. Claro, hacemos alguna cosa. Bueno, mientras tanto, vamos a saludar al concejal José Manuel Velasco. Un saludo, ¿qué tal? Muy buenos días. Ay, a ver si le puedo escuchar. Concejal, buenos días.
3: Ahora creo que ya sí.
4: Muy buenos días a todos.
2: Hola, mientras hablábamos con el alcalde de todos los grandes números, de todo lo que significa esta inauguración, al concejal le ha tocado por detrás también mucho del trabajo de preparación de todos los eventos y todos los fastos que nos acompañan durante estos días. ¿Cómo estamos en cuanto a nervios?
4: Bueno, nervios no, porque efectivamente estamos ya con 3 años de legislatura en la que hemos organizado muchísimas cosas y bueno,

sexual en los diferentes conflictos. Día también interesante el del paseo, que a esta hora muchos les pillaremos ahí paseando. Bueno, pues aquí estaremos con las cositas de los viernes y compartiendo canciones como esta con la que empezamos ya, La Rotonda. Buenos días, bienvenidos.

0: Bueno, parece que ya se han solucionado los problemas que teníamos. Vete a saber con quién, pero nosotros teníamos dispuesto un programa, como todos los días, fantástico, hasta las 11 de la mañana, y hemos podido conseguir retomar todas las conexiones. Así que os dejo con este último tramo, con Juanma Lorente y el Castilla-La Mancha Hoy. Luego seguimos a las 11.
1: Venga, a ver si ya retomamos el hilo. Gracias, Joaquín, de verdad, por el cable. Ha habido un corte en el suministro eléctrico, corte repentino, que no sabíamos cifrar en cuanto a tiempo, por eso le hemos pedido, bueno, pues una aportación que al final ha sido más corto de lo esperado con Joaquín Guzmán, que vuelve a las 11 tras el boletín informativo de Radio Castilla-La Mancha. Estamos en directo, estamos contando lo que acontece esta tarde en el Paseo de la Vega. Nos vamos hasta allí, en Toledo, al templete. Más concretamente, retomamos con Claudia Blanco, Engel de la Cruz, José Manuel Velasco, concejal de Turismo. Un saludo, ¿qué tal? Buenos días de nuevo.
2: Hola, buenos días de nuevo.
1: Ahora le escucho alto y claro. Bueno, esto es lo que sucede en el directo y estas son las cosas que nos acontecen y tenemos que, entre todos, pues arrimar e improvisar sobre la marcha. Me consta que tiene que marcharse rápidamente, así que simplemente yo quería de usted una valoración de qué va a suponer este pulmón, este nuevo y reformado Paseo de la Vega, como elemento impulsor del turismo en la ciudad de Toledo. Ya nos contaba el alcalde que esperaba muchas fotografías en torno a las esculturas, así que no sé qué aguarda en cuanto al turismo en la capital regional.
2: Bueno, yo creo, como decíamos antes, yo creo que el Parque de la Vega es un lugar emblemático para la ciudad de Toledo. Y si hablamos de él turísticamente, bueno, pues decir que es una de las entradas a Toledo, es una de las puertas a Toledo. Durante años era el lugar por el que, o desde el que accedían la mayor parte de los turistas a la ciudad de Toledo, por la puerta de bisagra hasta Zocodover. Entonces, bueno,

0: Pues yo creo que este renovado Parque de la Vega va a seguir siendo un punto turístico importante. Yo creo que ahora, de una manera mucho más, si me lo permiten, pues atractiva para pasar aquí ratos, porque efectivamente es un lugar muy típico para todos los toledanos, para todos nosotros, para todas las edades, para venir aquí a comer churros o a tomar una horchata o a que jueguen los niños o a dar un paseo. Pero efectivamente, estando en el lugar que está, teniendo la imagen que tiene de la ciudad, porque tiene una de las mejores vistas también de lo que es la muralla de la ciudad, este parque, si te acercas al extremo, tiene una de las mejores vistas de lo que es la muralla de la ciudad y las dos entradas o puertas más importantes que tuvo la ciudad en su momento y la muralla, que son la puerta de Alfonso VI y la puerta de Bisagra, pues es un lugar ineludible para cualquier turista que quiera conocer Toledo. Y ahora, tras la remodelación, bueno, pues yo creo que de una manera mucho más simbólica, porque es verdad que Toledo ha sido llamada siempre la ciudad imperial, y ahora a este Parque de la Vega se une un nuevo acceso, por decirlo de alguna forma, que queda enfrente de la Puerta de Bisagra, que es un paseo imperial porque en él están las esculturas que durante tanto tiempo han estado escondidas por cualquier sitio del jardín, y que yo creo que hacen tener una visión y una imagen que cualquier turista va a querer captar para llevarse un recuerdo de la ciudad. Estamos trabajando también en reabrir la oficina de turismo, que es la oficina de turismo emblemática de la ciudad, que está en el Parque de la Vega también, y que en próximas fechas estará ya en funcionamiento, con lo que yo creo que será un punto neurálgico importante para lo que es el turismo en la ciudad de Toledo.
1: Pues gracias, concejal, sobre todo por la paciencia y por acompañarnos esta mañana en el set de Radio Castilla-La Mancha en ese Paseo de la Vega que se estrena esta tarde. Un abrazo.
0: Nada, gracias a vosotros.
1: Hasta luego. Nos vamos rápidamente con el micrófono inalámbrico de Radio Castilla-La Mancha. Mario Alfonso, creo que está metido entre proveedores, cajas, horchata y muchas cosas más. Hola, Mario, de nuevo.
2: Hola, ¿qué tal, Juanma? Yo aquí ya huelo y casi que saboreo esos tradicionales sabores del limón y la horchata, los que tanto viene aquí la gente al Parque de la Vega. Y estoy con Mónica Monzón, que es la propietaria de La Vega Horchata y Más. ¿Cómo es, Mónica? Muy buenos días. Tener la responsabilidad, ¿no?, de servir esa horchata y ese limón granizado aquí en el Parque de la Vega.
3: Pues una responsabilidad muy importante. Deseosos estamos de que vuelva a surgir La Vega como años antiguos, poder ofrecer aquí a todos los toledanos que vengan a dar un paseo, una horchata fresquita, un limón, un heladito, más cosas. Estamos en este sitio tan, tan bonito, tan emblemático de Toledo, que no sé, me quedo corta de poder explicar la sensación que tenemos ahora y la emoción de poder abrir aquí, en este parque, y no sé qué más. Quiero ofrecer muchas cosas a la gente para que vengan, que nos conozcan, precios asequibles, mucha variedad.
2: Y lo más importante, Mónica, hoy reabre el Parque de la Vega. Ya se va a poder aquí sentar la gente a tomar ese limón fresquito, esa horchata fresquita que tanto echan de menos.
3: Sí, por supuesto, a partir de las 7 de la tarde estamos ya abiertos al público y deseosos de poder brindar lo mejor y nada, y aquí estamos.
1: Y liados.
2: Claro, están muy liados. Le voy a hacer una última pregunta a Juanma, porque es que justo les están llegando todos los proveedores, están llegando todo el mundo aquí, están atareadísimos con esos detalles de última hora. Como toledanos, ¿qué se siente abrir en este icónico Parque de la Vega y ser propietarios de uno de los icónicos kioscos de este parque?
3: Pues un privilegio. Es un sitio, como te he dicho antes, importantísimo, emblemático, y estamos muy orgullosos de poder participar y estar aquí brindando y para vosotros, para los toledanos. Bueno,
2: pues muchísimas gracias, muchas gracias, Mónica. Así que ya saben, con el calor que va a hacer estos días, ya se pueden tomar una horchata y un limón fresquito.
1: Pues de verdad que sí. Olga Sánchez de ESA es directora de la compañía de teatro Atenea, está también con nosotros, está también con Claudia Blanco en ese set de Radio Castilla-La Mancha en el templete del paseo. Olga, antes comentábamos un poquito, vais a tener

0: muchas propuestas culturales para estos días. ¿Qué es lo que vais a ofrecer? ¿Qué son esas rutas teatralizadas que vais a poner en marcha?
1: Bueno, pues es una visita teatralizada muy especial que va a intentar dar vida a unas pinceladas de la historia de este parque, de lo que han sido las vivencias de todas las generaciones que han pasado por aquí. Vamos a hacer un guiño a sus orígenes desde el principio, cómo el parque pasó de ser una escombrera, como era en el siglo XVI, a lo que es ahora. Y bueno, vamos a tener la oportunidad de poder hablar de primera mano con personajes muy importantes.
2: Que además, Olga, tú vas a participar, es sobre todo por ahí tiraba Juanma, porque tú vas a participar. ¿Qué personaje vas a interpretar, si nos lo puedes desvelar?
1: Bueno, mi personaje se llama Clara Villamor.
2: Ya tenemos por ahí matices, que además, por favor, quien venga a estas rutas teatralizadas, que participe, ¿no? Que dé un poquito de juego.
1: Sí, sí, sí. Además, bueno, la ruta que nosotros hemos preparado, como casi siempre, las rutas que prepara la compañía de teatro Atenea son muy interactivas, dirigidas a familias, todos tienen su lugar, muy interactivas. Contamos la historia de forma muy amena, muy divertida, muy emocional. Van a pasar por un carrusel de emociones y se van a ir conociendo de primera mano lo que aquí ha pasado desde sus orígenes, y no se les va a olvidar nunca, porque bueno, les vamos a hacer que ellos conecten con la esencia de este parque, con la esencia de esos personajes tan, tan queridos.
2: Que además vais a tener varios pases a lo largo del día.
1: Sí.
2: Que además, Juanma, es que claro, ya el nombre de estas rutas teatralizadas, La Vega Imperial, Reyes, Risas y Secretos, lo sí, tiene todo.
0: Maravilloso, a las 10:30, a las 12 y a las 7 de la tarde con la compañía Teatro Atenea.
1: Y a las 8:30 también.
2: A las 8:30,
1: a las 8:30 también,
0: pues
1: sí.
0: Mira, a las 8:30 no lo tenía yo anotado, pues a tomar en cuenta también, porque va a molar un montón. La verdad, estar de inauguración, estar con todo nuevo, estrenar, todo tan, tan bonito y encima con la gente, la buena gente de Teatro Atenea enseñándotelo desde ese punto de vista, de esa teatralización, nos encanta y nos maravilla. Olga, muchas gracias por estar con nosotros. Disculpa la espera. Un fuerte abrazo.
1: Un fuerte abrazo.
2: Muchas gracias.
1: Nos vemos.
0: Nos vamos al acertijo muy rápidamente.
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0: Con Merche Martínez, que ya está sentada en el estudio. Hola, Merche, ¿qué tal? Muy buenas.
5: Hola, buenas.
0: Hoy con un poco de retraso sobre el horario habitual, vamos con retraso, así que, por favor, rápidamente, pistas para el acertijo de hoy.
5: Todo aquello. La segunda.
0: Uy, esa es la primera, vale.
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5: La tercera.
4: Un amor.
5: Y la cuarta.
4: Para siempre es mucho tiempo.
0: Yo no sé cómo lo ve Claudia Blanco, muy pero sencilla. Yo la veo fácil, fácil, fácil, fácil, ¿no?
2: Hombre, venga. Yo creo que además se puede decir, son sí, gente muy sonada por estas tierras.
5: Además, sí, dicen muy que están en todos también los lados. Pero bueno, para como vamos con prisa, vamos a escuchar el audio de la ganadora de hoy.
6: Soy Esteban, desde Gamonal. El acertijo de hoy es la canción Amor Infinito del grupo Siloé.
5: Del ganador, un
0: del
5: aplauso.
0: Del ganador, desde Gamonal, un aplauso.
2: Efectivamente.
0: Bravo. Ay, ay, ay, ay. Y hoy estamos preguntando por...
5: ¿Por qué? Por un debate. Si somos más de aires acondicionados, de ventilador o, por el contrario, de dejar la ventana abierta. Y bueno, pues algunos empezaban y, como no, pues elegían bando.
6: Puede dormir con el aire acondicionado hoy en día, por la noche. Han sacado unos equipos que cierran la rejilla de ventilación y por el frontal echan el aire frío a muy baja velocidad, creando un ambiente fresquito. No te da el chorro directo y se mantiene la temperatura entre 22-23 grados toda la noche y puedes dormir plácidamente.
5: Pues una maravilla.
2: Me encantan los detalles técnicos, y todo.
5: Lo mismo le pasaba a esta oyente, que también es de aire sí o sí.
7: Yo la verdad es que prefiero el aire acondicionado, porque ahora, como está haciendo tanto calor, el ventilador al final solo mueve aire caliente. Y sin nada no se puede estar, porque te mueres del calor. Entonces, aire acondicionado, siempre.
5: ¿eh? Luego hay otros que son más de dejar los aparatos apartados.
8: Soy más de ventana abierta. El aire me molesta mucho. El aire acondicionado.
5: Luego también tenemos a los que defienden el ventilador.
9: La verdad es que en mi casa no hace así mucha calor, está fresquito. Pero yo no soy de aire, porque el aire luego no trae buenas consecuencias.
5: No.
9: Que si la garganta, que si los huesos, no puedes dormir con el aire, es malo.
5: Y luego también tenemos otros oyentes que por fortuna no tienen que depender de aparatos.
10: Pues a mí no me gusta ninguno de los dos aparatos, la verdad. No me gusta ninguno de los dos. Aparte tengo la suerte de tener una casa antigua en la que en verano se está súper fresquito y casi tienes que dormir tapado todos los días.
5: Pues algunos tienen suerte. Esas son las respuestas de hoy.
0: Pues a celebrar. Gracias, Merche. Nada. Un saludo. Hasta luego. Gracias, Claudia. Te dejamos con todas esas, con toda esa expectativa y todo ese maravilloso paisaje que tenéis por delante en el Paseo de la Vega en Toledo para la inauguración de esta tarde. Gracias también a Mario Alfonso, a Juan Rodríguez y a Juan Francisco Párraga por el set que hoy hemos montado allí. Nos vamos a otro punto de la región, 250 kilómetros. Nos vamos hasta Albacete. Fernando Fuentes, un saludo. ¿Qué tal? Muy buenos días.
11: Alex.
0: Hola, amigo. Estamos ya en Capilla. Si esta tarde en Toledo inauguran Paseo de la Vega, en Albacete arranca por fin el Antorchas. Anoche tuvimos un prólogo maravilloso con la gente del Memorial Alberto Cano, con Reino Polar, que ganaron. Ahora mismo no nos cogen el teléfono, pero quería que nos contaras qué tal se dio el Memorial ayer.
11: Pues la verdad es que fue espectacular, Juanma. El 37 Memorial de Alberto Cano fue un exitazo. Ya se veía venir en la previa, en la selección de maquetas, que iba a haber muchísima competencia porque hubo muchísima calidad, ¿sabes? Y ayer se lo jugaron todo sobre las tablas, no había nada decidido. Y tuvimos, yo creo, que una de las mejores finales que yo recuerdo. Llevo muchos años participando como jurado en el Memorial. Fue una auténtica gozada, variedad, calidad, buen sonido, buena actitud, una camaradería brutal entre los grupos, que es algo que yo quiero destacar siempre. Y bueno, muchísima gente. Tuvimos ayer más de 3.000 personas. ¡Ostras! En los momentos más altos, ¿sabes? Para disfrutar el Memorial Alberto Cano. Con lo cual, un prólogo y un aperitivo para la antorcha absolutamente brutal.
0: Bueno, antorchas que llegan esta tarde con gente como La Moda, Rigoberta Bandini, Carlos Ares, Ginebra, Sanguijuelas del Guadiana, Carolina Durante, Ojete Calor, Los Enemigos, Eli Ella, Sidecars, bueno, incontable el talento que vamos a tener sobre el escenario, incontable también toda la gente que se va a dar cita. ¿Cómo se presenta este antorchas?
11: Pues la verdad es que este presente es mejorable. La verdad es que no te puedo decir otra palabra, porque la previsión de tiempo es muy buena, porque tenemos los abonos completamente vendidos hace ya unos días. Solamente quedan algunas entradas sueltas de día que se van a agotar seguramente. Y la verdad es que tanto el cartel como una ciudad volcada con su festival y mucha gente que viene de fuera a acompañarnos, estamos ante una antorcha, es una quinta edición que puede ser la mejor de todas seguramente. Entonces estamos encantados con ese nerviosismo también, ¿no? De todos los años, ¿no? De querer hacerlo cada vez mejor, pero bueno, muy contento, Joma.
0: El regulador de temperatura lo tenéis que bajar un poquito, ¿no? Con lo que nos llega el fin de semana no sé cómo lo tienes.
11: Pues mira, yo siempre, fíjate, lo decía ayer en la presentación al público, ¿no? Mucha hidratación, señores. Hay que hidratarse todo el rato, cada uno con lo que más le guste, naturalmente, y siempre con cuidado. Pero sí, va a hacer mucho calor. Pero bueno, yo creo que antorchas es calor siempre, ¿no? Y como decían los antiguos taurinos, ¿no? Sol y moscas, ¿no? Para un festival que se celebra en los comienzos de junio, ¿no? En los comienzos del verano, y que naturalmente tiene que ir acompañado por buena temperatura. No hay ningún problema, estamos preparados.
0: Yo tengo especial predilección por Ojete Calor, en este caso con un buen amigo de la casa, que también va a estar Aníbal Gómez presente, pero no sé, el conquense Aníbal Gómez, que es medio albaceteño, porque la Jara pilla casi en la frontera entre provincias, pero no sé si hay algún grupo que a Fernando Fuentes le haga especial ilusión de todos los que llegan a la Antorchas.
11: Pues mira, este año en particular me hace mucha ilusión, como ya decía el otro día en la entrevista, los grupos de Albacete siempre, yo no me pierdo a ninguno, creo que es fundamental que estén tocando en el Antorchas, y luego el resto de grupos, yo creo que para mí el que más me interesa son los We Are Scientists, los de Nueva York, el grupo de power pop espectacular, que viene a Albacete por primera vez, que es la apuesta internacional este año, y que yo recomiendo a todo el mundo, que además naturalmente ver a las cabezas de cartel, que son ineludibles y hay que estar apoyándolos, creo que ver a We Are Scientists es una cosa que nadie se debería de perder.
0: Pues anotado queda, junto a los grandes también. Hay otra gente que viene a pasarlo bien y a disfrutar con elementos distintos. Mapi y Juanma, Aguacate y Mango, un saludo, ¿qué tal? Muy buenos días.
12: Hola, buenos días, ¿qué tal? ¿Cómo estáis?
0: Hola, Mapi. ¿Qué supone para vosotros, DJs locales, DJs especializados en eventos, una cita como esta de la Antorcha y estar en ese cartelón?
12: Bueno, pues para nosotros es un orgullo porque, pues eso, siendo de Albacete, poder estar en el escenario grande y hacer a la gente de Albacete bailar y cerrar el primer día de, bueno, el primer día no, el viernes en el Antorchas es como, pues un sueño, la verdad, una maravilla. Estamos súper contentos, deseando.
0: Tenéis turno a las 2:30 de la mañana. No sé si os quedáis con lo mejor o con lo peor.
12: Siempre quedamos los mejores. Siempre estamos acostumbrados a cerrar.
11: Siempre, entonces, con lo peor, que es lo mejor.
12: Exacto. No. La verdad que, hombre, espero que la gente aguante, y porque estamos mutando como a otra especie de cosa, que la gente está como, esto de trasnocharnos lo lleva muy muy bien, que es lo que estamos viendo últimamente, y espero que la gente de Albacete cumpla y no nos deje ahí en la estacada, que a las 2:30 es un poco ya empieza a ser tarde, pero yo confío que aquí tenemos sangre de buenas fiestas.
0: Oye, Mapi, la última, ¿cuál es para ti? Ya estamos a 19 de junio, la canción de este verano, la que no vas a dejar de pinchar y de disfrutar.
12: Pues mira, es una canción, me voy a pegar aquí el pisto. Hemos hecho una versión de Carlos Ares, que además está en el festival este año, que toca hoy. Hemos hecho una remezcla que estamos tan contentos y es tan chula que os recomiendo que os paséis por nuestro SoundCloud y la escuchéis, y no, y que la vengáis a escuchar esta noche también, claro, que la pincharemos.
0: ¿Con cuál de Carlos Ares? ¿Peregrino?
12: Hemos hecho una versión de Peregrino, pero súper cañera, súper chula, muy guay.
0: Qué bien. Oye, espero que la disfrutéis. A las 2:30 de la mañana, con lo mejor de lo mejor, lo más granado,
12: exacto,
0: lo que queda en la distancia.
12: Exacto.
0: Un fuerte abrazo, Mapi.
12: A todos para bailarlo. Muchas gracias.
0: Que vayan muy bien. Y también a Fernando Fuentes, organización de la Antorchas, en ese recinto ferial de Albacete, hoy y mañana, lleno a reventar de buena música y sobre todo de buen ambiente. Que vaya muy bien, Fernando.
11: Muchísimas gracias, compañeros. Esperamos por aquí. Gracias a todos.
0: A disfrutar. Y esta noche también a las 12, El Dragón Invisible con Jesús Ortega en Radio Castilla-La Mancha. ¿Con qué contenidos, Jesús?
13: Muy buenos días, Juanma. ¿Qué tal? Pues esta semana, tal y como adelantamos la anterior, no hemos podido evitar dedicar un programa al que ya es uno de los estrenos cinematográficos del verano y del año, el Día de la Revelación, la nueva película del director Steven Spielberg, que como trama de fondo tiene precisamente pues saber qué pasaría, cómo afectaría a la sociedad que se revelase que existe vida inteligente fuera de nuestro planeta, y no solo eso, sino que ya habrían contactado con la humanidad y con altos dirigentes políticos. Hay que decir que el que no haya visto la película no se va a encontrar spoilers de ningún tipo, porque nosotros lo que analizamos es las claves ufológicas que Spielberg ha manejado para esta película, y no solo para esta película, sino para otras cintas que ya son clásicas como E.T. el extraterrestre o Encuentros en la tercera fase. Steven Spielberg es un apasionado del fenómeno OVNI, está convencido de que existe vida inteligente ahí fuera, y así lo ha reflejado a lo largo de los años en sus diferentes películas, porque como digo, es una cuestión que le interesa desde que era niño y su padre le construyó un telescopio para observar las estrellas. Así que vamos a hablar ya no solo de las claves de fondo de la película, sino que tampoco podemos obviar que el estreno de esta película el pasado 12 de junio coincidió con la desclasificación de la tercera tanda de documentos OVNI por parte del gobierno de Estados Unidos. Y es que hay quien ha querido ver en el estreno de la película de Steven Spielberg una maniobra casi casi política, porque muchos defienden que detrás del estreno de la película de Steven Spielberg estaría o habría una agenda de fondo y que la película estaría diseñada para prepararnos ante la gran revelación. Vamos a tratar de analizar todas esas cuestiones que tienen derivas un tanto conspiranoicas y ponerlas un poco en su contexto. Pero como digo, esta noche vamos con eso, con las claves ufológicas de la última película de Steven Spielberg y otras tantas en su trayectoria.

con la música La Sesión de Aguacate y Mango, que estarán esta noche en el Festival Antorchas, con la previa de Jesús Ortega en el Dragón Invisible, con todo lo que ha acontecido en el Paseo de la Vega. Nosotros nos despedimos, esta vez ya definitivamente, para dejarles en la cita con las noticias de las 11 y después con Joaquín Guzmán, que nos ha echado ese cablecito mientras retomamos el suministro eléctrico. Programa hoy muy especial. Hoy hemos querido acercarles esa inauguración, ese estreno del Paseo de la Vega en Toledo, y también un pellizquito de las antorchas que llega al recinto ferial de Albacete en esta jornada. El lunes regresamos en su compañía, si les place, a partir de las 6 y después desde las 9:30 en el tramo de magazine de Castilla-La Mancha Hoy. Lucas Dorado estuvo en la realización técnica, J. García estuvo en la producción, con Víctor Carmena, Mario Alfonso y Claudia Blanco en la redacción, y Juan Rodríguez y Juan Francisco Párraga en las conexiones y en la técnica. Lo dicho, que disfruten intensamente del fin de semana y que nos aguarden el lunes un poquito más. Hasta luego.

0: Son las 11 de la mañana.
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0: A esta hora, la vicepresidenta del Gobierno y ministra para la Transición Ecológica y el Reto Demográfico, Sara Egesen, visita la base de la Brigada de Refuerzo de Incendios Forestales. Iván López, muy buenos días.
2: Hola, ¿qué tal? Buenos días. Efectivamente, a esta hora está prevista esa visita de la ministra de Transición Ecológica y vicepresidenta del Gobierno de España, Sara Egesen, a esa base helitransportada de la localidad toledana de La Iglesuela. Unas instalaciones en las que el Gobierno de España ha invertido los últimos años 4,5 millones de euros en obras de modernización y construcción de nuevas edificaciones. Esa base, inaugurada en 1992, tiene como función principal ser refuerzo y apoyo en la lucha contra incendios en todo el territorio nacional. Unas 60 personas componen actualmente su plantilla.
0: Gracias, Iván. Seguimos con otra previsión. En menos de una hora, el presidente regional, Emiliano García Page, presenta el programa ESABIC Castilla-La Mancha. Tiene como objetivo el impulso del tejido empresarial aeroespacial en la comunidad. Tendrá su sede en el Parque Científico y Tecnológico de Castilla-La Mancha, en Albacete. Mercedes Martínez, buenos días.
3: Buenos días. ESABIC Castilla-La Mancha se configura como ventanilla única de servicios de incubación empresarial, apoyo tecnológico, formación especializada y acompañamiento legal, entre otros servicios, todos destinados a fomentar el emprendimiento basado en tecnologías espaciales. La iniciativa cuenta con una financiación de más de 1 millón de euros, de los que el Ejecutivo Autonómico aporta aproximadamente la mitad. Acoge a una docena de firmas en esta aceleradora de empresas, a las que se han sumado otras 24 compañías e instituciones, así como numerosos grupos de investigación de la Universidad de Castilla-La Mancha y de la Universidad de Alcalá.
0: Gracias, Mercedes. Y atención, porque Consumo va a incorporar una regulación específica para eliminar los alimentos ultraprocesados y bebidas con azúcares añadidos de los desayunos y meriendas de los centros educativos. Una medida que adopta después de que se aprobara la ley que garantiza una alimentación saludable en los comedores escolares. Por Castilla-La Mancha Televisión ha pasado Natalia de la Rosa, nutricionista de Limi Toledo, que ha instado a no descuidar los hábitos saludables, tampoco en el verano.
4: En verano hay más vida social, más helados, más refrescos, comida fuera de casa, chiringuitos, campamentos. Y los horarios son un poquito más flexibles. El problema no es tomar un helado un día, sino que durante varias semanas, en este caso un par de meses o tres, se pierda totalmente esta estructura de la que estamos hablando, que se consuma menos fruta, menos verdura, más picoteo.
0: Y en clave económica, la compraventa de vivienda en nuestra región crece en abril un 6% con respecto a marzo de este año. Por el contrario, a nivel nacional, baja casi un 2%. Jesús Rodenas, buenos días.
5: Buenos días, Alicia. Según los últimos datos del Instituto Nacional de Estadística, se han registrado 2.750 operaciones en nuestra región. Supone el cuarto dato mejor de este índice en un mes de abril en la región. De estas operaciones, 2.580 se realizaron sobre viviendas libres y 178 sobre inmuebles de protección oficial. Además, 650 fueron de viviendas nuevas y 2.100 con edificios usados. También hubo 718 herencias, 89 donaciones y 4 permutas por regiones. Cantabria es la comunidad donde más suben las compraventas en abril. Le siguen País Vasco y Cataluña.
0: El juez Peinado abre una nueva línea de investigación en el caso de Begoña Gómez, esta vez por supuestas irregularidades en varios contratos sufragados con fondos europeos. Madrid, José Luis Martín, muy buenos días.
6: ¿Qué tal? Buenos días. El juez Peinado investiga un presunto delito de prevaricación y de fraude en los intereses de la Unión Europea por esas supuestas irregularidades en una serie de contratos que se habrían sufragado con fondos europeos. En concreto, el juez retoma la investigación por la supuesta recomendación que habría hecho Begoña Gómez a la empresa Red.es, de titularidad pública, que contrató con la empresa de Juan Carlos Barrabés, también imputado. Recordamos que el pasado lunes se celebró una vista preliminar en la que el juez Peinado comunicó a la mujer del presidente del Gobierno su intención de que se celebre un juicio con jurado popular por los delitos de tráfico de influencias, malversación, apropiación indebida y corrupción en los negocios. Las acusaciones solicitaban medidas cautelares para Begoña Gómez, entre otras la retirada del pasaporte, medidas sobre las que aún no se ha pronunciado el magistrado.
0: Gracias, José Luis. Y a esta hora comparece en el Senado la fiscal general del Estado, Teresa Peramato, para tratar de aclarar las reuniones que ex cargos de organismos mantuvieron con investigados del caso Leire 10 cuando la dirigía Álvaro García Ortiz. Pilar Valero, muy buenos días.
7: Buenos días. El Partido Popular quiere que Peramato explique cuándo se enteró de esas reuniones, aunque el orden del día está citado para responder a qué se refiere cuando habla de sanar heridas, de informar sobre su política de

0: nombramientos o de explicar la compatibilidad de la legalidad, imparcialidad y la independencia de la Fiscalía General del Estado después de que el Ministerio Público defendiera la inocencia de García Ortiz en su juicio. No obstante, se prevé que los grupos parlamentarios amplíen los asuntos a tratar y pregunten sobre la última polémica en torno a los encuentros de excargos de la Fiscalía de García Ortiz con personas señaladas en el caso Leire Díez.
1: Gracias, Pilar. Todo ello en un día en el que las temperaturas siguen subiendo. A esta hora el mercurio marca 21 grados en Almendros, 16 en Yeste y Atienza y 24 grados centígrados en Escalona. Más noticias a las 12 del mediodía. Ahora le dejamos con nuestro compañero Joaquín Guzmán y la mejor música en La Rotonda.
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0: ¿Qué tal? Muy buenos días, rotonderas y rotonderos. Son las 11 y 7 minutos y aquí en la radio de Castilla-La Mancha.
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0: A las 2 de la tarde, dando pistoletazo de salida a este fin de semana en donde llega el verano, el astronómico, que el meteorológico ya entró hace casi un par de semanas, aunque luego el clima va a su bola, hace lo que le apetece, ¿eh? Decide que el verano entró en el mes de mayo y nos tiró la mitad de la flor de la aceituna, pues entra en mayo. De todas formas, ya nos están diciendo, y el mapa cuando lo ves dice, Dios mío, viene la hecatombe. Bueno, viene mucho calor, la primera ola de calor puede que empiece a partir de mañana. Bueno, un poquito más que lo del año pasado. Todos los años vamos aumentando, ¿eh? Ya se sabe, el cambio climático. Bueno, hoy es San Romualdo, por si acaso hay alguno por la sala. Y hoy es un día interesante a esta primera hora de la mañana. No a las 11, sino a las 7, como algunos han salido ya a hacerlo, como hacen todos los días en época veraniega. Día del paseo y de lo saludable que es el paseo. 689-649-805, hablando de paseos, enseguida damos uno con Paloma Moratilla y la última hora de la rotonda, pues con las cosas habituales del programa. Que si un menú por aquí, que si un tren por allá, que si un poco de DJ Session, bueno. 689-649-805, el WhatsApp del programa.
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0: Buenos días, Castilla-La Mancha. ¡Arrancamos!

0: muy conocida y poco pedida, como me gustaba a mí trabajar en la cabina cuando era disc jockey con esta canción, porque tiene un ritmo tan marcado, tum, tum, tum, tum, tum, que como base para mezclarlo con la siguiente canción era brutal. La música de Cameo, así se llamaban ellos, y este What Up, el mundo arriba. Ya está por aquí Paloma, a ver dónde nos lleva hoy.
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0: Buenos días, Paloma Moratilla.
1: Buenos días, Joaquín.
0: Por fin es viernes.
1: Ay, sí.
0: Caluroso.
1: ¿Te vas a ir al fresco el fin de semana?
0: Al frescor.
1: Yo estoy haciendo como las antiguas. Me he puesto una alfombra en la puerta de la terraza y la empapo con agua, ¿no? Cuando llega la noche, porque así me entra el aire más fresquito.
0: Claro, muy bien.
1: Es no. Que si no...
0: Bueno, pronto ha empezado, ¿eh? Que en lo astronómico todavía no ha llegado el verano, ¿eh? Recordemos que estamos a 19 de junio.
1: Es verdad.
0: En lo meteorológico, bueno, sí, pero llevamos ya en mayo atizó, ¿eh?
1: Ciento y pico muertos en mayo por el calor, sí, que son muchos muertos por el calor en el mes de mayo.
0: Sí.
1: En España, o sea, que me parece una barbaridad. Pero bueno,
0: ¿nos
1: hay
0: vamos
1: que
0: de refresco hoy?
1: Sí, vamos de refresco, vamos a dar otra sugerencia de verano.
0: Muy bien.
1: No, y además vamos a un pueblo, a mí es un pueblo que me llama muchísimo la atención.
0: ¿Cuál?
1: Brazatortas.
0: Hombre.
1: El pueblo de Antonio Gala.
0: A mí me llama mucho. Antonio Gala era de Brazatortas.
1: Ah, sí, Antonio Gala era de Brazatortas y también Millán Salcedo.
0: A mí me, sí, también.
1: Joder, sí,
0: vaya. A mí me llama la atención por la relación mental que haces entre abrazo y torta.
1: Braza torta, pues sí.
0: Y siempre digo, ¿abrazar a tortazos o por qué sería abrazar tortas?
1: O sería abrazar tortas de pan, tortas de
0: claro,
1: bollo.
0: Bueno, ya no lo contaré.
1: O hacer tortas de bollo con los brazos.
0: En principio sugerencia para
1: sí,
0: el fin de semana, ¿no?
1: Para el pantano embalse de Carboneras, que está en Braza Tortas, le llaman también la Playa Verde, y bueno, está justo en la puerta del Parque Natural del Valle de Alcudia y Sierra Madrona, que también, bueno, ayer hablábamos de del que hablábamos, del Buyaque, que está de Puerta de Cabañeros, pues este es la puerta del Valle de Alcudia y Sierra Madrona. En este lugar existe un complejo turístico en el que puedes alquilarte casitas. Hay casitas de madera con vistas al pantano, que bueno, se tiene que estar muy bien ahora en este tiempo. Y bueno, también hay para grupos, tienen albergue hasta 54 plazas con literas y esas cosas, que mira, pues para una despedida de soltero, en vez de estar molestando en la ciudad, tampoco estaría mal. Ah, pues me quedo con el albergue, que no vamos 54 para allá. Bueno, una sugerencia. Pero ya que si vas a la presa esta o a la presa en pantano, embalse, como quieras llamarle, de Carboneras, en Brazatortas, pues yo insisto en que está muy bien hacer rutas de agua y bañarnos, pero también pasearnos por el pueblo, que merecen la pena nuestros pueblos. Y es un pueblo...
0: Estaba pasando yo aquí viendo fotografías.
1: De Brazatortas, sí, muy manchego.
0: Sí, sí.
1: Muy manchego, perteneció. Es un pueblo que le pasa un poco como al Robledo, ¿no? Que perteneció a Porzuna. Bueno, pues Brazatortas perteneció a Almodóvar del Campo hasta el año 1867. Además tuvieron ahí unas polémicas increíbles, históricas, ¿no? Ya con los caballeros, no los templarios, sino de las órdenes, que estuvieron ahí, que vete para atrás, que no, vete tú para atrás, que ahora cojo yo tu trozo, que ahora te cojo, y así, hasta que en el 867 dijeron, ala, los de Almodóvar del Campo Paña y los de Brazatortas nos quedamos en este trozo. Allí además se puede visitar un castillo que se llama el Castillo de los Morenos. Es un castillo del siglo XII que dicen los expertos que es un hinz islámico. ¿Y esto qué era? Pues eran castillos que se hacían en donde Cristo perdió el garrote, es decir, alejados del mundanal ruido, en medio de la nada, con el objetivo de ayudar o defender a los campesinos y a sus ganados, ¿no? Que estaban allí perdidos en medio del campo, fíjate, y la mancha manchega, con lo llana que es, pues mucho espacio donde los malos ir a atacar a los buenos, ¿no? Entonces creaban una especie de este castillo, ¿no? De los Hinz, y este precisamente fueron semillas de localidad. Es muy probable que el pueblo naciera como consecuencia de ese castillo, precisamente, porque lo que ocurría es, yo soy agricultor y estoy perdido allí al lado del mundo, pues me voy cerca del castillo, que allí sabemos que nos defienden si hay el problema. Entonces la gente se iba acercando, iba creando el núcleo urbano, por decirlo de alguna manera. Esto es, además, servían para vigilar los caminos y también para, bueno, vigilar las entradas y salidas, ¿no? Del control de paso y la vigilancia de la zona. Y más, insisto, en los llanos de la Mancha, que a poca altura que cojas, no veas si ves espacio. No es como irte a los picos de Europa, que ves hasta ahí enfrente. No, no, no. En los llanos de la Mancha tú te coges un castillo y ves prácticamente la Mancha entera. También Brazatortas es destino Starlight, ya sabes, cielo libre de contaminación lumínica. Es destino Starlight desde el año 2020, está declarado así, o sea que es un cielo que no tiene contaminación. Mira, por ejemplo, bueno, el eclipse, porque es solar este año, ¿no? Pero los eclipses de luna y los cometas y ese tipo de cosas, pues es un buen sitio para ir ahí. O San Lorenzo, ya sabes, la noche de San Lorenzo, claro.
0: El 17 de agosto.
1: Un buen sitio
0: este
1: para verlo.
0: Casi se coincide, bueno, casi no. Hay diferencia con el eclipse.
1: No, el eclipse es el 16.
0: ¿Es el 16? Yo pensaba que era el 12.
1: No, es el 16. Tengo yo ya reserva para irme a uno de esos sitios donde dicen que se ve de forma completa.
0: ¿Sigüenza, dónde?
1: No, se ve de forma completa. Creo recordar que era en Bilbao, en Orense, en León. Uh-huh. Hay varios sitios de la zona norte donde sí se va a ver completo y yo estoy pendiente de León. Voy a León.
0: Eres de las que te gusta ver eclipse y cosas así.
1: Sí, me gusta en general, y los cometas sobre todo. Y la noche de San Lorenzo me encanta, y las Azatortas es un buen sitio para ir a verla. Uh-huh. Y además también tienen una cosa que se llama el túnel de Niebla.
0: ¿De Niebla?
1: Niebla.
0: Niebla.
1: Niebla. En vez de niebla, Niebla con F. Esto formó parte de una de esa ruta que ya hemos hablado, un proyecto ferroviario del que ya hemos hablado muchísimas veces, que se paró con la guerra civil, luego lo quisieron poner en marcha, luego hicieron, y cuando faltaban 40 kilómetros para terminar la vía, dijeron, va, que lo dejamos, que no hacemos nada, y ahí se quedó, ¿no? Y no, la verdad es que ese proyecto ferroviario incompleto ocupa mucha parte de nuestra región, y precisamente pasa por Brazatortas, y está, en Brazatortas está ese túnel de Niebla, que lo han declarado microreserva en el año 2002, porque es un principal refugio de murciélagos. En Castilla-La Mancha es el más grande que existe, y de los más importantes a nivel nacional de España. Durante el invierno ¿cómo se dice? Cuando duermen en el invierno esta gente, bueno, estos bichos, que les pasa como a los osos, ¿no? Que se duermen en el invierno. Es que tiene un nombre, pero ahora no me acuerdo la palabra. Jolín, se...
0: Invernar,
1: ¿no? Sí, esto. Pues se pueden juntar para hibernar ahí en la cueva de Niebla más de 5.000 murciélagos.
0: Caramba, sí. Caramba. Estoy buscando por aquí. Brazatortas significa literalmente Valle del Río Torcido. Braza proviene del término prerromano, que es vega amplia o valle, y tortas de la palabra latina tortus, que significa torcido o curvo.
1: Pues tiene
0: Entonces,
1: sentido.
0: Literalmente es Valle del Río Torcido.
1: Sí, ¿no? Pues tiene
0: Torteño, se llaman los gentilicios.
1: Ya, tiene su cierto sentido. Torteño Antonio Gala. Fíjate además que tienen Antonio Gala, súper serio, súper poeta, súper tal. Y luego, por otro lado, Millán Salcedo, que es que vamos a reírnos y nos reímos con ganas con Millán Salcedo. Ya, tienen el día y la noche, tienen el blanco y el negro.
0: Claro.
1: Está en plan, Brazatortas es un buen sitio.
0: Hay un futbolista también. También no lo conozco, pues se llama Fernando Usero, pero figura por aquí también como otro ilustre de Brazatortas.
1: Claro, hay otros pueblos que dicen, bueno, Menganito no era de este pueblo, pero era su padre o era su abuelo, no. Pero es que Brazatortas no es que tenga uno importante, es que tiene dos de peso, para ser un pueblo tan pequeño, ¿no?
0: Muy bien, Paloma, pues nada, vamos a Brazatortas.
1: Sí, vámonos.
0: Vale. Gracias.
1: Hasta luego.
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8: Las 11 y 25 minutos. Vamos a Tarancón. Buenos días, ¿cómo estás?
9: Buenos días, Joaquín Guzmán. Buenos días, rotonderos. Buenos días, rotonderas. Mañana soy Paco, el motero de aquí.

0: Mira, hoy me gustaría que me pusieras una canción que me soltó hace poco y creo que ya tiene unos añejos, a ver si la tienes por ahí. Es de Dead Lite y se llama Grow in the Hair. Y nada, mira, que ya hemos salido a pasear a los perros, ya hace una mañana buenísima. Hay que aprovechar porque esta tarde llega el invierno. Tenemos que aprovechar y los animales, sobre todo, hay que pasarlos con fresco porque no es que haga calor, es que se queman las patitas. Entonces hay que pensar más que en nosotros, hay que pensar en ellos. Bueno, Joaquín, venga, un saludo a todos. Que paséis un bonito fin de semana. Venga, vamos a empezar. Adiós.
1: Yo que tengo un perro, gato, luego aparte tengo ocas, tengo gallina, ya sabéis. Pero el perro y la gata, el calor lo pasan fatal. La gata, yo a veces pienso que se ha vuelto escayola, porque está tumbada en el mismo cojín y en la misma postura todos los días, cuando llego de trabajar. ¿Ves? Otro que está paseando a primera hora de la mañana. Las ventajas del paseo, por eso tiene un día mundial el paseo, que es hoy, 19 de junio.

0: Joaquín, tienes tu razón, es el 12 de agosto el eclipse, no el 16. Paloma lo va a ver en diferido, como lo quiere a ver el 16. Yo aprovecho a ver si puede ser, me pones una canción del último de la fila. Bueno, tengo por aquí otra petición del último de la fila, así que enseguida la juntamos las dos. Además, quien me ha pedido el último de la fila se va con una autocaravana a ver el último de la fila. Pero antes, y hablando de paseo, desde las 7:30, otro paseante. Buenos días.
1: Buenos días, rotonderas y rotonderos. Enrique, desde Madrid. Bueno, Joaquín, pues no parece ser que vaya a llegar a buen puerto el acuerdo o el principio de acuerdo de paz entre Estados Unidos e Irán. Está el ministro Netanyahu ahí tratando de boicotearlo todo, claro. Y la reunión de Suiza ha quedado en suspenso, que era para hoy.
0: Es que nos lo vendieron como un acuerdo de paz y en realidad era un memorándum, era una carta de intenciones lo que firmaron este principio de fin de semana, ¿eh? Había que ver si se cumplía o no se cumplía. Y efectivamente todo apuntaba a que Netanyahu iba a poner algún palo en la rueda.
1: Veremos en qué queda al final el tema. Y nada, para este viernes luminoso de verano, ¿qué tal si compartimos una pieza con bastante ritmo? En este caso, me inclinaría a escuchar a David Guetta con Wayne Lord Takeis o Takes Over, o algo así. Es una de las más conocidas de este hombre, ¿de acuerdo? Pues venga, pasar buen fin de semana y saludos para todas y todos.

0: con Kelly Rowland, este Love Take It Over. David Guetta, 11 y 31 minutos, La Rotonda en Radio Castilla-La Mancha.
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0: En un autocaravana nos están escuchando esta pareja de Polam. Os decía yo que se iban al concierto del último de la fila. Debe ser, bueno, porque hay otro montón de autocaravanas alrededor, debe ser alquilada. Pero qué buen viaje, ¿eh? ¿Dónde vais? ¿A ver a dónde? ¿A quién?
7: Buenos días, Joaquín. Buenos días, rotondero, rotondera. Soy Roberto Batita de Polam. Iniciamos una aventura para ver al último de la fila. Nos vamos a Avilés, Martita, Avilés, Noah y yo. Nos podía dedicar a la canción Llantos de Pasión. Un saludo para todos y buen fin de bonita ruta por ahí.
0: Pues eso, bonita ruta también la que vais a pasar vosotros, ¿no? Con el perro incluido, veo según en la fotografía. Bueno, al menos un poquito más frescor habrá por allí, aunque la ola de calor en esta ocasión está entrando desde el centro de Europa. Es decir, en Francia ya están pasando más calor que nosotros aquí. Ojo al índice de propagación, al IPP, porque se nos va a colocar en rojo en un par de días. De momento, hoy toda la región está entre alto y muy alto.

0: de Manolo García, tanto monta, monta tanto, escuchar una canción del último de la fila o de Manolo García. Lo digo porque alguien que está en lo alto de su cosechadora, estamos en plena campaña, nos ha pedido una canción de Manolo García.
1: Sí. Buenos días, rotonderos, ¿cómo va el viernes?
0: Bien, ¿qué tal?
1: La Quiteria, aquí al ladito del caballero. Vale, nada, estamos cosechando y digo, voy cosechando y digo, voy a pedir una canción al mi amigo Joaquín. Vamos a pedir Manolo García, prefiero el trapecio. ¿Vale?
0: Vale.
1: Venga, buen día a todos. La dedicamos también a todos los maquinistas de cosechadora, que ahora estamos a tope todos, día y noche, no nos dejan parar.

0: Joaquín, venga, te mando ahí una foto. Te vas a venir aquí al Mansa a vivir. Aquí es fiesta todos los días. Y toda la semana tenemos algo. Ahora San Juan, sí, sí. Viva España. Aquí.
1: Tienen hogueras, sí, sí. Tienen hogueras ahora también. Así que disfrutéis, ¿no? Mira, me pedían por aquí una canción también del último de la fila, San Carlos de Villares del Saz, en Cuenca. Aprovecho para pedirte una canción del último de la fila, Lápiz y Tinta, La Comunidad Rotondera, un

0: Saludo. Tengo por aquí otro WhatsApp para pedirme una canción de ABBA.
1: Buenos días, Joaquín. A ver si soy Diony de Portellano. A ver si me dedicas, a ver si me pones una canción de ABBA, dedicada a toda mi familia. Un abrazo.
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0: 12 menos 17 minutos, la rotonda en Radio Castilla-La Mancha, en este 19 de junio, este portal que está rozando ya el verano, rozando las celebraciones del solsticio de verano, las celebraciones de San Juan, de quemar lo malo y dar gracias por todo lo bueno que pueda llegar.
1: Ya es viernes, el cuerpo lo sabe.
0: Buenos días.
2: Buenos días, rotonderos, rotonderas. Buenos días, Joaquín Guzmán. Hoy es viernes y el cuerpo lo sabe. A ver si fuese posible poner, dado que ya la temperatura que viene y el sol que va a hacer, es lo que tenemos, la casa del sol naciente. Para todos vosotros, feliz viernes y feliz fin de semana. ¡Una!

0: El madrugador de hoy ha sido a las 5 y 36 de la mañana. A esa hora hacía menos calor, ¿no?
1: Buenos días, Joaquín. Hoy te escribo muy de mañana, pero muy. Toca volar. Toca volar. Placer. Claro que está. Y empezar el fin de semana. Te llamo de Barcelona, mi nombre es Adolfo y quisiera escuchar, si es posible, a Anabel de Vuelo de Gaviota. Te lo escucharé a través del podcast o a través de la aplicación. Que aunque esté en otro país y todo, siempre hay que sintonizar con la rotonda.
0: Gracias.
1: Un saludo y buen fin de semana.
0: Un saludo.
1: Esperemos que el conductor del tren llegue puntual porque el vuelo está empezando a retrasar. Y bueno, ya. Pero ya estamos aquí de aeropuerto.
0: Bueno, yo pensé
1: el fin de semana.
0: Yo pensé que no tenía. Le he visto hace un rato por ahí. Pero digo, no te me despistes luego a la 1:30, ¿eh?

0: de Joaquín y de Gato. De Gato, en este caso. 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

0: versión y sobre todo la adaptación, tan buenas que suele hacer Víctor Manuel de los días de Spencer, El vuelo blanco de gaviota, la música de Ana Belén. Vamos a Talavera, qué calor.
1: Buenos días, Joaquín, ¿qué tal está?
0: Muy bien.
1: Hoy viernes, me pones la canción que te salga...
0: Que me salga de las narices.
1: Así, así dicho, como tú, la canción vale. Que tú veas conveniente, la pones y punto, ¿vale? Y se dedico vale. A todos los rotonderos. Que os abriguéis bien, que este fin de semana va a caer la del pulpo.
0: Sí, abrigaros, abrigaros.
1: Venga, que no. Buscaros algo fresquito y nada, que tengáis un buen fin de... Adiós, José Luis desde Talavera.
0: Hablando de paseos, buenos días.
2: Buenos días, rotonderas, rotonderos. Buenos días, Joaquín, que ya es viernes. ¡Yuhu! Pues nada, vamos a disfrutar del fin de semana, cada uno como buenamente pueda. Mira, para hoy te voy a pedir una canción que va relacionada con el vídeo que te voy a mandar.
0: Que va de paseo con su perro.
2: La de soltar a los perros. Venga, que tengáis buen fin de semana.
0: Vale.
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0: al quedar atrapado al caerle encima una paca de heno. El sector sanitario solo ha podido certificar su fallecimiento. Hasta el lugar de los hechos se han desplazado una ambulancia de urgencia, médico de urgencia, una UBI, Guardia Civil y bomberos de Talavera de la Reina. Recordemos, Enrique, que en el primer trimestre de 2026 los accidentes laborales causaron 12 fallecidos aquí en Castilla-La Mancha. Es el doble que en el mismo periodo del año anterior. Son datos del Ministerio de Trabajo.
1: Gracias, Carmen. Pues un asunto del que quedamos pendientes. Les iremos ampliando información en próximos servicios informativos. Entre tanto, contarles que la plataforma en defensa del ferrocarril del centro de La Mancha reclama al Ministerio de Transportes la construcción del tramo Mora-Alcázar de la nueva línea que unirá Madrid con Jaén. Rechazan el bypass ferroviario por Montoro en Córdoba, que aseguran pondría en riesgo la conexión de la región con Madrid. José Damián García es el portavoz de esta plataforma. Hacía la siguiente comparación.
2: El agua que se va al Segura pues ya no pasa por Aranjuez, ni por Toledo, ni por Talavera, ¿no? Y eso supone pues que el río tenga poco caudal y que además sea de poca calidad el caudal. Pues con el tren va, en este caso va a pasar lo mismo. Jaén tiene 112.000 habitantes, Linares tiene 55.000. Si les quitamos viajeros a la línea, le quitamos una cabecera, le secamos una fuente, vaya, va a haber menos trenes, es que es evidente, se va a cerrar la línea.
1: Más cosas. La Guardia Civil ha detenido en la provincia de Toledo una persona e investiga a otras dos por comercializar carne de cordero procedente de una explotación ovina sin autorización sanitaria. Jesús Ródenas, buenas tardes.
3: Se realizó una inspección en la explotación ganadera, situada en el término municipal de Mazarambroz, de la que presuntamente procedían las citadas carnes de cordero. En el lugar se halló una sala destinada al sacrificio de animales, así como un total de 228 cabezas de ganado que carecían de identificación.
4: Escuchábamos a Teresa Albacete, portavoz de la Guardia Civil en la provincia de Toledo. La carne intervenida estaba valorada en 45.500 euros. Tras estas inspecciones, se procedió a la inmovilización y destrucción de la carne. Además, se han investigado a otras dos personas por su presunta implicación en estos delitos contra la salud pública.
1: Y apuntarles también que la Agrupación de Tráfico de la Guardia Civil de Guadalajara investiga a una conductora de edad avanzada por un delito contra la seguridad vial por circular 13 kilómetros en sentido contrario en la autovía A2. En concreto, circuló por esa autovía a la altura del kilómetro 83 en el término municipal de Mudúex. Vamos con la actualidad nacional. La fiscal general del Estado, Teresa Peramato, comparece hasta ahora en la Comisión de Justicia del Senado a petición del Partido Popular. Está citada para responder a qué se refería cuando habló de sanar heridas en su discurso de toma de posesión.
5: En los meses en los que vengo ejerciendo este cargo de fiscal general del Estado, he mantenido de forma constante el debate, el diálogo, el encuentro y la búsqueda de consensos, tanto de manera directa como a través de los canales institucionales correspondientes. Convencida siempre de que una organización como el Ministerio Fiscal solo puede fortalecerse desde la pluralidad de sus voces y desde el respeto a sus mecanismos internos.
1: Y a la ministra portavoz, Elma Sáez, acaban de preguntarle por la insinuación que hacía ayer el presidente Pedro Sánchez. No descartaba, recordemos, el adelanto electoral si no consigue sacar adelante los presupuestos.
6: Ni asumimos ni descartamos, por lo que me pregunta. Tenemos un objetivo claro por el que vamos a trabajar sin descanso, que es el objetivo de sacar adelante, de aprobar las cuentas generales.
1: Tenemos 25 grados a esta hora en Tarancón y en Trillo, 26 grados en Ciudad Real, 27 grados se registran en Illescas. Es todo por el momento, volvemos a la una.
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4: Bueno, pues vamos a felicitar a quien, Rubi, buenos días.
5: Hola, buenos días. Sé que es un poco tarde, pero si puede ser,
4: venga,
5: le podéis felicitar a una amiga que es su cumpleaños.
4: Muy bien.
5: De parte de sus amigas Juani y Rubi y sus hermanas Maru, Loli y Isa. Que pase un feliz día de su cumpleaños.
4: Pues feliz
5: un beso
4: cumpleaños.
5: Y un abrazo.
4: Pues feliz cumpleaños.
5: Gracias.
4: De
5: hasta
4: nada,
5: luego.
4: Vamos buen a felicitarla día con esta canción que por otro WhatsApp nos pedían desde Villafranca. Nos lo pedía Paloma. Chicago.

0: están llegando algunas fotografías de localidades que ya están engalanadas o empezando a engalanarse para el eclipse, no, el solsticio de verano, ¿eh? Por ejemplo, Almansa, buenos días.
1: Rotonderas, rotonderos, Joaquín Guzmán, viernes, aquí preparando San Juan, a tope. Y nada, un saludito al amigo Florentino, que hace tiempo que no lo escucho, Teresa, Nora.
0: Hace tiempo que no, Florentino,
1: luego,
0: no aparece.
1: Una dedicatoria a un gran deportista que se está preparando aquí de fondo, música celestial. Se está preparando para que corra su nombre en las calles de Almansa, en un año lo veremos. Y nada, va dedicada a él. Él sabe quién es, se está preparando para media maratón. Es un tío potente, su oficina está controladito. Y la cancioncita sería de U2, esa de las calles sin nombre. Todas las calles llevarán su nombre. Va por ti, Fernando. Un saludo. Soy Pedro y nos vamos para Almansa.

0: otra localidad de Almansa, nos vamos a otra localidad donde también celebran con intensidad San Juan. Alcázar de San Juan. Ahí está la otra noticia que nos cuentas hoy, Pablo. Buenos días.
1: Soy Pablo de San Juan. Hoy la otra noticia se viste de prensa rosa. Venga, que aquí más o que menos nos gusta un cotilleo, no lo neguéis. Qué bien, es que ya sabemos cuándo se casa Taylor Swift. Y lo va a hacer el día 3 de julio. Y lo va a celebrar, ojito, en el Madison Square Garden de Nueva York.
0: ¿Entero?
1: Toma ya.
0: ¿Entero?
1: Yo me imagino el lío que va a tener la Wedding Planner allí metida. Pues bien, lo va a alquilar por 3 noches. Ay, a lo grande. A relación de 3 millones de euros por noche, o sea, unos 9 millones. Y vosotros diréis, ¡qué salvajada! ¡Salvajada! Ojito, porque es que la fortuna que se le estima a Taylor es unos 2.000 millones de euros.
0: Qué
1: o sea,
0: barbaridad.
1: Le va a costar la boda un 0,5% de su fortuna.
0: Ya ves tú, y la de su novio...
1: Que me costó un riñón y medio. En fin, Joaquín, es lo que hay. Pues nada, hoy quiero que me pongas a Manuel Carrasco con Tengo el Poder. ¡Chao!
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0: grande Manuel Carrasco. Lo más grande que ha salido de cualquier academia, Operación Triunfo, La Voz o lo que sea. Y hay una diferencia fundamental. Él compone, hace sus canciones. Él controla. Y tiene el poder. Bueno, vamos a Cebolla. ¿Cómo andamos hoy por ahí, Ana?
1: Buenos días, Joaquín. Buenos días, rotondera. Bueno, Joaquín, pues nada, ya estamos a viernes hoy, día último de la semana. Y bueno, va a ser un calor impresionante.
0: Qué mal te oigo, Ana.
1: El fin de semana, pero bueno, es lo que toca.
0: Es lo que toca.
1: Bueno, Joaquín, para el día de hoy me gustaría que pusieses algo de Phil Collins.
0: Phil Collins.
1: Y nada, para dedicárselo a todos los que estamos escuchando la radio. Y también para ti, Joaquín. Venga, pasar por decirte un saludo y un saludo a Cebolla.

0: Tenemos un rotondero que lleva uno de esos camiones de transporte especial. No es una cosechadora, es una de esas bañeras. El otro día llevaba una caja, se le salía 1,5 metros por cada lado del camión. Son uno de esos camiones que tienen que llevar un vehículo por delante y otro por detrás, avisando de que es transporte especial. ¿Sabéis lo que lleva hoy? ¡Un yate! Y además es que me llama mucho la atención en estos momentos de tanta preocupación por el cambio climático, por lo que lanzamos al planeta. Un yate envuelto en plástico. Madre mía. Solamente para quitar el plástico necesita 3 operarios, ¿no? Igual que 3 operarios necesitan menos para llevar el camión. ¿Dónde va, rotondero? Buenos días.
1: Buenos días, Joaquín. Jalo de Valencia. Hoy vamos más suave. Esto va como esto, sí que se lleva bien esto, no la caja del otro día.
0: Sí, mejor con el barco.
1: Hemos salido de Burgos esta mañana, vamos por Madrid.
0: ¿Vas a Burgos?
1: No. Ponte una de Pez Móvil.
0: Vas a Madrid.
1: Fin de semana por todos.
0: Irás al
1: vamos para el puerto, dirección al puerto Valencia.
0: Al puerto Valencia, claro.
1: Buen fin de semana para todos.
0: Bueno, no vayas.
1: Vamos, vamos.
0: No vayas como un cohete, vaya a ser que navegues tú con el barco ese que llevas en lo alto.
1: Sora, ahí viene el coche piloto detrás. Tengo que estar. Vamos por una carreterilla ahora estrechilla. Que había un puente, mide 2,40, 5,40 de alto. Y no podemos pasar, y vamos por una carreterilla para saltear el puente. Tenemos que ir así. Venga, aquí,
0: qué derroche de plástico, por favor.

0: musica de Depeche Mode. Las 12 y 28 minutos, la rotonda en Radio Castilla-La Mancha.
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2: Las 12:30.
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2: ¿Te recuerdo cuál es el de la rotonda, el WhatsApp del programa? Buenos días, ¿cómo estamos?
3: WhatsApp del programa, 689-649-805.
2: Buenos días, yo. Buenos días, ¿cómo estamos? Ana de Cuenca.
4: Hola, Joaquín. Hola, familia rotondera. Se llama de Cuenca. Me gustaría ver si puedes poner la canción de Aiko Aiko. Y se la quiero dedicar pues a toda esta gran familia que me hacéis pasar unas mañanas muy entretenidas. Y a ti también, Joaquín. Venga, un beso, un abrazo y hasta otro día.
5: Ayo, Big Wave.
2: Justin Wellington. Supongo que te refieres a este Aiko Aiko.

0: fresquito por allí.
1: Se la dedico a mi mujer y a mi hija Claudia, y a ti también te la dedico. Gracias. Ayer te la pedí y no la escuché, a ver si me la puedes poner hoy sobre esta hora, si puede ser, por favor.
0: Se va pudiendo.
1: Y a pasarlo muy bien este fin de semana. Adiós y muchas gracias.

0: Venga, y vamos a por el viernes. Grito de guerra. ¡Ey, ey, ey, ey, ey, ey, ey, ey, ey! ¡Espartaco! Buenos días, Rotonde.
1: ¿Cómo va por Talavera?
0: José Antonio de la Queen en ruta. Vamos a ver, para el día de hoy, sábado noche, en tu casa o en mi coche, que baje la bola de la discoteca y que salga la luz parpadeante. Grupo de Trans, canción Disco Infierno, dedicada a todos los Rotondes. Un besito y un abrazo, buen fin de semana.
1: Y ponme la machote, que se ha cortado al final. Un poquito de música, disco de los años 70, este Disco Infierno para el calor de Trumps.
2: Hola, Juan

0: Fran Menayo de Almagro, Ciudad Real.
1: ¿Cómo estamos?
0: Me gustaría que pusieras para todo el mundo la canción de Días de Verano de Amaral.
1: Muy bien.
0: Estamos en plenas hogueras aquí de San Juan de Almagro y la celebración de la noche romántica. Así que nada, te invito a que vengas a Almagro este fin de semana. Y nada, un saludo para todos los locutores de Radio Castilla-La Mancha y presentadores de CMM Media. Como siempre digo, que estéis acompañados de la radio y de la tele. Y nada, pues os invito a todos. Así que nada, aquí a Almagro. Así que nada, un saludo.

Hola Joaquín, soy Ana de Viernes. Bueno, Joaquín, ¿me puedes poner hoy a Miguel Río, la de Niños Eléctricos? ¿Vale? Mira, para Florentino y para ti, ¿vale? Adiós.

0: L'ultimo grande descubrimiento, Noah Kahn. Esto se llama Stick Season. Buenos días.
1: Urbanos de la zona de Mingranillo. Aquí Manolo de Mingranilla y Dorín, que vamos recogiendo los residuos sólidos urbanos de la zona de Mingranilla, Campillo, Almodóvar y todo esto. Nada, ponnos aquellos días de...

de Revolver, para todos los que nos escuchan, y especialmente para mi amiguete Carlos, que es de mi pueblo, que va con la grúa camino de Castillejo, que lo he visto aquí en Campillo y dice que iba a Castillejo a llevar una plataforma. Pues para él también, que también íbamos oyendo la rotonda los dos. Venga, y pasar buen fin de todos.

poco más de 4 minutos para la una. Estaba yo aquí revisando a ver si alguien me había mandado algún menú.

0: Pues de momento vamos a pasar hambre, ¿eh? Vamos a pasar hambre. Ah, no, mía. Ya empiezan a llegar. Bien, ahí me gusta. Hoy sabéis que es el Día Mundial del Paseo y lo saludable que es dar un paseo. A esta hora ya se me antoja un poco ya más perjudicial, ¿eh? Si no vas con protección. Pero, hablando de paseo...
1: Buenos días, Joaquín. Soy Adán, de Pola Nueva. Me ha parecido escucharte que hoy es el Día del Paseo.
0: Sí, señor.
1: Y para eso los hermanos del Colacao tienen una canción más apropiada, un paseo. Y si la acompañamos, como dice la canción, de una perrita, mejor que mejor. Nada, que tengáis buen día, buen fin de semana y bailen por la sombra que calienta Lorenzo.
0: Sí, ahora es mala hora para darte un paseo. Los paseo. Hermanos del Colacao son los Estopa.
2: Hacia ningún
0: por cierto, me acaba de llegar un camión cargado de qué. Que va a la Ciudad Deportiva Atlético de Madrid, a la futura, buen fin de.
2: Se podía incluso hablar.
0: O sea, la carretera de Barcelona, esa que están haciendo ahí, o vas al Metropolitano.
2: Es como el rascar.
0: Vamos de paseo.

0: Es la 1 de la tarde.
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0: Buenas tardes. Se presenta hasta ahora en Albacete el programa ESAVIC Castilla-La Mancha. Su objetivo es el impulso del tejido empresarial aeroespacial en la región. Va a tener su sede en el Parque Científico y Tecnológico de Castilla-La Mancha de la capital manchega. Se configura como ventanilla única de servicios de incubación empresarial, apoyo tecnológico, formación especializada y acompañamiento legal, entre otros servicios destinados a fomentar el emprendimiento basado

0: en tecnologías espaciales. Un acto que está cerrando el presidente regional, Emiliano García Page, al que podemos escuchar en directo.
1: Implicada. Muchísimas gracias.
0: Bueno, pues ven que precisamente en este

0: Yo hago una apuesta, hago un vaticinio. En 5 años no conoceremos el sector espacial de Castilla-La Mancha porque va a eclosionar.
1: Más cosas. El Ministerio de Transición Ecológica sigue sin ponerle fecha a la entrada en vigor de los nuevos caudales ecológicos del río Tajo. Se le ha preguntado a la titular del departamento, que esta mañana está en Castilla-La Mancha. Escuchamos a Sara Gessen.
2: Y por supuesto nosotros, a la vista de esta sentencia, aunque sabemos que falta una que será recurrente respecto a esta, ya estamos empezando a iniciar los trabajos, como siempre, con el rigor técnico y científico y con la mejor información disponible, con lo cual no le puedo dar una fecha, pero próximamente iniciaremos todo ese proceso de participación activa con todos los agentes para esas nuevas reglas del trasvase.
1: Son declaraciones de la ministra durante la visita que ha realizado esta mañana a la base del ABRIF, de la Brigada de Refuerzo de Incendios Forestales de la Iglesuela, en Toledo. Allí ha estado nuestro compañero Diego Gómez. Diego, buenas tardes.
3: ¿Qué tal? Buenas tardes. Primera visita de la ministra Sara Gessen a las BRIF de la Iglesuela tras la inversión de 5 millones de euros en la modernización de sus instalaciones. Inversión del Gobierno de España dentro de un programa dotado con 60 millones de euros para las 11 BRIF que hay en todo el territorio nacional. Gessen también ha anunciado la incorporación próximamente de nuevos medios aéreos y ha destacado la labor que realizan las BRIF en los incendios forestales. Grandes incendios forestales que, debido a las altas temperaturas de los últimos días, ya son 9 en las últimas fechas. Solo hubo uno en esta misma época del año del 2025, y estos 9 grandes incendios han calcinado 4 hectáreas más que en la misma época del año pasado.
1: Se lo adelantábamos hace una hora. Un trabajador de 57 años ha fallecido este viernes al ser aplastado por una paca de heno en una finca del término municipal de Calera y Chozas, en la provincia de Toledo, un accidente laboral que tenía lugar poco antes de las 11 de la mañana, como les decimos, en esa finca ubicada en el kilómetro 21 de la CM4101. Los servicios médicos que se han desplazado al lugar, una ambulancia de urgencias, un médico y una UBI, no han podido hacer nada por salvar la vida de este hombre. Irene Ortega, responsable de seguridad laboral de UGT en Castilla-La Mancha, apunta a la desprotección de los trabajadores del campo.
4: Al ser un sector, además, con alta dispersión y deslocalización de los centros de trabajo, que a veces son inaccesibles o cuasi localizables, provoca que las personas trabajadoras estén aisladas y, por tanto, sean más vulnerables y desprotegidas ante los riesgos laborales. Debería ser reforzada la inspección de trabajo para que se pueda llegar a este tipo de empresas y que estos accidentes, por riesgos físicos, que son más que conocidos, como es un aplastamiento, pues se puedan evitar.
1: A apuntar que hasta el mes de abril se han registrado, son datos oficiales, 15 accidentes laborales mortales en Castilla-La Mancha. Un asunto más: 10.500 personas aspiran a conseguir una plaza de maestro en nuestra región. Los exámenes se van a realizar mañana en distintos centros de las capitales de provincia. Desde los sindicatos esperan que las aulas donde se van a hacer estas pruebas estén climatizadas, dadas estas temperaturas. Desde la Junta confirman que los centros elegidos para realizar los exámenes son aquellos que ya están adaptados. Juan José Rubio es el secretario provincial de Educación en Toledo.
5: Hemos cogido este año centros para que todos los opositores tengan aulas con aire acondicionado. Es una premisa del consejero de Educación y del presidente Emiliano García Page, para que se aproveche que los alumnos tengan aire acondicionado en esta etapa y también aprovechando los tribunales.
1: Lo cierto es que tenemos un fin de semana con mucho calor. A esta hora ya tenemos 25 grados en Tarazona de la Mancha, 27 grados en Mora y Mota del Cuervo, 29 grados se registran en Guadalajara capital. Es todo por el momento. Estas y otras noticias las vamos a contar ampliamente a partir de las 2 en nuestro informativo. Les esperamos.
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10: Ya es viernes, el cuerpo lo sabe. 1:06, entramos en esta hora.

0: de los viernes, que aparte de saber a qué huele tu cocina, pues arrancará el tren de la rotonda y tendremos esa mini DJ sesión para dar el pistoletazo a este fin de semana en donde anuncia mucho calor, llega el verano y de pasear a esta hora nada, ¿eh?
1: Hola, Joaquín, buenos días. Yo los paseos me vienen mejor por las mañanas, sí. Ahora con la calor, se suda mucho. Bueno, que yo de comida tengo hoy crestas guisadas. Y de postre una poquita sandía. Adiós.
0: No he probado yo las crestas en mi vida. Son las crestas de las gallinas o de los gallos, supongo, ¿no? Sé que se hacen, pero no. Ni siquiera las he visto, pero no tenía ni idea, ¿no? Bueno, que aproveche. Buenos días, ¿cómo estás?
2: Buenos días, Joaquín. Soy Miguel del Provencio. Y hoy, para un día caluroso, quiero pedirte un tema de Patat y la de Missing You. Así es que nada, rotondero, rotondera, pasad todos un buen día y abrigaros, que hace frío. ¡Hasta luego!
3: Hoy mi cocina, Joaquín, huele a una paellita, ¿vale? Con sus gambitas, en fin, de todo. Y luego de postre, un gazpachito de ajo, que hoy he cogido un saquito de ajos por Manzanares. El que quiera o la que quiera, allí tiene muchísimos ajos gratis, pero hay que ir a por ellos.
0: ¿Manzanares hay ajos gratis? Cuéntamelo, amplíamelo. Bueno, el otro día vi alguien que tiene una explotación de arándanos. No encuentra nadie que recoja los arándanos. Los arándanos en el punto de venta puede tener el precio pues de 20 para arriba, de 20 euros para arriba. Bueno, pues él por 8 euros te deja coger no lo que quieras, pero sí hasta que llenes un cacharro que te da. Es una medida interesante, ¿no?

0: Espera, Joaquín, espera. No arranques todavía, que estoy sacando el billete.
1: Ah, sácalo.
0: Soy Cristóbal, que acabo de cruzar la frontera. Voy con un visado. Me han dejado pasar los cogutanos. Son muy auténticos, sí, señor. Venga, mientras tanto, porque ya que no vamos a subir el tren, nos pone el tren de los leños. Pues que es muy buena, bueno, muy buen tema.
1: Venga, vámonos.
0: Venga, un saludo.
1: Un saludo.
2: Hoy quiero dedicar una canción, la que tú quieras. A todo mi grupo que tenemos en rehabilitación, a las fisios, a mi médico que me lleva, y sobre todo a una persona que es el alma de la fiesta del grupo, con el que no nos aburrimos y nos pasamos bomba. Él se llama Fernando, es de Villalba del Rey. Seguramente que no está escuchando de momento, pero como conoce a todo Cristo, pues seguro que se lo cuentan. Así que, nada, por todos ellos y a pasar buen fin de semana.
1: A ver, el de los ajos, ¿dónde hay ajos para regalar?
3: Joaquín, te rectifico. Es la rebusca, siempre se ha dicho la rebusca.
1: Ah,
3: lo
1: la
3: que
1: rebusca,
3: se
1: deja la rebusca.
3: En el campo.
1: Como ¿sabes? Las olivas.
3: Entonces ahí puedes entrar y cogerlos para ti, claro. Por lo que te he dicho, ir a por ellos.
1: Siempre que te den permiso, claro.
3: Pero es ya la rebusca, que siempre se ha dicho por aquí en los
1: pueblos. Claro, claro, claro, claro. Que digo que siempre que te den permiso.
3: Joaquín, pásate por aquí, por Churrilandia, ¿vale?
1: Bueno, pues no sabía yo que había la rebusca, ¿eh? Siempre que el dueño de la finca te permita rebuscar en el terreno después del que ya haya sacado los ajos, ¿no? Pasa un poco como las aceitunas, ¿no? Las que se han caído en el suelo, pues si te dejan, pues hay mucha gente que las coge del suelo, que también te las cogen las cooperativas. No sabía yo que también había rebusca con el mundo de los ajos, ¿no? Qué bonitas tiene las viñas, ¿no? Me manda una fotografía, qué bonitas, qué arada, qué hermosa, ¿no?
4: Buenos días, Joaquín y compañía. Buenos días a todos los rotonderos y rotonderas. Oye, te mando ahí unas fotos para que veas cómo van ya para adelante las parras y la viña baja.
1: Tiene pinta buena.
4: Ya vamos a empezar con los riegos, que con este calor agua va pidiendo las plantas. Un poquito de agua, un poquito de micronutrientes. Que hagamos buen vino este año.
1: Eso
4: venga.
1: Eso es.
4: Un saludo a todos. Pon la canción que tú quieras. Pon alguna de Siloé.
1: De Siloé. Vale. ¿Qué me dices de la rebusca de los ajos?
3: Exactamente, Joaquín. Si te dejan. Hoy nos hemos encontrado allí pues por lo menos 7 u 8 personas.
1: 7 u 8 personas, ¿sabes? Rebuscando ajos.
3: Entonces no hay ningún problema. Y los viejos del lugar saben lo que es rebuscar. ¿Vale? Como tú dices, las aceitunas, los ajos, las cebollas. De aquí a nada, las cebollas. Venga, buen fin de semana, retonderos.
1: Con las aceitunas sé que hay incluso un recogedor de aceitunas del suelo, ¿no? Y hay ocasiones en donde, bueno, por circunstancias sobre todo meteorológicas, hay muchas más en el suelo que en los árboles.
5: Joaquín, buenos días. Soy Sartre de Ciudad Real. Mira, para este fin de semana, si me pudieras, para que gocemos de este fin de semana, si me pudieras poner la de Gozar la Vida.
6: Ya tenemos Pepe y Bel, pa, vino que este hombre. Alguno que lleve cordero y yo me llevo el hambre.
1: Tú y otros cuantos más.
7: También hay mucha rebusca con la luz de la luna, sin pedir permiso.
1: Ah, bueno, pero esto es otra rebusca. Esto se llama de otra forma.
8: Buenos días.
1: Buenos días.
8: Pues si el verano ya está aquí, el verano ya llegó, el que ha sido julio, señor, si se han quemado las flores de las tomateras por Castilla-La Mancha.
1: Sí,
8: ay, señor, pues tengo potaje de garbanzo y verdura.
1: Mira qué bien.
8: Y alubias. Qué y rico. Me quiero que me lo voy a tomar frío, con su ensalada, sí, mucha verdura.
1: Helado.
8: Quiero
1: mejor.
8: Que ni lo voy a calentar. Y porque por Almansa. Corre un airecillo todavía bien.
1: Bueno,
8: pero
1: bueno,
8: vamos, si el verano ya está aquí, si le llevamos un mes y pico, un besazo a todos.
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0: Buenas, Joaquín. Mira, de camino a Valencia todavía sonáis. Castilla-La Mancha se pilla por aquí. A ver si nos podéis entretener un poquito el viaje con...
1: ¿Con qué?
0: Novedades viernes, Dani Martín. No sé si lo habréis puesto hoy.
1: No.
0: Un saludo a todos los rotonderos. Venga.
1: Pues era esta canción, o es una canción, para quejarse un poquito de todas las novedades que salen los viernes. Esta mañana he estado contando yo los correos electrónicos que tengo avisándome de que hay una novedad. 30 este viernes. Esto es una sobresaturación, una saturación. No me da la cabeza para tanto.

0: metiendo el dedo en la llaga de uno de los problemas que tiene la música o los lanzamientos hoy en día. Hay que buscar petarlo. Y cualquier otra cosa, pues no vale, no vale. Francisco, tienes a la rotonda expectante. Te diría yo que algunos con cara de hambrientos. Danos de comer, anda.
1: Buenos días, rotonderos, amiguetes. Soy Francisco de Alcázar de San Juan y a ti, Joaquín. Vamos con las calores hoy ya viernes para rematar. Mirad, chicos, mi cocina hoy huele de primer plato entrecó de ternera para cuatro.
0: Sin patatas.
1: Segundo plato, chipirones rebozados sobre algas con bacalao.
0: Sobre el chipirón.
1: A continuación, unos duelos y quebrantos.
0: Duelos y quebrantos.
1: Y a continuación, croquetas de jamón rellenas.
0: ¿Hay más?
1: Postre, sandía y cerezas.
0: ¡Hombre!
1: Canción Los Viles People. Vamos con el viernes y el tren.
0: Algo ligerito de postres, sandías y cerezas. Claro que al precio que están las cerezas, a 7 y pico, serán por gramos, 100 gramitos, ¿no? O sea que era entrecot, chipirones, duros y quebrantos. Madre mía. Sí, se me ha olvidado ya el tercero.

0: Sí, hoy nos ha fallado la condesa o la bizcochada, ¿eh?
1: Joaquín, aquí en Alcázar Las Cerezas, una cajita de 2 kilos, 12,50.
0: No, pues está más barata.

0: Buenos días. Yo que antes me gustaba mucho esta canción, me sigue gustando, pero es que cada vez que la oigo es que veo a Trump. Inevitable, ¿no? Hola, Joaquín. Néstor, desde Huesca. Buenos días. Aporto mi motivación y ritmo a este viernes con una canción que se llama Lady Writer. Máxima potencia y eterno Mark Knopfler. Saludos, buen fin de semana. Hablando de Mark Knopfler, me acaba de mandar una fotografía de... Hablaba yo de que mi gata está atornillada a un cojín. La tengo que todos los días tocar un poco. Digo, ¿sigues viva? ¿Sigues viva? Porque... Por lo que sufren los animales con este calor.
1: Mira, Joaquín, pide de gatos, o gatas en este caso. No hay quien la saque de la oficina con el aire acondicionado. Se ha acomodado, no hay quien la eche afuera. Se entra por aquí cuando aprieta el calor, ya no la puertas por ningún lado.
0: Pues sí, lo mismo le pasa a la mía.
1: Y la oficina con el aire
0: acondicionado. Y mi perro pide entrar al aire acondicionado todos los días. Por favor, déjame entrar, déjame entrar. ¡Vamos!
2: Hey, Joaquín, soy José Ramón Arriba, francamente se me ha olvidado. Ponme, pues yo sé, cualquiera de los Dire Straits, cualquiera que te guste, por ahí, la que tú te quieras. Adiós. Tío.
0: La hora y 28 minutos, ya veo a lo lejos al maquinista. El caballero de la triste figura viene por el horizonte. ¡Francisco!
3: Sabía yo que el menú de hoy de Francisco iba a ser consistente. Te he visto con cara de hambre, Francisco, pasar con la bicicleta. Se veía venir.
4: Joaquín, a ti te pasa lo mismo que a mí con Tom Jones. No veo nada más que a Carlton por todos lados.
5: Aquí está lo de Francisco de Arcaz. Mi menú consta de la siguiente amigate: cazuela de merluza a la marinera pasé.
0: El barro.
5: Y de segundo amiguete, bandeja de cochinillo asado con patatas panaderas y pimiento. Luego de picoteo, unas croquetas de bacalao. Y de postre, amiguetes, bizcochada al alcance.

0: donde compra las tortas para hacer la bizcochada. Anda.
1: Y eso que no ha aparecido el segundo Francisco, ¿eh? Como aparezca el segundo Francisco, el caballero de la triste figura llega por el horizonte con su gorra calada y pidiendo paso para darle salida al tren, ¿no?

0: No te creo, Queen.
1: Hoy me gusta más el menú de Francisco 2.0. Está más consistente.
0: La hora y media, enseguida sale el tren de la rotonda.

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7: Un poquito más de comer.
8: Joaquín, amiguete, ese que dice Francisco, si me necesitas, llámame, porque tú eres la locura que no se puede aguantar. Adiós, amiguetes.
7: Qué rico, ¿eh? Para empezar el fin de semana. Por cierto...
9: Queridos pasajeros, tren con destino, La Fiesta, va a efectuar su salida.

0: su follón. Coge las maletas, no pagues más.
1: Vamos, venga. Aprieta, Rocinante, que te veo que va lentito hoy. El maquinista, el caballero de la triste figura desde el horizonte, se le ve llegar. Vete sacando el billete, el WhatsApp del programa, el 689-649-805. Tú me dices dónde estás y voy por allí con el tren, te recojo. Vamos, maquinista, dale.
2: Joaquín, que el maquinista. Mamma mía, la que está callando hoy. No puedo llegar antes, es imposible. Tengo muchas cosas que hacer.
1: Ya.
2: Estoy ya con el rastrillo, la pelota, preparando ya el cubo. Tengo el coche ya a reventar. Nos largamos ya, que me queda, vamos. Estoy con el bañador puesto. Por cierto, dile a Francisco 1, sí. A Francisco 2, a Francisco 3. Sí. Y si hay un 4 también,
1: sí.
2: Que se apliquen, que hay que hacer menús ligeritos, ligeritos. De cara al verano, ¿eh?
1: Sí, sí, bueno, de postre, de postre sandía.
2: Madre mía, vaya cuerpos veo aquí en la playa. La piscina está terrible, pero lo de la playa ya es un horror, un espanto. Y tú a ver si trabajas toda la semana, macho, que no hay semana que libres. Anda, saca el tren que me voy calentito a la playa.
1: Pues sacamos el tren, arrancamos.
3: Vamos, Joaquín, pásate por el Metropolitano que hoy toca descargar aquí. Buen fin de semana.
1: Ahora que se ha ido Bad Bunny, hay que ir a hacer arreglos. Vámonos.
4: Joaquín, que soy el Rola. Yo hago un paseo todos los días de 700 kilómetros y estoy igual de gordo. No lo entiendo. Pasa algo en fin de semana. Me subo al tren. ¡Hasta luego!
5: Soy Ana. Pasaré a recogerme. Yo también me monto en el tren de los ACDC. Vamos, que nos vamos.
1: Pues tengo otra Ana en Cuenca.
6: Pasa por Cuenca, que nos subimos justo de yo.
1: Vamos a Miguel Turra.
7: Venga, Manolo de Miguel Turra, se sube el tren. Y decirle a Francisco que llegará mañana.
1: Vamos, Pilar, andas por Albacete.
8: Sí, soy Pilar, en Albacete. Bueno, hoy te pilla pasarte un poquito más lejos, que voy para Valencia. Bueno,
1: vas para Valencia, mira qué bien.
8: Voy al tren, no me dejes. A pasar buen fin de semana.
1: Pues que adiós. Lo disfrutéis en Valencia. Vamos, Almansa.
9: A ver, yo me subo aunque sea sin maquinista y sin freno. Vamos, entrar de salir por ahí con el aire acondicionado, lo que queráis.
1: De la Queen, ¿te subes o no?
10: De la Queen, desde Talavera. Hoy estamos fresquitos, 34 grados. Nah, esto no es nada aquí. ¡De vagón de cola!
11: Buenos días, Joaquín, máquina, que eres un máquina. Vamos, pásate por Chotas de Canales, que yo también me subo. Soy José. Venga, dale caña ahí a eso.
1: Chozas de Canales, vámonos.
12: Joaquín,
1: a dónde.
12: Pásate por Cuenca, que Mateo y Lámano García. Nos vamos con el tren al último vagón. Venga, buen fin de...
1: Vamos, Miguel.
13: Joaquín, soy Miguel de Humane. Pásate a recoger por el pueblo a mi tocayo Miguel Casporrillo, que está en la obra y está pasando mucho calor. Venga, y nos subimos. Saltos de cerveza, vamos.
1: Vamos, Amparo.
14: Venga, Joaquín, pásate por Albalate, que yo me subo al tren. Soy Amparo. Feliz fin de semana.
1: ¿Dónde estás?
15: Jorge? Buenos días, Joaquín, desde Paso del Tajuña, para que nos subimos al tren, el Pablo, el Óscar, la mami y el Josito, que estamos pasando un día de piscina, chuletas y botellines de locos. Buen fin de a todos, un beso.
1: Vámonos.
16: Joaquín, soy Ángel de Manzanares, el que te mandó las fotos de las viñas. Y
1: las viñas, sí.
16: Oye, coge el tren y te vienes para acá, que aquí hay un calor que te torres. Venga, vente.
1: Vamos a a Naval Moral, Ya está Tomás, pásate por aquí. Te parece un buen fin de semana. Aquí 34 grados ahora mismo. Seguimos recogiendo más pasajeros. Samu.
17: Joaquín, pásate por el cajo. Mira, mira. Por aquí ya huele la feria. Ya están aquí los cacharros.
1: ¿Dónde te recogemos a ti?
18: Joaquín, soy Inocencio de Chillón, pásate por aquí, yo me subo al tren.
1: Más pasajeros.
18: Buenos días, maestro Guzmán, a todas y a todos.
1: Desde Aranjuez.
18: Que ese tren se pase por aquí a Aranjuez, que se va a subir el tocayo. Buen fin de para todos.
1: ¿Dónde vas, Castro?
19: Venga, Joaquín, pásate por Escalonilla, que yo ya estoy aquí cogiendo aire a la sombrita. Venga, buen fin de... Y cuidadito con esta temperatura, está en sombra.
1: Vámonos.
20: Hola, Joaquín, buen día. De fresquito que tenemos aquí, sí. Porque estamos con el aire acondicionado, si no, madre mía. Que un saludo de mi nieta y yo, que nos subimos al tren. Venga. Pero donde esté el aire acondicionado, por favor, y la cerveza está bien fría. Buen día para todos.
1: Buen día, Enrique.
21: Enrique de Madrigueras, Joaquín también se sube con el vagón de cola, con el de la Queen, y voy a echar una cervecita fresca.
1: El vagón de cola es como la última fila del autobús, la más divertida. Vámonos, ¿a dónde? Buenos días.
22: Buenos días, Joaquín. Pásate por aquí por Ontanar, a recoger a todos los ganaderos y los queseros de la Sierra de Ontanar. Nos subimos contigo y con todos los oyentes al tren. Venga, un saludo y buen fin de semana.
1: Buen queso ahí por Ontanar. Vamos a Orche.
23: Hola, Joaquín, buenos días. Soy Carmen de Orche. Hoy yo me subo a ese tren y me lleva el gazpachito fresco.
1: Vámonos.
24: Joaquín, buenos días y a todos los viajeros. Soy Salcedo de Tierra Real. Mira, me subo al tren y me voy a llevar a paño para hacer migas.
1: A paño
24: así
1: para
24: que
1: hacer migas.
24: Así que si alguien se hace la miga, yo me llevo rico, los chorizos que hago y la panceta y los pimientos secos.
1: Vamos a Albacete.
25: Buenas, Joaquín, que aunque no has puesto mi canción, pero yo también me subo al tren de ACDC. Pásate por Albacete. Un abrazo, soy José Francisco.
24: Y se viene también mi mujer, que las hace muy buenas.
1: Vamos, Jesús, Villa Palacio.
26: Igual que hay camiones frigoríficos, hay trenes frigoríficos. Venga, pásate ya por nosotros.
1: 35 en Méntrida y subiéndose al tren.
27: Hola.
28: A ver. Que pásate por Méntrida.
1: Sí,
28: yo también nos subimos. Vale. Y por favor, que haya aire acondicionado en el vagón. Gracias.
26: Avisar al Heavy, que seguro que se queda sin el tren.
1: Heavy de Méntrida no ha aparecido.
28: Buena para todos.
1: Venga, vámonos a dónde.
29: Buenos días desde Caudete. Rubén y yo nos subimos al tren buscando a Pedro, que seguro que estará en Mansa y que no aparezca nadie de cantar.
1: Vámonos a dónde.
30: Buenos días, Joaquín.

0: soy Javi de Restaza. Hoy me subo al tren con mi mujer Ani. Y hoy es fin de semana para todos.
1: ¿Dónde vais?
0: A Joaquín, y recogemos también a Angélica, que se sube con nosotros, de Talavera.
2: Buenos días, Joaquín. Soy Michael. Pásate por Santa Cruz de Mudela y me subo al tren y me dejas en Torrenueva, Granada, que mañana me voy a estar remojando en la playa.
1: Mira qué bien, qué rico, ¿eh?

0: avanzan ordenadamente.
1: ¡Dame tu mano! ¡Y venga conmigo! ¡Vámonos al viaje para buscar los sonidos mágicos de Ecuador!
2: ¡Venga, señores! ¡Ahora cuando hay que bajar el volumen de la radio y volverse loco con la DJ Session Budman!

0: me he ido a poner la camiseta de España de hace 4 años para hacer patria y parecía que llevaba puesto un top. ¡Ale, España! ¡Vamos a ver si ganamos!
1: ¡Venga!
2: Joaquín, ¿qué pasa? ¿No has pasado por aquí, por el buquecillo a llevarnos? ¿Nos hemos quedado aquí todos en tierra?
1: ¿Cómo?
2: No puede ser. ¿Nos has dejado tirado?
1: ¡Hombre, no! ¡Venga! ¡Arriba, arriba! Así.

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0: nos vamos.
1: En la rotonda, tome la última salida.
0: El lunes ya tendremos inaugurado astronómicamente el verano, aunque ya nos avisan que a partir de mañana nos vamos a meter en ola de calor. Así que por la sombra, con hielo y disfrutando del fresquito y de las terrazas. Hasta el lunes. Sean felices.

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0: Son las 2 de la tarde.
1: Es viernes 19 de junio. En el argot taurino se dice aquello de tarde de expectación, tarde de decepción. Bueno, pues eso precisamente ha ocurrido hoy con la visita de la ministra de Transición Ecológica a Castilla-La Mancha.
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0: Buenas tardes. Visitaba Sara Agesen la base de las Brigadas Forestales de la Iglesuela en Toledo y se esperaba que quizá pudiera adelantar al menos una fecha aproximada de presentación de las nuevas reglas de explotación del trasvase Tajo Segura. Pues nada más lejos de la realidad.
3: Y por supuesto nosotros, a la vista de esta sentencia, aunque sabemos que falta una que será recurrente respecto a esta, ya estamos empezando a iniciar los trabajos, como siempre, con el rigor técnico y científico y con la mejor información disponible, con lo cual no le puedo dar una fecha, pero próximamente iniciaremos todo ese proceso de participación activa con todos los agentes para esas nuevas reglas del trasvase.
0: Llevan iniciando los trabajos desde el 2024.
1: Son palabras que carecen de credibilidad, toda vez que en el mes de julio del año pasado, concretamente el día 11, visitaba también la BRIF de Prado de Esquiladores en Cuenca y decía

0: sido en pedir la máxima colaboración ciudadana para evitar incendios forestales ante la próxima ola de calor.
1: Pedir a todo el mundo una enorme responsabilidad. Llevamos ya prácticamente el doble de conatos de incendios que en estas fechas el año pasado. Tenemos un sistema del que estamos orgullosos y sinceramente, pero no nos vamos a engañar, requiere fundamentalmente de la cooperación de la gente a la hora de informar y sobre todo a la hora de evitar riesgos. Viene ola de calor y estamos especialmente preocupados.
0: Palabras de García Page durante la puesta de largo de la nueva incubadora de empresas del Parque Científico y Tecnológico de Albacete.
2: Incubadora que está ligada a la Agencia Espacial Europea y que conlleva una inversión de 1 millón de euros. El objetivo pasa por atraer a empresas del sector que generen empleo de calidad y valor añadido. El presidente de la agencia en España no tiene ninguna duda de que Castilla-La Mancha lo va a conseguir. Juan Carlos Cortés.
3: Tenemos 136 empresas incubadas con una tasa de supervivencia que se acerca al 90%, cosa inusual. Castilla-La Mancha tiene muchos mimbres para esto, es decir, Oesía, La Fidan, Indra, Deimos, es decir, tiene una posición de partida muy importante.
2: Y como el movimiento se demuestra andando, el presidente García Page ha desvelado un nuevo proyecto que será declarado de interés regional. Se ubicará en Alcaraz, contará con una inversión que supera los 230 millones de euros, también con el sector aeroespacial, y generará 73 empleos en tres fases. Más noticias. Hoy tenemos que lamentar un nuevo accidente laboral mortal en Castilla-La Mancha.
0: Un trabajador de 57 años ha muerto aplastado por una paca de heno en una finca agrícola de Calera y Chozas, en la provincia de Toledo. Los sanitarios solo han podido certificar su fallecimiento. UGT Castilla-La Mancha pide reforzar la inspección de trabajo en un sector con alta siniestralidad laboral. Irene Ortega es su responsable de salud laboral.
4: Debería ser reforzada la inspección de trabajo para que se pueda llegar a este tipo de empresas y que estos accidentes por riesgos físicos, que son más que conocidos, como es un aplastamiento, pues se puedan evitar.
0: En Castilla-La Mancha, hasta abril, 15 trabajadores han muerto en accidentes laborales.
2: Cuentan las horas.
0: Quienes mañana se presentan a las oposiciones a maestro en la región. 10.500 aspirantes a ocupar una de las 543 plazas en Liza. Los llamamientos comenzarán a las 8 de la mañana por las altas temperaturas. Los exámenes se realizarán en aula climatizada, como exigían los sindicatos, y confirma Educación. Juan José Rubio es secretario de la Delegación de Educación en Toledo.
5: Hemos cogido este año centros para que todos los opositores tengan aulas con aire acondicionado.
0: Hoy, por cierto, la Universidad de Castilla-La Mancha ha abierto la preinscripción en estudios de grado para el próximo curso escolar.
2: Estrena imagen.
0: El Parque de la Vega de Toledo es el acceso por excelencia al casco histórico y uno de los espacios más emblemáticos de la ciudad. Ha estado cerrado 14 meses por obra, se han renovado los kioscos y se han recuperado las estatuas de los reyes godos y cristianos que ahora custodian el Paseo Imperial. La inauguración será esta tarde, aunque habrá actividades, una veintena, durante todo el fin de semana. Carlos Velázquez, que es el alcalde, y Mónica, adjudicataria de la horchatería.
6: Me quedo corta de poder explicar la sensación que tenemos ahora y la emoción de poder abrir aquí, en este parque.
7: Un fin de semana para volver a redescubrir la Vega, para invitar a todos los toledanos a que vengan, a que conozcan cómo ha quedado después de las obras.
2: Y llegan los platos fuertes.
0: Del Antorchas Festival de Albacete, que hoy coge carrerilla después de la fiesta de bienvenida de este jueves, entre quienes actuarán artistas de la talla de Rigoberta Bandini, Carolina Duarte, Durante o Sanguijuelas del Guadiana. También actuará el dúo de DJs albaceteños Aguacate y Mango. Mapi Saori es uno de sus miembros.
8: Para nosotros es un orgullo, siendo de Albacete, poder estar en el escenario grande, hacer a la gente de Albacete bailar y cerrar el viernes en el Antorchas es como, pues, un sueño.
2: La política nacional sigue mirando a los tribunales. Hay novedades en el caso de Begoña Gómez. Enrique Lumbreras, buenas tardes.
9: Buenas tardes, sí, porque el juez Juan Carlos Peinado ha abierto una nueva línea de investigación que afecta a la esposa del presidente por presunto delito de prevaricación y de fraude de los intereses de la Unión Europea ante la sospecha de supuestas irregularidades en un contrato sufragado con fondos europeos. En cuanto al caso Zapatero, reacciones tras la imputación de sus hijas y su secretaria particular, el gobierno sigue mostrando su apoyo al expresidente Elma Sáez, portavoz del Ejecutivo.
10: Creemos en la palabra del presidente Zapatero. Mantenemos la confianza. Hay un principio fundamental, que es el de presunción de inocencia. Así que respetemos el principio fundamental y, por supuesto, también quiero lanzar un mensaje de empatía y solidaridad al presidente y a toda su familia.
9: El PSOE también sigue al lado de Zapatero, invocando su derecho a la presunción de inocencia. En el PP no quieren hacer valoración política por la imputación de la familia, aunque reconocen su sorpresa por esa implicación de las hijas. Elías

0: En Dodo, por los populares, Montse Mínguez, secretaria de organización del PSOE.
1: Le achacan 7 delitos, pero el error más grave que ha cometido Zapatero es meter a sus lías, a sus hijas, en este lío. ¿A quién se le ocurre? Él sabrá por qué lo ha hecho.
2: Nuestra confianza es máxima, confiamos también en la justicia, confiamos, por tanto, en el derecho a la presunción de inocencia.
0: Del otro asunto judicial que preocupa al PSOE, el caso Leire, por ello ha sido preguntada la fiscal general del Estado, Teresa Peramato, que ha comparecido en la Comisión de Justicia del Senado a petición del PP. Se le preguntaba sobre las reuniones de Leire Díaz con la Fiscalía.
3: Se ha insinuado que la Fiscalía pertenece o que puede estar al servicio de una trama criminal. A mí me parece que eso es una falta de respeto absoluto a la institución que represento. Es poner ese trabajo diario de 2.800 fiscales a los pies de los caballos. Se ha dado cumplida información al magistrado que nos ha requerido.
0: Y el PSOE de Madrid ha exigido la dimisión inmediata de la presidenta de la comunidad, Isabel Díaz Ayuso, por derivar dinero al grupo Quirón. Petición tras conocerse el informe de la UCO sobre la causa abierta a la pareja de Ayuso, Alberto González Amador. El documento asegura que carecía de medios personales y materiales suficientes para prestar los servicios de consultoría que facturó a Quirón Prevención, una conclusión basada en el análisis efectuado por la agencia tributaria sobre la actividad de la empresa.
4: Y en Suiza, a esta hora Estados Unidos e Irán debían reunirse para avanzar sobre ese acuerdo de paz, pero la cita se ha suspendido después de que Israel haya violado una vez más la tregua, lanzando uno de los mayores ataques sobre el Líbano de las últimas semanas, matando a 18 personas.
5: En deportes tenemos que seguir mirando al Mundial de Fútbol. Alberto Corroto, ¿qué tal? Buenas tardes.
6: Buenas tardes, porque hoy tenemos 4 partidos más en los que se van a jugar la segunda jornada de 2 grupos, el grupo C y el grupo D. A las 9 de la noche Estados Unidos-Australia, a las 12 Escocia-Marruecos, a las 2 y media de la mañana Brasil, todavía sin Neymar, ante Haití, y a las 5 de la mañana Turquía-Paraguay. La primera clasificada ha sido México. Además, tenemos también fichajes. Hoy se ha movido el Manzanares, que se ha con un fichaje, un brasileño, Leandriño, cedido por el Pozo Murcia.
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4: Calor y del bueno el que nos espera las próximas horas y días. Paola Sánchez, ¿qué tal? Buenas tardes.
8: ¿Qué tal? Buenas tardes. De hecho, estamos a las puertas de la recién confirmada ya por la EMED primera ola de calor del verano que empezaría el domingo. De momento, hoy con mucho calor, pero todavía con termómetros soportables. 34-37 de máximas y ojo a las tormentas que van a activar los avisos esta tarde en la zona de Toledo, norte de Ciudad Real. Tenemos, además de esas tormentas previstas en esos sitios, también en otras zonas de la región, calima, con lo cual puede llover barro y en general una tarde pues bastante pesada, con calima, con tormentas, con calor que continuará y que se repetirá durante la jornada de mañana sábado. Mañana ya con más calor rozaremos los 40 y el domingo parece ser que la cosa empeora.
5: Gracias, Paula. Vamos a saber también cómo se circula por las principales carreteras de Castilla-La Mancha. Marta Míguez, ¿qué tal? Buenas tardes.
9: Muy buenas tardes, ¿qué tal? En estos momentos afortunadamente se circula con bastante tranquilidad en prácticamente toda la red de carreteras de Castilla-La Mancha. Solo van a encontrar complicaciones en Toledo, en la A42 en Illescas, en sentido de entrada a la capital toledana. En el resto de vías y provincias se circula con calma, pero les pedimos mucha precaución durante la tarde, ya que es posible que aumenten los desplazamientos.
4: Gracias, Marta. Y la Guardia Civil de Guadalajara investiga a una mujer de avanzada edad que condujo más de 13 kilómetros por la autovía A2 en sentido contrario. Cuando los agentes de tráfico le dieron el alto, presentaba un evidente estado de nerviosismo y confusión. La Guardia Civil ha recordado que estos hechos pueden ser considerados un delito de temeridad manifiesta y que podría enfrentarse a la pena de 6 meses a 2 años de prisión.
5: Bueno, afortunadamente no hubo que lamentar ningún daño personal. Así llegamos a las 2 y 11 minutos con Becer Cerviño en control técnico y J. García en producción.
4: Es tiempo para las noticias aquí en Radio Castilla-La Mancha hasta las 3.
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5: Decepcionante ha sido la visita de la ministra de Transición Ecológica a Castilla-La Mancha. Sara Agesen sigue sin poner al cambio en las reglas de explotación de trasvase Tajo Segura una fecha. Tampoco explicaciones al escaso caudal del río a su paso por la provincia de Toledo. Iván López.
11: Y es que los datos en la cuenca del Tajo son realmente alarmantes, con incumplimientos palmarios en lo que a los caudales mínimos ecológicos se refiere. El Tajo pasa este viernes, por ejemplo, por el barreal de Tajo a unos 14 metros cúbicos por segundo. Con ello, la pregunta a la ministra era hoy obligada, referida a esos caudales y también a la reclamación de Castilla-La Mancha para que se cambien las reglas del trasvase, sobre todo después de que el Supremo tumbase el último recurso del Levante. Sara Agesen ha evitado concretar nada y dejarlo todo una vez más para más adelante. Y por su

0: puesto nosotros a la vista de esta sentencia, aunque sabemos que falta una que será recurrente respecto a esta, ya estamos empezando a iniciar los trabajos, como siempre, con el rigor técnico y científico y con la mejor información disponible, con lo cual no le puedo dar una fecha, pero próximamente iniciaremos todo ese proceso de participación activa con todos los agentes para esas nuevas reglas del trasvase.
1: Sin fecha, por lo tanto, para cambiar las normas de un trasvase que una jornada más lleva más agua en el propio trasvase, 25 metros cúbicos por segundo, que la que sale, por ejemplo, de Castro, que se anota un dato paupérrimo, apenas 4 metros cúbicos por segundo este viernes.
2: Bueno, pues en torno al Tajo y al trasvase ha vuelto a girar hoy la crónica política en Castilla-La Mancha. En Vox siguen pensando que la solución pasa por un nuevo plan hidrológico nacional. La sorpresa es que consideran que las desaladoras no son la solución y lo han hecho con un argumento que sorprende. Escuchen a Iván Sánchez, su portavoz.
3: Sería muchísimo más sencillo de lo que nos pensamos hacer un plan nacional del agua. ¿Costoso? Sí. ¿Se recuperaría? También. No podemos estar tirando el agua dulce al mar y que luego vengan estos ecologetas, porque son unos ecologetas, a decir que se coja otra vez el agua del mar y se desale para poderla utilizar. ¿En qué mundo vivimos?
2: El Partido Popular ha celebrado un foro sobre agua en Tomelloso. Su presidente ha hecho hincapié en que es vital la prórroga de la directiva marco europea, sobre todo por los pozos del Alto Guadiana. También ha vuelto a reivindicar el pacto regional. Paco Núñez insiste en que el problema del agua en Castilla-La Mancha lo genera Portugal.
4: Lo que está sucediendo es que con el agua de Castilla-La Mancha hoy está regando Portugal. Y yo me propongo a que el Pacto Nacional por el Agua y el cumplimiento del Pacto Regional por el Agua sirvan para que con el agua de Castilla-La Mancha primero rieguen los castellano-manchegos y después seamos solidarios con el resto dentro de la planificación hídrica nacional. Pero no podemos seguir permitiendo que con el agua de Castilla-La Mancha acaben regando los portugueses.
2: En el PSOE de Castilla-La Mancha lamentan que el presidente del PP siga empeñado en llevarle la contraria a la naturaleza. Lo decía así Antonio Sánchez Requena.
5: No sé si lo próximo que va a hacer el señor Núñez es defender que el Guadiana, en vez de en Ayamonte, desemboque en Santa Pola, con tal de seguir justificándose ante sus jefes. Es verdaderamente lamentable que un presidente del Partido Popular en Castilla-La Mancha, en vez de defender los intereses de su tierra, defienda cada día una tonta.
2: Lo cierto es que el trasvase no es el único frente abierto que el gobierno de Castilla-La Mancha tiene con el gobierno de Pedro Sánchez, lo es también el nuevo modelo de financiación autonómica.
6: El que propuso entonces María Jesús Montero, que incluía concesiones a Esquerra Republicana de Cataluña y que no gustó a Castilla-La Mancha. El próximo lunes tendrá lugar una reunión bilateral entre el consejero de Hacienda y el secretario de Estado, Emiliano García Page. Hoy ha lanzado una primera condición.
7: Y no habrá nada, absolutamente nada que hablar si no retiran de entrada los proyectos del independentismo, porque eso básicamente rompen la solidaridad y la igualdad en España. Queremos los mismos fondos que han puesto, pero con reglas distintas. Y esto es algo que le vamos a decir prácticamente todo el mundo, menos aquellos que están detrás de romper la igualdad entre todos los españoles.
2: Bueno, volvemos a esa visita de la ministra para la Transición Ecológica. Ha estado en la Brif de la Iglesuela del Tietar en Toledo. Allí ha advertido que en lo que llevamos de año en España hay ya más hectáreas quemadas que en el mismo periodo del año pasado. Siguiendo esa visita ha estado Diego Gómez.
8: 5 millones de euros para que las Brif de la Iglesuela, que operan allá donde se les necesita, tengan nuevos medios e instalaciones más modernas. Sara Agesen, ministra para la Transición Ecológica y el Reto Demográfico.
0: En total hablamos de 60 millones de euros, 60 millones de euros destinados a eso, a mejorar la calidad de las instalaciones y para que esos cuerpos, esos operativos, que cada vez son más especializados, tengan las mejores condiciones.
8: También se reforzarán, además, próximamente, los medios aéreos.
0: 375 millones destinados a la adquisición de 7 nuevos hidroaviones, en este caso nuevos aviones anfibios, que hemos liderado junto con la Unión Europea esta petición de nuevas aeronaves que llegarán también próximamente.
8: Y todo ante una temporada de incendios que se prevé especialmente peligrosa.
0: Hablamos de 9 grandes incendios forestales. Y lo digo porque si comparamos con el año pasado, solo había un gran incendio forestal comparando el mismo periodo.
8: A estas alturas del mes de junio son ya más hectáreas quemadas en toda España que en el mismo periodo de 2025.
6: La preocupación mostrada por la ministra ante la llegada de la próxima oleada de ola de calor la ha compartido también el presidente de Castilla-La Mancha. De hecho, ha reiterado Emiliano García Page que en este inicio de verano ha habido más conatos de incendios que el año pasado. De ahí su petición de colaboración ciudadana.
7: Pedir a todo el mundo una enorme responsabilidad. Llevamos ya prácticamente el doble de conatos de incendios que en estas fechas el año pasado. Tenemos un sistema del que estamos orgullosos y sinceramente, pero no nos vamos a engañar, requiere fundamentalmente de la cooperación de la gente a la hora de informar y sobre todo a la hora de evitar riesgos. viene ola de calor y estamos especialmente preocupados.
2: Incendios forestales que en ocasiones se originan en fuegos en los vehículos, en los coches. Una circunstancia que desde hace una década es cada vez más frecuente en la provincia de Ciudad Real. Manuela Barragán.
9: En 2025, el incendio de un camión en la Nacional 430, en el término de la localidad ciudadrealeña de Alcolea de Calatrava, acabó arrasando con 22 hectáreas forestales. No es un hecho aislado. En la última década se han incrementado este tipo de incendios, como nos explica Juan Pedro García, director del Centro Operativo del Infocan en Ciudad Real.
10: En el último decenio hemos tenido un incremento muy notable de incendios relacionados con vehículos ardiendo, sobre todo en la Nacional 430.
9: Veranos cada vez más calurosos y la falta de mantenimiento de los vehículos son el binomio perfecto. Un nivel de líquido refrigerante insuficiente provoca que el motor se recaliente y que pueda saltar una chispa. Y no es la única causa, como nos explica Fausto Domínguez, del Parque de Bomberos de Ciudad Real.
11: Cuando hay una fuga de combustible, cuando hay un fallo eléctrico del propio vehículo, incluso cuando los rodamientos de ese vehículo se calientan demasiado.
9: Para evitar correr riesgos, ante esta situación los bomberos aconsejan parar el motor del vehículo, señalizar y llamar al 112 y, sobre todo, nunca abrir el capó.
11: Porque una apertura del capó implica que le entre más oxígeno dentro de lo que es el habitáculo del motor, con lo cual lo que hacemos es reavivar esa combustión.
9: No exponerse y dejar que los profesionales hagan frente al fuego.
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2: 2:20, hoy ha sido presentada la nueva incubadora de empresas del Parque Científico y Tecnológico de Albacete.
6: Impulsará sociedades vinculadas al sector aeroespacial y conlleva una inversión de 1 millón de euros. Más detalles, Ana Mondejar.
16: 12 empresas podrán impulsar en esta incubadora de la Agencia Espacial Europea sus proyectos de investigación. Las convocatorias se abrirán en otoño. El rector de la Universidad de Castilla-La Mancha, Julián Garde, ha destacado el valor de esta incubadora para crear empleo y retener a los egresados de la universidad.
17: Que van a aportar el conocimiento, por un lado, a las empresas que se puedan asentar aquí, pero que también, que estoy convencido, que van a ser parte de los emprendedores que se puedan asentar aquí.
16: Esta incubadora, inaugurada en el Parque Científico y Tecnológico de la región, afianza además la posición de Castilla-La Mancha en el sector aeroespacial. Agustín Moreno es el director del parque.
18: Con Airbus, que se ha instalado aquí en Albacete, y grandes empresas con tecnologías espaciales que hay en Ciudad Real, en Illescas y en Toledo, la Facultad de Aeroespacial.
16: Solo hay una treintena de incubadoras de empresas de este tipo en Europa. La de Albacete es la octava del país. Juan Carlos Cortés, director de la Agencia Espacial Española.
19: Castilla-La Mancha entra en el espacio por la puerta grande. Entra a formar parte de la familia del mayor programa de incubación europeo, los BIC.
16: El proyecto supondrá una inversión de 1 millón de euros, la mitad aportados por el Gobierno de Castilla-La Mancha.
2: La universidad participa de este proyecto. Hoy ha abierto la prescripción en estudios de grado para el curso siguiente, David Centellas.
20: Los futuros universitarios podrán solicitar hasta 9 titulaciones por orden de preferencia entre los 54 grados y los 13 dobles grados que oferta la UCLM. La universidad recuerda además que quienes no consigan plaza en su primera opción deberán confirmar su permanencia en las listas de espera si quieren seguir participando en las adjudicaciones previstas durante julio y septiembre. Gabriela Márquez, la estudiante de Ciudad Real que ha logrado la nota perfecta en la PAU, un 14 sobre 14, ya ha realizado el procedimiento.
21: Yo quería que me diera la nota para hacer medicina y además que me diera para hacerla aquí en Ciudad Real. Fui a la jornada de puertas abiertas de la universidad y me gustó mucho cómo tienen planteado todo el programa. Además, el hecho de que sean muy pocos alumnos te permite más cercanía con los profesores, que eso también es algo que valoro mucho.
20: Como incentivo para el acceso a la universidad pública, la primera matrícula en estudios oficiales de grado volverá a ser gratuita para todos los alumnos.
6: 10.500 personas aspiran a conseguir una plaza de maestro aquí en Castilla-La Mancha. Los exámenes se van a realizar mañana en distintos centros de las capitales de la provincia. De los sindicatos, desde los sindicatos esperan que las aulas donde se hagan estas pruebas estén climatizadas, Mario Alfonso.
22: Son 543 las plazas que salen a concurso para más de 10.500 aspirantes. Los llamamientos comenzarán a las 8 de la mañana por las altas temperaturas. Desde AMPE aconsejan tranquilidad en la previa a los opositores y que tengan toda la documentación preparada. Martín Navarro es su presidente en la región.
23: Detrás de cada opositor hay muchísimos meses, incluso años de estudio, sacrificio y vocación por la enseñanza. Descansar, dar un paseo, hidratarse bien, revisar la documentación necesaria y los criterios de actuación de los tribunales.
22: Por su parte, desde CESIF piden que aumenten las plazas en los próximos años y que mejoren las condiciones, ya que se están jugando su futuro. José Luis Martínez, presidente de CESIF Educación en Castilla-La Mancha.
24: Las oposiciones están mal organizadas. Faltan tribunales en todas las provincias, hay que bajar el número de opositor por tribunal, hay que devolver las tasas al opositor, hay que facilitar la vida a los opositores y la vida a los tribunales, porque son tareas complicadas.
22: Otra de las reclamaciones será la climatización. Sin embargo, desde la Junta confirman que los centros elegidos para realizar las pruebas son aquellos que están climatizados. Juan José Rubio, secretario provincial de Educación de Toledo.
25: Hemos cogido este año centros para que todos los opositores tengan aulas con aire acondicionado. Es una premisa del consejero de Educación y del presidente Emiliano García Page para que se aproveche que los alumnos tengan aire acondicionado en esta etapa y también aprovechando los tribunales.
22: Los resultados de los exámenes se conocerán la segunda semana de julio. Los aprobados serán convocados para la presentación de la unidad didáctica y la programación.
2: Nuevo accidente laboral mortal en Castilla-La Mancha. Un hombre de 57 años ha perdido la vida aplastado por una paca de heno. Ha ocurrido en una finca agrícola de Calera y Chozas, en Toledo.
6: Era poco antes de las 11 de la mañana cuando el 112 recibía el aviso. Hasta el lugar se desplazaban una ambulancia de urgencia, una UBI y personal sanitario que solo ha podido certificar su fallecimiento. También Guardia Civil y bomberos de Talavera de la Reina. Desde UGT Castilla-La Mancha, su responsable de salud laboral, Irene Ortega, lamenta este nuevo accidente laboral mortal y pone en el foco en la alta siniestralidad del sector agrario, para el que piden reforzar la inspección.
26: Al ser un sector además con alta dispersión y deslocalización de los centros de trabajo, que a veces son inaccesibles o casi localizables, provoca que las personas trabajadoras estén aisladas y por tanto sean más vulnerables y desprotegidas ante los riesgos laborales. Debería ser reforzada la inspección de trabajo para que se pueda llegar a este tipo de empresas y que estos accidentes por riesgos físicos, que son más que conocidos, como es un aplastamiento, pues se puedan evitar.
6: 15 trabajadores han fallecido en accidente laboral en Castilla-La Mancha entre enero y abril, según datos del Ministerio de Trabajo.
2: Un potente incendio en una empresa de materiales de construcción en Puerto Llano arrasó ayer por la tarde la nave donde precisamente guardaban esos materiales y el humo que generó fue de tal envergadura que uno de los bomberos tuvo que ser atendido en el hospital Ana Belén Henares.
27: Una gran columna de humo negro se podía ver desde distintos puntos de la ciudad. Las llamas comenzaron a las 6:30 de la tarde en el patio de la empresa Rivilla y Llévenes y se colaron rápidamente en la nave de al lado, como nos ha explicado el propietario Manuel Rivilla.
28: Que esto ardió como la mecha, como una mecha. Llegó un primer camión de bomberos y no era capaz de hacerse con el incendio. Tuvo que venir un segundo y un tercero.
27: Un bombero de 33 años fue trasladado al Hospital Santa Bárbara por inhalación de humo y ya ha recibido el alta. Sus compañeros lograron extinguir el incendio casi a las 2 de la madrugada, pero los daños son considerables. El techo de la nave ha colapsado y la propia nave calcinada, como todo lo que albergaba en su interior.
28: Almacenamos lo que es el aislante, el extrusionado, la tela asfáltica, productos que son inflamables, con lo que ardió todo muy rápido, rapidísimo, no dio tiempo a nada. Ahí tenemos también, almacenamos muebles de baño, platos de ducha.
27: El fuego también afectó a una máquina retroexcavadora del vecino y a unos 1000 palés de madera del patio. Hasta el apartadero de Calatrava, en las afueras de Puerto Llano, también llegaron efectivos de la policía.

0: Local y Protección Civil. La Policía Nacional está ya investigando las causas.
1: Seguimos en la provincia de Ciudad Real. Allí la Guardia Civil ha desarticulado en Villarrubia de los Ojos un grupo criminal especializado en estafas online. Utilizaban tarjetas y cuentas bancarias que previamente habían robado. Hay 4 detenidos.
2: Los delincuentes estafaron casi 19.000 euros utilizando las tarjetas y cuentas bancarias de otros sin su consentimiento. Llegaron a usar hasta 85 cuentas diferentes. Además, también estafaron a compradores con entradas falsas para eventos deportivos, conciertos y procesiones de la Semana Santa malagueña. Llegaron incluso a utilizar mulas bancarias. Manuela Santiago, portavoz de la Guardia Civil de Ciudad Real.
3: A las que compensaban con aportaciones mensuales, valiéndose de líneas de teléfono para uso propio a nombre de otros titulares, usurpando su identidad, así como de documentos nacionales de identidad facilitados por los compradores y mulas para la creación de líneas de telefonía.
2: El visionado de las cámaras de varios cajeros de Villarrubia de los Ojos, donde los detenidos retiraban dinero de la cuenta de una víctima, fue clave para poder localizarlos y desarticular esta banda criminal que operaba desde esta localidad ciudadrealeña.
4: La importante actuación del Seprona en Toledo ha detenido a una persona e investiga otras dos por comercializar carne de cordero procedente de una explotación ovina sin autorización sanitaria. Jesús Rodenas.
5: La investigación arrancó en marzo de este año. Los agentes, junto a veterinarios de salud pública de la provincia de Toledo, realizaron una inspección en la carnicería regentada por el detenido, donde encontraron varios canales de cordero expuestos para su venta. Estos no tenían documentación que acreditara su procedencia. Teresa Albacete es portavoz de la Guardia Civil en la provincia de Toledo.
6: Se realizó una inspección en la explotación ganadera situada en el término municipal de Malzarambroz, de la que presuntamente procedían las citadas carnes de cordero. En el lugar se halló una sala destinada al sacrificio de animales, así como un total de 228 cabezas de ganado que carecían de identificación.
5: La carne intervenida estaba valorada en 45.500 euros. Tras estas inspecciones se procedió a su inmovilización y destrucción. Además, se han investigado a otras dos personas por su presunta implicación en estos delitos contra la salud pública.
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4: El crimen del Salobral, Albacete, octubre del 2012.
8: Está en la calle que han matado a la Almudena y a mí me ha tirado otro tiro, pero a mí no me ha dado y porque me he caído, venía con la rodilla.
9: Los vecinos del Salobral han pasado estos dos días de calvario con el miedo de encontrarse a Juan Carlos Alfaro armado.
10: Que he visto que la gente salía corriendo y han dicho, meteros a las casas, que al que le pille.
11: En un trayecto de 25 metros soltó 15 tiros.
12: Se han ido a fumar un cigarro aquí y no les dio tiempo de encender el cigarro.
13: Se ha montado un dispositivo para intentar localizar a esa persona que ha efectuado los disparos.
14: Que sigan en sus viviendas sin salir hasta que la Guardia Civil pueda agarrarle.
15: El presunto agresor mantendría una relación sentimental con la menor, una relación sentimental que no era aprobada por los padres.
16: Dicen los expertos que probablemente Alfaro no planeó el crimen y que su actuación puede estudiarse como individual por venganza y para ejercer su poder al sentirse rechazado.
17: Estamos intentando hablar con él para que se entregue pacíficamente.
18: Estamos en la espera de que se efectúe definitivamente esa detención.
19: Terminaba de comer y he oído en la televisión que se había suicidado.
20: La madre y la abuela de la niña Almudena y también la hermana de Agustín, la otra víctima del suceso de El Salobral, han asistido a la lectura de un manifiesto por parte de la alcaldesa de Albacete, Carmen Bayot.
21: Los vecinos, sobre todo, lo que quieren es pasar página cuanto antes.
22: Olvidar qué van a hacer. Una lástima. Tanto de aquellos como de la muchacha, como de todos.
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7: 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Carmen Martín.
4: 2:32, nos situamos a pie de campo. Los jefes de Estado y de Gobierno de Europa retoman, calculadora en mano, la gran discusión del próximo presupuesto en Bruselas.
1: España, que ya marca distancias con la propuesta inicial y pide para la PAC una dotación realista. Exigencia que también defienden las comunidades autónomas, entre ellas Castilla-La Mancha. Julián Martín Elizán, el consejero de Agricultura, entiende que el presupuesto para el campo no debe tocarse porque eso supondría un riesgo para la continuidad de las producciones alimentarias.
2: Y hay un consenso unánime de defensa y de posición común en la necesidad de afrontar esos retos, de mantener el presupuesto dentro del marco financiero plurianual, pero también de que haya una gobernanza, unos reglamentos que se amolden a las necesidades de nuestros agricultores. No se puede cada vez exigir más en cumplimientos normativos, restando dinero que tiene que llegar a las explotaciones. Eso pondría en riesgo la continuidad de los cultivos y es algo que nunca vamos a aceptar y por lo que vamos a seguir peleando.
1: En la misma línea, el presidente de Cooperativas Agroalimentarias de Castilla-La Mancha, Ángel Villafranca, que pide un presupuesto fuerte y sin copagos.
3: Hay que mantener las organizaciones de productores, hay que mantener la línea de inversiones. Es importante el presupuesto que viene de la Unión Europea, pero ese presupuesto tiene que servir para seguir modernizándonos, para que nuestros jóvenes puedan incorporarse, que la digitalización sea una realidad.
4: Escuchábamos al consejero de Agricultura que hoy visitaba los campos de arroz de Hellín, incluidos en la denominación de origen de arroz Calasparra, que cumple 40 años. Allí engloban 550 hectáreas que van a producir 3 millones de kilos, Amparo de Aguilar.
6: El arroz de la DEO Calasparra está en plena nascencia. Pedro López es el vicepresidente del Consejo Regulador.
25: Este año sí, se han sembrado unas 550 hectáreas, se está plantado unos 15-20 días y puede haber unos 3 millones de kilos aproximadamente.
6: Las expectativas son buenas. María Dolores Guirao es arrocera de Hellín, tiene la variedad Valilla.
26: Aquí tenemos 10 hectáreas en SISPAC, un poco menos, alrededor de 7. Y bueno, la previsión, pues siempre una buena cosecha en torno a los 50.000 kilos.
6: Como siempre, el secreto está en las aguas de los ríos Segura y Mundo. Juan Antonio Cantero es el gerente de la cooperativa Virgen de la Esperanza de Calasparra.
27: Una quebrada de río Segura que representa fundamentalmente lo que es el arroz de Calasparra, agua fría, aguas puras y un entorno natural sorprendente.
6: El gobierno de Castilla-La Mancha ha destinado 2,8 millones de euros para la promoción del mejor y nunca mejor dicho, arroz del mundo.
1: Según las cifras del último informe de siniestralidad elaborado por Agroseguro, el campo español ha perdido un 24% más de hectáreas de cultivo por siniestro solo entre enero y mayo. Se registraron partes sobre 466.000 hectáreas, aunque el valor indemnizable fue un 11% menor. Ahora el calor podría hacer de las suyas en algunos cultivos de Castilla-La Mancha. Así lo reconoce Javier Zarcero, director de zona de Agroseguro.
28: Todo lo que es la zona de Castilla-La Mancha un poquito más tardía, como puede ser una zona importante de Cuenca y Guadalajara, pues estas altas temperaturas afecten a las cosechas y en los próximos días tengamos pues siniestros de sequía fundamentalmente de estas dos provincias.
4: Aprovechamiento también de la madera que va a ser utilizada en los edificios públicos. Es el anuncio que ha realizado el vicepresidente del Gobierno en Cuenca con motivo del 25 aniversario de FSC España, apostando por una gestión forestal sostenible. Juanma Sevilla.
29: Desde el Ejecutivo Autonómico se quiere aprovechar las ventajas que tiene la madera y por este motivo este verano verá la luz una guía de construcción con este recurso natural que va a servir para fomentar el uso de este material en infraestructuras públicas. El vicepresidente del Gobierno de Castilla-La Mancha, José Luis Martínez Guijarro, ha explicado que el sector forestal debe ser motor económico, sobre todo en zonas rurales afectadas por la despoblación.
30: 120.000 millones de metros cúbicos de madera es una cantidad ingente de madera que hay en nuestros montes, que es un diamante en bruto que tenemos que saber aprovechar desde el punto de vista de la generación de actividad económica y de riqueza. Nuestro oro verde puede ser la madera.
29: A día de hoy, nuestra comunidad autónoma cuenta con cerca de 4 millones de hectáreas de monte y dispone también de un importante potencial para seguir aprovechando las ventajas sostenibles de construir en madera.
4: 2:36, la huelga de médicos podría agravarse de cara al otoño. El sindicato médico anuncia que podría convertirse en una huelga indefinida a la vuelta de vacaciones si el Ministerio de Sanidad no se sienta a negociar las mejoras que piden incluir en el Estatuto Marco de los Facultativos.
1: Donde sí parece que hay diálogo es con la Consejería de Sanidad aquí en Castilla-La Mancha. A partir del próximo 15 de julio van a comenzar las reuniones con el sindicato médico con el objetivo de alcanzar un acuerdo en la región. Hoy se han vuelto a concentrar a las puertas del Hospital Universitario de Toledo. Carlos Vicario es vicesecretario provincial de la Confederación Estatal de Sindicatos Médicos en la provincia.
5: A nivel autonómico, la verdad es que las cosas están funcionando de una manera diferente. En Madrid nos encontramos con las puertas cerradas. Aquí, sin embargo, pues estamos empezando una ronda de negociaciones. Se están llevando con una discreción que es natural en este tipo de, no son ninguna negociaciones secretas. Pero sí que es cierto que se están empezando a producir esas reuniones, avances.
4: Este domingo se celebra el Día Mundial de la ELA, de la esclerosis lateral amiotrófica. Hoy hemos podido ya escuchar las lecturas de algunos manifiestos en ciudades de la región. En todas, pacientes y familiares han clamado por la llegada urgente de ayudas.
8: Actualmente la ELA sigue sin cura y es necesario seguir trabajando para mejorar los procesos de diagnóstico, haciéndolos más rápidos y precisos, así como reforzar la investigación científica para avanzar hacia tratamientos eficaces. En Castilla-La Mancha existen 150 casos activos para los que el presidente de Vívela, Gonzalo Barrera, pide que se desbloquee la burocracia de la nueva ley. De hecho, apunta que 10 enfermos de ELA en Ciudad Real siguen sin recibir las ayudas.
9: Lo que necesitamos es que se desbloquee todo el tema administrativo, que se pongan de acuerdo las instituciones para, de manera unánime y que no haya diferencias en la forma de conseguirlo, todos esos enfermos puedan conseguir, los más críticos, tener una vida digna y no decidir mientras tanto que lo están haciendo, el no seguir viviendo.
8: Castilla-La Mancha ha reforzado la atención a las personas con ELA con la unidad especializada de referencia en el Hospital Mancha Centro de Alcázar de San Juan.
10: No a la violencia machista.
1: La Consejería de Igualdad va a desplegar este verano los autobuses Amparo para atender a víctimas de violencia sexual en las 5 capitales de Castilla-La Mancha, Alicia Sansegundo.
11: En concreto, estos autobuses harán un total de 10 paradas. 2 días en Albacete, 3 en Guadalajara, 1 día en Cuenca, otro en Ciudad Real y 1 día en Toledo, más el día que estará en las fiestas de Villalpardo. La consejera de Igualdad, Sara Simón, ha señalado que estos puntos Amparo amplían los recursos que pone de manera habitual el Gobierno regional. Darán atención especializada a aquellas mujeres que lo necesiten a través de una psicóloga y personal social.
12: Lo que pretendemos es dar ese soporte a aquellas mujeres y también trabajar con la sociedad para que desde el punto de vista de las relaciones empecemos a entender que tenemos que construir relaciones sanas, relaciones basadas en el respeto y en la igualdad.
11: Nuevas herramientas que se hacen más necesarias que nunca, ha dicho la consejera al detallar los datos del Ministerio del Interior, que apuntan que el pasado año hubo una media de 60 denuncias al día por agresión sexual, lamentando que solamente 8 de cada 100 mujeres pone una denuncia.
10: Recuerda los números de atención a las víctimas de la violencia de género, 016 y 910-114.
4: Toledo por fin puede celebrar este viernes la reapertura del emblemático Parque de la Vega tras más de un año de obras y una inversión que ha superado los 3 millones de euros. Regresa renovado y por todo lo alto, Claudia Blanco.
13: Durante todo el fin de semana el espacio recuperará su vida, reuniendo actividades para toda la familia. Aunque el pistoletazo de salida lo dará la primera de las citas esta noche a las 9. El alcalde de Toledo, Carlos Velázquez, en los micrófonos del Magazine de Castilla-La Mancha hoy.
14: Comenzamos con una carrera que no es cualquier carrera, porque es la carrera más veterana de Toledo, es la carrera decana. El Memorial Manuel Verdú, que comenzó aquí hace ya cerca de 50 años.
13: Con su nueva imagen, el Parque de la Vega será un área clave para turistas y toledanos. José Manuel Velasco, teniente de alcaldía y concejal de turismo.
15: Este renovado Parque de la Vega va a seguir siendo un punto turístico importante. Yo creo que ahora, de una manera mucho más atractiva para pasar aquí ratos.
13: Además del mirador hacia la Puerta de Bisagra, de la entrada imperial con las estatuas de los Reyes Godó, datos, el plato fuerte serán los kioscos. Uno de ellos es la horchatería de Mónica Monzón.
0: Deseosos estamos de que vuelva a surgir La Vega como años antiguos, poder ofrecer aquí a todos los toledanos que vengan a dar un paseo, una horchata fresquita, un limón, un heladito.

0: Música, rutas teatralizadas, visitas guiadas y actividades para festejar la reapertura de un parque de la Vega que vuelve con su mejor cara.
1: Eso en Toledo, en Cuenca. Acaban de entrar en la recta final de construcción de los remontes mecánicos al casco histórico. Las obras además están permitiendo descubrir el pasado de la ciudad, Rodrigo Muñoz.
2: Buscando la piedra natural para poder apoyar las escaleras mecánicas, se han ido revelando capítulos ocultos de la historia de Cuenca. Entre los descubrimientos más relevantes se encuentra un edificio de época califal, fechado en torno al siglo X. Hasta ahora no se sabía que la ciudad islámica llegaba hasta el propio barrio de San Martín, como tampoco se conocía que la primera muralla cristiana de Cuenca corresponde al reinado de Alfonso VI. Michel Muñoz es el arqueólogo encargado de las investigaciones.
3: No solamente está la muralla de Alfonso VIII de 1177, sino nos estamos yendo a un paréntesis entre 1085 y el 1108.
2: Restos arqueológicos que se conservarán con mallas geotextiles, un recubrimiento especial para no perder estos capítulos de la historia de Cuenca.
4: Y si vive en Alcázar de San Juan esto le interesa, a las 11 comenzará mañana la manifestación convocada por la Plataforma en Defensa del Ferrocarril en el centro de La Mancha. Protestan por la solución que el Ministerio de Transportes ha propuesto para la línea del AVE Madrid-Jaén.
1: Se trata de ese bypass en Montoro, Córdoba, que dejaría fuera la línea prevista en un primer momento y que proyectaba paradas en Mora, Madridejos y Alcázar de San Juan. Desde la plataforma piden al ministro Óscar Puente que reconsidere su decisión y consensúe con el gobierno de Castilla-La Mancha una solución. José Damián García es su portavoz.
5: Que hay que exigir al ministerio que las decisiones que se tomen se tienen que consensuar con la región, y en este caso apelamos desde la plataforma a que haya una interlocución del ministerio con la Junta de Comunidades de Castilla-La Mancha. Se tiene que sentar a hablar el ministro Óscar Puente con el presidente García Page y tienen que acordarse.
1: La plataforma se reunirá con la directora general de Transportes de la Consejería de Fomento el próximo martes.
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4: 3:45, un día más, la crónica política viene marcada por los tribunales. Hay novedades en el caso Begoña Gómez porque el juez Peinado le imputa nuevos delitos. Nos vamos a Madrid. José Luis Martín, buenas tardes.
10: ¿Qué tal? Buenas tardes. Bueno, la última hora es que el juez Peinado ha hecho pública otra providencia donde aclara que la pieza separada solo afecta a Juan Carlos Barrabés y no a Begoña Gómez. El juez pide investigar en concreto un contrato por valor de algo más de 4 millones de euros procedentes de los fondos europeos que la entidad pública Red.es adjudicó a una de las sociedades del empresario que también está investigado en esa causa principal de Begoña Gómez y que el juez quiere que sea juzgado por un jurado popular. Así recordamos, se lo hizo saber a los investigados el lunes en la vistilla celebrada y en la que las acusaciones pidieron medidas cautelares para Begoña Gómez, en concreto la retirada del pasaporte, unas medidas sobre las que aún no se ha pronunciado el juez Peinado, que, como decimos, y es noticia de última hora, ha hecho pública otra providencia en la que aclara que esa pieza separada es solo para investigar al empresario Juan Carlos Barrabés.
1: Gracias, José Luis. Entre tanto, hoy lo más comentado es la imputación de las hijas y la secretaria de José Luis Rodríguez Zapatero. Ya saben que ayer el juez Calama emitía un auto en el que accedía a esta petición de la Fiscalía Anticorrupción. El gobierno que continúa mostrando su apoyo al expresidente. Elma Sainz es la ministra portavoz.
11: creemos en la palabra del expresidente, del presidente Zapatero, mantenemos la confianza. Hay un principio fundamental, que es el de presunción de inocencia. Así que respetemos el principio fundamental y, por supuesto, también quiero lanzar un mensaje de empatía y solidaridad al presidente y a toda su familia.
1: En el Partido Popular la crítica es contenida después de conocerse la imputación de las hijas de Rodríguez Zapatero. Elías Bendodo, vicesecretario de Política Autonómica.
12: Creo que Zapatero era impune. Cree que él era impune. Le achacan 7 delitos. Pero el error más grave que ha cometido Zapatero es meter a sus hijas en este lío. ¿A quién se le ocurre? Él sabrá por qué lo ha hecho.
1: El Partido Socialista continúa invocando la presunción de inocencia del expresidente. Montse Míguez, secretaria de Organización.
13: Confiamos en el presidente Zapatero, confiamos en su palabra y nos remitimos al propio comunicado que el presidente Zapatero hizo y a las negaciones contundentes que está haciendo en todo este proceso. Así que nuestra confianza es máxima, confiamos también en la justicia, confiamos, por tanto, en el derecho a la presunción de inocencia.
4: El PSOE de Madrid ha exigido la dimisión inmediata de la presidenta de la Comunidad de Madrid, Isabel Díaz Ayuso, por derivar dinero, dicen, al grupo Quirón. Petición tras conocerse el informe de la UCO sobre la causa abierta a su pareja Alberto González Amador. El documento asegura que carecía de medios personales y materiales suficientes para prestar los servicios de consultoría que facturó a Quirón Prevención. Es una conclusión basada, dicen, en el análisis efectuado por la Agencia Tributaria sobre la actividad de la empresa.
1: Y 2 de cada 3 fumadores quieren dejar de fumar. Solo el pasado año, cerca de 500.000 lo intentó con medicamentos financiados por la Seguridad Social. Según un informe de Sanidad, el éxito aumenta si recibe apoyo del farmacéutico.
14: 2 de cada 3 fumadores quieren dejar de fumar y casi la mitad lo intenta cada año. Eugenia ha sido una de las que lo ha conseguido.
15: Las pastillas sí me han ayudado, en cierto momento me han ayudado a quitar un poquito la ansiedad, pero no del todo. O tienes fuerza de voluntad, o no lo dejas.
14: Y para mantener esa fuerza de voluntad ayuda mucho el acompañamiento desde la propia farmacia. Con su intervención, las probabilidades de éxito se duplican, asegura el presidente del Consejo de Colegios de Farmacéuticos de España, Jesús Aguilar.
16: Y cuando esta intervención educativa y persuasiva se combina con ese tratamiento farmacológico, las probabilidades de éxito pueden llegar incluso a triplicarse.
14: Según un informe, casi 500.000 de personas han intentado dejar de fumar en el último año utilizando medicamentos financiados por la Seguridad Social. Escuchamos a Mónica García, ministra de Sanidad.
17: Sabemos además que la financiación pública de los tratamientos funciona. Sabemos que cuando se financian los medicamentos aumentan los intentos de abandono del tabaquismo.
14: Todavía 1 de cada 4 españoles fuma diario y el tabaco causa 50.000 muertes evitables al año.

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1: 10 minutos para las 3 de la tarde, seguro que muchos ya la han reconocido. Ya es Rigoberta Bandini y es una de las grandes atracciones del cartel del Festival de las Antorchas en Albacete, que comienzan ya y que tiene otros atractivos como Sanguijuelas del Guadiana o Carolina Durante, Jesús Rodenas.
2: El festival, que arrancó ayer, se celebrará este viernes y el sábado en el recinto ferial de la capital manchega. Fernando Fuentes, promotor del evento, pasaba por los micrófonos de Castilla-La Mancha hoy.
3: Los grupos de Albacete siempre, yo no me pierdo a ninguno. Creo que es fundamental que estén tocando en el Antorchas. El resto de grupos, yo creo que para mí el que más me interesa son los We Are Scientists, los de Nueva York, el grupo de power pop espectacular que viene a Albacete por primera vez, que es la apuesta internacional este año.
2: Este viernes contará con artistas de la talla de Sanguijuelas del Guadiana, Carlos Ares, Ginebras y los DJs Aguacate y Mango. Para Mapi Sanomi, miembro de este dúo, a actuar en este festival ha sido un sueño.
4: Para nosotros es un orgullo, sin duda, Albacete, poder estar en el escenario grande, hacer a la gente de Albacete bailar y cerrar el viernes en el Antorchas es como pues un sueño.
2: El sábado actuarán el grupo albaceteño Huelo Fiji, Carolina Durante o Sidecars, entre otros. Los abonos ya están agotados, aunque sí se animan y todavía quedan, pueden adquirir todavía alguna entrada para alguno de estos días en la web antorchasfestival.com.

0: Y versiones buenas, muy buenas, de temas como este que escuchan de U2 van a poder disfrutar en el Festival Real Gana en Villanova de Alcardete. 4 años consecutivos en los que los protagonistas, además de los nuevos grupos, también son, como no, los vinos de Bodegas Alcardete. Este año a partir de las 8 de la tarde, Lucía Martínez.
1: Samba Rock, Moniodosis o Cóctel Tributo son algunos de los grupos que veremos en esta cuarta edición del Festival Real Gana. Este continúa evolucionando como una propuesta en la que música, cultura y el vino se unen en un entorno único, algo que refuerza la identidad y la conexión de las bodegas con el público. Miguel Ángel Ortega es el gerente de Bodegas Alcardet.
2: Para que la gente pueda aprender, pueda degustar, pueda diferenciarlas, pueda divertirse con ellas sobre todo. Cócteles, pero a base de vino, mojito de vino, spritz a base de vino, por supuesto tintos de verano, ese tipo de cosas y algún tipo de cóctel de mucho como sorpresa sobre todo también.
1: Iniciativas como esta impulsan las empresas regionales y ayudan para asociar estos buenos momentos con el producto de la tierra.
3: Y prepárense para vivir un nuevo fin de semana de toros en Castilla-La Mancha Media de la mano del equipo de retransmisiones taurinas que capitanea José Miguel Martín de Blas, el director de Tiempo de Toros. José Miguel, buenas tardes.
4: Buenas tardes. Sigue la temporada taurina en Castilla-La Mancha Media. El sábado, día 20 de junio, cita con los toros en Rozas de Puerto Real con una novillada de piedra escrita, la ganadería del Real de San Vicente, y una terna realmente ilusionante, Álvaro Serrano, reciente triunfador en la Feria de San Isidro, Puerta Grande, en Madrid. Sergio Rollón, un torero que reapareció en Valdemorillo tras una gravísima cornada y ha cosechado tardes importantes. Y Samuel Castrejón, que en Valdemorillo impactó de una manera estremecedora. Un cartelazo en Castilla-La Mancha Media el sábado 7 de la tarde. Y tenemos, por supuesto, las citas en tele y radio de Tiempo de Toros. El sábado, 1:45, el repaso a la semana, especial atención a la reaparición de Rafael de Julia con un reportaje exclusivo y un recuerdo a Iván Fandiño. Por supuesto, Iván Fandiño, protagonista en el homenaje de Tiempo de Toros en la radio. El domingo a medianoche, Iván Fandiño, In Memoriam.
0: Los fans de Pablo López, a quien escuchan, tienen una cita ineludible este sábado en el patio del monasterio de Uclés, porque el cantante presentará las canciones de su esperado próximo álbum, Rebeca Gómez.
5: El artista malagueño dejará su huella al piano con sus composiciones más íntimas y personales en una noche única que quedará marcada en los corazones de sus seguidores. David Pérez es el director del proyecto Cultura del Monasterio de Uclés.
6: Son 1.200 privilegiados que van a vivir una noche única porque van a tener un artista casi cantándoles al oído, que es nuestra identidad.
5: Comenzará a las 10 de la noche y aún quedan entradas disponibles.
6: Lo que intentamos es devolver esa vitalidad para que de alguna manera vuelva la autoestima a estos pueblos y se vea que se pueden hacer cosas grandes desde sitios pequeños.
5: Y es que el espectáculo se enmarca dentro del Festival Uclés Música, que se extenderá hasta el mes de agosto.
3: Sensibilización mediante el arte, conciertos con artistas de ámbito nacional y local, participantes en el Benidorm Fest y Eurovisión, son algunas de las actividades que Toledo va a celebrar en la Semana del Orgullo LGTBIQ+, Jesús.
7: Bajo el título Toledo Entiende, este año será una edición muy especial, ya que la asociación local Bolo Bolo cumple 25 años. Mediante diversas actividades pretende fomentar espacios de creación y sensibilización sobre la importancia de respetar los derechos de este colectivo. Marisol Illescas, concejal de Igualdad, y Charlie Weinberg, uno de los cantantes participantes en este evento.
8: Hay actividades culturales, reivindicativas y festivas. Un taller de teatro que tendremos en el Centro Cívico de Padilla. El miércoles hay una exposición de artistas del colectivo que vienen desde Camboya.
9: La verdad que es un placer estar en una festividad como tan chula y que yo creo que es algo súper bonito y súper necesario que se tiene que seguir haciendo a pesar de lo que muchas personas puedan pensar. Me parece precioso, la verdad, poder formar parte de este cartel.
7: El pregón del orgullo tendrá lugar este próximo lunes 22 de junio. Además, esta noche a las 9 se presentará en el Darling Club el cartel del Toledo Pride con todas estas actividades.

0: Y si quieren conocer cómo es un aeródromo por dentro, tienen la oportunidad de hacerlo en Robledillo de Mohernando, en Guadalajara, porque el Aeroclub de la ciudad ha organizado unas jornadas de puertas abiertas. Juan Pedro Palomo.
1: La cita de este sábado en el aeródromo de Robledillo de Mohernando es con entrada gratuita en horario de mañana hasta las 3:30 de la tarde. Va a permitir a los asistentes conocer de cerca el mundo de la aviación a través de exposiciones de aeronaves, simuladores de vuelo y visitas guiadas, por ejemplo. Organizadas por el Aeroclub de Guadalajara, entre las actividades habrá entrevistas a importantes figuras de la aviación, zona infantil, actividades divulgativas, además de varios sorteos de vuelos de experiencia o acrobáticos para a los asistentes.
2: Y recordamos a uno de los grandes de la música popular brasileña en el cierre de este informativo con Chema Cervantes.
3: 82 años cumple hoy, uno de los grandes de la cultura brasileña. Palabras mayores, Chico Buarque. Posiblemente el artista más respetado y querido de su país. El equivalente a Bob Dylan, Serrat o Jacques Brel brasileño. Cantautor, músico, poeta, escritor. El niño mimado de lo que se conoce allí desde mitad de los 60 como MPB. Esto es música popular brasileña. A pesar de usted, Chico Buarque fue uno de los artistas más perseguidos por la censura de la dictadura militar. Pasó 2 años exiliado en Italia y a su vuelta en 1970 lanzó este single, A pesar de usted, retirado a las pocas semanas de ponerse en circulación y convertido con el tiempo en el himno del movimiento democrático y a ritmo de samba. De unos años acá, Chico Buarque reparte su tiempo entre la música y la escritura. Su quinta novela, Esa gente, data de 2010. Y su último álbum, Caravanas, de 2017. 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

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Y ahora toca el deporte. Llega a Castilla-La Mancha en juego con Alberto Corroto. Pasen, feliz tarde. Adiós.

0: Son las 3 de la tarde.
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0: Buenas tardes. Hasta las 3 y media, Castilla-La Mancha en juego. El último Castilla-La Mancha en juego con previas, con equipos de Castilla-La Mancha jugándose ascenso. Son el caso del Atlético Albacete y del Almagro Fútbol Sala, buscando la élite del fútbol sala femenino, una remontada imposible 4-0 que va a intentar y que va a tener a CM Play como testigo. Los dos partidos se van a poder ver en CM Play tanto sábado como domingo. En un viernes en el que se siguen moviendo los mercados, está a punto de moverse el del Conquense, se ha movido en el Portollano, se ha movido en el Manzanares de Fútbol Sala, así que ahora estamos con todos esos movimientos. También es un viernes de previa, de víspera, de asamblea en el Revi Cuenca. Ahora también vemos las claves por donde puede pasar el futuro del equipo conquense, y es un viernes de mundial. Ayer jugó una anfitriona y se clasificó, hoy juega otra, así que vamos con todo ello.
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0: Selección española. Esta tarde los de Luis de la Fuente volverán al trabajo a poco más de 48 horas del partido ante Arabia Saudí. Armando Clavero, buenas tardes.
2: Buenas tardes, Alberto. Último entrenamiento antes de desplazarse a Atlanta, donde jugará este domingo, como bien comentabas. Por cierto, mismo recinto donde jugó el lunes ante Cabo Verde. Ayer el equipo entrenó a puerta cerrada. Hoy será abierto a todo el mundo, así que podremos sacar ya algunas conclusiones. Se esperan bastantes cambios respecto al once inicial del debut. Por cierto, que la mala noticia es la recaída de Víctor Muñoz, el extremo ya del Liverpool, que se ha resentido de sus molestias musculares, lo que le va a retrasar su incorporación a la

0: México, Armando, es la primera clasificada para 16avos en medio de esta fiesta.
1: Vencía ayer noche 1-0 a Corea del Sur gracias al tanto de Luis Romo en la segunda parte y, como comentas, gracias a sus dos victorias es la primera selección clasificada para la siguiente ronda. Recordar que en la selección mexicana el preparador físico es el toledano Paul Llorente, que lleva trabajando con Javier Aguirre ya desde hace varios años.
0: Más detalles de la noche americana. El Canadá-Qatar nos dejó una de las imágenes del Mundial y a un Lopetegui perdiendo los papeles.
1: Se calentó el técnico vasco tras la derrota 6-0 y sobre todo viendo la actitud de Canadá, que atacó sin cesar buscando la mayor goleada posible. Hay que recordar que Qatar jugó con 9 casi toda la segunda parte y los anfitriones no levantaron el acelerador en ningún momento, algo que enfadó a Lopetegui en un partido para olvidar para su selección.
2: Lo que podía salir mal ha salido mal y a veces en el fútbol eso pasa. Tenemos 6 días para recuperar al equipo y afrontar esa final.
1: Además, el partido nos dejó la lesión grave de Koné. Madibo, jugador de Qatar, fue expulsado en una acción que además le supuso la rotura de tibia del jugador canadiense. Una entrada sin querer, pero que deja una lesión terrible.
0: Hoy la jornada va a empezar tarde, a las 9 de la noche, con otra de las anfitrionas.
1: Estados Unidos, que se va a enfrentar a Australia. Ambos vienen de ganar en la primera jornada, así que la selección que gane se clasificará seguro para 16avos de final. Un empate también le valdría a las dos selecciones. De este grupo, a las 5 de la mañana, se va a jugar el Turquía-Paraguay. Antes, en el grupo C, a las 12 de la noche, Escocia se va a enfrentar a Marruecos en un partido muy interesante y a las 2:30 una de las favoritas, Brasil, jugará ante Haití. Brasil, una de las candidatas, como decía, pero que viene de hacer un partido bastante discreto en la primera jornada ante Marruecos. Sobre ello ha hablado en la previa Ancelotti.
3: Tengo que manejar la presión, tengo experiencia para poderlo manejar. O resultado que no fue, o juego que no fue bueno contra Marruecos, me deja un poco crítico, pero tenemos que hacer una crítica positiva, constructiva, porque, como dice, a Copa del Mundo no se gana el primer juego.
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1: Ojalá que sea Morientes o que sea Capi, que sea Dani, que sea Alonso. Creo que los héroes son todos los jugadores. Tenemos un verdadero equipazo y un grupo de jugadores que se merecen lograrlo, que se merecen conseguirlo por todo el trabajo que llevan haciendo, por el buen fútbol que llevan desarrollando durante toda la temporada. Que recuerden lo que ocurrió el día del Manchego, esa remontada histórica. Queremos volver a hacerlo. El primer gol lo meterá uno de nuestros jugadores y el segundo gol lo va a meter la afición, estoy seguro de ello. No creo que el estadio vaya a ser determinante. Obviamente jugamos en casa y queremos aprovechar eso. Sabemos que la afición va a estar con nosotros, que nos va a apoyar y vamos a intentar que sea otra vez otra noche mágica. La gestión de las emociones es importante, pero creo que lo más importante es el fútbol. Tenemos que hacer un buen partido de fútbol para ganar.
2: Es Ricard Fajardo en la sala de prensa del Carlos Belmonte, estadio que va a coger esta final por el ascenso a segunda red entre Atlético Albacete y Leyo. Armando, ¿cuál es la última hora del equipo albaceteño?
3: Bueno, pues un Atlético Albacete que ha entrenado esta mañana en el Belmonte, lo ha hecho pronto, más que nada, sobre todo para evitar el calor, que hoy está golpeando fuerte, como todo el mundo sabe, en la región. En lo deportivo, Ricard Fajardo tiene las bajas de Herbás, de Sergi y de Juanjo, mientras que Capi está tocado, pero todo hace indicar que, salvo giro inesperado, va a jugar el domingo. Recordar que aquellos que vayan a ir, se va a abrir la zona de preferencia, la zona de tribuna, luego también la grada de animación y el quesito de la zona visitante, aunque por lo que nos dicen se espera que venga muy poquita gente de tierras vascas. En el partido contra el Manchego fueron 3.100 personas en total las que fueron. Se espera más afluencia de aficionados de cara al partido. Este

0: Domingo vamos a ver cuánta gente va al estadio, pero podría superar las 4.000 personas fácilmente. Y sobre las claves del encuentro, esto piensa el míster.
1: Prepararnos mentalmente para ganar, yo creo que es algo muy, muy importante. No renunciar a nuestra identidad de juego, a nuestros principios, a nuestros valores, mantener nuestro nivel. Creo que si ofrecemos nuestro nivel estaremos muy cerca de ganar y lo lograremos. Saber jugar con esa... Con esa presión queremos poner la guinda al pastel con nuestra gente, con nuestra afición, y tenemos que saber gestionar muy bien las emociones, tener tranquilidad. Al final es ganar un partido.
0: Recordar que a la ida el Leioa vencía 1-0, así que ese es el resultado que hay que remontar, Alberto. Y si a los 90 minutos el filial acaba ganando por un gol, iremos a la prórroga. Y si todo sigue igual, nos lo jugaremos todo en los penaltis.
2: El domingo, como decías, hay alerta amarilla en Albacete. Se esperan 37 grados a la hora del partido. Y ya saben que los jugadores son de toda España. Los que más tiempo llevan entrenando. Empezaron en julio, a primeros de julio, con el primer equipo, y llevan ya casi 12 meses sin vacaciones. Nos está escuchando en estos momentos el preparador físico del Atlético Albacete, que es Juan Carlos Pastor. Hola, Juan Carlos, buenas tardes.
3: Hola, buenas tardes, ¿qué tal?
2: Lo primero, el equipo ha entrenado esta mañana en un horario poco habitual. Entiendo que para evitar las horas puntas de calor, que hoy está siendo un día de los que está pegando fuerte en toda la región, ¿eh?
3: Sí, sí, no, la verdad que ahí en eso tienes razón. Intentamos proteger al futbolista lo máximo que protegemos de estas temperaturas tan altas, lo máximo que podemos. Y sí, hoy hemos entrenado un poquito antes con la intención esa, ¿no? De hacer el entrenamiento más liviano en cuanto a percepción de calor. Sí, sí, eso es así.
2: Unos jugadores que se deben aclimatar a unas temperaturas muy altas. Es verdad que el domingo el encuentro va a arrancar a las 8:30, pero el calor se va a arrastrar a todas las horas previas.
3: Sí, bueno, no solo la temperatura del día, sino lo acumulado de toda la temporada, que no está siendo corta. Pero sí es cierto que intentamos, pues eso, que el futbolista pues esté lo más preparado posible para el momento, ¿no? Para el partido. Y en ese sentido es el trabajo que venimos haciendo últimamente, vaya.
2: ¿Qué tipo de trabajo específico, Juan Carlos, se hace de cara a este partido?
3: Trabajo específico, bueno, pues intentamos que las sesiones de entrenamiento sean algo más cortitas, intentamos que las tareas sean con una mayor intensidad, que el futbolista tenga tiempo de recuperación, que además las propias tareas que planteamos, los tiempos, todo, pues puedan disponer también de un componente lúdico que les permita evadirse ya de lo que es la propia presión de la competición, pero sobre todo del agotamiento ya propio de la temporada. Hay que tener en cuenta que a estas alturas un equipo como el nuestro ya ha realizado pues unas 200 sesiones de entrenamiento, ha participado en más de 40 partidos entre pretemporada, temporada y playoff. Es decir, que son ya momentos en los que el futbolista está más agotado mentalmente que físicamente. Entonces, sí, pues hay que intentar protegerlos ya en esa medida, ¿no? En ese aspecto quizá más emocional, más físico, ¿eh?
2: Te decía que repasaba los datos. Hay jugadores que ya empezaron en julio del año pasado entrenando con el primer equipo y está siendo una temporada, pues seguramente la más larga de su vida, con 12 meses de competición.
3: Sí que pasa factura, sí. Pero bueno, nosotros nos manejamos con el principio este famoso, ¿no? De menos es más. Entonces, con esa idea es con la que hemos ido diseñando entrenamiento a entrenamiento, semana a semana, mes a mes, y es lo que nos ha permitido, pues, tener la suerte de poder contar con todos para esta parte tan importante de la temporada, en las mejores condiciones posibles. Luego ya el fútbol dictará, pero los chicos ahora mismo se encuentran en un momento óptimo de forma y más que preparados, vaya, para lo que es la competición.
2: Hablábamos antes del calor. Para evitar problemas hay que hidratarse bien. Es un partido que va a ser el último de la temporada, así que este sí que sí, hay que darlo todo porque va a ser el último.
3: Sí, sí, la verdad es que esta temporada se nos ha alargado todo, por suerte, y sí, va a ser el último, y la hidratación, pues como tú bien dices, es importante. Por suerte, pues el club nos ofrece la posibilidad de tener un nutricionista que en esto de aquí nos guía y siempre nos está pendiente de los propios jugadores y de los requerimientos tanto nutricionales como de hidratación que necesitan. Por lo tanto, es que en ese sentido, esa parte me despreocupo yo más, porque ya tenemos a una persona responsable que es la que se ocupa de ello, ¿no? Pero sí, sí, podemos asegurar que la cantidad de agua que beben es asombrosa.
2: Y no solo los jugadores, porque luego también está la gente que va a estar en la fanzón viendo el partido de España. Van a ser muchas horas bajo el sol y el calor. Así que toca cuidarse, darse protección, crema solar, beber mucha agua, que la gente sea consciente de ello.
3: Sí, sí. Bueno, el Belmonte es un estadio bastante agradable porque ya en esas horas, como ya hemos podido también percibir nosotros, ¿no?, en algún entrenamiento que hemos hecho a partir de esa hora, pues es un estadio que pues tiene bastante sombra, además circula bien el aire, por lo tanto la sensación de calor pues quizá no sea tanta como en otros sitios, que se está más expuesto, pero sí que es cierto que cualquier medida de protección que se ponga, pues nunca viene de más, ¿no? Para estos casos, pensando en el aficionado que no está acostumbrado a pasar tantas horas, ¿no?, al exterior, porque hay que contar que quizá algunos de ellos pues estén en alguna terraza, en algún bar o en la propia fanzón que va a preparar el club, y aunque está bien dispuesta y bien organizada, pero se quiera o no, pues son muchas horas pues expuestos al exterior que quieras o no, pues sí, te puede dar un susto si no vas bien preparado. Sí,
2: pero... Bueno, Juan Carlos Pastor, preparador físico del Atlético Albacete, un saludo, suerte y muchas gracias.
3: A vosotros, otro adiós.
2: Albacete, que busca la remontada, también lo va a intentar el Almagro Fútbol Sala para ascender a la primera división del fútbol sala femenino.
4: Necesitamos que pasen muchas cosas, entonces, bueno, al final en este tipo de partido necesitas eso, que a veces haya un punto de locura en el partido, que se descontrole un poco, sobre todo a nuestro favor. Porque tenemos que remontar y de nada sirve especular o ir a que no nos encajen antes o lo que sea. Creo que hay que salir a por todas, dejarnos todo y tener suerte. Así es, de los partidos que hemos jugado este año aquí en Liga, de 15 partidos que hemos jugado nos valen 9 resultados que hemos conseguido en Liga aquí. Evidentemente el rival es de una entidad mayor que los dos rivales de Liga o casi todos, pero bueno, creo que con nuestra gente, con la motivación que tienen las chicas, por lo menos ganas y ilusión no van a faltar.
2: Es Jaime García Luna, el entrenador del Almagro, que apela al Gemma Arenas, a las goleadas conseguidas en Liga para poder levantar el 4-0 ante el Rodiles. Paco López, buenas tardes.
5: Hola, buenas tardes, Alberto.
2: ¿Con qué última hora? Tú que has estado con ellas en los últimos días, ¿se lo creen? ¿Qué palpas?
5: Bueno, el reto se antoja difícil, no solamente vale ganar, golear a Rodiles es la necesidad de este Almagro. Levantar ese 4-0 de la ida, la operación remontada de cualquier forma está en la cabeza de las jugadoras de Almagro Fútbol Sala Femenino. Me dicen desde que subieron a autobús tras el partido de ida y bueno, está claro que lo van a dar todo en el último partido de la campaña 25-26 para intentar estar la próxima temporada en Primera División. El público va a acompañar a las encajeras en las gradas del Gemma Arenas, que tiene una capacidad de 1 millar de personas. Hablabais del calor, también hace mucha calor en el Gemma Arenas, se prevé que sean altas las temperaturas en el recinto almagreño y posiblemente sea un factor a favor de las locales más acostumbradas a estas altas temperaturas que el conjunto asturiano. Lo comentaba Jaime García Luna, que va a llamar a todas las jugadoras a su convocatoria, pero no está bien ventoso a causa de una subluxación en el hombro izquierdo que le impide rendir al nivel esperado. La Copa de Campeonas de la Liga va a presidir la pista antes del encuentro y te decía que lo comentaba Luna, esta semana también lo comentaba yo, este año se han visto goleadas superiores conseguidas por el Almagro. Enfrente es cierto que va a estar un rival de nivel que va a intentar aguantar esas embestidas locales. Y la capitana del Almagro es Vera. El de mañana posiblemente sea un partido especial para ella, motivado por temas laborales. Quizá le fuercen a un traslado laboral, así que va a ser un partido muy especial y que podría poner punto a un último encuentro, una etapa fructífera en el Almagro, y lógicamente quiere ponerle la mejor guinda posible.
2: Vera, buenas tardes.
6: Buenas tardes, ¿qué tal?
2: No me digas que es como dice Paco, que lo vas a dejar.
6: Sí, por desgracia me retiro ya del fútbol sala.
2: Bueno, has soñado, imagino, estos días con la remontada, ¿no? Con escenarios de partido que se puedan dar, que os den ese ascenso y esa retirada que todo futbolista sueña.
6: Sí, bueno, yo creo que más que yo sola hemos soñado todas con ese momento. Al final, desde que entramos al vestuario después del partido, las caras no eran de derrota, ni mucho menos, eran de ilusión y de no tenemos nada que perder. Entonces intentaremos conseguirlo para despedir la temporada lo más alto que podamos.
2: Ahora sin metáforas, ¿has soñado de verdad por la noche?
6: No, por la noche no, pero prefiero soñar despierta y visualizarme al final de partido como me gustaría.
2: Oye, ¿qué pasó en Asturias, Vera? ¿Crees que eso que os pasó a vosotras también le puede pasar al Rodiles en Almagro?
6: Yo creo que al final pecamos un poco de nervios. Sí que es verdad que viendo el partido de repetido, creo que no se refleja muy bien durante todo el partido el equipo que somos, cómo hemos jugado esta temporada. Y la parte buena, entre comillas, de venir con esa diferencia de goles es que ahora mismo no tenemos nada que perder. Entonces seguro que salimos a darlo todo sin presión y sin nervios.
2: Es que son tantos años peleando, toda la temporada ahí arriba, que este sueño no se puede terminar en pesadilla, ¿eh?
6: No, claro, al final ha sido como una temporada muy regular. Desde el principio teníamos la ilusión esa de ganar la Liga, al final pudimos lograrlo. Ha sido duro, claro, porque al final teníamos unos rivales que nos lo han puesto difícil, vamos, hasta prácticamente el último partido, que fue cuando fuimos campeonas. Y queremos que se refleje todo el esfuerzo que hemos hecho durante la temporada en este último partido que nos queda.
2: ¿Y tú cómo estás? Porque no es habitual verte encajar 4 goles y poco se puede decir de tu temporada, de vuestra temporada en defensa, de tu carrera como portera. ¿Cómo lo has vivido esta semana?
6: Nada, pasando página, pensando ya en el siguiente partido. Al final, fútbol sala es un resultado que se puede dar perfectamente. Puede pasarlo tanto a nosotras como pasarle al rival. Entonces, por lo que a mí respecta, estoy tranquila. Sé que lo podemos conseguir y sé que no encajando ninguno, tenemos muchas posibilidades.
2: Paco, un par de ellas para Vera, antes de que se retire. Bueno, las últimas dos preguntas que le vas a hacer como futbolista.
5: Bueno, la importancia, Vera, realmente, ¿verdad?, de la grada. Qué importancia va a ser también que el jugador número 6 pueda disputar su encuentro con ánimos a vosotras.
6: Sí, bueno, como se dice al final en fútbol, la afición va a ser la primera que marque un gol. Y de eso estamos seguras porque, por ejemplo, esta semana no estaban todavía las entradas y la gente ya estaba preguntando para comprar cuando todavía no estaba ni a la venta. Entonces esperamos el pabellón lleno, un buen recibimiento y que nos lleven ellos en volanda por lo menos a conseguir el primer gol y luego regalarles la remontada, que es lo que soñamos.
5: Y que en general se puede, ¿verdad?, vencer al Rodiles. Tampoco es una misión loca ganar a este equipo asturiano.
6: Sí, por supuesto que se puede. Es algo que vemos al alcance de nuestra mano. Se está entrenando muy bien esta semana, con muy buena dinámica y muchos ánimos, ninguna cara larga, y creo que todas confiamos en esa remontada, así que por supuesto que se puede.
2: ¿Y si se remonta, qué? ¿Qué va a ser de ti, de vosotras, eso de las 9:30 de la noche mañana?
6: Pues si te soy sincera, ni lo sé. Va a ser seguro una locura, vamos a estar celebrándolo por todo lo alto en la carpa que va a poner el club fuera, y vamos, yo... Hace mi último partido, o si hace falta, hasta me baño en cerveza, o lo que sea.
2: Bueno, Vera, mañana 7:30 de la tarde, último partido tuyo como futbolista en el Gema Arenas. Ojalá que sea con esta remontada, con este ascenso, con la Copa de Campeonas que dice Paco que va a estar allí, y que lo podamos celebrar el próximo lunes. Suerte, ¿eh? Lo vemos en CMD Play.
6: Muchas gracias.
2: Hasta ahora, Paco.
5: Hasta ahora.
2: Mucho ahí este fin de semana.
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2: No nos movemos de Ciudad Real porque tenemos atletismo del bueno con Paula Sevilla en el campeonato de Castilla-La Mancha.
0: Eso es, la prueba de los 400, que es la de la Solanera, será mañana 8:20 de la tarde. Así que todos pendientes. Por cierto, hablando de atletismo, campeonato iberoamericano en Perú, con la conquense Mónica Guijarro en el sub-20 y el puertollanero Alejandro Ríos en 800. Tenemos la Copa de Alcarria de Fútbol Sala. Mañana se disputa la segunda edición. Se va a celebrar en el Multiusos de Guadalajara, categoría cadete, con equipos de Madrid, de Castilla-La Mancha y Castilla y León. Y en balonmano tenemos desde ayer una nueva edición del Quijote Handball Cup, que se está celebrando en Herencia, que va a durar hasta el domingo. Un evento que reúne más de 400 participantes de más de 40 equipos en categorías desde alevín hasta juvenil.
2: Pedro Rodríguez es el presidente de Balonmano Herencia. Hola, Pedro, buenas tardes.
8: Hola, buenas tardes.
2: ¿Estáis ahora en la pausa para descansar porque ya habéis tenido partidos esta mañana?
8: Sí, bueno, realmente el torneo empezó ayer por la tarde y se han jugado partidos esta mañana y ahora mismo estamos en descanso porque las temperaturas, no te creas que permiten muchas alegrías.
2: ¿Cuál es el menú para la tarde con esos equipos nacionales que van a entrar en liza?
8: Bueno, pues empezarán a jugar como siempre los más pequeñitos, para luego los infantiles y demás, y preparación para cuerpos. Mañana semifinales y los domingos la final.
2: ¿Cuánta gente hay alojada en Herencia y alrededores este fin de semana?
8: En Herencia hay alojados de fuera de lo que es nuestra región 250 participantes. Y de la comunidad de Castilla-La Mancha en total, si nos sumas hay unos 500 participantes en total. Vamos, y se jugarán más de 150 partidos.
2: Que casi tiene esa gente en casa, ¿no? Porque no hay más sitio para meter a más gente en Herencia.
8: No, la verdad es que no. Y tampoco conseguíamos más literas para alojar a más gente. Entonces ha habido que renunciar a algunos equipos que estaban interesados en venir.
2: Los chicos y chicas, imagino que lo que has palpado, que están encantados, encantadas con lo que han visto este año, con el Pozuelo y el Caserío, que van a ser ejemplos en los que mirarse para ser futuribles de la élite.
8: Pues la verdad es que sí, estamos muy contentos con ambos accesos, que ha salido el año pasado y Pozuelo este año, y esperemos que sirva para aumentar el número de participantes de balonmano en la región.
2: Porque ese es el objetivo, ¿no? Imagino que impulsar con estos torneos que la gente pues tenga el futuro en los equipos nacionales que tenemos afortunadamente y muy buenos, como este año tenemos el Caserío y el Pozuelo, en este caso de Ciudad Real, luego también tenemos pues, a Revicuenca, Guadalajara y demás.
9: Sí, la verdad es que esperamos que siga aumentando el número de, como te digo, de participantes.

0: el de niños y de niñas que jueguen a este bonito deporte.
1: Pues Pedro, enhorabuena por el trabajo, por fomentar estos torneos que tan bien hacen a la región y a las chicos y chicas, y a por ello esta tarde.
0: Venga, pues muchísimas gracias por acordaros de nosotros y cuando queráis estáis invitados.
1: Un placer.
0: A verlo. Venga, igualmente, hasta luego.
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1: Mercado de fichajes. Se sigue moviendo en Puerto Llano, Paco. Como ayer, uno que sigue y otro, en este caso, de los titulares que se va.
3: Sí, el que sigue es Crespo, el cuarto jugador renovado. Se une a la lista que forman ya Sauquillo, Arroyo y Pascu. Listado que va a ser ampliado con, si no pasa nada, Malano, Antonio López. Esta renovación del central daría una grata satisfacción a sus seguidores. Isma o Brown. El número de renovados se estima que sean entre 8 o 9 jugadores. La no renovación de Alberto ha sorprendido porque tenía contrato una campaña más. Se contaba con él, pero todo se debe a un tema personal de su pareja. Así que se marcha al Palencia de la tercera división. Y Puerto Llano, que va a tener que buscar a dos porteros para reforzar la portería para la campaña 26-27. Hoy nos esperan anuncios en el equipo calvo sutilista. Interesa el centrocampista vallisoletano Pablo Muñoz, que ha jugado las tres últimas temporadas en el Motril.
1: En el Conquense, Juan Alonso, buenas tardes.
4: Buenas tardes, Corroto.
1: ¿Va a llegar Mario González en las próximas horas?
4: Pues de momento parece que no. Ayer contábamos que ese fichaje podría ser oficial, que podría ser cuestión de horas, pero es verdad que la operación se ha enfriado desde ayer a hoy. No sabemos exactamente los motivos, nos confirmaban gente del propio club que es que la negociación se había estancado y ayer, de la misma manera que veíamos al club cebar el fichaje en redes sociales para anunciarlo en un momento dado, hoy ese tipo de mensajes han desaparecido de las redes sociales de la Balompédica. Así que el cuarto fichaje, después de Olivares, de Pesca y de Coita, pues parece que va a esperar a la próxima semana. En lo social, este fin de semana, mañana sábado, junta del Frente, Asamblea del Frente 1946, que será desplazado en la próxima temporada a uno de los fondos, pues asamblea para todo aquel que se quiera hacer peñista.
1: Y en el Guadalajara, a falta de noticias sobre los impagos o el cambio de propiedad, hoy han anunciado una baja. No va a seguir Raúl Tavares tras una temporada y media. Fútbol Sala, tercer fichaje de la semana para el Quesos Hidalgo Manzanares. Leandriño es un jugador brasileño que va a venir cedido por el Pozo, aunque este año ha sido el goleador del Santa Coloma. Y en Valdepeñas, Paco, tras la operación a Alberto, que le va a hacer perderse el inicio de la temporada, ¿hay nombres que puedan reforzar esa posición de cierre?
3: El club no suelta prenda, posiblemente sea la semana que viene cuando comience a anunciar los fichajes de la próxima campaña, que van a ser muy pocos. Todo apunta a que se trata, para reforzar esa posición atrás, del joven Adri Tapias del Barça, o sea, un cierre diestro, campeón de Europa, sub-19 con España. Alberto García, al que mencionabas, ya descansa en su domicilio de Sevilla tras recibir el alta en la clínica Sepello de Coslada, donde fue operado de la rotura parcial del tendón de Aquiles izquierdo. Durante estas dos semanas le han pedido que no apoye el pie, incluso le piden reposo absoluto. Le toca revisión el próximo día 2 de julio en Madrid y a partir del día 8 empezará su rehabilitación. El verano le va a servir de periodo de recuperación. Los médicos no le han dado fecha, pero sí le han advertido que va a ser largo, que podría culminar posiblemente para septiembre. Va a ser precipitado entonces estar en ese inicio de liga previsto para el día 12 de septiembre. Así que su pretemporada, la del sevillano, la de Alberto García particular, va a arrancar el 3 de agosto apartado de sus compañeros.
1: Llevamos dos semanas exactamente de la Asamblea del Quintana del Rey sin noticias, pero hoy viernes 19 de junio parece que hay fumata blanca, parece que hay noticia sobre los nuevos rectores que va a tener el Quintana del Rey. Manolo Muñoz, muy buenas.
5: ¿Qué tal, Corroto? Buenas tardes. Pues a falta de firma, Wizard Football pasa a ser parte de la familia del Club Deportivo Quintana del Rey, esta empresa valenciana de cámaras, de grabación de partidos en campo de fútbol y que quiere expandir su marca, llega, aterriza en el Club Deportivo Quintanar del Rey como sponsor principal. Va a poner 40.000 euros de cara a la próxima temporada y se va a encargar de la gestión. Eso sí, hay un reconocimiento de deuda con la anterior junta directiva de 87.000 euros y tanto el expresidente Pedro Navarro como el exdirector deportivo Chema Cebrián van a continuar vinculados en la transición, colaborando en la confección de la plantilla. Se quiere hacer un proyecto para luchar por jugar playoff y por ascender a segunda federación. En principio, el acuerdo es de una temporada a expensas de, después de llegar a un acuerdo con el Ayuntamiento de Quintanar del Rey, de que se mejore el estadio, el césped del Estadio San Marcos, este acuerdo sería renovable a más temporadas. De momento una temporada, la semana que viene ya se conocerá quién es la persona responsable que va a estar en el club conquense y empezaremos a conocer movimientos, tanto de jugadores, de entrenador, de cara a la próxima campaña, aunque ya digo, insisten en que va a ser un proyecto ambicioso para intentar recuperar la categoría perdida.
1: Y no dejamos la provincia de Cuenca, no dejamos tampoco los despachos de la provincia de Cuenca, porque hoy, Juanal, tenemos asamblea del Revi.
4: Sí, tras una temporada dura en lo que viene a ser las oficinas y en lo económico, asamblea del Revi Cuenca a las 7:30 la Federación de Fútbol de Castilla-La Mancha, donde Ricardo Lozano dará cuentas del informe económico de la temporada, los presupuestos para la temporada 2026-2027 y también la presentación de la campaña de socios para la temporada 2026-2027.
1: Pues cualquier fichaje, cualquier renovación, cualquier baja en Radio Castilla-La Mancha, los servicios informativos y en nuestras redes sociales Deportes CMM. Castilla-La Mancha en juego se despide esta temporada de los goles el domingo a las 8:30 con la final del playoff. Mañana en CMM Play la final, ojalá, de remontada del Almagro. Así que hasta mañana.

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2: Muy buenas tardes, bienvenido, bienvenida. Dejamos el deporte, dejamos el fútbol, la actualidad informativa más deportiva y nos centramos desde ya en la música, en el entretenimiento, la buena compañía que estará presente contigo hasta las 7 de la tarde. La que tú también nos harás, si quieres, a través de tus canciones y que sonarán a partir de nuestra tercera hora de programa. 680 325 343, ahí te estamos esperando con esos temas con los que quieres que comencemos a poner música a este fin de semana que se prevé, por cierto, muy, pero que muy caluroso. Así que nosotros intentaremos comenzar a refrescarlo con algunas de las novedades musicales más destacadas de esta jornada, de este viernes. También con la compañía de un artista que es un gran amigo de este programa y que hoy también viene para presentarnos su nuevo sencillo, El Baile del Coyote, es como se llama, lo nuevo de Coyote Dax, y lo descubriremos a lo largo de la tarde con él. Seguro que vamos a pasar un muy buen rato de radio. De momento, vamos a comenzar con este clásico de Coyote, este Arriba y Abajo, con el que comenzamos a bailar, también con las canciones

0: pues así vamos caldeando el ambiente, poniéndolo al ritmo que se merece la visita de Coyote Dax. Hoy invitado en la tarde Suena Bien, con él charlaremos a lo largo de los próximos minutos. De momento, la actualidad musical se convierte, sigue siendo la protagonista.
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0: Take You Dancing, Jason Derulo, uno de los últimos éxitos de uno de los artistas internacionales más fructíferos de los últimos años.
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0: Hoy se publica el volumen 1 de Deja Vu. Es lo nuevo del artista murciano Diego Martín. Regresa con nuevas canciones, con temas inéditos como este. Todo se parece a ti.

0: es uno de esos temas que ahora Diego Martín recupera de su repertorio, dándole una nueva vida. Canción a la que se suman dos grandes novedades en un primer EP de una trilogía con la que celebrará sus 20 años en la música. Todo se parece a ti, Deja Vu, volumen 1, una de las novedades de este viernes.
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0: Viajamos unos años atrás para quedarnos con Milo y su IO Technology.
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0: una versión electrolatina del clásico de Antonio Machín, ese bolero que se convirtió también en canción de verano allá por 2002 dentro del álbum Devenir del Paraíso de Juan Rivas.
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0: 2024 de Pinao y Khalid.
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0: Hay una canción que viene también dispuesta con muchas ganas de llevarnos a la pista de baile. Y es que ella es experta en ello. Ina, que viene más española que nunca con Morenito.
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0: La artista rumana que llega con un tema perfecto para celebrar la vida este verano, este veranito con un morenito, ¿eh? Una canción cargada de ritmos latinos, energía contagiosa y un espíritu festivo perfecto para esta época. Es lo nuevo de Ina, estreno en este viernes.
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0: Nos acercamos a las 4 con La Isla Bonita. Eso sí, con la versión de Pausini para su último disco.

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0: Son las 4 de la tarde.
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0: El Gobierno de Castilla-La Mancha y el Ministerio de Hacienda se reúnen el próximo lunes para abordar el nuevo modelo de financiación autonómica, aunque con condiciones. Fernando González, buenas tardes.
2: Buenas tardes, Vega. Y es que el Gobierno regional rechaza frontalmente el nuevo modelo propuesto por María Jesús Montero al incluir concesiones a Esquerra Republicana. El próximo lunes tendrá lugar una reunión bilateral entre el consejero de Hacienda y el secretario de Estado, aunque Emiliano García Page establecía hoy la primera condición.
3: Y no habrá nada, absolutamente nada que hablar si no retiran de entrada los proyectos del independentismo, porque eso básicamente rompen la solidaridad y la igualdad en España. Queremos los mismos fondos que han puesto, pero con reglas distintas. Y esto es algo que le vamos a decir prácticamente todo el mundo, menos aquellos que están detrás de romper la igualdad entre todos los españoles.
2: El Gobierno regional ha venido insistiendo en abogar por un nuevo modelo que garantice el coste de los servicios públicos independientemente de dónde se viva. Alegan como causa la elevada extensión de Castilla-La Mancha y lo costoso que resulta prestar servicios en las zonas despobladas.
0: Y a esta hora, desde Bruselas, tras la reunión del Consejo Europeo, está compareciendo el presidente del Gobierno, Pedro Sánchez, que está atendiendo a las preguntas de los medios de comunicación.
4: ¿Cuándo no? Mire, yo creo que, lo dije ayer, no ha cambiado nada respecto a hoy. Por tanto, lo voy a repetir. El presidente Zapatero hizo un comunicado donde decía tres cosas. La primera, respecto a la justicia, a la acción de la justicia. La segunda, confianza en su inocencia. Y la tercera, que proclamó su inocencia. Y yo, como presidente del Gobierno, pero sobre todo como secretario general del Partido Socialista, pues confío en su inocencia, respeto a la justicia y, sobre todo, pues proclamo ese derecho constitucional que en muchas ocasiones pues se ve atropellado, de la presunción de inocencia.
0: Y desde el punto son de las vista palabras personal, en directo del presidente del Gobierno, Pedro Sánchez, que de nuevo está proclamando la inocencia, que confía absolutamente en Rodríguez Zapatero. 10.500 personas aspiran a conseguir una plaza de maestro en Castilla-La Mancha. Los exámenes se van a realizar mañana en distintos centros de las capitales de la provincia. Desde los sindicatos esperan que las aulas donde se vayan a hacer esas pruebas estén climatizadas, además

0: ha propuesto para la línea de AVE Madrid-Jaén. Se trata de ese bypass de Montoro en Córdoba que dejaría fuera la línea prevista en un primer momento y que proyectaba paradas en Mora, Madridejos y Alcázar de San Juan. Desde la plataforma piden al ministro Óscar Puente que reconsidera su decisión, lo dice el portavoz José Damián.
1: Que hay que exigir al Ministerio que las decisiones que se tomen se tienen que consensuar con la región, y en este caso apelamos desde la plataforma a que haya una interlocución del Ministerio con la Junta de Comunidades de Castilla-La Mancha. Se tiene que sentar a hablar el ministro Óscar Puente con el presidente García Page y tienen que acordar.
0: Y sepan también que el próximo martes, día 23, el convento de Santa Fe en Toledo volverá a abrir sus puertas al público, permitiendo así ya la visita a las salas musealizadas y a los espacios que albergan importantes restos arqueológicos, todo ello tras la marcha de la colección Roberto Polo. Sigan escuchando La Tarde Suena Bien con Pedro Ángel Sánchez.
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3: Sábado 20 de junio, jornadas agroalimentarias y artesanas en los parques arqueológicos de Alarcos, Ciudad Real y Tolmo de Minateda, en Hellín, Albacete. La Viceconsejería de Cultura y Deportes de nuestra región quiere hacer partícipes a productores locales y artesanos de los beneficios que genera nuestro patrimonio cultural, potenciando la puesta en valor de los recursos de la región, de proximidad y kilómetro cero. A partir de las 19 horas, degustación de productos y actividades gratuitas, visitas, observación astronómica, globo cautivo, magia, catas y música en directo.
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4, seguimos en Radio Castilla-La Mancha. Tras el boletín informativo, continúa la música hasta las 7 acompañándote. Ya sabes que desde esta semana inaugurando horario veraniego desde las 3:30. También contando, como siempre, con tus propuestas musicales. Un WhatsApp que no descansa este verano, el 680-325-343. Y un viernes en el que, por supuesto, todavía tenemos pendientes más novedades que te descubriremos a lo largo de los próximos minutos. En el 680-325-343 te esperamos.

0: la tarde del viernes, bailándola por todo lo alto, con Tiesto, con Brianna Grace y con estos lugares bonitos, beautiful places.
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0: Rebeca hoy nos muestra un nuevo avance del que será su próximo álbum de temas inéditos. Además de la 30, de la versión 30 aniversario de Duro de Pelar, encontramos temas como este que hoy también te damos a conocer, La verbena del escorpión.

0: dispuesta a celebrar sus 30 años de éxitos en la música con nuevas canciones, con material inédito. Después de Apágame la lluvia, después de la remezcla de Duro de Pelar con Sofía Cristo, La verbena del escorpión, lo nuevo de Rebeca.
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0: Te doy tres palabras: sol, corazón, amor, pero en italiano. Valeria Rossi.